0: presidente no merece respeto.
1: Todo el respeto del mundo, claro, dependiendo cómo se comporte.
0: No, porque José le dice, a ti te va a faltar valor. Y otra cosa,
1: claro que
0: usted
1: sí,
0: le va a faltar valor. Y el presidente tiene valor más que ustedes.
1: Es verdad.
0: Todos los presidentes que van a
2: poner. Que lo demuestre, que someta a la auditoría. Someta a la auditoría.
0: Es
1: verdad.
2: Déjalo que hable todo lo que le dé la gana.
1: ¿Que dónde que él está? Cerró medio.
2: Que hable todo lo que él le dé la gana. Yo te voy a decir una cosa. El presidente, yo le voy a decir que no le está faltando valor cuando haga las auditorías a través de la Contraloría y someta esas auditorías al PETCA, que es el departamento que debe de llegar. Porque donde hay anomalías, quien debe hacer la investigación profunda, ¿quién es? Y entonces... El PEC, entonces, a mí que no me vengan con esa vaina, ni que a ti, que yo lo tuteo al presidente, sé que tutearlo. ¡Habla!
3: ¿Qué es eso? Buenas tardes, campeones, ¿cómo están?
1: Bien.
3: José, sí, el presidente le ha faltado valor para todo.
2: Claro que le ha faltado.
3: Sí, le faltó, claro que sí que le falta. Si no, yo le doy un chile los pantalones míos.
2: Así es, mujer, que vaya a buscarlo ahí hacia el fuego.
3: José.
2: Señora.
3: Le va a tocar dos temitas, mire. Si usted quiere ver niños menores fumando vape, fumando todo en la calle, ande después de las 12, una hasta las 3 de la mañana.
2: ¿Eso es dónde?
3: Para que usted vea.
1: En todas partes.
3: En
1: todas partes.
3: En todas partes de la República Dominicana.
1: Si te va a los barrios, te cae.
2: ¿Dónde están los papás de esos muchachos?
1: Bebiendo y fumando droga y pegando cuernos.
2: No, eso no debe ser.
1: Oye.
2: Adiós.
1: ¡Habla!
2: Pero venga acá. Diga, señor, adelante, le escuchamos.
4: ¿Qué ustedes opinan o qué opinaron de este muchacho, el diputado Santiago, que lo vi por un modelaje internacional? Yo no lo veo bien eso para mí.
1: Habrá que está modelando, que traerá el trofeo a la República Dominicana.
2: Pero él dijo que va a dejar eso del modelaje ya.
1: Yo tengo el video, déjeme mandárselo a producción.
2: Pero ya él dijo que va a dejar eso del modelaje.
1: ¿Usted quiere chancearlo entonces?
2: No, espere, si ustedes lo conocieron a él modelando, siendo modelo... Y lo llevaron a la diputación los santiagueros. Siendo modelo, no se puede quejar de esa vaina hoy.
1: El más votado.
2: Maestro, ¿cuál es la duda suya?
1: ¿Eh?
4: No.
1: No, porque macho no es.
2: No, macho es porque tiene una talega ahí.
1: No.
2: ¿Qué es eso?
1: Él tiene su inclinación sexual y todo el mundo lo sabe.
2: Bueno,
1: porque él la ha hecho pública.
2: Pero es macho porque no tiene otra cosa. Lo que tiene.
1: ¡Habla!
2: No me venga a hablar de esa vaina.
1: Buenas.
5: Señores, y nos estamos haciendo con esas auditorías. Esas no fueron las que Milagro dijo, que eran
1: Susanables, exactamente.
5: Sí, pero 40 que la había llevado al Ministerio Público son esas mismas y no han hecho nada.
2: Sí,
5: no,
2: pero 162 millones, 5 mil millones no son Susanables.
1: No, es un dineral.
2: Es un
1: ¡habla, problema, pueblo! Que este es el programa, no joda.
2: Adiós, cara.
1: Buenas.
0: Ahora.
1: Sí.
0: Mira, yo estuve escuchando esta mañana en José Gutiérrez.
1: Ajá.
0: El testimonio de una de las jóvenes, de una hermana de los jóvenes que mató el Dicrín. Cuando ella decía...
2: ¿Pero que mató semana, dónde?
0: Semana, ella entregó al hermano...
1: ¿Eso es dónde?
0: Con una golpía de palo allá, déjame hablar, por favor.
2: Pero tu papá está preguntando... Pero tiene que decir de dónde es, porque no sabemos de qué tú estás hablando.
1: ¿Pero dónde?
2: ¿Pero qué carajo?
0: De sangre... Y lo soltaron.
2: ¿Pero dónde es eso, papá? ¿Dónde es eso?
1: ¿Dónde?
0: Déjame hablar.
2: Yo sácalo del aire, que hable ahorita. Usted, cuando usted dé la dirección de dónde es que sucedió el hecho. ¿Y qué caso es? Lo dejamos hablar, porque usted lo que está hablando es disparate.
1: Está en el aire. El contexto es lo más importante, hermano mío.
2: Ay, ¿qué él está diciendo?
1: Porque tú no puedes creerle 100% a la hermana de un
2: delincuente. Que una hermana lo llevó, que supuestamente lo que sé yo qué. Pero entonces, tú no sabemos ni siquiera cuál es el caso. ¿De dónde es el caso? Y él quiere que lo dejen hablar. Pero venga acá.
1: ¡Habla!
2: Pero venga acá, carajo.
0: ¡Buenas!
1: Oye, David,
0: José. Ustedes, oye, esa de 13 años que la mataron, ese que se yo que menor y que donde está la mamá y el papá.
1: Sí.
0: ¿Quieres que te diga una cosa?
2: Dígalo, a ver.
0: No, ella no, miles y miles. En la cama... Que se acuesta la mamá con los amigos, se acuesta la niña menor con los amiguitos. No, es la misma cama.
1: Eso es verdad.
0: Eso no es raro en este país aquí.
1: Se ha perdido el pudor, la vergüenza y la decencia.
0: Por aquí pasa niña de noche a las 3, a las 4 de la mañana.
2: Pero que eso no puede ser.
0: Es su papá y su mamá lo malo.
1: Tiene toda la razón,
2: Ari. Pero que como que una niña de que anda en el camino a las 11 de la noche, a las 10 de la noche, no, eso no puede ser.
1: Hermano, en ese caso de Navarrete, si eso se profundiza, van a descubrir y si aprietan un poco la pus, el hedor.
2: Pero es que deben hacerlo.
1: Nos va a cubrir a
2: pero
1: todos.
2: Es que deben hacerlo porque hay una responsabilidad por parte del Estado Dominicano y el Ministerio Público de investigar y llegar hasta las últimas consecuencias de qué es lo que hay detrás de eso.
1: De ese convito van dos muertas ya.
2: ¿Dos van?
1: Sí. De ese convito de Navarrete.
2: Está esta muchachita y otra.
1: Van dos muertas.
2: Y creo que de ahí mismo, de la zona de.
1: Y ninguna mayor de la, era del mismo combo. Que se iban a Sosúa. Que se grababan. Y los familiares lo saben. Y los amigos y vecinos ahí en Navarrete lo saben. Que se iban para Sosúa.
2: Pero eso puede ser un lío grande. Porque el Juan del Franco no está en un lío por una menor que no era menor, que estaba más grande que el diablo.
1: Era menor. Era menor de edad, por eso lo condenaron.
2: Pero, espera. Entonces, ¿por qué Llaverías no baja Navarrete? Orgadiná Llavería.
1: Ella fue.
2: Espérate.
1: A hacer el levantamiento.
2: Pero no es el levantamiento. Yo quiero que se haga una investigación en Navarrete, qué fue lo que sucedió y qué había detrás de todo esto. ¿Con quién estaba la niña y por qué esa niña viajaba a Puerto Plata y a qué viajaba a Puerto Plata? Y que se hable de que supuestamente hay unos videos. Que si hay unos videos, entonces investiguen los videos.
1: ¡Habla!
6: David, buenas tardes.
1: Buenas.
6: Vea que se me parecen ustedes ahí los dos ahora mismo a Freddy Vera Gorta cuando él dice que los padres que no son padres que no pueden tener hijos
1: que no paren, no mueren
2: si usted no va a mantener muchachos, no pinte
6: y a David que si él quiere que después de las 12 o la una noche que pase por los Chirolitos, que pase por Buenos Aires,
1: que vaya al Ensanche Bermúdez,
6: que vean niñas, para que vean niñas menores,
1: que se vayan a Pekín, a Vietnam, ahí para que vean.
2: Pero espera.
6: Para que vean.
2: No, no, usted está hablando disparate todo.
6: Para que vean cómo es esa niña a esta hora por ahí.
1: Así mismo
2: es. Es que ustedes están hablando disparate todo. Entonces, ¿dónde está el Ministerio Público?
1: ¿Qué Ministerio Público?
2: Perdón, espera.
1: Ay, no. Ella anda, ey, le vente. Ponle la mano a una niña.
2: Pero eso,
1: ahí aparece el Ministerio Público.
2: Es que
1: de una vez.
2: Es que hay un departamento de protección de niñas, niños y adolescentes en el país.
1: En papeles.
2: Espérate.
1: En papeles.
2: Tú no me puedes decir a mí que aquí hay niñas y niños prostituyéndose a X hora de la noche en la calle de Santiago y que esos departamentos no lo saben.
1: Pero en la calle del Sol, a dos esquinas de violencia de género, sí, levantan de madrugada niños y niñas ahí en jipetas, en una esquina. Ah, pues, en el área monumental.
2: Pues, entonces lo que hay que hacer con esos departamentos.
1: Y lo saben, pues, entonces, las autoridades.
2: Vamos a cerrar.
1: El Ministerio Público
2: pero
1: lo sabe.
2: Vamos a cerrar esos departamentos. Porque si eso está sucediendo en Santiago, a una esquina de esa vaina.
1: A una esquina de violencia de género.
2: Si eso lo sabe usted, que no anda en Santiago a esa hora. Y el medio lo sabe, que no andan en Santiago a esa hora. Coño, no diga que yo tampoco lo voy a saber.
1: Hermano, en los semáforos. En el área monumental. Menores
2: prostituyendo
1: a altas horas de la noche y hombres levantando y mujeres levantando muchachos a esa hora de la noche, menores. ¡Habla!
2: No, pero así no puede ser. Ya ahí sí estamos jodidos.
1: Buenas.
7: Buenas.
1: Adelante.
7: Mira, tú me preguntabas que dónde fue el joven que el criminal en Santiago está el apellido Tavares. Que asesinaron ayer o antes de ayer, que yo no estaba entendiendo la pregunta, era.
2: Ah, bueno, excusando, pero.
7: Diciendo, a ver, sí.
1: No, okay. No, que tú, pero, no, es que tú tienes que escuchar.
7: El hermano estaba hablando que lo entregó, le dieron una golpeada, lo soltaron en el hospital. Y después que lo soltaron, que ella se lo llevó para su casa, lo mataron. Es que ellos no quieren que se
2: entregue. Con eso no estamos
7: de acuerdo. En Barahona, que se estaban entregando al Licrín y los papás tuvieron que buscar a un abogado a entregarlo en la capital.
2: Oye,
7: porque el Licrín no lo quería aceptar, porque lo quería, no, suéltelo.
2: No va a matar
7: a le vamos a dar. Y es así que están con los pobres, claro. Porque con el maldito rico millonario, el valor de impuestos, el maldito político, el malversador de nuestro dinero, con ese no hay problema. Ese lo llevamos preso, le lavamos su dinero. Y sale bien, con ese no hay problema, con ese no lo podemos poner en 29.
2: Esa es la verdad.
7: Si son socios.
1: Estamos de acuerdo con tu indignación, hermano mío, si eso sucedió así.
2: Es que
1: no aplaudimos las ejecuciones.
2: Lo he dicho mil veces a través de este programa, el que enfrente a la policía puede ejecutarlo, se puede defender mejor. y están preparados para defenderse, y la ley interna de la policía le da potestad para eso. Ahora bien, al que ustedes agarran vivo y se lo entregan vivo,
1: no lo maten.
2: No lo maten, coño, aprovechemos los tribunales. Yo a eso es que le tengo miedo hace rato y vengo peleando con eso hace rato.
1: Se le va la mano.
2: Que se le está yendo la mano a un grupito que lo quieren quitar del medio para que no lo tiren para adelante ahorita, más adelante.
1: Así mismo. Ya que usted insiste, señor director, sí, porque me tiene vuelto loco ahí, póngame el video de Braille, ya que usted insiste tanto.
2: ¿Cuál es el video de Braille?
1: Mírelo ahí, video, su videito de Braille.
2: ¿De qué ustedes se están quejando?
1: No, nadie se está quejando.
2: ¿De qué se están quejando?
1: Élo ahí con su panticito. Élo ahí con su panticito. Ese es un legislador de la patria de Duarte, Sánchez, Mella y Luperón, donde nació Concepción Bona, Emilio Prudón y José Reyes.
2: ¿Pero qué es lo que ustedes eligieron?
1: ¿Eh?
2: Todo lo que ustedes eligieron, ustedes, los santiagueros.
1: No, yo no voto por
2: los santiagueros no deben hablar. Los que están en el lo que saben que ese señor está en el Congreso no pueden hablar disparate. Eso fue lo que ustedes eligieron.
1: Uno de los más votados y más seguidos.
2: Ustedes eligieron ese muchacho, qué modelo, que saben cuáles son sus debilidades. Entonces hoy nadie se puede venir a quejar de que mira bailando en un video, que está modelando y qué sé yo a dónde, que sé. Él dijo que va a dejar el modelaje. Pero si eso fue lo que ustedes eligieron, no sé, ese es su maldito baile.
1: Y a los hombres que están llamando, ese colirio es para ustedes, que estaban ahí desesperados. Pongan el video, mírenlo ahí el video ya.
2: No.
1: Mírenlo ahí el video para que se den gusto viendo a la Braille bailando. Es un
2: eso
1: concurso
2: es para
1: profesional a nivel internacional.
2: Eso es para que
1: respeto ante todo.
2: Eso es para que la gente entienda una maldita vaina. Usted tiene que saber por quién usted vota. Si usted no conoce por quién usted está votando, no vaya a votar, coño, a las elecciones, por Dios. Déjense de estar tirando el voto.
8: Saludos, buenas, José, David, ¿cómo están ustedes?
2: Estamos bien.
8: Tranquilo. Tengo los dos temas, el de la niña y el de la... Lo de la niña, en todos los barrios que aquí hacen torneos, y tuve toda la niña de 10 y 12 años maquillada como mujeres yendo a ver los juegos de básquet. Otro, lo de Braille, ¿cuál es más malo? ¿El narcotraficante?
1: Nadie está haciendo comparaciones, hermano. Nadie está comparando con narcotraficante.
8: No,
1: alguien habló que si habíamos visto el video del bailando.
8: David,
1: es que nadie tiene que ver con su vida. Nadie lo está comparando.
8: Esa es su profesión.
1: ¿Eh?
8: Esa es su profesión.
2: Eso es lo que digo.
1: Pero que eso, nadie lo está criticando.
2: Eso es lo que
1: alguien
2: digo.
1: Pidió ver el video y le pusimos el
8: hay
1: video.
8: Hay muchos que lo están criticando por eso.
1: Nosotros aquí. Ahora, esto es una democracia, la gente puede criticar.
2: Derecho.
1: Esto es una democracia.
2: Es una democracia donde hay libertad. Ahora bien, por esa libertad es ese problema.
1: Por ese libertinaje, eso es parte del libertinaje, que aplaudimos esas vainas, esas depravaciones. ¡Habla!
9: David, saludos.
1: Saludos.
9: David. Los padres de la niña que mataron tienen culpa, pero el pueblo le paga a un sistema de educación que tiene que reportarle a Conani que cierta cantidad de niños no están asistiendo a la escuela para que Conani...
1: Ahora le van a echar la culpa al sistema cuando los padres no sirven.
2: Eso.
1: El papá, la mamá, los tíos, la abuela.
2: Socio.
1: Nadie sirve en esa familia.
2: A mí no me venga tú a decir que Conani me va a criticar.
1: Esa es una víctima de esa familia. Esa muchacha cayó en una mala familia.
2: No, no me vengan a decir a mí que ahora Conani tiene que crearle muchacho a nadie.
1: No, déjense
2: si
1: de esa
2: usted
1: vaina.
2: Se dio su maldito gustazo usted.
1: Y su hijo.
2: Y usted vio una responsabilidad de 9 meses un muchacho en una barriga, tire para adelante con su muchacho.
1: Hermano, yo tengo 6 hijos.
2: Ahora es el Estado que tiene que creer, muchacho.
1: Y los he mantenido.
2: Óyame,
1: yo tengo 6 hijos. Y no tengo en el Cibao entero ni siquiera un tío cercano.
2: Venga acá.
1: Yo soy del este del país.
2: Tienes que fajarte tú con los
1: y
2: muchachos.
1: Y me he fajado, coño, como un hombre.
2: Pero venga
1: a
2: acá.
1: Criar mis hijos, a proveerle lo que necesitan, a darle amor, a darle seguimiento de manera permanente.
2: ¿Sí?
1: No me hablen ustedes a mí. Dije, ¿qué con Nani del diablo?
2: A mí me salió uno a la 1:00 a.m. un día.
1: Pero somos locos.
2: En medio de la pandemia, con 17 años medio.
1: Ay, coño.
2: Y me sale que se va a quedar en la casa de un amigo.
1: Oh,
2: espérate. A la 1:30 a.m. me llama. Digo, ¿dónde tú estás? Es que me voy a quedar aquí en la casa de fulano. ¿Dónde estás? Y tú mándeme la ubicación. Desde que me mandó la ubicación, me parqué frente a frente a esa urbanización. Y le escribí de ahí, tiene 5 minutos para que salga, te voy a buscar. Ya, porque que se la vaina. Y con 24 años que tiene ese tajarán, él sabe que me le ha aparecido en los sitios. ¿Dónde tú estás, tal hora? ¿Por qué no has llegado? Súbete aquí. No, camine, vámonos.
1: Que yo voy a coger un Uber.
2: No,
1: mentira.
2: Mientras esté en mi casa, coño, que sea adulto mi responsabilidad. Déjese de esa pendejada.
1: Yo respondo.
2: Usted no puede venirme a decir a mí que un muchacho, que usted no lo puede criar, pero venga acá, en su casa no puede haber dos leones.
1: Lo ponemos en cintura, coño.
2: Es que se tiene que poner
1: régimen,
2: cintura.
1: Régimen, carajo.
2: Pero venga acá, si usted se pone de pendejo y de flojo, se le van a montar y se van a hacer pupú encima de usted.
1: ¡Habla!
10: Buena, David José, déjame decirle.
2: Diga algo.
10: Yo tengo uno de 15, tengo uno de 7 años y unos sobrinos que estoy criando. Y el de 15, mi hermano, yo tengo que saber para dónde se mueve y qué está haciendo.
2: Yo, pero hasta adulto porque que sea...
10: Es que no podemos estar criando, no podemos estar criando una sociedad que usted no va a en futuro a conseguir nada.
1: A tirarle a su muchacho a Conani.
2: Ni a esperar que el Estado le caiga atrás para saber dónde está el muchacho. Ni a esperar que la sociedad te diga, tiene que ponerlo en la escuela. No, pero ¿y para qué usted? Usted es un mote. Usted es un espantapájaro.
10: Déjeme decirle algo. Yo me crié con mis abuelos. Y yo todos los días tenía que levantarme a las 5 a barrer el patio.
2: Claro.
10: Y tener todas esas sillas preparadas para cuando llegaran los vecinos a tomar ese cafecito con los viejos. El hijo mío aquí tiene que fregar toda la noche.
2: No debe ser.
1: Antes de acostarse. Antes de acostarse.
10: Sí. Antes de acostarse tiene que ayudar en eso.
2: Porque no sirvienta que él tiene en su casa, así es.
10: No, yo soy un hombre, yo estoy aquí en mi casa. Los días que estoy libre, yo cocino y le ayudo a la mujer.
2: Lo que tenga que hacer, porque usted no tiene sirviente en su casa. Usted es un compañero de su esposa y sus hijos están ahí. Todo el mundo tiene que aportar en la casa.
1: Hermano, es régimen. En mi casa, el niño que tiene 13 años cumplió 14 ya. Sí. Desde los 6, 7 años se paraba de la mesa con su plato al fregadero.
2: Como debe ser.
1: Óigame, de la mesa, terminando de comer,
2: vaya,
1: recogía todo lo que utilizó, todo. Lo ponía en el fregadero, fregaba. Y si su mamá terminaba de comer, iba y cogía el plato y lo fregaba. Y lo ponía en un escurridor. Y eso lo aprendió. Y ahora vive en Nueva York. Óigame, y hace exactamente lo mismo.
2: Es que usted no tiene sirviente en la
1: cultura,
2: casa.
1: Cultura, coño, usted hay que darle régimen.
2: Ensució un plato, ensució un vaso. No hay una señora en la casa para trabajar. Es usted que tiene que limpiar eso porque usted no tiene una gente. Soy yo que te lo voy a limpiar el
1: plato. Ni la mamá es esclava.
2: Ni la mamá es una esclava para estarle haciendo eso. No es usted que tiene que resolver ese problema.
1: ¡Habla!
2: Dios, carajo.
11: David, José, buenas tardes. Nelson Castillo de la ciudad de Boston. ¿Cómo están ustedes?
1: Bien, adelante, hermano.
11: Qué placer inmenso verlo todos los días. Mira, José David, qué vergüenza da la República Dominicana con las cárceles dominicanas. Ahora mismo inauguró la presidenta de Costa Rica una mega cárcel.
1: Una cárcel modernísima.
11: Sí, entonces, la República Dominicana, ¿por qué el gobierno dominicano, coño, no hace una cárcel así para los
1: dominicanos? Hermano, hicimos una cárcel así, tenemos 15 gente presa.
2: La paz.
1: Porque se estaban robando todos los recursos que se utilizaron.
11: Gracias, José. Gracias, David.
2: Sí, a la orden siempre, déjame explicarte lo de la cárcel. El problema en República Dominicana no son las cárceles.
1: Es quien administra.
2: El problema de las cárceles de la República Dominicana es el dineral que deja por los ilícitos, que es más atractivo que cualquier cosa. Ustedes no van a ver nunca que estas cárceles dominicanas ni que van a ser igual que las que hizo este muchacho en El Salvador. Déjense de esa vaina. Que aquí hay un interés, y es un interés económico, que es un dineral sin pago de impuestos y seguro que se deja que las cárceles de la República Dominicana.
1: Ay, tú sabes lo que es manejar 100 millones mensuales, 75,
2: pero 80. Pero vete, Malejo, ¿quién es el asesor en materia carcelaria de este país? Roberto Santana, conocedor como el que más de la cárcel, ¿verdad?
1: Asesora.
2: ¿Qué fue lo que dijo Roberto Santana hace un año y medio, dos años atrás? Que la cárcel de la Victoria dejaba un beneficio
12: de 100 millones de pesos
2: mensuales. Oiga, ¿quién es el asesor?
1: Y él lo sabe.
2: El asesor. Entonces, si él lo sabe y lo dijo públicamente, ¿ustedes no creen que las autoridades de este país lo saben?
1: Tiembla, tierra cobarde, los opinadores están al aire.
2: Atención, Jenny Berenice.
1: Si te falta valor, coge para acá.
2: Que estamos así, Jenny.
1: Rebosados.
2: Timbi, pero hay un problema.
1: Lo producimos en cantidad industrial.
2: Y como a ustedes le va a faltar mucho valor para resolver los casos de los niños que andan en las calles haciendo y deshaciendo con la irresponsabilidad de su papá, que no le caen atrás. Lleguen ahí a la Almería La Bocana, que lo están esperando a todos. Y para que vean bien, oye, de qué niño prostituyéndose en la calle después de las 11, 12 de la noche.
1: A todas horas.
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0: bien, saludos, muchísimas gracias. Nosotros nos encontramos aquí en directo para Luna TV, Canal 25. Este es el centro de convenciones donde es el escenario que se está celebrando la cumbre número 41 de la CEPAL, donde Santiago se ha convertido desde este miércoles en el escenario perfecto, donde los principales encuentros económicos de las Américas Latina y el Caribe, con la celebración del 41 periodo de la sección de la Comisión Económica para las Américas Latina y el Caribe, CEPAL, que durante 3 días se estarán realizando esta actividad con la participación de más de 30 países, representantes de 8 organismos internacionales empresariales de la región. Aquí, esta primera participación está siendo encabezada por la vicepresidenta Raquel Peña, donde Ito Bisonó ha sido prácticamente el organizador como secretario de Relaciones Exteriores y gran parte de las actividades durante estos 3 días estará coordinada por Ito Bisonó y su equipo. Sin embargo, por este lugar han pasado ya grandes delegaciones, también ministros, viceministros de diferentes zonas de la región del país. Tenemos que recordar que esta reunión, esta cumbre, tiene como sede la ciudad Corazón. Durante estos 3 días se estará celebrando, ya que el país está siendo sede por segunda ocasión. Tiene 2 años recibiendo la presidencia de la CEPAL. Así es que nosotros estaremos conectando en directo para Luna TV todos los acontecimientos que estarán ocurriendo durante estos 3 días aquí en el Centro de Convenciones UTESA. Yo soy Onelio Domínguez, para Luna TV estaremos en directo.
1: Está Onelio Domínguez, el periodista, por ese reportaje desde la reunión de la CEPAL aquí en Santiago. ¡Habla!
2: Cobarde, pero qué difícil con ustedes. José.
1: Es verdad, señor. Es el programa.
2: Onasi Hugo desde Holanda.
1: Ah, okay, José, Onasi. Yo
2: tengo una pregunta para ti, hermano, porque yo sé que tú tienes preparación militar, eso yo lo sé. Pero la pregunta mía es, con estas ejecuciones que están haciendo últimamente, yo no voy de acuerdo con delincuentes, pero yo la pregunta mía es la siguiente. No, lo primero que se debe de hacer en cuanto a esos allanamientos no es una inteligencia profunda para ver si el sospechoso que está ahí dentro de la casa, sí, es fulano, sí, ok, sí. Luego después de ahí no hay que hacer una planificación, una táctica de cómo ya vamos a entrar, porque en película, que es película, no sé si esa es la realidad. Tuve que van los suaves, uno agarrado detrás del otro y eso aquello. Ahora mi pregunta es, ¿qué va a pasar? Porque ellos, tú escuchas que adentro dan un tiro, ¡pa, pa! Que hubo el enfrentamiento, lo cogen, lo cargan, de una vez lo montan en la guagua y se lo llevan. Ahora mi pregunta es, el día que los delincuentes se pongan a una y digan, están buscando a fulano, ok, vamos a prepararnos, y en esa esquina donde tú ves que estos tigres hacen los videos, que los suben, que se hacen viral, esté cada tigre del diablo de eso con una UCI, entonces cuando sale el juidero de policía, de pagilado, como salen ellos, y ahí le hagan una embocada, entonces...
1: Eso ha pasado, hermano mío, muchísimas veces.
3: ¿Cómo es que se llama?
1: Onasi.
3: Onasi. Onasi, sí. No, cállese usted también.
1: Espérese.
3: Le voy a decir una cosa. Eso es una película que ustedes están armando. Espérate, Onasi. Ustedes están armando una película. Para eso existen escuadrones dentro de la Policía Nacional.
1: Grupos tácticos.
3: Tácticos precisamente para ese tipo de personas. Si se le atrincheran 7 u 8 delincuentes, prepárese. Que van a entrar o los SWAT, o van a entrar los topos. O va a entrar un escuadrón especializado que tiene la policía para explotarlo ahí dentro. Y si la policía no puede, ¿usted sabe a quién van a mandar?
1: La guardia se tira.
3: Miembro del ejército. No, preparado.
2: Hermano,
3: Espérate. Es que la República Dominicana está preparada con... Tú tienes la policía que tiene el primer grupo, que es preventivo. Los preventivos son los que van para arreglar la cosa. Y luego cuando ven tigres de ese calibre que tú estás diciendo, entonces viene DICRIM. Cuando DICRIM no puede, entonces entran los SWAT, entran los Linsen, entran los topos. Eso te estoy hablando de un cuerpo civil armado que es la Policía Nacional.
1: Que tiene el entrenamiento.
3: Exactamente, hombre. Que después de ahí, si la cosa se complica, entonces viene otro grupo que es peor. Entonces, no me hable de que ellos se van a trincherar, no le tenga miedo a eso.
1: Si se atrincheran, le dan flop.
3: Si se pusieron a una, dice un amigo mío, mejor, porque van a acabar de subir un golpe.
1: ¡Habla!
4: Buenas tardes, bendiciones. Señores, buenas. Relacionado con lo que dice ese señor, es bueno saber y que sepan todos los hombres del mundo, especialmente los de aquí, que no importa la cantidad de delincuentes que sea, nosotros los serios somos más.
1: Claro.
4: Y unidos podemos. Y la policía, el ejército y todo está para proteger.
3: Maestro,
4: el pueblo.
3: Maestro, oiga, nuestras autoridades en cuanto a materia de seguridad están preparados como cualquier país y cuidados y más, para que tú sepas.
4: Pero claro, pero claro, entonces nosotros debemos confiar en ellos. Mucha claro. gente no hace la denuncia, vamos a hacer la denuncia cada vez que hagan algo para que las autoridades sepan con quién van a trabajar.
3: Y el delincuente que se atrincheró, nada más le queda un camino. Joder.
4: Mi apellido. José David, brevemente, yo llamé para decir lo siguiente, miren, al pueblo dominicano, en lo que estamos pasando, un llamado a los padres y un llamado igual a toda persona nacida aquí en República Dominicana, en toda parte del mundo, anda un virus, que no sé, creo que usted tiene conocimiento, pero ahí me acaba de ese virus está casi matando gente, que las personas que se cuiden mucho, que se hidraten, que se laven la mano y que mantengan un poquito la distancia, porque de verdad, miren señores, anda una gripe mala, que a mí por poco me mata esa gripe, créanlo que sí, yo soy un hombre trabajador, que vivo en salud siempre, comiendo saludable, y me tuvo
1: una variante del COVID.
4: Exactamente,
1: una variante del COVID, la influenza.
5: Sí, es fuerte.
4: Exactamente, eso la mareo, eso lo de estómago, eso lo de todo. Por favor, a nuestro pueblo, que también estos medios que ustedes tienen tan importantes, iban para eso, para informar a la gente que se cuiden cada día más.
1: Se protejan.
3: Y que refuercen el sistema inmunológico, porque esa es la parte, hay que reforzar el sistema inmunológico para que si te llega el virus, entonces no te llegue tan fuerte como ha estado dando.
4: Así mismo, comer saludable, bendiciones.
3: Así es, señor.
1: Cuídese mucho. Gracias, hermano. Dios te cuide. ¡Habla!
6: José David, dos cositas, José David.
3: Tira para adelante, socio.
6: Este muchacho que está hablando como de película, como que si fuera una película, pues son todos. Pues
3: claro, eso es película.
6: Así, y otra, José, a ver si tú me ayudas en esto. José, lo que está pasando con esos menores que andan ahí en fiesta, en sitio, entran por aquí, entran por allí, ¿por qué no llevamos eso a una legislación, a legislar eso?
1: Hay leyes, hermano, para eso.
3: Hay leyes que prohíben eso.
1: En el código del menor está eso.
3: Y castigan eso también. Lo que pasa es que no se está haciendo.
1: Y castiga a los adultos, a los dueños de negocios que los dejan entrar y todo eso. Y eso se legisló hace años ya.
3: Le cierran.
1: El nuevo código es peor.
3: Sí, le cierran los negocios. Los papás son responsables. Pueden caer hasta presos los papás. Todo eso está ahí. Lo que pasa es que aquí no se está dando seguimiento. Lo que estoy diciendo desde ahorita.
1: ¡Habla!
7: David.
1: Sí.
7: ¿Cuánto paga Bray Vaiga? ¿Cuánto que paga?
1: ¿Qué paga así? ¿Qué paga de qué?
7: No, que cuánto que paga, a mí se le pasa un corito. Ahí está bonito.
3: Ah, tuve yo de eso, no sé, usted, sus inclinaciones son problemas suyos.
1: Pero Bray tenía un problema que salió ahí grabado en un hotel en Nueva York.
3: Una
1: diferencia de $300, dime tú.
3: Yo en vida personal de nadie bonito.
7: Yo no soy de ahí, pero es que está bien bonito el muchachito, que ahora lo cruza así, no se confunde.
3: Coño, pero con tantas mujeres que hay en este país, en el mundo, tú estás hablando, coño, no joda por Dios, maestro. Oye, yo soy espadachín, estás peleando con nadie, va a este caso.
1: Dos. Es el que lo cruza, oye.
3: No. No, pues una vaina, coño, este mundo se tiene que acabar. Sodoma y Gomorra no está quedando chiquito.
1: Yo creo que sí.
3: Coño,
1: que sí.
3: Con lo bueno, con lo bueno que son las mujeres y este tipo hablándole a uno de una vaina.
1: Tiembla tierra cobarde, los opinadores están al aire.
3: Atención, Luis Abinader.
1: Si te falta valor, coge para acá.
3: Que estamos así, Luis.
1: Rebosados.
3: Pero hay un problema.
1: Lo producimos en cantidad industrial.
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0: arroceros, ¿cómo vamos?
1: Mira, el sector arrocero es un sector estratégico para la República Dominicana, de gran importancia por la cantidad de familias, de personas y de provincias vinculadas directa o indirectamente a este quehacer. El sector arrocero ha ido generando altos niveles de competitividad a medida que ha avanzado el tiempo, y la República Dominicana por las variedades que hemos podido ir generando y por las capacidades del propio sector, tenemos un sector fuerte, un sector robusto. Ahora, ustedes pueden tener la seguridad de que el gobierno dominicano hará y tendrá todas sus capacidades, sus fuerzas y sus habilidades para seguir estimulando y fortaleciendo un sector como este. Y bajo ninguna circunstancia, lo que se ha generado no es más que un espacio para poder volver a iniciar unas conversaciones con nuestros principales socios comerciales, los Estados Unidos, y que nos permitan esto generar, digamos, un punto cero de esa gran conversación que nos llevará, o entiendo que nos llevará a tener un acuerdo, un entendimiento para con ellos. Pero quiero transmitirlo a ustedes, al sector arrocero y a las...
2: Tranquilidad.
3: El que tenga más saliva, que coma más hojaldra. El pueblo dominicano tiene derecho a recibir diferentes ofertas en el mercado. Ofertas de calidad y ofertas de precio. Entonces, hay que abrir el mercado, señor. Y aquí se hizo un tratado de libre comercio llamado el DRCAFTA en el gobierno de Hipólito Mejía con los Estados Unidos. Hay que cumplir los compromisos que están ahí. Y los arroceros, tranquilo, que cuando ustedes estaban llenos de arroz en los molinos, ¿qué fue lo que pasó?
2: Y que, si hay que subsidiarlo, ignorar, que el gobierno lo haga. Hay medidas para favorecerles, para protegerlos.
3: Lo único malo de ahí es que de ahí nada más.

0: son sí, universidades.
1: Explícame, donde, explícame eso.
0: Donde los presos salen graduados suma cum laude.
2: Eso sí es verdad.
1: Los presos están mejores que en su casa.
0: Pero 20 veces.
2: Y con las tres calientes.
0: Hay un amigo mío que me dice a mí, ¿por qué voy yo a buscar? Pues ya tengo yo que trabajar, mejor caigo preso.
2: ¡Habla!
3: Opinadores, ¿cómo están?
2: Bien.
3: Opinadores, a los productores que no tengan miedo del arroz americano. El arroz americano no tiene la calidad del arroz dominicano. Además, oye, ellos así mismo como viene arroz para acá, ellos van a poder mandar para allá. Allá hay muchísimos dominicanos que sí, les gusta el arroz dominicano.
0: Tienen que cumplir los requisitos para meterlo allá.
2: Pero no es lo mismo.
0: No es lo mismo, y no es verdad
2: que no tenga calidad.
0: No. El arroz americano, el que sabe comer arroz bueno, el arroz que entra a la República, que es bastante caro.
2: Que lo sepa cocinar, que esa es otra cosa.
0: Sí, porque hay que saberlo cocinar.
2: Hay que saberlo
0: cocinar. La cantidad de agua que lleve.
2: Hay que tener el truco.
0: Para que no se coma un arroz con leche.
2: Todo apatado. Se puede, que hable el pueblo. Que hable la gente. Dice Lee Ballester, que es el director de migración de la República Dominicana, que es una traición a la patria, a la corrupción en operativos de migración. Pero son empleados tuyos.
0: Póngale cámara.
2: Son empleados tuyos.
0: Que le pongan cámara a los camiones.
2: Es migración. Que usted dirige. Si son traidores a la patria,
0: sométalo
2: a la justicia, bótelo. Persígalos.
0: Váyanse a la frontera allá de los que están cogiendo cuarto. El grupito del CEFRO que está cogiendo cuarto allá, repórtenlo también.
2: En Santiago hay 6 agentes de migración. 6.
0: ¿6?
2: Sigue habiendo 6.
4: Un millón de gente.
0: Pues eso no da.
2: Pero claro que no da. Es una vagabundería.
0: Bien.
5: Con respecto al arroz, yo creo que ahí lo que peligra es la producción nacional cuando los productores locales entonces se irían a pique con unos envíos de arroz desde allá a muy bajo costo. Entonces, más de 300,000 empleos directos.
0: Pero se verían. Es que ese arroz no le gusta a todo el mundo.
5: Hay muchas cosas que se deben de analizar.
2: No, pero claro. Debimos analizar eso, hermano mío. Señores, en el 2003.
0: Pero perdóname, David.
2: Porque eso está establecido en el Derecasta.
0: Pero perdóname, David. ¿Cuántos tipos de arroz hay en el país?
5: No debió de entrar eso en el Derecasta.
2: ¿Eh?
5: El arroz no debió de entrar en ese tratado.
2: No debieron ponerlo.
5: Debieron de haberlo dejado fuera.
2: Sí, pero si no se firmaba el acuerdo, porque los gringos no son pendejos.
0: No estamos beneficiando de la traída de vehículos americanos.
2: Y de otras cosas.
0: Y de otras muchísimas cosas. No estamos beneficiando a los dominicanos. Entonces, en este no se podían beneficiar los americanos.
5: Lo que pasa es que la producción nacional y el pueblo se va a ver más afectado.
0: No, el pueblo no se va a ver afectado, socio, ¿no? Espérate.
2: No todo el mundo compre ese arroz caro, gringo.
0: El pueblo no se va a ver afectado porque el pueblo se beneficia ahora con una mejor oferta.
5: Está sobre los 45, es más barato.
0: Ajá. Entonces ahora, ¿y qué malo tiene que entre un arroz un poquito más barato? Y de más calidad.
5: No tiene nada de malo y sé que es un beneficio para el pueblo, claro. Pero a nivel de producción y a nivel de seguridad nacional para producir lo que uno consume es un peligro incluso.
0: No, papá, lo que deben hacer los arroceros es equilibrar el precio
2: y ahora adaptarlo al mercado,
0: para
2: ser más eficiente.
0: ¿Tú sabes por qué también te digo eso, papi? Porque los otros días los molinos estaban reventados de arroz y el arroz nunca bajó un peso. El arroz no bajó un peso y los molinos estaban reventados.
2: 2024, 2025.
0: Estaban
2: gritando que no había molinos.
5: Ahí debe de entrar el Estado y tratar de regularizarlo. Si no lo hacen.
0: Es que ahora es el karma. Es el karma. Míralo ahí como vino ahora entonces. Trump a presionar con el arroz.
2: Hermanos, estaban gritando y recuerden que de esa producción nacional hay que ignorar una gran cantidad de ese arroz.
0: Claro.
2: ¿Oyeron? Sí. Que eso es un financiamiento del gobierno a los productores que tienen que comprárselo. ¿Están oyendo? Claro. Es un financiamiento que le dan y el arroz no baja. Aún ignorado, el arroz no baja. No,
0: y con los
2: fertilizantes. Sigue siendo caro.
0: Y los fertilizantes tasa cero.
2: 1,000,000,000.
0: ¿Cuánto pesos
2: bajó? En fertilizantes el año pasado.
0: ¿Y cuánto bajó la libra de arroz?
2: Lo mismo que la carne de cerdo. Gritamos por el cerdo, pero no se lo bajan al pueblo.
4: No, sube.
2: No se lo bajan al pueblo.
0: Señores, pero hubo otro problema con los huevos.
2: Sí.
0: Que se estaban mandando para Cuba los huevos.
2: Y las islas.
0: Cuando se paró la situación de Cuba recientemente, que los huevos se estaban dañando, ¿usted vio un huevo bajar a 2 pesos y a 3 pesos?
2: Todo lo contrario, subió a 9. Con abundancia en la producción.
0: Y es que
2: el huevo a 9 pesos. Más barato a 7.
0: Que debió haber estado a 5, a 3 o a 4.
2: A 3. Pero no lo bajan, coño.
0: Porque el empresario que

0: maneja eso no va a perder dinero.
1: Y lo que quiere es reventar al pueblo.
0: Prefiere que se le dañe.
1: Vayan a competir.
0: Exactamente.
1: Vayan a competir, prepárense para competir. ¡Habla!
2: Sí, buenas tardes, muchachos. Miren, con el asunto del arroz, de que alguien está llamando diciendo que el arroz americano va a salir más caro, yo le voy a dar un dato.
0: Más caro no va a salir.
2: El arroz que se produce en Luisiana, atiende, que
0: está subsidiado.
2: El arroz que se produce en Luisiana sale con respecto al nuestro, mientras de aquí sale alrededor de 30, 35, 40 pesos, allá sale a 15. Es totalmente lo contrario. Lamentablemente.
1: Pero espérate, hermano. Agrégale al arroz de Luisiana que tiene un subsidio del Estado norteamericano.
0: Sí, sí.
2: Obviamente.
1: Pues claro, por eso sale a 15.
2: Del precio final, David.
1: Sí, pero tiene que. Óyeme, las variables que inciden en que el precio final sea 15, tú tienes que detallársela al pueblo.
0: Obligado.
2: Obviamente, recuérdate que el productor nacional tuvo 25.
0: Socio, pero hay otra ventaja. Hay otra ventaja. El que produce arroz de calidad en este país lo puede colocar en el mercado americano.
2: Aquí no se puede competir de ninguna manera.
0: Vamos a ver. Vamos a esperar.
1: De aquí para allá es muy difícil.
0: No hay nada tan malo que algo bueno no traiga. Vamos a esperar a ver qué hay.
2: Claro, el pueblo se va a beneficiar de que un arroz va barato.
0: Yo estoy de acuerdo con eso, 100%.
1: Y esa es la mejor noticia.
0: La mejor noticia que a mí
1: me diga. Si el pueblo se va a beneficiar, eso es lo que queremos.
0: Que a mí me digan que voy a poder comprar un arroz americano de calidad a un precio más bajo que lo malo que compramos en este país. Feliz de la vida.
1: O igual de precio, no importa. Estamos felices. ¡Habla! Te fuiste, qué pena.
0: Hay variedad de producto en el mercado.
1: Mire, me dieron un dato recién. Que José Ignacio Paliza tendría las intenciones de integrarse próximamente al proyecto de David Collado.
0: Y no está ahí su amiga Raquel Peña, la vicepresidenta de la República.
1: Es amigo de todo el mundo, me dijo alguien. Pero que tiene la intención y tiene un acercamiento.
0: Entonces, David Collado
1: con David Collado.
0: Espérate, vamos a hablar una cosa. Entonces, David Collado es la línea del presidente.
1: Parece que sí.
0: Porque todo el que está.
1: Todo pinta que para allá.
0: Todo el que está al lado del presidente se está yendo para el lado de David.
1: La gente de Andrés Bautista en Moca, ¿con quién están?
0: Hay que ver ahora, porque se fue el hijo de Andrés.
1: Pero... Ajá, y el hijo se manda. El hijo se manda.
0: Hay que ver.
1: ¿Cuándo se ha mandado el hijo de Andrés Bautista?
0: Pero tal vez Andrés quiere dividir interés y se va uno por uno.
1: Eso, a ese nivel no es así. No. Andrés Bautista. Es un hombre de Luis.
0: Sí, pero Andrés.
1: Y su hijo está con David Collado ya.
0: Andrés,
1: señal más clara.
0: Andrés es amigo de Hipólito.
1: Es que todos son amigos ahí dentro.
0: Andrés amigo de Hipólito.
1: Todos son amigos porque no son enemigos. Ahí no son enemigos, no.
0: Yo ahí tengo que esperar un chisma para ver.
1: ¡Habla al final!
0: A esperar un chisma.
3: David José, 20 segundos.
1: Habla.
3: Yo llamé ahorita para expresarme con respecto a la niña. Yo no dije que educación ni Conani son culpables, son los padres.
1: Nadie ha dicho eso.
3: Quiero decir que tienen que buscar la manera de buscar, ayudar a esos niños para que no pase lo que pasó.
0: Claro que sí, eso no es realidad.
1: A esa niña de Navarrete la llevaron dos veces a Conani.
3: Lo adoro a los dos.
1: Gracias.
3: Ustedes quieren que yo lo adoro como quiera.
1: Gracias. Un abrazo. La llevaron dos veces a Conani. Se escapó y la familia la regresó a la casa. Y no hubo control de ella. Terminó en Sosúa, en medio de un accidente. Las tres, murió una en Sosúa.
0: ¿Y ahora dónde terminó la otra?
1: La otra murió aquí en Navarrete, en Pontón. ¿Y? Es decir, que una de las tres tiene una suerte. Que no, tiene que revisarse y estarse quieta.
0: Debería la familia retirar a esa muchacha de lo que están haciendo. ¿Qué es eso? ¿A qué que están cogiendo para Puerto Plata?
1: ¿A qué cogen para el área turística los niños? A prostituirse la mayoría.
0: Entonces
1: de
0: lo que
1: veces.
0: Tenemos que salir a buscar los adultos que están prostituyendo a esas muchachas allá.
1: ¿Eh? A los turistas.
0: Claro que sí.
1: A los turistas.
0: A los turistas que están violando niñas aquí.
1: Dígale a Olga Dina Llavería que arranque y a Jenny Berenice.
0: Pero se lo he dicho tres veces a Olga Dina Llavería, sino que reduce de esa vaina.
1: Nos vamos, misión cumplida. Tenemos que darle la bienvenida a todos los visitantes distinguidos. A la ciudad corazón.
0: ¿Cuáles son los visitantes distinguidos? Cosas?
1: Los que están en la reunión de la CEPAL. Como ciudad, nosotros tenemos que darle la bienvenida.
0: ¿Y quiénes son?
1: Porque ese es un pueblo bueno.
0: ¿Y quiénes son esos distinguidos? Pues podemos ser buenos, pero hay que ver quiénes son los distinguidos.
1: No, muchos legisladores, de cancilleres, de América Latina, Centroamérica, el Caribe.
0: Señor director, sáquenos del aire.
1: Bienvenidos todos, gracias por elegir.
0: Lléveselo, señor director.
1: A la ciudad corazón para esta reunión.
0: Apáguenos, señor director, oiga, di que.
1: Bienvenidos. Distinguidos visitantes, distinguido a la Hidalga visitante de los 30 caballeros, Santiago. Se dinamiza la economía, coño, entiende esa vaina.
4: Esa gente no se va, bueno, esa gente no se va a parar a comprar un vasito de café, no, Nicolau.
1: Me encontré en un hotel así, lleno el comedor de ellos la mañana de hoy.
4: ¿Y en el picapollo del lado que viste?
1: No, porque eso no es para picapollo.
4: No, lléveselo, señor director.
1: Vámonos, huye.
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0: 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La exitosa Monumental en alianza con NJJ Espinal presenta el resumen de noticias del día. 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El gobierno dominicano asegura protegerá a los productores de arroz y descarta alzas en los precios. El propietario de colmado La Tablita niega que conflicto en los minas se registrara en su negocio. Abinader participará en el Foro Mundial de la Alimentación en Roma. Arrancará el próximo lunes. La aspirante presidencial Carolina Mejía está pidiendo prohibir entrada de haitianos que irrespetaron a RD en juego de fútbol. Cerrados sitios en Francia y Estados Unidos. Los coles difundían contenido íntimo robado a más de 17 mil mujeres. Los celos terminaron en machetazos contra una mujer en Los Ríos. Dilenia Ubrit Arias habría sido agredida en medio de un supuesto ataque de celos. El agresor lo identificaron como Juan Ramírez Ramírez, de 44 años. Se entregó Brian, presunto autor del asalto en Villa María, Santo Domingo. Brian Ernesto Prensa, alias Droga, de 27 años, es señalado como el autor de un asalto cometido contra un ciudadano del sector Villa María, Distrito Nacional. El hecho se hizo viral en las redes. Por sospecha de peste, Estados Unidos reclama a Rusia. Más información. En las grandes ligas, los Yankees están acorralados por Tampa. Dice que activaron ya el modo de supervivencia. Tampa ganó en su casa los dos primeros juegos de la serie divisional a los Yankees, colocándolos al borde del abismo. Hay un pedacito de un barrio dominicano en el cielo de New York. Es una dominicana en rolos. Está mirando al Bronx desde las alturas. El artista dominicano Angurria llevó esa estampa. No inventos. La información verás. 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

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Dominicano ha sido extraditado desde Colombia. Se trata de Jorge Luis Mojica Ortiz, al cual recibieron en el Aeropuerto Internacional de las Américas por agentes de la dirección de la Interpol, acusado de presunta vinculación con un caso de agresión sexual contra una menor en Samaná. Yo creo que ahora van a poner atención los vapeadores. Me imagino que sí. Están jugando con fuego. El vapeo podría afectar tu bimbolo, advierte especialista. Estamos hablando del pene. Están hablando de las alarmantes complicaciones para la salud física que provoca el uso continuo de cigarrillos electrónicos o vapeadores. Como consecuencia, muchos jóvenes ya están sufriendo de disfunción eréctil. Pero peor se destacan las afecciones a nivel pulmonar y el cansancio crónico. Por muerte de dominicano en Londres, condenaron a cadena perpetua a 3 hombres. El asesinato de Gregory Castillo Volques, de 36 años, ocurrió en el norte de Londres en enero del 2025. El hombre sufrió 22 heridas de arma blanca, además de múltiples golpes. En Puerto Plata, qué rebú, la policía busca a el chino o el japonés. Es Juan Di Pimentel. Emitieron una orden de arresto por su presunta vinculación con un homicidio ocurrido en esa provincia. 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

0: 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La exitosa Monumental en alianza con NJJ Espinal presenta el resumen de noticias del día. Ahora en 5 emisiones: 9:30, 10, 10:30, 11 y 11:30 de la noche. El cuerpo de Yosneli Álvarez, la adolescente de 14 años hallada muerta ayer en el río Yaque del Norte, tras permanecer 3 días desaparecida, presentaba varias heridas cortopunzantes. El Instituto Nacional de Ciencias Forenses, el INACIF, deberá determinar mediante la autopsia la causa exacta de su muerte. Haití posterga de manera indefinida las elecciones en ese país. El reconocido actor y humorista dominicano Kenny Grullón, tras sufrir asalto en su residencia, dijo, para ser sincero, todavía no estoy durmiendo bien. En el Bronx, New York, murió dominicana arrojada con su bebé desde el piso 15. Aseguran que dominicano fue a Rusia como mecánico y terminó en la guerra. La policía recupera prendas de oro robadas durante asalto en Villa González, Santiago. Por el hecho, 2 hombres han sido apresados y enviados a la justicia. Un tribunal colegiado de Santo Domingo Oeste dictó 10 años de prisión a Aris Manuel Vázquez Encarnación. Violó una niña de 6 años. Los padres de San Diego evitaron la eliminación al imponerse 4-3 a los cerveceros de Milwaukee en un dramático tercer partido de la serie divisional de la Liga Nacional. Con la victoria, San Diego redujo 2-1 la ventaja de Milwaukee en la serie y obligó a la celebración del cuarto juego programado para hoy. 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
1: La exitosa Monumental en alianza con NJJ Espinal presenta el resumen de noticias del día. Ahora en 5 emisiones: 9:30, 10, 10:30, 11 y 11:30 de la noche. Ya agarraron a los abusadores de Moca. Detenidos 3 jóvenes por agredir a un hombre y difundir el video en redes. El cuarto implicado permanece prófugo tras la agresión ocurrida en San Víctor, Moca. El dominicano Franvil Reyes ganó título de bateo en el béisbol de Japón con un promedio de 313. La Dirección General de Aduanas presentó su nuevo asistente virtual, Esaldo. Una iniciativa concebida para facilitar el acceso a información aduanera. En RD, los amantes de andar en el río, los senderistas, están deplorando el tramo carretero que va al río Partido, ya que le echaron lodo en vez de un material bueno. La República Dominicana asumirá la presidencia de la Comisión Económica para América Latina y el Caribe, CEPAL, durante los próximos 2 años. En el Café de Herrera, Santo Domingo Oeste, un incendio dejó a 5 familias sin hogar. El DICRIN en RD abate a la changa. En San Francisco de Macorís, Junior Alfonso Tineo, conocido como la changa, murió tras resultar herido durante un presunto enfrentamiento con agentes del DICRIN en San Francisco de Macorís. Se murió chofer de autobús tras accidente en la carretera Hato Mayor San Pedro de Macorís. El hecho ocurrió anoche. El fallecido es Alejandro Peña. No inventos, la información veraz. 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

0: 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El gobierno dominicano asegura protegerá a los productores de arroz y descarta alzas en los precios. El propietario de colmado La Tablita niega que conflicto en los minas se registrara en su negocio. Abinader participará en el Foro Mundial de la Alimentación en Roma. Arrancará el próximo lunes. La aspirante presidencial Carolina Mejía está pidiendo prohibir entrada de haitianos que irrespetaron a RD en juego de fútbol. Cerrados sitios en Francia y Estados Unidos. Los coles difundían contenido íntimo robado a más de 17 mil mujeres. Los celos terminaron en machetazos contra una mujer en Los Ríos. Dilenia Ubrit Arias habría sido agredida en medio de un supuesto ataque de celos. El agresor lo identificaron como Juan Ramírez Ramírez, de 44 años. Se entregó Brian, presunto autor del asalto en Villa María, Santo Domingo. Brian Ernesto Prensa, alias Droga, de 27 años, es señalado como el autor de un asalto cometido contra un ciudadano del sector Villa María, Distrito Nacional. El hecho se hizo viral en las redes. Por sospecha de peste, Estados Unidos reclama a Rusia. Más información. En las grandes ligas, los Yankees están acorralados por Tampa. Dizque activaron ya el modo de supervivencia. Tampa ganó en su casa los dos primeros juegos de la serie divisional a los Yankees, colocándolos al borde del abismo. Hay un pedacito de un barrio dominicano en el cielo de New York. Es una dominicana en rolos, está mirando al Bronx desde las alturas. El artista dominicano Angurria llevó esa estampa. Un dominicano ha sido extraditado desde Colombia. Se trata de Jorge Luis Mojica Ortiz, al cual recibieron en el Aeropuerto Internacional de las Américas por agentes de la dirección de la Interpol, acusado de presunta vinculación con un caso de agresión sexual contra una menor en Samaná. Yo creo que ahora van a poner atención los vapeadores. Me imagino que sí. Están jugando con fuego. El vapeo podría afectar tu bimbolo, advierte especialista. Estamos hablando del pene. Están hablando de las alarmantes complicaciones para la salud física que provoca el uso continuo de cigarrillos electrónicos o vapeadores. Como consecuencia, muchos jóvenes ya están sufriendo de disfunción eréctil. Pero peor se destacan las afecciones a nivel pulmonar y el cansancio crónico. Por muerte de dominicano en Londres, condenaron a cadena perpetua a tres hombres. El asesinato de Gregory Castillo Volques, de 36 años, ocurrió en el norte de Londres en enero del 2025. El hombre sufrió 22 heridas de arma blanca, además de múltiples golpes. En Puerto Plata, que rebú, la policía busca a el chino o el japonés. Es Juan Di Pimentel. Emitieron una orden de arresto por su presunta vinculación con un homicidio ocurrido en esa provincia. El cuerpo de Josnely Álvarez, la adolescente de 14 años, hallada muerta ayer en el río Yaque del Norte, tras permanecer 3 días desaparecida, presentaba varias heridas cortopunzantes. El Instituto Nacional de Ciencias Forenses, el INACIF, deberá determinar mediante la autopsia la causa exacta de su muerte. Haití posterga de manera indefinida las elecciones en ese país. El reconocido actor y humorista dominicano Kenny Grullón, tras sufrir asalto en su residencia, dijo: para ser sincero, todavía no estoy durmiendo bien.
1: En el Bronx, New York, murió dominicana arrojada con su bebé desde el piso 15. Aseguran que dominicano fue a Rusia como mecánico y terminó en la guerra. La policía recupera prendas de oro robadas durante asalto en Villa González, Santiago. Por el hecho, dos hombres han sido apresados y enviados a la justicia. Un tribunal colegiado de Santo Domingo Oeste dictó 10 años de prisión a Aris Manuel Vázquez Encarnación. Violó una niña de 6 años. Los padres de San Diego evitaron la eliminación al imponerse 4-3 a los cerveceros de Milwaukee en un dramático tercer partido de la serie divisional de la Liga Nacional. Con la victoria, San Diego redujo 2-1 la ventaja de Milwaukee en la serie y obligó a la celebración del cuarto juego programado para hoy. Ya agarraron a los abusadores de Moca. Detenidos 3 jóvenes por agredir a un hombre y difundir el video en redes. El cuarto implicado permanece prófugo tras la agresión ocurrida en San Víctor, Moca. El dominicano Franmil Reyes ganó título de bateo en el béisbol de Japón con un promedio de 313. La Dirección General de Aduanas presentó su nuevo asistente virtual, Esaldo, una iniciativa concebida para facilitar el acceso a información aduanera. En RD, los amantes de andar en el río, los senderistas, están deplorando el tramo carretero que va al río Partido, ya que le echaron lodo en vez de un material bueno. La República Dominicana asumirá la presidencia de la Comisión Económica para América Latina y el Caribe, CEPAL, durante los próximos 2 años. En el Café de Herrera, Santo Domingo Oeste, un incendio dejó a 5 familias sin hogar. El DICRIN en RD abate a la changa. En San Francisco de Macorís, Junior Alfonso Tineo, conocido como La Changa, murió tras resultar herido durante un presunto enfrentamiento con agentes del DICRIN en San Francisco de Macorís. Se murió chofer de autobús tras accidente en la carretera Hato Mayor San Pedro de Macorís. El hecho ocurrió anoche. El fallecido es Alejandro Peña.
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En el Evangelio de este día jueves, escuchamos que un fariseo invitó a Jesús a comer con él. Jesús entró en la casa y se sentó a la mesa. Entonces, una mujer pecadora que vivía en la ciudad, al enterarse de que Jesús estaba comiendo en casa del fariseo, se presentó con un frasco de perfume. Y colocándose detrás de él, se puso a llorar a sus pies y comenzó a bañarlos con sus lágrimas, los secaba con sus cabellos, los cubría de besos y los ungía con perfume. Al ver esto, el fariseo que lo había invitado pensó: si este hombre fuera profeta, sabría quién es la mujer que lo toca y lo que ella es, una pecadora. Pero Jesús le dijo: Simón, tengo algo que decirte. Di, maestro, respondió él. Un prestamista tenía dos deudores. Uno le debía 500 denarios, el otro 50. Como no tenían con qué pagar, perdonó a ambos la deuda. ¿Cuál de los dos lo amará más? Simón contestó: pienso que aquel a quien perdonó más. Jesús le dijo: has juzgado bien. Y volviéndose hacia la mujer, dijo a Simón: ¿ves a esta mujer? Entré en tu casa y tú no derramaste agua sobre mis pies. En cambio, ella los bañó con sus lágrimas y los secó con sus cabellos. Tú no me besaste. Ella, en cambio, desde que entré, no cesó de besar mis pies. Tú no ungiste mi cabeza. Ella derramó perfume sobre mis pies. Por eso te digo que sus pecados, sus numerosos pecados, le han sido perdonados, porque ha demostrado mucho amor. Pero aquel a quien se le perdona poco, demuestra poco amor. Después dijo a la mujer: tus pecados te son perdonados. Los invitados pensaron: ¿quién es este hombre que llega hasta perdonar los pecados? Pero Jesús dijo a la mujer: tu fe te ha salvado, vete en paz. Como sigue ocurriendo en nuestros días, la buena noticia de Jesús es aceptada y vivida con alegría por unos y rechazada y puesta en tela de juicio por otros. Así pasa en la escena que hemos escuchado. El fariseo que invita a su casa a Jesús está más predispuesto a juzgar y cuestionar el comportamiento del Señor y la persona de la mujer que irrumpe en la reunión. Está encerrado en sus prejuicios. La mujer, en cambio, ha sabido reconocer quién es Jesús realmente. Es aquel que puede perdonar sus pecados y darle una vida nueva. Por eso no tiene miedo de que crean que hace el ridículo, ni escatima en gastos ofreciendo al Señor un perfume de alto valor. Es un maravilloso gesto femenino que brota de un corazón agradecido. Así, ella fue salvada y se fue en paz. Solo cuando somos capaces de reconocer qué significa Dios para nosotros, quién es Él y qué nos da, podemos transformar nuestra vida y hacer de ella una constante acción de gracias, dándonos también a nosotros mismos. Así, también alcanzaremos esa paz con la que se retiró la mujer perdonada.

y recemos juntos esta oración. Señor, abre mi mente para reconocer todo lo que me das, especialmente el regalo de tu perdón en el sacramento de la confesión, y así tener un corazón agradecido. Amén. Y que la bendición de Dios Todopoderoso, del Padre, del Hijo y del Espíritu Santo los acompañe.

0: buenos días, amigos oyentes de Monumental 100.3 FM. Así comienza la antesala de la mañana, proyecto informativo que busca informar, entretener y orientar de una forma positiva. Hoy es jueves 8 de octubre del año 2026 y como cada mañana iniciamos poniendo en manos de Dios Todopoderoso este programa, ponemos en manos de Dios esta emisora, a su propietario Tony Parache, a todo el personal que labora por y para Monumental, y de manera muy puntual, de manera muy específica, pedimos la bendición de Dios para todos ustedes, nuestros amados oyentes, que han hecho de Monumental y de la antesala de la mañana los número uno desde el Cibao para el mundo. Sean todos bienvenidos. Federico de la Cruz en la parte técnica, Apolinar Peralta en el camino, Rafael Valdayac, y quien les habla, Fellito Ortiz. Estaremos llevándoles las informaciones. Buenos días, Apolinar Peralta.
1: Buen día, Rafael Fellito Ortiz. Saludos, Federico de la Cruz. Hola, en el trayecto, Rafael Valdayá. Saludos, amigos oyentes de la antesala de la mañana. Las bendiciones a ustedes y agradecido de Dios por mantenernos en esta tierra vivo. Gracias, Señor. Agradecido contigo porque cada mañana nos permite estar con nuestra familia, que son ustedes, de verdad, nos hace llegar a cada hogar, entrar, estar con ustedes. Ustedes son nuestra familia diaria, sí, porque ustedes nos permiten entrar, nos permiten estar con ustedes. Eso es muy importante, que ustedes nos abran la puerta. Bendecidos sean ustedes. Dios esté en el centro de nuestros corazones. Gracias. La paz de Dios esté en cada uno de los hogares dominicanos y del mundo. Nos haga mejores personas. Que hagamos las cosas todos los días mejores. Paz en el mundo. Que los enfermos, Dios les pase la mano. La temperatura es de 23 grados Celsius, la luna menguante es un 4% solamente. Hoy, 24 grados. Vamos a tener hoy un cielo gris. 24 grados hasta las 9 de la mañana, 28 grados a las 10. 31 grados a las 11, 33 grados a las 12. Dice la temperatura de hoy que vamos a tener 30 grados a las 3 de la tarde y que va a haber chubasco a las 4. Va a ser un día de grisoso en el día de hoy. Así va a estar en este jueves, antesala del fin de semana. Ya estamos, Fellito. Estamos rápido, Fellito.
0: Sí,
1: estamos rápido. Nos llevan rápido. Bueno, jueves 8 de octubre.
0: Bueno, la sesión número 41 de la CEPAL, que no es más que la Comisión Económica para América Latina y el Caribe, fue inaugurada ayer en la tarde durante un acto encabezado por el presidente de la República, Luis Abinader, la vicepresidenta Raquel Peña, el secretario ejecutivo de su organismo, José Manuel Salazar Sirinach, y el embajador del Perú en la República Dominicana, Gustavo Lembeque. El acto se desarrolló en el Centro de Convenciones y Cultura Dominicana, UTESA, donde el encuentro que se extendió hasta el viernes 9 de octubre, será debatida, de ahí serán debatidos los principales desafíos económicos, sociales y ambientales de América Latina y el Caribe, con especial atención a los cambios del nuevo escenario geopolítico y económico mundial. En esta cita participan representantes de 45 estados miembros y 14 estados asociados del organismo regional de Naciones Unidas. Entonces, al abrir en su discurso el secretario ejecutivo de la CEPAL o del CEPAL, Salazar Sirinach, dijo que uno de los ejes centrales del encuentro será el análisis de los cambios que atraviesa el escenario internacional y sus efectos sobre las economías de la región. Asimismo, dijo que presentará el documento Gestión de las Transformaciones en una Era de Rupturas, que plantea estrategias para enfrentar los nuevos desafíos del desarrollo regional. En el acto inaugural también se dirigió al público Gustavo Lembeck, quien destacó la importancia de esta jornada, que contará con la presencia de personalidades del ámbito político, económico y académico internacional, entre ellas cancilleres de los estados miembros de la CEPAL, el secretario general de la Organización de los Estados Americanos, OEA, Albert Rendín, y los expresidentes Michelle Bachelet de Chile e Iván Duque de Colombia. También participarán el ex secretario general adjunto de las Naciones Unidas para Asuntos Económicos y Sociales, José Antonio Ocampo, el ex ministro de Hacienda de Chile, Andrés Velasco, y el académico y especialista en comercio y desarrollo, Kim Nurs, entre otras personalidades. Entonces, durante los 3 días de la reunión, los participantes debatirán el documento Gestión de las Transformaciones en una Era de Ruptura, que será presentado por Salazar Sirinach y posteriormente abordado en un diálogo presidido por el ministro de Relaciones Exteriores de la República Dominicana, Víctor Hito Bisonó, el mismo de la fórmula, aquel. También se presentará otro informe titulado Rupturas y Oportunidades, propuesta para que América Latina y el Caribe prosperen en la nueva era geopolítica, elaborado por la Comisión de la CEPAL sobre Geopolítica, Globalización y Desarrollo para América Latina y el Caribe. Entonces, esta reunión también va a marcar el inicio de la presidencia de la República Dominicana en la CEPAL, responsabilidad que ejercerá hasta el próximo periodo de sesiones en el 2028. Así que la CEPAL, ahí va, ahí prende, carajo.
1: Económico, todo a tratar todo lo económico en la CEPAL.
0: Tú llegaste a tener televisores.
1: Sí. En mi casa yo tenía que darle una tabanada.
0: Por esta computadora me ha puesto así. Tuve que sonarla. El switch. Pero eso tiene tiempo y Federico ahí comiendo bola. Yo un switchecito chiquitito. No sé qué raro. Él lo va a cambiar.
1: Sí, sí.
0: Pero lo cambia ahora.
1: Sí, sí. Está bien.
0: Pero mientras tanto, a manzanazo limpio. A ¿qué decías tú?
1: No, que te digo que ellos van a tratar los asuntos económicos de esta parte del mundo. Sin embargo, yo no sé, porque no mejora nunca nada. Ellos nada más lo tratan, pero nunca mejora nada.
0: A bailar, a gozar. Antes decían para anunciar una fiesta, con una guagua anunciadora, ¿tú recuerdas qué? A bailar, a gozar, a divertirse.
1: Hasta eso está difícil. Tú no, ya eso ha desaparecido.
0: ¿Qué cosa?
1: Anunciar fiesta en la guagua.
0: No, aquí hay poca fiesta.
1: Eso ha desaparecido.
0: Sí, no hay poca fiesta. Si no fuera por los típicos.
2: Gracias a Ricky Martin.
0: No, nada que ver. Nada de la economía. Lo que se ha ido de bruce la economía. Nada de, nada de ese hombre que murió hace muchísimos años.
1: Tú, oye, ya ha desaparecido.
0: Okay. No, Franco de Meda no.
1: Mira, ha desaparecido. O ya ha desaparecido la fiesta.
0: Porque hasta las discotecas han desaparecido.
1: La desaparecido.
0: Ah, la entonces, las pocas discotecas que hay, es sentado como un musú que tú tienes que estar ahí. Porque ponen unos sofás incomodísimos, que nada más son lujo. Entonces, no hay pista de baile ya. Si tú no vas a un club de Tomás Prozán, a Country Club, Centro Español, tú no vas a bailar. O vas a bailar ahí al lado de la mesa con tu dama, al lado de la mesa tuya. Eso de los mozarbetes, como éramos jóvenes, que íbamos a la discoteca a ver quién estaba sola para...
1: Los tiempos de antes, en los tiempos de antes se bailaba.
0: Se bailaba.
1: Pero
0: hace pocos
1: años. Pero ya, ¿cuántas discotecas hay en Santiago que se baila?
0: Es bueno, de bailar no hay.
1: Y la que está por el...
0: No, eso no se baila, es un sofá incomodísimo. Bueno. Es un sofá incómodo. Y la de acá, yo no sé, la de aquí, en el Matún hay una.
2: El Matún.
0: Que es más una boate que una discoteca.
2: El Matún,
0: antes eran boates.
2: En los hoteles.
1: ¿Sí? Pupito tenía una, que era
0: ¿en
1: la
0: cuál hotel? ¿En cuál hotel?
2: En el Camino Real,
0: abajo. ¿Hay una discoteca?
2: Tadiri.
0: ¿Cómo se llama? Tadiri.
2: Tadiri, todavía.
0: Tadiri. Federico, tú estás
2: en la discoteca pequeño bar que se llama Tadadiri, Discoclub, que
0: es ahí. Sadiri.
2: Tadadiri.
0: Discoclub.
2: Ahí
0: lo que era el grave mirante antes.
2: No, el otro hotel, allá abajo, el Manuel Interpreta.
1: Santiago.
0: Ese mismo, el Santiago.
2: Camino Real.
0: Se llama Model Paz Vaina. No, ahí hay discoteca.
2: No,
0: ser un cuartico ahí va.
2: Pequeñito.
1: Sí, increíble la gente. No, ya la diversión es cara. Y
0: porque mira, la discoteca de aquí pasaron varios procesos, si tú te fijas.
2: No,
0: el proceso fue. Primero empezaron discotecas que eran más oscuras que el carajo. Aquí había una. ¿Cómo era llamada la que era vecina tuya ahí? El triángulo ahí. Eso era oscurísimo. Eso era oscurísimo. Eso era.
2: Me dijeron a mí que de todo.
0: ¿Qué es lo que te dijeron? ¿Tú estabas ahí?
2: No, me dijeron.
0: ¿Tú eras vecino de esa discoteca? Era ahí donde fui, en Villa Progreso. El sueco. Federico, de eso no hace 30 años. Digo, sí, hace mucho.
2: Hace mucho.
0: Entonces, después.
1: A la última discoteca que yo fui fue a Antocha.
0: Después de discoteca, pasamos a Rancho. Y todo el mundo era Rancho.
1: Rancho típico.
0: ¿Eh?
1: Rancho típico.
0: Sí, pero Rancho, todo. Discoteca que yo quería ver un rancho. El casino fue que empezó con eso. Las Vegas. Las Palmas que desapareció. Las Vegas está ahí todavía.
2: Yo creo que es un parqueo de camiones grandes que hay ahí.
0: Oye, esas cosas. Ahora la diversión está cara. La vida está cara. Y la gente no tiene dinero o no debe tener dinero. Porque déjeme decirle algo. Aquí mucha gente mide. Ay, mira, de que la cacheta mala. Y se llenó el concierto de que ellos quieren. No, un momentito. Esa es una clase mínima que puede hacer eso. Y la mitad de esa clase hasta financia esa ida ahí.
2: Ah, Feji.
0: Vienen de la capital incluso.
2: ¿La discoteca que está por el lado del aeropuerto? ¿Ese que existe?
0: Eso es discoteca. Eso no es discoteca.
2: Sí.
0: No, eso es una... No, pero eso no es discoteca. Yo fui a una...
1: Casablanca. La de motores...
0: No, porque eso ya era otra
1: cosa. La de motores, la de Supergato.
0: No, porque Casablanca... Ah, Arena Blanca.
1: Arena Blanca.
0: Ah, yo no he ido ahí.
1: Arena Blanca es una discoteca. Sí, una discoteca.
0: No me llama como coger para la pista a mí, no. Eso es muy peligroso. Tipo,
1: ellos borracho que... Ellos tienen los... Pero ellos funcionan los viernes, sábado y domingo.
0: Como quiere peligroso. como quiere es peligroso coger para allá. Esa actividad, mire, usted se topa en esa autopista, en ese tramo de Santiago a Navarrete.
1: Palmarejo.
0: A la Lava. Y a,
1: se llama digo, Palmarejo.
0: A Palmarejo de
1: Villagonzález.
0: Villagonzález. De ahí a ahí, y más para venir de noche.
1: Es duro.
0: Mire, mi hermano, si usted no anda como Hipólito Mejía, ¿cómo es que Hipólito anda? Yo ando con, a mí no me pasa nada con Hipólito. Yo ando con siete coroneles, ¿cómo es la cosa?
1: ¿Usted recuerda que mataron un muchacho del Ensanche Bolívar cuando iba a...
0: Hoy Junior Huracán Producción.
1: Sí. Y a Bobby como también. Y a Bobby.
0: Como mi hermanito. ¿Y a quién?
1: A Bobby del Ensanche Bolívar.
0: Pero Bobby no lo mataron para allá.
1: Sí, iba en una pasola.
0: No, pero no para, no era para discoteca. ¿Qué? Porque Junior era encargado de producción de la discoteca Andy Ranch. Y una noche, oigan, salió, porque Junior era como mi hermanito. Salió, hoy llamó la mamá, que la queremos muchísimo a Cuca. Y él la llamó un sábado en la noche. A las 8, cenaste, mami. No. Voy a salir a comprarte algo para que cene. Oye, a venir a traerle, a comprar cena a su mamá. Y en el camino, cuando salió a la pista, vino un carro y lo chocó por detrás. De noche ya, 8:00. Cuando él se desmontó a ver, él hizo seña, no pasó nada. Y ahí mismo le entran a tiro. Entonces, mire, coger para la pista, que me perdone lo que tiene el negocio para allá, eso es peligroso. Esa actividad en lo personal yo la descarté hace como 12 o 14 años. De que ir a divertirse en una fiesta, con una cosa que... A los guapos que lo hagan...
1: Para allá quedaba Las Vegas.
0: Sí, pero eso es lo que dice Federico, que en Las Vegas lo que hay es una vaina de camiones.
1: Pero viejos. Para allá también quedaba... De para allá quedaba otra discoteca famosa también.
0: La El Casino, que era la primera en Villa González. Ayer
1: no, y quedaba también otra grandota, que era la...
0: Las Palmas desapareció.
1: Sí, pero quedaba otra que era...
0: No.
1: Sí.
0: Mira, antes de Las Vegas estaba La Mansión.
1: La Mansión.
0: Y antes
1: la
0: mansión que era... estaba Champion Palace.
1: Todo eso desapareció.
0: Que el cocodrilo del Ensanche Bolívar, del Ensanche Los Platanitos.
1: Sí, de Los Platanitos.
0: El de Don Arturo, que en paz descanse. Papá de Saúl.
1: Sí. De los Quimalitos.
0: No.
1: De los Quimalitos.
0: No, ese era La Cordero.
1: Sí.
0: Es Arturo mira, Cepín sabe de discoteca, porque él pregaba con fiesta. Buen día, Cepín, dame tu aporte.
3: Buen día, ¿cómo están ustedes?
0: Bien,
3: recuerdo también que quedaba la discoteca internacional.
0: La internacional estaba así, ¿verdad? La misma.
3: Detrás de la Tinaja. Que los domingos. Ahí se tocaba música típica.
0: Con un sancocho.
3: Con Rafaelito Román. Se tocaba. Ahí fue que comenzó Agapito Pascual los domingos.
0: Yo iba los domingos para. Oye, a las 10 de la mañana.
3: Que arrancaba con un sancocho.
0: Y te daban un sancocho a las 2.
3: Y yo recuerdo ese primar. Que ahora está aquí en Santiago.
0: Que a propósito estuve ayer en el velorio. El velatorio. No pude ver a su mamá porque no he llegado, pero duré ahí un par de horas hablando con los muchachos José Atile, con Fran.
3: El Cipri llegó a las 4:00 allá al cementerio. Le sirvió Cristiano Sepultura a la vieja chía. Entonces, ahí había la discoteca internacional. Que ahí comenzó Agapito Pascual, que fue quien revolucionó el merengue típico y comenzó a ir la juventud.
0: Eso es verdad. Empezó a hacerle creer a los jóvenes en la música típica.
3: Entonces, hay que señalar que tú mencionaste el casino de Villa González.
0: Eso era emblemático.
3: Eso era, ya tú sabes, los domingos.
0: Pero hasta hace pocos años, Cepín. Estaba vivo el casino.
3: Claro, pero recuerda también que la primera discoteca, el Pini aquí,
0: es que hay...
3: en la carretera en Peña,
0: no, a mí no me da
3: Monte Adentro, que ahí todavía estaba no... José el Flaco, ahí estaba José Jiménez Román en el Cabra, que para descanse.
0: ¿Dónde era el Pini? Espérate, sí.
3: El Pini era... en la carretera Peña, antes de Licey, sí, la carretera que te llega hasta Moril.
0: Pero había otro en Licey también, el Montevideo, ¿no era?
3: El Montevideo estaba allá, que hacían fiestas, sí, muchas fiestas. Hacía el...
0: ¿Y aquí en Tamboril? ¿Cuál era el que estaba en Tamboril, Cepín?
3: En Tamboril...
0: Ahí te guayaste.
3: Estaba el castillo. El castillo. Ah. Que yo iba a hacer fiesta ahí. Estaba el Fejucoa. Y también estaba el Lucilina Bar. Allá en Tamboril.
0: Estamos metiéndonos lejos en la historia de la diversión, ¿no?
3: Entonces, que se daban las mejores fiestas, de verdad.
0: Cepín.
3: Dime...
0: Había una discoteca ahí en Los Santos, pero ya en la pista, donde está como el Banco Reserva, por eso la...
3: Ahí estaba la 81.
0: Disco 81.
3: Sí, Disco 81 estaba ahí también.
0: Señores, estamos hablando cuando la discoteca abrían todos los días.
1: Pero había una que era de tres, ahí en...
0: Escalón 3.
1: Escalón 3.
0: Que era pizzería...
1: Pero la de Pupito era la más famosa.
3: La antorcha era la discoteca de corte popular.
0: Ahora, la primera, ¿cuál fue ese pin? El Jesse.
3: El Jesse y el Pinning.
1: Y Ambi. Ambi 1 y Ambi 2.
0: Eso vino
1: Ambi
0: después.
3: También una discoteca que fue extraordinaria. Ambi 1, con las fiestas populares, las mejores orquestas, las graduaciones, y luego entonces vino Ambi 2. Ambi 2 es la que te digo, y Ambi 1, que era donde iban, ya tú sabes, las highlights en ese tiempo.
0: Los peloteros tiraban la maleta del aeropuerto. ¿Es más, caían allá del aeropuerto?
3: Claro, porque recuerda también que al principio toda esta tierra ahí era Pontezuela, y le cambiaron el nombre al Embrujo, y que eso que era Fello Vidal le llamaban la carretera de los moteles también.
0: Pero no, le decían el callejón de los locos.
3: También.
0: Porque iba eso. Mucha gente en el carro hablando solo, cuando no también, había, cuando no había celulares, el linaje.
3: El Licey
1: solo, pero era porque abajo iba una gente.
3: Oíste, el Alba Rosa Bar estaba en la carretera Licey también.
0: Espérate. En Navarrete entrando había una también ahí.
3: El Pini. El Pini.
0: Ah, porque había Pini 1 y Pini 2.
3: El Pini, aquí en la carretera, el Don Pedro, digo, el Peña, camino a Licey.
0: Yo sé ese
3: Pini. Entonces la otra también, el Pini de Navarrete, que ahí hacían grandes fiestas. Yo recuerdo que la orquesta internacional estaba el Kenia, en Villa González también.
0: Ah, pero se pide, la sabía
3: un lugar.
1: Y ahí se mandó el Domínguez, que estaba en Kenia, en Navarrete.
3: ¿Qué le estaba?
1: Que estaba Kenia, en Navarrete.
0: Él lo dijo, se pidió
3: mucho. El Kenia. Porque yo hacía fiestas. Recuerden que yo traigo orquestas y reconozco...
0: Ahora...
3: Reconozco todos esos lugares.
0: Te voy a acordar una que tú no te estás acordando.
3: También el Caney de Villa González, que era yo otra cosa.
0: Sí. Oye, te voy a acordar una.
3: De Pero Ramón, que para
0: el Sánique. En Jánico,
3: tú sabes muy bien que patronales. Sí, sí. Ahí vamos con Johnny Fernández,
0: sí,
3: y no, el equipo.
0: Sepín me llevó
3: con
0: a mí.
3: Julio Mateo Raputín.
0: Sepín y Gray me llevaban a mí.
3: Sí, con Gray Núñez, el compadre, en el cepillo azul.
0: Un cepillo azul.
3: Íbamos,
0: cepillo. Esperábamos en Radio Éxito ahí que Gray terminara a las 11 de la noche.
3: Para ir allá.
0: Cuando la emisora tenía locutores, hasta las 12 de la noche.
3: Trabajamos en Radio Éxito. Recuerda que también luego nosotros trabajamos en Radio Éxitos con Teo Veras, en paz descanse, aquellos años, y el compadre Gray también era director aquí. Así. Una época inolvidable de gente sana, de ambiente sano. No había ese temor de salir a las calles. Que, por ejemplo, la gente salía, oye bien, la gente hasta de la antorcha. Si usted no tenía los cuartos, llegaba a pie,
0: a
3: Sánchez Bermúdez,
0: al
3: Barrio Libertad, a La Joya, la gente...
0: Al Bolívar, ahí gente encima a pie.
3: Oye, de acuerdo.
1: No, la original en el Sánchez Libertad. Junior, dime.
0: Espérate, Cepín, oye esto.
1: Oye, te dime, Junior, dale. Junior.
0: La original. Dice Junior Tavera.
1: Adelante, Junior Tavera.
4: Buen día, Fellito. La original que estaba... ahí en la rotonda del Sánchez Libertad.
0: ¿Y cuál era eso? Yo me acuerdo de eso.
4: Sí, esa era vieja, llevaban artistas también, típico.
0: Ah, pues yo no me acuerdo, sí. ¿No? Es que era mucho, ¿verdad? Acá.
1: Gracias.
0: Entonces ya
1: gracias,
0: no hay...
1: Junior, gracias.
0: El tema recuerden, empezó porque ya no hay discoteca.
1: Ya no hay
3: recuerden, donde estaba la antorcha, estaba primero la enramada del merengue, que era donde sí. Se tocaba música típica.
0: Que ahí fue que presentan a Johnny.
3: Y a Henry Fiol, con Ciprimar estábamos juntos, sí, que nos habíamos oramentado en la Asociación de Locutores como directivo. Y ahí
0: seguro ustedes no andaban con el carnet enseñándolo. Y oye, lo vi que eso ahí.
3: Y cuando
0: Pellito.
3: Cuando Henry Fior dijo, esto está malo, esto, ahí se armó el corre, corre.
0: Ya gracias, Cepín, gracias.
3: Okay, vale.
0: Bueno, hemos hecho este periplo sin querer.
1: Montevar la colina.
0: Pues ya eso fue el otro día, Máximo.
1: Bueno, pero...
0: Ah, pero Máximo, Máximo abrió un rancho allá.
2: Pero el típico de la colina y después el típico Montevar.
1: Bueno, dice Rafaelo, dice Rafaelo...
0: No era atrás que estaba
1: el rancho. Dice Rafaelo... un oyente mío, de nosotros, que Montevar la colina estaba ahí también.
0: Sí, pero que atrás estaba Rancho Típico. Y a veces tú oías la música de un lado para otro.
1: Pero, Fellito, oye, todo eso ha desaparecido.
0: Ya,
1: todo
0: señores,
1: eso ha desaparecido.
0: ¿A qué se debe?
1: Al problema
0: de... ¿Cambió la costumbre del dominicano?
1: No.
0: ¿O cambió el bolsillo?
1: El bolsillo.
0: Ahora te voy a decir una cosa también. Ellos tienen mucho la culpa. Porque te voy a decir una cosa, a ti. La bebida carísima. Ir a una fiesta, por ejemplo, de Anthony Santos, no se acerque por ahí.
1: ¿Por qué?
0: No, porque usted va a tener que empeñar la casa. Porque si no, David, usted va a ir, lo va a humillar a usted.
1: ¿Cómo lo va a
0: humillar? Ah, Dios, pues. Usted allá está bebiendo la bajaño. Y David hoy tiene bastante.
1: La única fiesta que se puede ir es la de Monumental con el Torito.
0: Es la única
1: fiesta. Es la única fiesta que se puede ir.
0: Que usted le sale económico. Que la boleta usted la consigue fácil. Y usted va a bailar. Porque al final es bailar el problema.
1: ¿Cuánto yo bailo? Ahora, es la única fiesta que yo voy a anual.
0: Tú me dijiste que Jacqueline también la única.
1: Jacqueline fiesta. Y yo. Mi esposo y yo vamos a anular esta fiesta.
0: Ve acá, y la fiesta va a los indetenibles ya están preparando la fiesta.
2: Sí, la están
0: preparando,
2: Pey.
0: Ah, pues oye, bien.
1: Yo voy todos los años a esta fiesta.
2: El 30. ¿Pero qué cae?
0: Cae. Creo que es jueves.
2: Martes,
0: No, tú te equivocas.
2: Miércoles
0: 30.
1: Los indetenibles hacen una fiesta en Santiago Gurabito Country Club.
0: Y
1: tú puedes ir. Yo voy.
0: Usted puede ir.
1: Yo me bebo todo vino.
0: Y oye, el Torito.
1: Yo que no bebo.
0: ¿Cuál es el típico base de año?
2: Posiblemente
0: viene el
1: Prodigio. Ay.
0: Va a meter un lío.
1: Ay.
0: El Torito es el profesor mío en llave. Dime, Cepín.
3: Escúchame, que anoche se me olvidó decirte que anoche fue un encuentro chulísimo de la prensa con Tachula, lo nuevo.
0: ¿Qué es?
3: Del Prodigio.
0: Tachula.
3: Y Toño Rosario.
0: Ah, anoche. Pero yo lo tengo ese disco.
3: Eso fue bueno, un palo, sí. Una rueda de prensa anoche. Tú sabes que Toño Rosario estaba junto a los Rosarios, su espectáculo en Nueva York, que fue chulísimo. Llegó y entonces se presentó con esta producción chulísima del Prodigio, del Toño tocando típico con el Prodigio.
0: Pero el Toño,
3: eso fue un palo anoche.
0: El Toño tiene otro típico también.
3: Yo no tengo, yo tengo parte de la reprensa, pero colocarla ahora es un lío, porque ya tú tienes el programa cuestionado, y hemos recordado esos viejos tiempos. Pero hay que recordar también que en la parada Chito, ahí, Octavio Acosta, los lunes, Octavio Acosta, iba Foforito, iba...
0: El viejete Octavio Acosta, que era pinche de la salida.
3: Sí, el viejete Chito. Digo, los lunes se iba a tocar ahí, atrás, pero era en confianza. Lo típico de verdad. Ya tú sabes.
0: Gracias,
3: cuídate.
0: Cepín. ¿Cuál?
2: El tipiquito
0: de ahí. Los domingos ahí era...
1: Bueno. Entonces ya no se puede ir a eso.
0: No, ya nada de eso existe.
1: Pero otra cosa
0: que... La delincuencia, la inseguridad, los altos precios, la economía.
1: Otra cosa que ha desaparecido, los cines.
0: No, pero eso
1: los cerrados. Cines desaparecieron.
0: No, ellos quedan.
1: ¿Cuál?
0: Cinema Caribe.
1: Eso es lo único que queda.
0: Y sí, aquí en la colina. Aquí en Plaza.
1: Eso es lo único que queda. Sí. Porque antes estaba el Marlboro, el Cine Leal,
0: el Marlboro de la colina. Odeón primero. ¿Eh? Era Odeón primero.
1: ¿Cómo Odeón?
0: Así era, llamaba Cine Odeón. Pregúntale a Cepín.
1: Míreme,
0: el Víctor.
1: ¿Qué pasó?
0: Sí, el Víctor. Y después era Monte Carlo, el Víctor. Yo era un cinéfilo desde muchachito.
1: Mira.
0: Yo era enfermo.
1: Vamos a ver. En Sánchez Bolívar tenía el Ideal.
0: Sí.
1: En la colina tenía cine doble La Colina.
0: Sí.
1: El Enriquillo estaba en el Ciruelito. Ciruelito. Seguimos.
0: ¿Y en el Barrio Libertad?
1: En el Barrio Libertad. No, el Barrio Libertad.
0: Claro
1: no
0: que sí.
1: No, el Barrio Libertad.
0: El Luna. Cine Luna.
1: No, el Barrio Libertad. Oiga, no tenía oiga, cine.
0: Porque a mí, mi hermano. En la misma calle 2, ahí sí, estaba el cine. Míralo aquí, ve.
1: Barrio Libertad no tenía cine, hermano.
0: Claro que sí. Aló.
4: Fellito, Cine Luna, calle 2, 102, en Sánchez Libertad.
0: Díselo a Polina, seguro.
4: Claro que sí. Al lado de la farmacia San Nicolás.
0: Así mismo, en la misma calle.
1: Junior, es cierto eso.
0: Claro, pero usted sí. Te lo está diciendo. Te está dando a ver venir al lado de que está
4: plano. Los domingos daban dos películas.
0: Vaca, a ti nada más te dejaban ir al Ideal ahí.
4: No tenía techo. Era la segunda que uno veía.
0: El jardín. Aquí en el puentecito de piedra.
1: De piedra, jardín, sí.
0: El cine de la película pasaba a las 6, todavía estaba claro. Ese primero capítulo tú no lo distinguías bien.
1: El Duarte en los.
0: Los primeros tiros tú no te agachabas.
1: El Duarte ahí, el cine Duarte. Ahí en el Duarte, sí, ahí cuando tú ibas para el Duarte, sí.
0: Yo conocí a Duarte, tú lo inventaste.
1: No, sí, todavía en estos días estaba.
0: Sí, pero tú ni sabes ni dónde estaba.
1: ¿Qué pasó? El Apolo quedaba en la San Luis, el Apolo, el Galaxia, en la restauración, en la restauración,
0: el Lama,
1: ¿dónde quedaba?
0: El cine Lama quedaba bajando la Beler, sí,
1: el Colón,
0: el cine Colón,
1: el Colón, ¿dónde
0: será que donde estaba? ¿Dónde estaba Eva Colón?
1: ¿Pero dónde?
0: 30 de marzo.
1: La 30 de marzo.
0: Sí, eso era anoche. Ese era el cine de Lugo.
1: El doble.
0: El central. Ese estaba ahí en Pueblo Nuevo.
1: Pueblo Nuevo, el triple. Cine triple.
0: No, central.
1: No, pero fue triple en un momento.
0: ¿Qué? Central. Ahí fue que por primera vez, yo siendo muchacho, vi cine a las 10 de la mañana. Tanda Bermú.
1: Yo, tú sabes que yo presentaba. Yo presentaba películas. Yo era un tipo que presentaba películas.
0: Yo de todo.
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1: Retornamos.
2: Oye.
1: Son las 5 de la mañana, 48
2: minutos. Desde Maryland, bellito. Me llaman desde Maryland.
1: Ay, me llamó un oyente que llama Tony. No voy a decir el apellido porque coincide con otro amigo.
2: Desde Juan Torres, desde Maryland.
1: Y me dio una lista
2: de cronistas
1: de cronista que iban a la polo.
2: A la polo.
1: Pero, sí. pero ese tema para el palco es prensa.
2: Oye, desde Maryland me llama Juan Torres y me dice que se nos quedó en la discoteca Latinaja. Latinaja.
1: No, pues eso era allí, eso era una rancheta. Oye, sí, pero era discoteca primero.
2: Desde Maryland.
1: Oye, di que había un cronista que se metió una gorra casi hasta la nariz.
2: A ver.
1: Salía con el pico agarrado así. Buenos días, Rafael Valdez.
3: Buenos días, Bellito Ortiz. Buenos días, Apolinar Peralta. Saludos, Federico de la Cruz. Muy buenos días a los amables oyentes de la antesala de la mañana en este jueves 8 de octubre 2026. El presaludo para Héctor Cepín, llamó temprano para contribuir con los comentarios.
2: Cepín presentaba fiesta.
3: Bueno, la dedicatoria de hoy.
2: ¿Usted iba al cine Apolo?
1: Que sí iba al Apolo.
3: Yo iba a todos los cines.
2: Ah, toma palabras, señor director.
3: Yo iba a todo. El que más cerca estaba donde yo vivía era el Lama, y yo me
2: entraba.
3: Sí, iba y al cine Colón también.
1: A veces te pasaba de Lama para
3: al cine
1: para
3: Colón, Colón, sí, sí.
1: Para San Luis.
3: Todos ustedes iban también, no nieguen su cosa.
1: Tú me lo vas a creer que yo nunca fui a ese. Yo nunca
2: conocí el Apolo.
3: Mire, ustedes están haciendo una revista histórica de todos los, ¿verdad? Esos lugares que ya no existen, que forma parte de nuestra historia. Pero hoy vamos a revisar también la vista. Hoy día Internacional de la Visión. Pero le vamos a dedicar el espacio hoy.
2: Tú sabes que yo era un tipo que yo vivía de los cines, porque yo presentaba cine, yo vivía. Hoy la gran película, El Santo contra la Momia.
1: Pero que ¿cuántas películas ya? Cuando yo alquilaba esa película así.
2: Oye, y yo me llevaba todos los
1: estudiantes. Le habían cortado tantos pedazos.
2: Y yo llenaba.
3: La dedicatoria de hoy se la dedico a Manuel Lentes Express.
1: Para
3: y a Óptica Angie.
1: Para mí, Valdeyá, para mí, que la edición dominicana empezó con los cines. Porque era unos rollos que se parecían, había que empatar.
3: Sí, había que remendarlo. Sí.
2: Bueno,
3: cada año, el segundo jueves de octubre, se celebra el Día Mundial de la Visión. Una jornada que nos recuerda la importancia de cuidar nuestra salud visual, garantizar que todas las personas tengan acceso a una atención adecuada. Una fecha decretada por la Organización Mundial de la Salud, la OMS, conjuntamente con el Organismo Internacional de Prevención de la Ceguera, con el principal objetivo de concientizar a las personas sobre los diferentes tipos de afecciones visuales y sus tratamientos. La mayoría de estas enfermedades son prevenibles o curables, evitando así que el paciente pierda totalmente la capacidad de ver, como ocurre con la ceguera evitable en todo el mundo. Según datos de la misma OMS, a nivel mundial hay más de 2.200 millones de personas con deterioro visual, incluyendo 1.000 millones con algún tipo de discapacidad visual que pudieron haberse evitado o que aún no han sido tratados. De todas ellas, un total de 180 millones son totalmente ciegas, ya que el deterioro visual abarca un espectro continuo que va desde las alteraciones de refracción leve hasta la ceguera total. Se estima que en más de 411 mil millones el costo anual en pérdida de productividad global debido a deterioro visual, y que para el

0: año que viene estos números se duplicarán de tal manera que la ceguera en el mundo va a aumentar. Millones de personas conviven con visión baja en la República Dominicana y esto dificulta muchas de sus actividades diarias. La causa predominante incluyen los vicios de refracción no corregidos, las cataratas, el glaucoma, las retinopatías diabéticas y la degeneración macular relacionada con la edad. Los oftalmólogos señalan que muchos pacientes llegan a la consulta con una pérdida visual progresiva que no habían detectado y que podría haberse abordado antes con un control oportuno. Dado que la inmensa mayoría de las complicaciones graves son prevenibles mediante el examen de la vista o la agudeza visual a temprana edad en grupos de riesgo, como por ejemplo con personas diabéticas o con hipertensión, resulta determinante para frenar el daño irreversible de la retina o del nervio óptico. De manera que hoy es Día Internacional de la Visión. Hay que hacerse su chequeo, chequeo de la vista, señores.
1: Miren, antes de irnos a la pausa, la verdad que nosotros como dominicanos vamos a tener que tomar un poco de conciencia para que nuestros productores no desaparezcan. Ya los productores de cerdo están noqueados con las disposiciones de que se les importan carne de cerdo sin ton ni son. Las importaciones de carne y ahora ya también la importación de arroz. El presidente de la República, el pasado día 9, emitió el de. Vale, sonido, eso.
2: ¿Tú sabes quién es?
1: Vale, ya, bájale eso.
2: En el aire, ¿sabes quién es que estaba llamando?
1: Pero él no sabe tumbarle, ponerlo en cine.
0: Ya.
1: Ayúdalo.
0: Ya.
1: Ayúdese,
0: ya,
1: señor.
0: Ya cayó.
1: Esto es antiguo, señor.
2: Tú estás conmigo, ¿qué, señor mayor?
1: Sí.
2: Pero, espérate, no
1: ya,
2: te
1: ya,
2: vayas.
1: Ya, no puedo.
2: No manteca. Pero espérate.
1: Déjame terminar. Por la llamada de ustedes dos.
2: No, mío no.
1: Espérese. Señores, estamos en serio. Oigan. El decreto 635-2026, que fue emitido recientemente el día 9 por el presidente, este decreto deja sin efecto el decreto 693-24, que se había emitido del 17 de diciembre del 2024. Este decreto protegía el sector arrocero nacional.
2: Ay, sí.
1: Aplicando un arancel de un 20% a valores dentro de la cuota de importación. Y hasta 99% fuera de ella. Y aún así, traían arroz. ¿Qué pasa? Usted se alegrará porque usted dirá, bueno, aquí va a entrar arroz gringo, que es el que más va. Y porque está entrando hasta de Brasil. Y más barato. Eso es relativo. Miren por qué es relativo. Va a entrar arroz gringo. Van a desaparecer nuestros productores. Así como están en el suelo, que ya aquí no hay casi. ¿Quién te vende un cerdo criollo? Eso ya casi está en extinción. Porque se inventaron lo de la fiebre porcina y la vaina para acabar con los productores de cerdo.
2: Pero da pena. ¿Tú sabes qué está pasando?
1: Los pollos importados. Entonces, nosotros vamos a caer en lo que ha caído Haití, Cuba y Puerto Rico, en que no vamos a tener producción nacional. Entonces, nosotros tenemos que proteger a nuestros productores. Para que estemos claros, ¿eh?
2: Así es.
1: Entonces, y acuérdense que en pandemia nosotros no tuvimos problemas porque nuestra producción nacional era tan robusta que nos permitía a nosotros comernos diariamente, producíamos el 85% de lo que nos comemos.
2: Que ese era el orgullo que decíamos, producimos el 85%. El pechito,
1: ya con los cerdos no podemos decir eso. Con los pollos no podemos tanto decirlo todavía.
2: Y con el arroz vamos ahí también.
1: Y vamos con el arroz. ¿Y qué es lo que vamos a tener? Una economía de importación. Cuando ya se vean solo que nos rompan en 10 pedazos a los productores nacionales, ¿usted sabe lo que va a pasar? Que entonces ellos van a jugar con el precio y nos lo van a poner el precio que ellos quieran. Entonces vamos nosotros a tratar de proteger a nuestros productores. A mí me importa que yo sea millonario. Alguien tiene que sacar sus beneficios, yo lo sé. pero hay que protegerlo porque esos son fuentes de empleo nuestras que se van también.
2: Porque tú no me protegiste a mí así.
1: Porque tú nunca creas un pollo y tú querías meterte a joder
2: pero
1: con pollo.
2: Pero todavía usted no me probó. Espera, pero todavía usted no me protege.
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0: llegamos.
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0: Línea entre dos deportivas.
1: Bueno. Miren, ¿qué fue lo que digo el oyente?
8: Me llama un oyente de New Jersey y me dice que lo que ha sobrevivido es la pelota desde aquellos tiempos. Que él iba a Bliche con su esposa, él iba a Bliche y después se iba.
1: Cepín me dio de una discoteca, de que la original. ¿Por qué me dijo?
8: La original. Sí, pero a mí me llama otro. Bueno, otra persona. Mira cómo nosotros.
1: Lo que pasa es que la pelota convivía con el tiempo él, bueno de las discotecas.
8: Él dice.
1: O sea, la gente cogía primero para el play y se iba para las discotecas, sobre todo los fines de semana. Ahora, la pelota ha prevalecido como máxima atracción. Y luego el baloncesto, que ya tiene 46 años en Santiago y 50 en la capital de basquetbol, así relajando, ¿eh? Y de ahí para atrás, los demás torneos que tienen 44, la Romana, San Pedro 44, el otro tiene, el que menos tiene 20 y 25 años.
8: Y Rilas, ¿tú lo oíste? Rilas.
1: No vi eso.
8: Rilas, antes llega al Cementerio del Ingenio.
1: Eso no era. Sí, no era doble A, no era. Relax. Doble A era.
8: Y entonces usted me dice que también habían.
1: Ah, sí, después creo que le pusieron Rilas.
8: Rilas. Y me decían también que habían centros de que iban también a los hombres a ver mujeres bailando.
1: No, pero ya es otra vaina. Ahí fue donde la puerca empezó a retorcer rabos. Eso eran burdeles.
5: Donde había estricto.
1: Iba sanamente.
8: Y a los otros no se iba sanamente.
1: Donde lo más obsceno que había era el CD bolero. Y nadie podía quitar la ropa. Así que, no, vamos a deporte.
5: Vamos a la actividad deportiva, señores.
8: Ah, pero sí, mira.
5: Se fueron tres de los cuatro.
8: La pelota ha sobrevivido, pero si la agencia libre está peligrosa.
1: A la agencia libre está amenazando a la béisbol del Lidón.
8: Lo está amenazando.
1: Con volverlo o un espectáculo chiquitico o desbaratarlo. Porque los mismos peloteros no se están dando cuenta que ellos están afilando garganta para su cuchilla.
8: Así es.
1: ¿Cómo es? Cuchillo para su garganta.
8: Se están ganando unos cuantos horas.
5: La agencia libre va a dejar presa a la pelota.
1: Sí, fácilmente la también. Porque, señores, los negocios son negocios. La pelota, el basquetbol, esos son negocios, ¿eh? Estamos claros de eso. Y qué bueno que lo sea. Y ojalá lo sean más. Ojalá lo sean más. Ahora bien, a medida que uno de los socios no aguante el negocio, tira la toalla.
8: Y con
1: estos sueldos que los peloteros están haciendo cada vez en la agencia libre. Mira, ahora las estrellas van a salir por un dineral. El Escogido
5: solamente queda en la mitad de la nómina.
1: Ahora, ¿cómo diablo es que las estrellas estamos invirtiendo tantos cuartos si César Iglesias, que es de los dueños, está quebarado? Y hubo que meter de los cuartos en nosotros.
8: ¿Cómo?
1: Y hubo que meter los cuartos
8: en
1: nosotros.
8: ¿Cómo?
1: Explíqueme esa vaina a mí. ¿Cómo es que las estrellas ahora van a ser de buena primera el equipo más caro con Trevor Bauer a la cabeza, con César Iglesias que quebró y tuvimos nosotros que sin pedirnos permiso, coger los cuartos de nosotros y meterlos para allá? Ajá. Del fondo de pensión.
8: ¿Tú ves cómo tú estás?
1: ¿Pero cómo que yo siempre estaba así? ¿O yo no estaba así?
8: Desde Santo Domingo, capital de la República Dominicana, con nosotros el que nos va a decir que va a caer agua por un tubo.
9: ¿A nombre de quién?
8: A nombre de el Ministerio de Obras Públicas para todo el país y el mundo. Él nos va a hablar de cómo va a estar la temperatura y si va a llover o no va a llover este fin de semana. Con nosotros, él es mi primo, él es mi colega, el MVP, el ingeniero Francisco Holguín. Buen día, ingeniero. Saludos, ¿cómo está? Buen jueves.
10: Buenos días a ustedes ahí en cabina en este jueves. A toda la gente que nos escuche en este momento. La gente está muy atentos a las informaciones que ustedes reciben diariamente. Así que yo quiero saludar a toda esa gente que me escribe por WhatsApp, que me deja comentarios de la sintonía que tienen temprano con Fellito, como dicen ellos, el programa de Fellito. Así que gracias a todos ustedes ahí en cabina y a la gente que sigue el programa de Fellito, como ellos le llaman muchas personas ahí en la zona del Cibao de Santiago. Señores, tenemos una mañana con ciertas nubes que cubren sectores del Valle del Cibao, la cordillera central. Está lloviendo, a la gente que se está moviendo de la capital, de Santiago a la capital, decirle que en la mañana se va a encontrar precipitaciones, y ya desde Piedra Blanca hasta la capital va a encontrar un pavimento algo mojado, así que tener en cuenta estas condiciones para la mañana de hoy. Si usted salió de Santiago, está preparándose, que viene a la capital, los autobuses, la gente que de transporte interurbano, tener en cuenta esto, el que venga en su vehículo personal, tener en cuenta que el pavimento está húmedo, y si su traslado es hacia el sur del país, tenga en cuenta que en el día de hoy Barahona va a estar lloviendo durante todo el día, en Azua, después de Baní, se ve que toda la mañana estará muy lluviosa, producto de esta inestabilidad que está incidiendo en el suroeste del país. La parte del norte de la República Dominicana no se ven esas condiciones de lluvias, permanecerá un cielo algo nublado, alguna llovizna o harina, como decíamos nosotros allí en el campo, puede ocurrir ahora en la mañana, pero para la parte norte no se ven esas condiciones de grandes precipitaciones en la mañana de hoy, pero tampoco en la tarde, sobre todo para Santiago. Para Santiago de los Caballeros no se ven esas condiciones de grandes lluvias porque no están dadas las condiciones para que esta onda dejara precipitaciones significativas en Santiago. Se podrá nublar, pero nada extraordinario se espera en el día de hoy. La circulación ciclónica se movió más hacia la parte de Jamaica y el suroeste del Caribe, dejando un ambiente más favorable a estabilidad atmosférica en el Caribe central, pero sobre todo en el norte, donde no se ve mucha energía. Por eso usted no ha sentido las lluvias que los pueblos caribeños están sintiendo desde ayer, las que hoy amanecen en la parte caribeña, sino que va a permanecer un ambiente muy húmedo, con mucho calor en la parte de Santiago, pero sin lluvias significativas para este jueves. No se ve, me decía el profesor, que las condiciones para los próximos días, bueno, Santiago no presenta condiciones de lluvias ya mañana viernes, cerrando la semana laboral, no se ve que puedan presentarse lluvias significativas en Santiago, pero tampoco se observa que para el fin de semana la ciudad corazón pueda también, se pueda presentar actividad de aguacero significativo. O sea que tanto el viernes, sábado como domingo, no se ven lluvias para Santiago. Podrán ocurrir algunos chubascos en sectores muy aislados, pero no se ve nada extraordinario para la ciudad corazón, el norte del país, desde hoy, mañana, viernes, sábado y domingo, sobre todo Santiago. Ahora, hoy, para Montecristi, atención mi gente, allí en Montecristi, ustedes sí tendrán algunas precipitaciones en la parte de Villa Vázquez, Castañuela, municipio cabecera Montecristi, Dajabón, Guayubín, Laguna Salada, de esa zona ahí, Valverde, Santiago Rodríguez, Restauración. En la línea noroeste sí se observa que la tarde de hoy se estarán presentando aguaceros. Y ahora, entrada la noche en Santiago, se podrán presentar algunos chubascos hacia la parte sur de Santiago, no tanto así en Santiago centro, pero hacia el sur, hacia Jánico, Baitoa, o sea, eso es la cordillera, que se pueden presentar algunos aguaceros en la ciudad corazón pero no se ve nada extraordinario. O sea que en la periférica de Santiago te pueden ocurrir algunos chubascos, pero nada extraordinario hoy, que es donde se pueden presentar las mayores precipitaciones en Santiago. Ya después, como le decía, viernes, sábado y domingo, un ambiente tranquilo tendrá Santiago de los Caballeros. Finalmente, decirle que tenemos el primer huracán de la temporada, Isaías, y nuestra gente que nos sigue allí en los Estados Unidos, sobre todo en el sur de los Estados Unidos, tener precaución, la gente que está en la Florida, sobre todo por la parte de Tallahassee y la zona más al oeste de la Florida, por Panama City, Pensacola, esa zona es donde se espera el impacto de este evento en esa partecita que pertenece a la Florida. Pero recuérdense que la Florida va a estar lloviendo durante hoy, todos estos días, porque hay un sistema frontal, una inestabilidad, que también el que va a Miami, tanto el que va a Orlando, a Jacksonville, el que se mueve por la parte este de la Florida, aunque el fenómeno está en el Golfo, hay otras condiciones que están generando mucha lluvia en la Florida, como también el que va a Tampa, tener precaución, porque ahí también estará lloviendo en el día de hoy, y el oleaje muy deteriorado cuando el evento mañana viernes se acerque más al norte de la Florida, al norte del sur de los Estados Unidos, también toda esa zona de la Florida, el sur de la Florida estará muy, muy deteriorado el oleaje y lluvias. Así que nosotros tenemos mucho vuelo ahí a la Florida, así que la gente a cuidarse, pero sobre todo aquellos que viven en Mississippi y Alabama, ahí estarán las mayores precipitaciones y el impacto del ciclón Isaías, del huracán Isaías, por ahí es que andará a partir del viernes en la tarde, sábado, ahí será el impacto de este fenómeno durante el viernes en la noche. Señores, buenos días a todos.
1: Gracias, ingeniero Holguín. 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
5: ¿Para qué es que sirve el Pepto Bismol? ¿Para los problemas del estómago?
1: Eso es genial, ese producto.
5: Ah, pero hay que comprarlo, entonces. Y
1: sirve para muchas cosas. El original. El otro sirve para nada. Alexis Parra. Bonjour.
9: Fernando Tatis Jr. se despide con cuadrangular. Revisamos el Plátano Power. Y sí, nos vamos al partido de Milwaukee y los Padres. Y directo a la tercera entrada, los Padres, debajo en el marcador, 1-0. Tatis venía a batear y le decía, no la busquen más. Cuadrangular solitario para Tatis, que igualaba el marcador. Y el peco se deja sentir con este majaguazo del niño. El segundo cuadrangular en esta postemporada para Fernando Tatis Jr., que apenas batea 1.67, su tercera remolcada de estos playoffs. Y como decíamos, partido nuevo a la altura de la tercera entrada. 429 pies de distancia recorría el batazo, que salía a 110.6 millas por hora. De 3-1 terminaba Tatis en este encuentro, tomó también una base por bolas. Manny Machado se fue de 4-1. Y sí, como ya sabemos, los Padres no pudieron y caían 3-1 ante Milwaukee. Machado, ya mencionábamos, de 4-1, terminó bateando para 3.50 en la postemporada. Campuzano se fue de 3-0 y Andújar tomó una base por bolas. Así fue la actuación de los dominicanos. Ahora los cerveceros pasan a la serie de campeonato y estarán muy probablemente enfrentando a los Dodgers de Los Ángeles. Así revisamos esta versión del Plátano Power. 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
1: Gracias, Alexis Parra. Bonjour. Vámonos con el Guineo Power.
5: Guineo Power. De los 4 series, ya se decidieron 3 ya, por final.
1: Este Guineo como que está perdiendo vitamina.
5: Nada más queda la de Cleveland y Chicago, White Sox.
8: Vámonos con la versión del Guineo Power. 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
5: Guineo Power.
8: Ayer, en el béisbol de las Grandes Ligas, el equipo de los Guardianes de Cleveland derrotó 9-3 al equipo de los Medias Blancas. Ayer el Papa estuvo, pero no le dio la vitamina Power.
11: Buen bateo del enano.
8: Cleveland le ganó 9-3 a los Medias Blancas.
5: Evitaron la barrida hasta 2-1.
11: Sí, no.
8: 9-3 la victoria para Cleveland sobre el equipo de los Medias Blancas. La serie se puso 2-1. Y los Dodgers derrotaron 4-1 al equipo de los Bravos de Atlanta.
5: Se lo llevaron.
8: La serie terminó. Se lo llevaron a los Bravos de Atlanta, que hicieron un excelente trabajo. Pero que los Dodgers fueron el mejor equipo de la Liga Nacional. Al igual que el equipo de Milwaukee, que se llevó 3-1 al equipo de los Padres de San Diego. Pero hay que decir que Milwaukee fue el mejor equipo de ambas ligas mayores, con 102 victorias, y se llevó a los Padres de San Diego 3-1. La serie terminó también 3-1, victoria para Milwaukee, 3-1 sobre los Padres de San Diego.
5: Tampa te llevó a Nueva York.
8: Y el equipo de Tampa, que fue el mejor equipo en la Liga Americana, derrotó 4-1 en su división.
11: Barrieron a los Yankees.
8: A los Yankees. Barrida para los Yankees. Entonces, ¿qué pasa? Otra vez se quedaron los Yankees en el camino. Yo voy a ver si al gerente general de los Yankees lo van a mantener ahí. Digo,
5: ¿y ese manager?
8: El manager, Iron Bull. ¿Lo van a mantener?
11: Ahí va a haber una renovación en los Yankees.
5: Maco.
8: ¿Lo van a mantener al manager de los Yankees? Yo me pregunto.
11: Esos fanáticos de Nueva
5: ahí,
11: York.
5: Y dejan que Tony Peña. Salían de Tony Peña y dejan que Tony se retirara. De broma con béisbol.
8: Qué malo.
5: Tony era el manager natural para ese equipo.
8: Qué malo.
5: Que no le convenía.
8: Qué malo son los Yankees.
5: Oigan, hoy Cleveland, Chicago es a las 8. Parker Messi frente a Hagen Smith. Entonces.
8: Esa fue la versión de Guineo Power.
5: Ayer, el equipo de las Águilas empató, ¿vale? Allá con Bonao.
11: Ah, empataron a 10 carreras, sí.
5: Sí.
11: Ah, pero ahí volvió a dar un Pablo ahí, Ronnie Rodríguez ahí. ¿Y qué es lo que se piensa hacer con
8: Por
11: Ronnie
8: más
11: Rodríguez?
8: Que corra, muere ahí. Por más que corra, muere ahí.
11: No, pero.
5: Bueno, él ha sido lo mejor.
8: Por más que corra, muere ahí, hermano. Plátano verde no vuelve a maduro.
11: ¿Tiene fuerza todavía?
5: Bueno, yo te voy a decir algo.
11: ¿Tiene fuerza
8: por
11: todavía?
8: Por más que corra, muere ahí. Plátano maduro no vuelve a verde.
5: Yo no sé. Yo no sé cuál es el plan con él.
11: Ya está del año pasado practicando.
5: El año pasado está ahí y de invitado, se invitó.
8: ¿Qué amigo de gerente de uno de los?
5: Yo entiendo que lo dejaron ahí practicando.
11: Sí, pero no porque sea amigo. Es que ha demostrado que todavía su bate puede aportar algo.
5: La verdad se ha dicho. ¿Qué? En la pretemporada ha sido.
8: En la pretemporada, ¿y cuándo va a ser poncha?
5: Ah, bueno, pero para tú jugar tienes que practicar. Si tú practicas.
11: No lo menosprecia, Apolinar.
8: Hermano, ya pasó el tiempo de.
11: Bueno, pero ok, ya pasó su tiempo, pero si sí demuestra que puede aportar.
5: Pues ve, saca Bonifacio primero que me
8: envió. Vamos a buscar a Luis Polonia.
5: Pero ve, saca Bonifacio.
8: Pero vamos a buscar a Luis Polonia. Vamos a buscar a Luis Polonia, entonces.
11: Y saca al Payasín también, que va a jugar con los
8: Gigantes. No, pero el Payasín estuvo en Grandes Ligas.
11: Pero lo votaron.
8: No importa. ¿Eh? Fue en Grandes Ligas. ¿A dónde jugó él? En Rafael.
5: Óigale.
11: ¿Quién jugó en Rafael?
5: Fue en Grandes Ligas.
8: ¿Quién?
5: El Payasín.
11: El Payasín fue.
8: Pero tuvo. Ronnie Rodríguez.
11: No batió ni 200
8: jugando,
11: en la
8: Ronnie Rodríguez estuvo jugando en Rafael y Sobol.
11: Qué cosa. ¿Y cuándo fue eso?
8: Este año.
11: Pero que tú no tienes discreción con los reos. ¿Eh? No, eso es una falta de ética.
5: Tú eres.
11: No, eso no es ético,
5: consecuente. Ya ningún pelotero te vaya a llevar con los presos para allá. Miren, las Águilas van a recibir hoy a las 5 de la tarde a los Gigantes.
11: ¿Y por qué tan tarde?
5: No sé por qué.
11: ¿Para jugar de noche?
8: Para prender las luces de la torre.
11: Para prender la luz.
5: Quizá buscando jugar, que ya el equipo empiece a jugar de noche.
8: ¿De noche qué pasó? Pero
5: y entonces mañana van a Macorís. El sábado vuelven aquí a las 2 de la tarde.
11: Al juego benéfico del Club Rotario. El sábado.
5: Así que vamos a la pausa. Federico.
12: a la pausa.
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1: 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Retornamos. 6:33 de la mañana. Señores, se nos pasó que ayer falleció Fiero. Gracias a Bla por acordármelo. El cantante
11: Fiero. Pero ten cuidado.
1: Él era argentino.
23: Argentino,
1: italo-argentino. Italo-argentino y nacionalizado.
11: Un cantante de la época. De,
1: sí.
11: De la época de nosotros.
8: Señores,
11: ¿eh?
8: Mi usted, de la época viejo, de mi querido usted, viejo. De usted. No,
11: está bien, no, jovencito, no, está bien.
3: Ese es un cantante todavía contemporáneo porque su emblemática canción, Viejo, mi querido viejo, es un buen tipo.
11: Sí, viejo, sí, es un himno es en un los días de los padres. Sí.
3: Trasciende al tiempo. Bueno, mira, me manda Blas aquí.
11: A propósito, el saludo para el doctor Piero Espinal Esteve.
3: Mira, aquí me manda Blas. Mira qué reliquia me manda.
8: El cine doble donde
3: una
8: yo
3: una carta. Ah, espérate.
8: El que iba al cine doble.
3: Me manda, pero varias cosas que me ha mandado Blas aquí. Mira, me mandó aquí este cine, ¿cuál era? Este era.
8: Ese era el de.
3: El Duarte.
8: El Duarte.
3: Un video del Duarte, señores. Me manda por aquí la cartelera de la antorcha. Este domingo, animación de Víctor Reyes.
8: Ah, Víctor Reyes.
3: 8 rifas de 50 pesos. 4 de 100. 3 de a 6. De a 6 pesos. Sí, porque un servicio costaba como 10 pesos.
8: 6 pesos.
3: No sé, era así.
8: 6 pesos.
3: Dama, no cover, caballero, 5 tablas. Uy, qué tiempo más rico. Cartelera, el Teatro Colón, las cartelerita que daban.
11: Costaba 6 pesos, esa es una época bien atrás, y usted compraba eso, esto. Apolinar.
3: La cartelera del Teatro Colón. El Teatro Colón presenta el fabuloso mundo de Dulite. De Dulite, ese es el doctor. Ah, de Doctor Dulite. Los muñequitos de Doctor Dulite. El Teatro Apola presenta Arizona Call. Espérate, ¿cómo que eso no cuadra ahí? Arizona, como de revólver.
8: Sí.
3: Cine Jardín, Fierecilla Domada. El Cine Duarte, Infierno sobre el Pacífico. El Cine Cibao, ¿y cuál era ese?
11: El Cibao.
3: El Cine Cibao, El Planeta de las Mujeres Invasoras.
11: No recuerdo.
3: El Odeón, que era después
8: el Malboro.
3: El Malboro. Y me manda aquí un retrato.
11: Ah, en Bellavista había un cine también.
8: Cine Bellavista.
11: Sí, en Bellavista.
3: Pero
11: sí.
3: Recibado. En Technicolor, el precio era como...
8: Technicolor, el flujo.
3: A las 8 y 15.
11: ¿Tú sabes que la promoción de todas esas películas y los cines la publicaban en el periódico?
3: Sí, esta cartelera salía en el periódico.
11: En el periódico salía.
3: Un pedazo de periódico.
11: Por ejemplo, en la capital había un cine que era muy famoso, que era El Lido.
3: El Lido, era... Como la réplica de Colón aquí, de la Polo.
11: Sí, sí, de la Polo.
3: Entonces,
11: sí.
3: Me manda una foto del cine doble que estaba aquí, frente a Guacalito, ahí, ¿verdad? O detrás de Guacalito, como usted lo quiera poner. Me manda una foto del parqueo de la Antorcha. ¿Esta era la Antorcha? Sí. Me manda una foto del cine central con un carro Audi, un Valiant y un cepillo en la foto. Me manda por aquí esta, que es Cine Ideal. El Cine Ideal. Mira, toda esa foto, bla. Yo tengo un amigo que tiene un programa que la mete y la restaura y la que son blanco y negro le da los colores.
11: Mándasela toda a restaurar esa foto.
3: Yo le mandé una foto del minibasque del 79. Tú sabes que esa foto es blanco y negro, la ha rodado mucho.
8: Sí.
3: Y él me le puso los colores.
8: Con esa... Tú le mandas una foto de 66 de este señor.
3: Y se daña el programa.
8: Desde Nueva York.
3: Vamos a escuchar mensaje.
11: Espérate, es bueno hacer un museo.
8: Espérate, no.
3: ¿No quieres que vea?
8: Señor, yo tengo los compañeros de Isaltán para la capital. Atiende.
4: Saludos, Polinar Peralta. Espero que usted y su familia se encuentren bien y todos ahí en cabina. Muchas bendiciones para usted, su familia y los que están ahí en cabina y todos los que escuchan este prestigioso programa.
8: Un grupo que va para la capital de Isla.
3: Muchas gracias.
11: Bueno, que Dios lo acompañe. Buen viaje.
3: Dios lo acompañe en el camino. Ángel Cabrera.
6: Buenos días para todos. No habrá un borrador para corregir el pasado, pero siempre habrá un lápiz para escribir un hermoso futuro. Muchas gracias y buenos días.
3: Vamos a escuchar, dice Junior. Había un cine en Ibáñez. Ok, ya dimos de ese. Junior Gómez dice, la del 30 de marzo había un cine. Sí, era el Edwin de Orlando dice que te metiste a la temperatura. Y no den a la Nui en el Matún. Es verdad, la Nui.
8: La Nui tenía un cine.
3: Tiempo sí. En la pista que tenía una luz de diamante.
11: Sí,
3: Tempo. Tempo, que estaba ahí.
11: A la nueve del Hotel Matón, yo iba a ver a Feli de Rosario, su mago.
3: Sí,
11: de
3: hay muchos años.
11: Sí, muchos años.
3: Ah, pero nosotros estamos quedados. Wave, que de, la de Jesse, que después era Wave. Francis Ford, que está ahí todavía, pero eso es como un bar.
0: Un bar.
3: En los jardines donde era el bingo.
11: Ese bar, ahí, no, había también, no es elitista, el bar, Francis Ford, elitista. Es de Poppy.
3: Si usted va.
11: No deja entrar a todo el mundo ahí.
3: Si usted va con tenis, usted no entra ahí. Y usted y yo.
8: Después de viejo.
3: No, hombre, no. Lo que pasó fue que las discotecas se pusieron caras y fueron desplazadas por Rico Store. ¡Ay, sí! El menor mercado.
8: Cógese la cepín. No la...
2: Buenos días, Fellito y equipo. Fellito, en Navarrete habían tres. Estaba el Pigny 2, la discoteca El Kenia, que todavía está ahí. Y antes de llegar a la discoteca El Kenia, había otra que hace muchos años que cerró, que se llamaba Embassy 2.
8: Embassy 2 también.
11: No, pero también. Ustedes mencionaron.
3: Pim dice que a De Marín.
11: A Escalón 3 también.
3: Yo sí lo mencionaba.
8: Yo lo dije.
3: Sí.
0: Vamos a la pausa.
3: Espérate. Vamos a meter a la pausa.
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5: ¡Vamos! 6 de la mañana, 97. Hay ladrones que le van a entregar y dicen, no, vete. Tú tienes mucha información.
6: No, lo que pasa es que esos son...
5: A ti hay que salirte a buscar.
6: Son del servicio de inteligencia.
5: A ti te vamos a encontrar, vete.
7: Montevar la colina.
5: Eso lo menciona. Dice el llanero que había un cabaret que se llama Morillito en La Joya. Santísimo.
6: A ese era que él iba mucho.
5: Ruta M.
8: Buenos días, Fieto Ortiz. Buenos días, Batallá, Polinar, Federico. Saludos para todos ustedes allá en cabina. Pero tengamos la temperatura en 65 ahora mismo aquí en Hebrón, donde estamos. Fieto, yo llegué ahí varias veces a la discoteca La Antorcha. Cogíamos un carrito de la A. Y nos quedábamos allá en la Antorcha, allá arriba, señor. Cogíamos el carrito de la U y nos quedábamos en Ambi. Y de allá para acá, a ambas discotecas, veníamos a pie hacia Bellavista. Y nunca nos pasó nada. Ya usted sabe, señor. Veníamos un grupo de 10, siempre, 5 y 5. Íbamos a la antorcha y veníamos a Bellavista a pie, toda la 27 a pie, al igual que por salíamos de Ambi 1 o de Ambi 2, y veníamos toda la autopista Duarte hacia el monumento, descansábamos ahí y de ahí seguíamos hacia Bellavista y nunca nos pasó absolutamente nada, señor. Pase buenos días.
5: Ese era un descricaje grande.
7: Sí, pero es verdad, era que
5: de la antorcha a Bellavista a pie.
7: Lo que pasa es que no había carro a esa hora y ellos lo hacían a pie. Los taxis no había.
5: Hay una discoteca que estaba antes de Calontre, se llamaba El Brillante Bar.
7: El brillante.
5: Lo entero yo. Lo entero. Juan Vargas, el muñeco.
7: El muñeco se iba en su motoconcho.
5: Dice 75 la temperatura, 52.
7: No, el muñeco era el motoconcho de mucha gente.
9: Es que muchas de eso eran maipiolerías. Es que muchas.

0: Señores, estábamos en cine, no se metan para otro palo.
1: José Reyes, de Italia, en 24 la temperatura, no, que se puede morboso el tema. No, en 19 en Novara, Italia.
0: Ese es otro tema. Reyes.
1: Luz Arzuela me manda una foto aquí. Ay, déjame ver.
2: Gallo.
1: Estoy en pelote en Navidad. Ya lo puso los
0: arbolitos de Navidad. Ay.
1: Para que tú sepas. ¿Y qué es esto? Ya Lu puso su Navidad. ¿Y usted puso la suya? Sí. Francisco Álvarez. Limos, sí. ¿Qué es esto? Invitación a la prevención. Mejores jugadores, torneo de softball 2026. De softball, Limos, Saiz. Nelson Javier. Dedicado a Nelson Javier.
3: Yo te voy a invitar a...
1: Eso será ahora el... El 8 de hoy.
3: Yo te voy a invitar.
1: El club de la Cereza.
3: Yo te voy a invitar a la premiación de los mejores jugadores.
1: Ah, pero usted es mi taxi.
3: Yo te voy a invitar a la premiación de los mejores jugadores de.
1: ¿De qué?
3: De, a los mejores jugadores de softball de.
1: ¿De qué? No relaje, hombre.
3: ¿Qué pasó?
1: El Bori.
3: Era fe.
4: Buen día, Fellito. Ti. Bendiciones en este hermoso día. Para ti y los demás. Fellito, por lo menos en la Grande Liga. Yo soy Yanquita, yo ya pedí. Pero yo no invito ni un peso, yo pedí y yo no pedí nada. El equipo de los Dodgers, el único equipo de esos tradicionales, después todos son nuevos. Y eso está bien. Así es, la Grande Liga sube más, nuevo fanático y eso, mi Boca, que ya clasificó, Guayzó, que está casi mente ahí, Tampa.
5: Para eso. Cepín era el gurú de los cabarets de Santiago.
1: Oiga, ¿qué? Oiga, ¿por qué es lo que tú estás tirando? No. Rafi, deja eso. Buenos días, todo eso, la mayoría que te enviaron los cines, lo están haciendo. Ese cine Cibao nunca existió.
0: Cepín no puede demandar a
1: Rafi. El cine Cibao nunca existió, dice Alfred, un oyente nuevo. Andrés Cruz.
6: Buenos días, Fellito, y todo el equipo por ahí. Andrés Cruz de este lado. Fellito, el asunto del arroz y muchos productos como el cerdo que han desaparecido, cada vez que desaparece un producto local, nacional, es puesto de empleo, y los países más ricos no son los que más producto traen, sino lo que más produce. ¿Por qué? Porque es que la producción significa mano de obra, puesto de empleo, y donde no hay puesto de empleo son países pobres, el caso de Haití. Pero que esa desproporción de productos podemos llevarlo al tabaco, que ha sido invadido por importaciones, porque además el área textil ha desaparecido. Eso significa que son muchos los puestos de trabajo que han desaparecido en diferentes ramas. Tengan un buen día a todos.
1: Gracias. A Cabrera nos dice que la antorcha era de la colina la más visitada. Sí, era dura la antorcha.
0: La antorcha,
1: buen día, Fello. Ay, no, espera. No, deja eso así, tranquilo, Tabaré. No me metamos allá.
0: Ese es otro tema,
1: ay, mira eso.
0: Para otro día.
1: Pero esto era como un bar discoteca, el Amolec, ahí, donde está el Adobón, ahí, al
0: entrar. Sí, el Amolec, sí.
1: Ahí estaba el Amolec. 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
0: Pincelada histórica. Mira, en esta fecha, jueves 8 de octubre de 2026. Me mencionaba
1: otro mundo de la Vega, pero iba gente de Santiago.
0: Sí. Hoy es Día Internacional de la Visión. Día Nacional.
1: No, ya aquí en Santiago.
0: Día Nacional en Uganda. ¿Tú no has ido allá a Uganda? ¿Tú no has viajado a Uganda?
3: No, todavía no he ido. Usted no me ha mandado.
0: A viajar a África. Mire, un día como hoy, en 1971, 5 miembros del Club Cultural Héctor J. Díaz son asesinados acto que inició

0: Inicialmente fue atribuido a varios integrantes de la banda Colorá y luego a un teniente y varios miembros de la Policía Nacional. Mira, que el llanero existía cuando la banda Colorá.
1: No le va a ir a llanero.
0: Mire, también un día como hoy, en el año 2010, el dirigente del PRM, el director de la Junta Municipal de La Laguna, en Azua, Yamil Abreu Navarro, se convierte en el primer extraditado a Estados Unidos, dispuesto por el presidente Luis Abinader. Y también en el año 2015, un día como hoy, año 2015, bueno, aquí dice que fue liberado de los cargos que le hacía Margarita Cedeño a Marco Martínez. Sí, a Marco Martínez.
1: Ahí lo condenaron.
0: Dice el tercer tribunal colegiado judicial de Santiago descarga al comunicador y abogado Marcos Martínez por falta de pruebas de la acusación presentada por la vicepresidenta Margarita Cedeño de utilizar documentos falsos. Porque ustedes necesitan los cumpleaños. Pues mira, aquí están los cumpleaños.
1: Yo para que tú te la busques con tu cumpleaños ahí.
0: Pero ustedes cogen colita. Todos ustedes cogen colita.
2: A mí nada.
0: Mire, un día como hoy, está de cumpleaños el ingeniero Garibaldi Almonte, empresario. También está de cumpleaños la empresaria Amarilis Mejía. Y el empresario Luis Méndez está de cumpleaños hoy también.
1: Gracias.
0: Pero no hay ni un político, ni un senador, ni un diputado.
3: No le mandaron los cuartos.
0: Que nos coincidieron los cumpleaños.
1: Quedando lindo. José Gutiérrez. Sandy Jiménez, wow. Mariel Trinidad, yo vendré con los deportes y el equipazo produciendo para
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7: Buenos días, en la mañana, 7-1. Gracias por acompañarnos, muy amables. Mariel, buen día.
8: Buen día, saludos para todos en este jueves 8 de octubre.
7: Nunca le falles a alguien que te quiere de verdad. Con los años entenderás que en la vida nunca se encuentra la misma persona dos veces. Con esa reflexión iniciamos. Otra. Respeta la vejez mientras eres joven. Ayuda al débil mientras eres fuerte. Disculpa los errores de quien se equivoque. Porque un día estarás viejo, serás débil y cometerás errores. Quien mucho habla, poco escucha. Aprende a callar cuando no sumas nada bueno. Y no hay mayor desdichado que el que cambia su forma de pensar para complacer al resto. En breve, lo que se mueve.

0: llegamos.
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6: 13 PM, más actualizada.
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5: Mariel, veo alerta. En la capital está lloviendo desde la madrugada. Aquí se nubló.
6: Estará nublado el día completo aquí.
5: Vamos a ver.
6: Pero la probabilidad de lluvias es baja.
5: Entonces, ¿cómo? ¿Y ese nublado que yo veo ahí?
6: Se esperan lloviznas, chubascos, pero no lluvia importante como lo que ha estado ocurriendo para la capital. Que, por cierto, Santo Domingo, el Distrito Nacional y San Cristóbal están en alerta amarilla. Esas tres provincias, demarcaciones. Sería la provincia de San Cristóbal, Santo Domingo y la demarcación del Distrito Nacional. Están en alerta amarilla. Y en alerta verde tenemos 5. Monte Plata, Peravia, San José de Ocoa, Azua y Barahona. Dice la Indomet para hoy que tenemos en el país un ambiente nublado con aguaceros y tronadas en varias provincias por el paso de una onda tropical y una vaguada que se mantienen activos. La onda tropical hoy se ubicará próximo a la porción oriental de Cuba, mientras que la vaguada se alejará gradualmente de nuestra área. Sin embargo, la atmósfera continuará con abundante contenido de humedad e inestabilidad, favoreciendo desde horas de la madrugada un ambiente nublado de aguaceros muy fuertes en ocasiones, tormentas eléctricas y ráfagas de viento hacia provincias del litoral caribeño, el suroeste y la zona fronteriza, también la parte noreste y la llanura oriental. La actividad de lluvias hoy estará concentrada mayormente en San José de Ocoa, Azua, Peravia, el Gran Santo Domingo.
5: Ahí está lloviendo ya.
6: San Cristóbal, Bauruco, Monte Plata, Pedernales y Barahona. Para la zona sur del país hoy también se esperan lluvias. Mañana viernes tendremos el ingreso de una masa de aire de menor contenido de humedad asociado a un sistema de alta presión. Se espera mayor estabilidad atmosférica, que este sistema limite las lluvias sobre el territorio nacional, pero aún así se esperan chubascos matutinos en el litoral caribeño. Después del mediodía, mañana, se esperan aguaceros aislados con tronadas en provincias del sureste, la cordillera central y la zona fronteriza. Y el sábado va a seguir incidiendo una masa de aire de escasa humedad en nuestra región. Sin embargo, se esperan chubascos intermitentes hacia el litoral costero atlántico y la llanura oriental, que se van a extender en horas de la tarde sobre sectores del sureste, el litoral caribeño y la cordillera central.
5: Entonces, Mariel, para Santiago,
6: para el norte,
5: nublado Santiago, en un rato hay oreo, aprovéchelo, pero luego nublado con un chubasquito en hora de la tarde. Pero para el Gran Santo Domingo, San Cristóbal.
7: Día, Gutiérrez, buen día. Está cayendo el cielo por acá, por la circunvalación Haina, circunvalación Samaná. Todo estos lados está cayendo el cielo.
5: Eso está Timbí ahí, Mariel. Eso se escucha. Sí, es un camionero, corre camino. Eso está encapotado. Ahí va a seguir lloviendo por largo rato.
6: Y estamos dando seguimiento también a Isaías, que decíamos ayer era tormenta tropical, pero ya se ha convertido en huracán.
5: ¿Y dónde está eso?
6: Isaías es huracán categoría 1. Le diré ahora mismo la ubicación exacta. El asunto es que se espera que afecte parte de la Florida y Golfo de México.
5: Nosotros no estamos...
6: El huracán, no, nosotros, para nosotros no representa ningún peligro por su dirección y posición. Se encuentra ahora mismo a 790 kilómetros al norte de Progreso, México, con vientos de 130 kilómetros por hora y se desplaza a 15 kilómetros por hora. Las autoridades en Estados Unidos han hecho ya su advertencia porque se dirige hacia la costa estadounidense del Golfo de México, siendo este el primer ciclón de la temporada del Atlántico.
5: Exacto. Y que por poco se va sin ciclón.
6: Esto ha llevado a evacuaciones obligatorias, han cerrado escuelas en algunas zonas de la Florida. Se espera que el huracán se intensifique rápidamente y que lleve vientos fuertes y una peligrosa marejada ciclónica en la franja nororiental de la Florida, el sur de Alabama y también el sur de Mississippi. Cuando toque tierra en la costa norte del Golfo, se espera que esto sea mañana en la noche o el sábado temprano. Se esperan fuertes lluvias con riesgo de inundaciones durante el fin de semana, incluso tierra adentro hasta el valle de Tennessee. Según estoy viendo en el mapa, ahora es huracán categoría 1, como les dije. Para las 2 de la tarde hoy, podría convertirse en un huracán categoría 2. Mañana seguirá como huracán categoría 2 y va a tocar tierra el sábado en horas de la madrugada, y desde que toque tierra se espera que se debilite, pero se espera mucha agua para la zona de la Florida y esa área de Mississippi y Alabama es donde la parte de la costa donde estará impactando directamente, Nueva Orleans, Mississippi, Alabama.
5: Pendientes a los que residen ahí y nos escuchan, por cierto. Dice Máximo que en breve va a entregar a un joven. Usted sabe que ayer la policía en San Francisco de Macorís divulgó que busca a 19 personas, entre ellos damas, por homicidio, robos, tentativa de homicidio y otros delitos. Se publicó esa lista. En breve, Máximo, desde San Francisco, nos tiene detalles. Va a entregar a un joven. Por cierto, usted vio esos videos virales del asalto, intento de asalto, tengo entendido, a la joyería en Villajuana, donde un agente de seguridad de esta joyería resultó herido. Recibió al menos 3 impactos de bala durante, unos dicen asalto, otros dicen intento de asalto. Tengo entendido que fue un intento, porque por el accionar del vigilante, del agente de seguridad, él evitó, pero resultó herido en videos virales. Hay un video de él hace un tiempo, recientemente, que los propietarios de la joyería le entregaron una placa de reconocimiento a él por su labor, por ser un buen empleado, una persona dedicada, íntegra, honesta. Y ese mismo fue el que enfrentó a estos delincuentes, le dicen el héroe de Villajuana. Seguimiento en breve con Diego Pesqueira, el vocero de la policía. Mariela, arrestaron en Nueva York al que acusan de empujar a la joven
6: Natalie Ramírez
5: y su bebé
6: de 8 meses, el bebé,
5: que sigue en estado crítico, pero ella falleció.
6: Sí.
5: En principio se dijo que se trataba de un accidente, pero luego los vecinos, la policía llegó al lugar, comenzaron a investigar y determinaron que no, que la había sido empujada, y lo acusaban a él. Y él fue apresado. Ella, dominicana. Él es dominicano también. ¿Qué se ha dicho sobre él?
6: Sí, Ángel Carrasco.
5: Ok.
6: Un hombre de origen dominicano de 31 años y ella, Natalie Ramírez, de 23 años. Había antecedentes de violencia doméstica, razón por la que ellos habían dejado la relación, y él llegó al apartamento hasta con un ramo de flores para reconciliarse, pero con la intención...
5: con la intención de quitarle la vida.
6: Correcto. Los vecinos escucharon los gritos, como exacto, usted dijo ayer, y eso partir, fue lo que advirtió.
5: Y a partir de ahí la policía ya sabía lo que estaba buscando. Se había anunciado un cierre nacional en la farmacia del pueblo, pero ha sido suspendido. Ah, Mariel. Todavía tenemos esta situación en las farmacias del pueblo, Promesecal, farmacéuticos, supervisores, auxiliares de farmacia, que piden implementación de incentivos por tiempo en servicio, aumento salarial, pensiones, nombramientos, nivelación salarial, cambio de designación. Hay un personal contratado que quieren que pase a nómina fija, compensación por vehículo para los supervisores. Sin embargo, el llamado a paro fue suspendido. Hay un compás de espera hasta el próximo martes. El próximo martes se informará qué es lo que hay, pero está suspendido el paro. El llamado a paro hoy está suspendido. Pero cada vez que nosotros tocamos el tema de la farmacia del pueblo, surge la misma inquietud, surge la misma pregunta. Amigos oyentes, ¿y cómo están las farmacias del pueblo? Los medicamentos que usted va a buscar, ¿aparecen, no aparecen? Díganos, ¿qué se mueve con la farmacia del pueblo? Ah, aquí sigue José Disla entrevistando a las víctimas de ofertas en redes sociales. Este caballero vio un aparato acondicionador de aire acondicionado, más una instalación, 21 mil pesos. Depositó, le dijeron que el equipo se lo iban a instalar ayer, o antes de ayer, y todavía lo está esperando. Lo tumbaron. Por cierto, el esquema de estafa y robo, fraude, que se hizo famoso con mantequilla, eso sigue funcionando para engañar gente.
6: Y la gente sigue cayendo. Increíble.
5: Conozco a varias personas que cayeron en una pirámide de estafa, este entramado de estafa al estilo mantequilla. Y decimos al estilo mantequilla porque fue el que se dio a conocer, pero eso es una estafa vieja en Estados Unidos, muy conocida, etcétera. Pero aquí se hizo famosa por el caso mantequilla. Siguen cayendo las personas en este tipo de fraudes, estafas, engaños. Anoche, Domingo Hidalgo tuvo que emplearse a fondo para dirigir el tránsito en un tramo de Alto del Yaque por las vacas y becerros. Ahí hubo un caballero que se salvó en tablita. Atención, caballos, vacas, becerros, dando bandazos en carreteras, circunvalaciones, autopistas. La misma historia, provocando accidentes de tránsito, tragedias. Más adelante escucharemos la anécdota de Domingo Hidalgo, que tuvo que durar un largo rato ahí hasta que las vacas fueran sacadas.
6: En plena vía.
5: En plena carretera.
6: Tenemos que seguir hablando de la situación del arroz. Fenarroz ayer se pronunció para respaldar las negociaciones con Estados Unidos, pero pese a ese paso que se ha dado con la derogación del decreto, Fenarroz pide protección para la producción de arroz nacional. Advirtió sobre las diferencias entre las condiciones de la producción de agricultores dominicanos y estadounidenses y cómo esto le podría perjudicar. Por su lado, el ministro de Agricultura aseguró que el gobierno no abandonará a los productores de arroz y que la eliminación de los aranceles no afectará a los productores nacionales. Bueno, ya veremos.
5: Todo el mundo sabe que sí los va a afectar.
6: Con relación a los dominicanos en Rusia, el Ministerio de Relaciones Exteriores informó que hasta el momento han recibido documentación correspondiente a 20 ciudadanos identificados formalmente por sus familiares. Y esos casos ya han sido puestos en conocimiento de las autoridades rusas. Recuerden que las autoridades rusas decían que había que demostrarles con muchos documentos que pidieron que los dominicanos están allá participando en la guerra para entonces intervenir y ayudar de alguna manera. También han recibido informaciones sobre otros nacionales cuyos casos aún no cuentan con la documentación suficiente. De manera formal han identificado 20 dominicanos y el Ministerio de Relaciones Exteriores asegura que está trabajando para ayudar a esas familias.
5: Porque recuerde que mientras por un lado se dice el Ministerio de Defensa ruso está contratando mercenarios, por otro lado la ONU dice eso es trata, eso es ilegal. Y ahí tienen un debate a propósito de la guerra.
6: Y hablando de Rusia, sigue la palestra el tema de la peste neumónica, que es una forma de peste causada por una bacteria que afecta a los pulmones y se transmite con el contacto cercano de una persona enferma, y que ese evento sanitario se ha reportado en Rusia. En República Dominicana, el Ministerio de Salud Pública insiste en que aquí se está investigando, se mantiene y se refuerza de forma preventiva la vigilancia epidemiológica en los puntos de entrada al país, incluyendo aeropuertos, puertos, pasos fronterizos, para proteger la salud de la población, pero que aquí no se ha registrado todavía esa enfermedad. Con relación a los que pierden la vida a manos de agentes de la policía, el pasado mes de septiembre fueron 55 los fallecidos, octubre ya suma 7 muertes, y también octubre suma 42 prófugos que decidieron entregarse. O sea, los primeros 6 días de octubre, 42 prófugos se entregaron de manera voluntaria como parte de las acciones que desarrolla la Policía Nacional, que los ha identificado, ha publicado su fotografía para que se entreguen. En Santo Domingo, en el Distrito Nacional, anunciaron hoy, este jueves 8 de octubre, a partir de las 6 de la tarde, un cierre temporal en calles aledañas a donde funcionaba la discoteca Jet Set, porque hoy se desarrolla una misa conmemorativa en memoria de las víctimas de la tragedia. Y eso, como va a provocar un cierre temporal de esa vía, se le hace el llamado a los que transitan por esa zona para tomar vías alternas.
5: José, a mi hija la tumbaron con 10,000 pesos con un coche para bebé. Ay, Mariel, estos delincuentes están muy activos en las redes.
6: De todo están vendiendo.
5: Sí. Están activos en las redes. Hay que alebrecarse, tomar las medidas de precaución. Mariel tiene una teoría.
6: Pago contra entrega.
5: Eso es todo. Pago contra entrega. Si a usted le dijeron que no, siga rodando. Búsquese a alguien que le va a vender el artículo y usted le va a pagar cuando se le entregue. Porque es que están muy hábiles. Y estas estafas las están modernizando, las están mejorando, las están puliendo.
8: Buen día, Gutiérrez. Buenos días, Gutiérrez. Gutiérrez, pero se están haciendo los tapones de nuevo en ustedes, en esos lados. Volvieron los tapones.
5: ¿Y qué pasó ahí?
6: Pero dejaron de hacerse los tapones.
5: Sí, porque recuerde que asfaltaron y ese pusieron eso bien, claro, pero él dice que volvieron otra vez. Hacia el otro lado, hacia los Jazmines, la Yapurdumí, todavía estamos en la última etapa, pero ahí eso estaba bastante avanzado ya. ¿Y por qué? Hay tapones.
9: Buenas noches, Gutiérrez.
5: Buenos días.
9: Ciudadana preocupada de este lado.
5: Muy bien.
9: Le informo que en este momento estábamos cruzando por la carretera de Don Pedro, uh-huh, donde se puede coger la circunvalación norte. Sí. Y eso es la boca de un lobo. Todo ese trayecto. Que la entrada para coger la circunvalación norte ni se puede notar casi mente. Muy peligroso. La suerte que no ando sola. Entonces, ¿qué cuesta poner unos postes ahí? Iluminar esa área para evitar accidente y peligro con tanta delincuencia que hay. Así que quise informarle a ver si a través de su programa logramos que iluminen esa área por ahí. Gracias.
5: Es una zona, un acceso muy utilizado, el de Don Pedro hacia la circunvalación norte. Totalmente oscuro, como dice ella, muy peligroso, utilizado para como vertedero de materiales de construcción, de restos de construcción. Ahí en los accesos llegan los camiones con los desechos de las construcciones a vertirlo ahí, lo tienen eso de vertedero. Y además había o hay, porque hace varios días que no cruzo, aunque siempre utilizo ese atajo, un hoyo grandísimo que no te permitía transitar cuando tú accedes, te metes, bajas desde la circunvalación norte, tramo autopista para Don Pedro, sería la marginal norte. Que me digan los correcaminos si ya ese tramo, por lo menos el hoyo lo taparon, porque había un hoyo ahí grandísimo, muy grande.
10: Buenos días, José Gutiérrez, de Mao le hablo. Bueno, José Gutiérrez, esa farmacia dan pena. Cada vez que usted va y no encuentra nada, ni siquiera un acetaminofén ni un jarabito para la gripe. Yo no sé qué es lo que está pasando. Cada vez que uno va es lo mismo, no hay nada. ¿Para qué tienen entonces un personaje ahí trabajando?
5: Mariela, hay un consenso entre los oyentes de que en la farmacia del pueblo no hay nada, a excepción de las que maneja Cáritas.
6: Sí, ya eso es otra cosa.
5: Por cierto, Mariel, a usted se le escuchó hablar de la peste.
6: La peste neumónica.
5: ¿Usted sabía sobre la situación que hay en Nueva York con el sarampión?
6: Sí, ya varios muertos.
5: Está en alerta Nueva York con el sarampión. Y este amigo me dice, señor, hace un tiempo me indicaron la vacuna contra la gripe. Y ya tengo prácticamente 2 meses y medio esperando, y en el país todavía no hay vacuna contra la gripe.
6: La influenza será.
5: Exacto. La vacuna contra la influenza, en salud pública nadie dice nada, no la tienen. Me dijeron que fuera a un sitio, que ahí era que había, llegué a ese sitio, tampoco tienen la vacuna contra la influenza. Investíguese eso ahí, porque son muchos los oyentes que están esperando esa vacuna.
11: Y es loca que...

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2: Buenos días, Gutiérrez.
3: Entonces,
2: los tapones de aquí de la Villa Olímpica, Utesa, se deben a que en el puente están trabajando, en el puente que está antes de llegar a Prisma.
4: Lotería.
2: Entonces está usando nada más un solo carril ahí. Es por esa razón.
4: El puente de la lotería, hace 4 años, nosotros le dijimos a quien era en ese momento un viceministro de Obras Públicas en Santiago, que había que intervenirlo urgente, el puente de la lotería. Vamos a esperar ahora qué es lo que están haciendo ahí, pero me dicen los oyentes que hay un solo carril en el puente de la lotería.
5: José Gutiérrez, buen día. Estoy escuchando que tú estás preguntando por el hoyo que yo te mandé ahí en la carretera Don Pedro. No, Gutiérrez, no se ha hecho nada. El hoyo está más grande, más complicado de cruzar y nadie hace nada. Ni obra pública, ni ayuntamiento, nadie, Gutiérrez. No se sabe qué es lo que va a pasar con
4: anoche,
5: ese hoyo porque está complicado de cruzar por ahí.
4: Anoche me dijo una dama, ella pasó por ahí y vio que comenzaron a cotejar los hoyos para asfaltarlo, a cortarlos, a ponerlo bonito.
6: Cuadraditos.
4: Cuadraditos los hoyos para asfaltarlos. Más temprano nos reportaban un accidente de tránsito en el elevado de Cienfuegos. Roberto Reyes llegó al lugar del hecho.
7: Bien, buenos días, Gutiérrez, Mariel Sandy Jiménez, buenos días, República Dominicana. 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Bien, Gutiérrez, hace unos minutos un accidente aquí en el elevado de Santiago Oeste, en donde un joven que iba a cruzar la calle fue impactado por un vehículo. No fue nada grave. Está recibiendo asistencia en una ambulancia del 911. Ahí le envié fotos de lo que pudimos captar. Pero el joven, como le dije, está fuera de peligro. Seguimos.
4: Muchas gracias. Varios correcaminos nos enviaban la información de qué pasaba, porque veían ahí una ambulancia, pero gracias a Dios, nada grave.
6: Vamos a hablar sobre la peste neumónica, porque fuera del aire nos están preguntando del tema debido a la alarma internacional que se ha armado con esto.
4: Y tras lo que vivimos con el COVID.
6: Correcto. Debemos dar tranquilidad diciendo que en Rusia se está investigando. No es que se ha confirmado actualmente un caso de peste neumónica, pero se disparan las alertas sanitarias a forma internacional porque se dio el fallecimiento de una mujer, una joven investigadora de 28 años que trabajaba en el Instituto de Investigación Antipeste de Siberia. Y la científica había ingresado con una neumonía grave de origen desconocido. Tras ser tratada, falleció de manera muy rápida en pocos días, el día 2 de octubre pasado. Tras esto, el gobierno ruso y el organismo de control sanitario informaron formalmente a la Organización Mundial de la Salud que no se ha detectado el patógeno de la peste Yersinia pestis, que es el patógeno que provoca la llamada peste neumónica, y que por lo tanto sigue investigándose cuál fue el origen de la neumonía que provocó el fallecimiento de esta mujer. La peste neumónica es la forma más grave, rápida y letal de la peste. Una infección pulmonar causada por esa bacteria que les he mencionado, la Yersinia pestis, y ocurre que es mortal casi en el 100% de los casos. Entonces, por eso, la preocupación a nivel internacional. Pero en Rusia, que fue donde primero surgió la alerta, todavía no ha sido confirmado totalmente por las autoridades de salud en ese país. Y aquí en República Dominicana, ante este evento que está siendo investigado en Rusia, Nuestras autoridades informan que mantienen y refuerzan de manera preventiva la vigilancia epidemiológica en los puntos de entrada al país, incluyendo aeropuertos, puertos y pasos fronterizos, como parte de las medidas que habitualmente se toman. Anunciaron el fortalecimiento de identificación y seguimiento de viajeros, sobre todo viajeros procedentes de las zonas donde pudiera existir algún riesgo, con el propósito de detectar, de facilitar más bien la detección, evaluación y una notificación oportuna. Es importante precisar, dice el Ministerio de Salud Pública, que hasta el 7 de octubre, es decir, hasta ayer, no se ha confirmado públicamente que el fallecimiento de esa trabajadora de un instituto de investigación en Rusia haya sido causado por la peste neumónica. La República Dominicana no es un país donde la peste constituya una enfermedad endémica o habitual, y de esta manera han llamado a la calma y permitir que las autoridades sigan haciendo su trabajo. De acuerdo con la información de la Organización Panamericana de la Salud, los focos naturales de peste identificados en las Américas se encuentran en Bolivia, Brasil, Ecuador, Estados Unidos y Perú. No estamos diciendo que en esos países hay brotes o casos activos, sino que se han presentado casos en el pasado, pero que la República Dominicana no es un país donde la peste constituya una enfermedad endémica o habitual, y lo sabemos porque aquí no hemos escuchado sobre casos de la peste neumónica. Se ha advertido sobre los síntomas principales, pero son muy parecidos a cualquier neumonía que usted esté atravesando: fiebre alta y dolor de cabeza, dificultad al respirar y dolor de pecho, tos persistente y debilidad general con insuficiencia respiratoria. Igual es bueno estar alerta.
4: Y que se puede confundir con una...
6: con cualquier gripe.
4: Gripe común.
6: Es bueno estar alerta, y si usted siente que se está complicando un poco más allá su situación, acudir a un centro de salud. Y si usted es de esos grupos vulnerables de la población, embarazadas, envejecientes, niños, no automedicarse y acudir. Y no porque se vaya a tratar de la peste neumónica, sino porque cualquier otra enfermedad de las vías respiratorias que ahora se incrementan para esta temporada, porque empieza a cambiar el clima. Ahora viene la temporada de la influenza, que el oyente nos estaba diciendo que no consigue la vacuna. Esperamos que el Ministerio de Salud Pública pronto ya anuncie el inicio de esta jornada de vacunación, porque usualmente entre octubre, noviembre, diciembre es cuando más casos se presentan. Así que estemos preparados para no automedicarnos, para acudir a un médico y para levantar nuestra defensa antes de ser afectados por estos virus.
4: Al puente José no le van a hacer nada. Lo que están haciendo son las vigas y las columnas que van a soportar el monorriel en la lotería. Yo creo que tenía que intervenir el puente primero, porque ese puente ha continuado bajando, señores, hace 4 años. Nosotros hablábamos con ese que era viceministro de Obras Públicas y le mandábamos videos de los amigos que viven por ahí debajo y en el puente de la lotería, de que el puente de la lotería debía ser intervenido, al igual que el Ercilia Pepín por allá, por la Yapur Dumit. Digo por allá porque es más lejos, hacia la zona sur. Esa persona me dijo, sí, eso lo tenemos, como era que le decíamos, Porfirio Carpeta, eso lo tenemos en carpeta. Se va a hacer un levantamiento, etcétera. Pero en el puente, ¿no están interviniendo el puente, no?
0: Buenos días, Gutiérrez, Mariel. Gutiérrez, lo que están haciendo en el puente de la lotería es los andamios que están montando como soporte para las vigas que están haciendo del monorriel. No tiene que ver nada con el puente.
4: Okay.
0: Tú recuerdas que el de la 27, cuando hicieron el mismo trabajo, lo cerraron completo porque el desvío era por el Gurabito. Como por aquí no hay desvío cercano, lo que hicieron fue que dejaron un solo carril en el medio, pero lo están trabajando. Los trabajos de ahí son del monorriel.
8: No, Gutiérrez, lo que pasa es que el puente no le está haciendo nada en sí. Lo que pasa es que tiene 4 columnas para poder hacer la vía del monorriel de ambos lados. 2 columnas de un lado y 2 del otro, entonces le hacen un cruce arriba para poder cruzar la viga del monorriel. Es por eso.
4: Ya entendimos. Albergábamos la esperanza de que el puente también fuera intervenido. los correcaminos hace años que nos están denunciando eso.
9: Buen día, José Gutiérrez, Milton, de este lado.
4: Buen día, mi hermano.
9: Yo estoy colocando este audio porque hay algo que no puedo entender. No hay brisa, no hay agua, no hay nada. ¿Por qué entonces empezar a las 6 de la mañana un prende y apaga? En 15 minutos, 9 veces, señores, 9 veces. Y eso es inaceptable. Si van a hacer un corte energético, deben listo y ya. Pero eso no es posible. Estamos en un país para ver si los electrodomésticos se quemen. Yo creo que debe buscársele un manejo a eso, porque los técnicos de Norte están haciendo esto ya de mala fe. Eso es en Pedro García, que se me había escapado.
4: Pedro García, en 15 minutos, el tic nervioso. Mariel, pero de Norte ha anunciado alguna interrupción.
6: Sí, por interconexión de proyectos y preventivo en poda.
4: Ajá.
6: Para Villa María, Flor de Gurabo, de 1 a 6 de la tarde. Las carreras en San José de las Matas, de 11 de la mañana a 5 de la tarde. También en San José de las Matas, para Arroyo Jánico, La Ceiba, Pedregal, de 10 de la mañana a 4 de la tarde. Hacia Jánico, la toma de Corazán López Angostura, Sabana Iglesia, Baiguate, Pinalito, La Zanja, Presa de Tavera, Palo Amarillo de manera parcial, Baitoa, La Galeta. Esto será de 9 de la mañana a 3 de la tarde. Así hay anuncios para Mao, Puerto Plata, La Vega, San Francisco de Macorís.

0: de 18 pulgadas en Bellavista. Esos sectores que acabo de mencionar, además de Valle Universitario, Corona Plaza, La Otra Banda, La Barranquita, estarán sin agua hasta que se termine el trabajo. Una vez concluyan, empezará a llegar el servicio de agua de manera paulatina.
1: Con relación a las estafas, José, a mi cuñada también la tumbaron con un coche para bebé a través de Instagram, 7,000 pesos. Se vio tentadora porque el coche vale el triple. Es ahí el primer detalle. Uh-huh. Ahí usted comienza a sospechar de que hay algo raro.
0: Si la oferta es muy atractiva, sospeche.
1: En lo personal, dice esta dama, yo nunca deposito a menos que no esté enfrente al vendedor. Ah, ok. Recientemente un servidor fue a una tienda. Cuando fui a pagar con la tarjeta de crédito me dijeron, no, puede ser una transferencia. Y yo le hice una transferencia. Pero yo tengo el artículo en mis manos. Ya yo lo tengo en mi mano. José, pero dígale a Mariel que también con respecto al pago contra entrega, te engañan con publicidad falsa. Porque te venden un producto que no cumple con lo que promocionan. Nos dice Rubén Martínez.
0: Pero por eso es el pago contra entrega, porque si a usted le llevan ese producto y no es lo que a usted le prometieron vía la red social, usted lo tiene en sus manos y puede decidir si comprarlo.
1: Yo recuerdo que vendí el coche de Alonso. Alonso, cuando ya no cabía en el coche, cuando Alonso se puso grande, le dije a Alondra, mira, hay que vender este coche. Y porque es un coche muy atractivo.
0: Costoso.
1: Sí, es uno de esos coches de moda que son cargador, silla de carro y coche. Yo lo publiqué en, ¿cómo es que se llama?
0: En Marketplace.
1: Lo publiqué en Marketplace.
0: La tienda de Facebook.
1: Y le puse un precio de un coche usado. Y una joven se interesó. Y déjeme decirle que cuando yo le dije a la joven, no hay problema, vamos a hacer la negociación en esta dirección. Ella llegó con dos personas más, chivas, asustadas. Porque, Mariel, la gente ya va prejuiciada, predispuesta.
0: Chiva.
1: Sí, ella llegó con dos hermanos al lugar donde yo le dije que le iba a entregar el coche y ella me iba a entregar el dinero. Pero entonces cuando me ve, me reconoce. Y dice, ah, usted es José Gutiérrez de los programas. Sí, ok. Pero generalmente, como dice Mariel, esa negociación usted tiene que hacerla en un lugar público.
0: Acompañado.
1: Acompañado. Y el dinero ahí mismo y te entregan el artículo. Yo le dije, revísalo. Ella lo revisó. Funcionó. E hicimos la transacción. Pero de ahí a depositar en una cuenta para que te envíen el artículo, no. Así no. Así no funciona. Tome las medidas de precaución. Alebréquese. Y nosotros repetimos esto todos los días para que no caigan.
0: Porque todos los días cae alguien en la estafa.
1: Buenos días. Aquí en San Francisco de Macorís, la farmacia del pueblo no están de nada. Ninguna tiene medicamento. La pueden cerrar, San Francisco de Macorís. La farmacia del pueblo, aunque estén abiertas, es como si estuvieran cerradas. Ahí no hay nada. Están vacías. Mariel, ¿cuántos años nosotros tenemos denunciando esta situación de la farmacia del pueblo? Promese Cal.
0: Bueno.
1: Varios.
0: Mucho tiempo.
1: Y con algunas excepciones, como las de Cáritas, los oyentes nos denuncian que no encuentran nada. Y cuando nos dicen que no encuentran nada, es lo básico. Los medicamentos básicos. A propósito de que para hoy habían convocado a un paro, pero que fue suspendido. Los oyentes nos siguen denunciando esta situación de la farmacia del pueblo. Así que vamos a seguir cacareando lo que los oyentes nos denuncian. Porque recuerde que el gobierno a nosotros no nos regala nada. Ni nos ayuda con nada. Ese dinero es de nosotros. Ese es un dinero que sale del presupuesto nacional. es un dinero del Estado aportado por nosotros.

0: otros.
1: A propósito de salud pública, hay una jornada de vacunación para perros y gatos que se estará llevando a cabo a nivel nacional mañana día 9 y pasado mañana. Entonces el Ministerio de Salud Pública ha hecho el llamado a toda la ciudadanía para participar de esta jornada, porque será totalmente gratuita y estará disponible en todo el país. Con la intención de eliminar la rabia, se estarán vacunando durante 3 días, 9, 10 y 11 de octubre. 5,000 brigadas y equipos estarán participando.
0: ¿Cómo es la dinámica?
1: Dice por aquí que estarán recorriendo provincias y comunidades.
0: ¿Cuándo es eso?
1: Visitando casa por casa, con la intención de llegar a la meta de 1,000,000 de vacunas a perros y gatos.
0: Porque me están invitando el sábado es.
1: ¿También el sábado? A partir de mañana.
0: Okay.
1: Viernes, sábado y domingo.
0: El sábado hay vacunación de perros y gatos en la casa Club de Villa Olga. Atención a los moradores de esta zona. Vacunación de perros y gatos en la Casa Club de Villa Olga, sábado, este sábado, de 8 de la mañana a 3 de la tarde, que es salud pública. Entonces también van a tener esos puestos, Mariel.
1: Ok, y estarán por otro lado recorriendo comunidades, puerta por puerta, casa por casa. El personal estará debidamente identificado, dice salud pública.
0: Ah, entonces, oye.
1: Para facilitar confianza y seguridad de la población.
0: Entonces, ¿cómo es que está identificado? Déjame investigar con esta amiga.
1: Sí, investigue porque no lo publicaron en la página.
0: Déjame investigar con esta amiga, que es una de las que está al frente, cómo estarán identificados los amigos de salud pública, porque Mariel, estos delincuentes, estos desgraciaditos, no dejan pasar una, siempre están atentos.
1: Exhortan a la ciudadanía a fijarse en la identificación del personal que estará participando en la jornada, que estará debidamente acreditado y que llevará termos y neveras identificados con el logo de la institución, porque ahí es que llevan las dosis de las vacunas. Pero sí, tenga mucho cuidado. Usted no tiene que dejar entrar a nadie a su casa. Van a vacunar su animalito, su perro, su gato, si así usted lo desea. Y listo. Es importante hacerlo, si usted no lo ha hecho ya de manera privada en alguna clínica veterinaria, porque la idea es mantener bien bajos o nulos los casos de rabia. Dice Atala, el ministro de Salud Pública, que no se han registrado casos de rabia humana en el país durante todo este año 2026.
0: A propósito, este caballero se encontró un perrito muy bonito, no voy a decir la raza, porque vamos a buscar a su dueño. Él se encontró este perrito a las 5 de la mañana mientras caminaba carretera Tamboril Pontezuela. Él tiene el perrito, se lo quiere devolver a sus dueños.
2: Gutiérrez, buen día Gutiérrez, bendiciones para usted, el equipo. Hey, ahí.
0: Buen día, buen día.
2: Gutiérrez, los botonianos nos unimos a Tampa y anoche barrimos a los Yankees.
0: Ay, pero qué contento.
2: Qué felicidad, Gutiérrez. Buen día.
0: Que los Yankees se fueron, los barrieron. Yo sí estoy contento.
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0: Las neveritas que utiliza Salud Pública en esta jornada de vacunación, donde van las vacunas,
1: sí,
0: están rotuladas, identificadas. Usted se da cuenta porque están bien identificadas, son neveritas de Salud Pública, debidamente identificadas. Además de la identificación de la persona de Salud Pública, del personal que va a vacunar, todos identificados, esas neveritas están rotuladas, nos están enviando fotos de cuáles son las neveritas que se utilizan, y ciertamente, esto a propósito de que los delincuentes hay que tenerlo bien lejos, hay que alebrecarse.
1: El Ministerio de Relaciones Exteriores informó que hasta el momento han recibido documentación correspondiente a 20 ciudadanos dominicanos formalmente identificados por sus familiares, cuyos casos han sido puestos en conocimiento de las autoridades rusas. Nos estamos refiriendo al caso de los dominicanos que, engañados, porque eso es lo que han manifestado los familiares, fueron llevados a Rusia, entendiendo que iban a realizar otro tipo de trabajo y que allí se encontraron con la sorpresa de que iban a pelear en la guerra. Fue el caso de la mayoría, según lo que ha reportado la familia. Pero, además de esos 20 que ya están formalmente identificados, que están sus documentos, se han recibido informaciones de otros dominicanos cuyos casos aún no cuentan con documentación suficiente para formalizar las gestiones correspondientes. Porque recordemos que la respuesta de la embajada rusa aquí en República Dominicana fue que ellos no tenían todavía, a ellos no había llegado ningún reporte, y que para darle seguimiento y confirmar que ciertamente hay dominicanos en Rusia en la guerra, necesitaban toda una documentación.
0: Pero recuerde que este fenómeno comenzó hace varios años en Sudamérica. El reclutamiento de personas, hombres, la mayoría, para ir a pelear a la guerra, literalmente. La ONU ya se ha referido incluso a esta situación, porque en Sudamérica hace rato que están reclutando.
1: La Cancillería recordó que el pasado 24 de septiembre alertó públicamente sobre este tipo de ofertas y reiteró que mantiene habilitados sus canales de asistencia para los nacionales que se encuentran en esa situación y que requieran apoyo, así como para sus familiares en República Dominicana. De acuerdo con las informaciones, los ciudadanos involucrados suscribieron de manera individual contratos en el territorio ruso. No obstante, algunos de ellos no sabían en las circunstancias en que se iban a encontrar posteriormente. Y asegura el MIREX que están realizando gestiones. El canciller Víctor Ito Bisonó elevó directamente esta preocupación al ministro de Relaciones Exteriores de la Federación Rusa. Sostuvieron una reunión el pasado 24 de septiembre en Nueva York, en el marco de la Asamblea General de las Naciones Unidas, y hablan de la preocupación del gobierno dominicano por esta situación que están viviendo allá los dominicanos, pero que se están haciendo las gestiones. Los ciudadanos dominicanos que se encuentran en Rusia y requieran asistencia, así como sus familiares en República Dominicana, pueden comunicarse a través de distintos canales. Se han publicado números telefónicos, también correos electrónicos, que números telefónicos en Rusia y también aquí que pueden comunicarse desde la República Dominicana. Seguimos atentos, ojalá que el gobierno dominicano...
0: ¿Y cuál es la actitud del gobierno de Rusia?
1: Bueno...
0: Porque me dice un oyente que los rusos están alegando que usted firmó un contrato.
1: Sí.
0: Aquí... Porque recuerde que el atractivo inicial es un bono que te dan de muchos dólares.
1: $20,000.
0: Exacto. Ahí es que arranca el asunto con el incentivo.
1: Y después un pago mensual entre $2,500 y $3,000.
0: Pero usted firmó un contrato.
1: Sí.
0: Entonces el gobierno de Rusia alega que usted firmó el contrato, entonces usted tiene que cumplir con ese contrato.
1: El embajador ruso, el actual embajador de Rusia en República Dominicana, decía en esta semana, primero esa parte de que a la embajada rusa en el país no había llegado ninguna denuncia, que necesitaban toda la documentación y llenar de formularios, y que si era el caso, que se estaría investigando, y si correspondía, entonces ayudarían para
0: si esa persona, si esa persona firmó un contrato con el Ministerio de Defensa ruso, Mariel, viene el problema.
1: Exacto.
0: Porque eso que yo te estoy diciendo es lo que ha ocurrido en países como Colombia, como Perú, como Ecuador, con este reclutamiento. Porque recuerde que ahí hace 2 años comenzó el reclutamiento. Y de hecho, investigando en las redes sociales, he notado que el reclutamiento por parte del Ministerio de Defensa ruso se ha incrementado en los últimos meses. Recuerda a ese amigo que vive en un municipio de Santiago, a quien un hombre, una persona, un caballero, lo reclutaba. No fue el mensaje que te llega por las redes sociales, sino uno que le dijo, tú te quieres ganar $20,000 de una vez. ¿Qué es lo que hay que hacer? Ir a la guerra en Ucrania. Vámonos. Y el amigo se iba. Ya el amigo había mandado la cédula y los datos para el contrato. fue otro amigo que le dijo, pero tú te estás poniendo loco. ¿Qué tú vas a buscar para una guerra? Pero fulano, piénsalo bien. Y el amigo recapacita, analiza y no hace, no firma el contrato.
1: Pero hay otros casos en que los dominicanos dicen que no sabían que era para la guerra que iban, que era con otros contratos de trabajo o que iban a Panamá.
0: Entonces ahí,
1: una vez llegaban a Panamá engañados, se lo llevaban.
0: Esos son lo que el embajador de Rusia dice, van a analizar. Porque fíjate que el embajador ruso habló entre líneas en esa declaración.
1: Están recopilando informaciones y canalizándola ante las autoridades. Hay diálogo, conversaciones actualmente entre las autoridades rusas y dominicanas. Y ojalá que se pueda ayudar a este grupo de nacionales a regresar al
0: país. Ojalá que todos puedan regresar. Esa es nuestro anhelo.
11: José Gutiérrez, buenos días. Con relación a lo que tiene que ver con Promesa Cali, los medicamentos y las cosas. Le hablamos del kilómetro 5, Estancia Nueva Moca, por la entrada del Perú, sector Los Santos. Da pena, lástima y vergüenza, Gutiérrez, que ayer una sobrina mía se cayó de un motor y la llevamos ahí a la policlínica. Gutiérrez, pues no había gasa, y no solo que no había gasa, no había un médico, Gutiérrez, tampoco. No sé qué pasó, no supieron decirme. Gasa, Gutiérrez, oye, gasa no había. Y el hospital de Moca, Gutiérrez, en cuidado intensivo. Eso da lástima tener que ir ahí.
0: Muchas denuncias, Mariel, de los centros de salud públicos estamos recibiendo.
1: La falta de insumos.
0: Hay un deterioro en el servicio por las denuncias que nos hacen llegar los amigos oyentes. Desde hace varias semanas estamos denunciando una acumulación de basura muy fuerte en Santiago. Hay comunidades por donde el camión hace más de una semana que no pasa y pasa. Y la tradición o la cotidianidad es que pase por lo menos dos veces a la semana. No sé si tú notaste cuando llegaste a la emisora que por aquí esto está timbí de basura.
1: Sí.
0: De hecho, parece ser que los caninos durante la madrugada hicieron fiesta con la basura que hay por aquí, por esta zona.
1: La regaron en
0: la calle. Sí, la regaron en la calle. Oye este video.
12: Buenos días, familia. Queremos saber si por aquí, por esta zona, calle Avenida Ana Jiménez, casi esquina 30 del Embrujo, si es que no le han pagado al ayuntamiento, que tenemos la semana y la basura ahí.
0: Más de una semana que no recogen la basura en un residencial. Santiago se está otra vez, como en aquellos tiempos del desastrólogo, llenando de basura. Comunidades por donde el camión pasaba por lo menos una vez a la semana, que ya no pasa una vez a la semana. Urbanizaciones como el Tabario Oeste, que dura dos semanas sin pasar. Esta, el Embrujo. ¿Qué está ocurriendo, Ulises, con la recolección de la basura? Los correcaminos nos envían videos de la basura amontonada, porque, Mariel, ¿qué tú haces en un apartamento o en el patio de tu casa con una semana de basura?
1: No, es imposible usted retenerla dentro de su vivienda.
0: La sacamos al frente,
1: claro.
0: En este caso los residenciales, con todos los zafacones repletos. José, esas estafas también están en el mundo inmobiliario. Yo soy agente inmobiliaria. Me escriben y dicen que tienen clientes de una publicación que yo hice de un apartamento que estoy vendiendo. Me piden que le envíe fotos, y esas fotos que tú le enviaste al estafador es la que él utiliza a su vez para estafar. Y ahí se arma una cadena y llegan a donde ti porque creen que tú eres parte del grupo de estafadores. Por eso también le hacen un llamado a quienes están en el mundo inmobiliario a que tengan cuidado. Por otro lado, José, está peor ahora. Cerraron el acceso frente al supermercado Contigo en la 27 de febrero. Esa es la calle Julia Estrella, la que sale allá a lo que antes era el cuartel, la junta de los dos caminos.
1: Calle León Jiménez.
0: La 27 de febrero, frente al Contigo, cerraron el acceso, pero está peor ahora. me dice...
1: hace mucho que cerraron ese acceso.
0: Sí, no, lo tenían semi.
1: Lo cerraron completo.
0: Y después lo cerraron completo.
1: Sí.
0: Pero él dice que está peor.
1: ¿Y por qué?
0: Porque hay que ir allá a la Eri Ekman.
1: A dar la vuelta en U.
0: Y hay que dar la vuelta en U en la Eri Ekman y se arma un rebú.
1: Me imagino.
0: Mucho más peligroso.
13: Buenos días, Gutiérrez. Buenos días, Mariel. Gutiérrez, por favor, que obras públicas o las personas pertinentes intervengan lo que es la carretera Jacagua y también la avenida Estrellas Adalá, el tramo ahí que es desde el Banco de Reservas hasta Padre Las Casas, me parece que es. Porque luego que esas calles le hicieron los hoyos en el medio, que creo que fue Corazán que les trabajó.
0: Corazán.
13: Esas calles le pusieron un asfalto ahí, que eso fue... no sé ni cómo decirlo, una forma horrible.
0: ATM.
13: O sea, la calle tú tienes que ir al pasito porque es como si tuvieras 5 o 6 policías acostados uno atrás del otro.
0: Totumeo.
13: Aparte de que también el medio está hundido. Entonces, por Dios, yo sé que queremos sacarle un poquito más, pero que arreglen eso. Si van a ponerle el asfalto, que se lo pongan bien, o mejor que lo hubieran dejado así en tierra. Que en tierra estaba parejo.
0: Entonces, de la única manera que ese tramo podría ser intervenido es el presidente Abinader va a pasar por ahí. Alguna actividad, alguna reunión, algo. Si el presidente no va por ahí, no lo van a reparar. José, felicítame ahí a los DGCET que se encuentran o que se ponen debajo en la circunvalación norte, subiendo a la carretera Jacagua. Esos jamés tienen 2 meses ahí, todos los días, a la misma hora. No fallan, no mancan. Pómele un pianito. No, espérate. Dice este oyente, guau, José, qué persistentes son esos DGC. Todos los días, a la misma hora, poniendo multas en el mismo sitio.
14: Buenos días, Gutiérrez, Mariel, todo en camino.
0: Buenos días.
14: Gutiérrez, yo te quiero hacer una pregunta, una sugerencia, no sé cómo tú lo...
0: Una sugerencia es...
14: Es con respecto a los camiones que recogen la basura.
0: Ay.
14: En diferentes lugares de Santiago. ¿Por qué que...? Mira, ayer me pasa lo mismo. Ayer salgo de trabajo a las 5, 6... Ahí hay camión recogiendo basura. Ahí está el taponazo. Hoy, a esta misma hora, ya a las 7 y algo, ahí está el camión otra vez recogiendo basura. O sea, no entiendo por qué razón recogen basura a la hora pico, la hora sea de gente entrar de trabajo. Gente que la hora de la gente entrar y de salir de trabajo. Y eso es un taponazo, porque ellos está bien que están recogiendo su basura, pero ellos se les paran medio a medio, ellos tapan el tránsito. A veces algunos, teniendo acceso a pararse bien, como quiera, se parquean medio, porque la gente, para más el tapón, como
0: sí, propósito. Nosotros hemos planteado desde hace unos años que en hora pico, carreteras como Don Pedro, avenidas, en algunos atajos, no se recoja la basura a esa hora, que se recoja luego. Pero también me dice un oyente que ayer se encontró con un escenario en una urbanización de los que van recogiendo la basura, verificando la basura. Pregúntame. ¿Verificando qué?
1: ¿Qué buscaba?
0: Metales, plásticos.
1: Y sí, la van clasificando.
0: La funda de basura la abren y la cucutean antes de meterla al camión. Que se supone, esa verificación es la que se hace cuando llega ya al vertedero. Pero me dice mi amigo que él iba detrás de un camión y... Recuerde que también la mayoría de quienes recogen la basura son ciudadanos haitianos. Cogían la basura, la funda del tanque, y antes de meterla en el camión la revisaban. Por cierto, ayer pasé a mi amigo y hermano Pablo Ureña, otros comunitarios de Santa Lucía, Cienfuegos, Santiago Este, preocupado porque el vertedero de nuevo está timbí de basura. Hay un problema allí con la basura. Ellos dicen que se está acumulando mucha basura en el vertedero y le hacen un llamado al medio ambiente para que intervenga, porque ya el vertedero y la recicladora no está funcionando de manera eficiente como lo hacía hace varios años.
1: En breve hablaremos de petróleo porque los precios subieron con fuerza este jueves.
0: ¿Qué usted me quiere dejar dicho con eso?
1: Tras informaciones de medios norteamericanos que apuntan a que la Casa Blanca podría golpear de nuevo Irán antes de las elecciones legislativas de medio mandato del 3 de noviembre. No, le doy la información para Cultura General.
0: Ah, bueno, pues está bien. Arrancamos. Felicitaciones, larga vida, bendiciones para Carolani, de parte de Oscar García.
1: Para mi querido nieto Dylan Emmanuel Sarante, que cumple hoy, jueves, 7 años. Patana de pianitos, de parte de su abuelo, bienvenido Batista.
0: Están felicitando a Cuca, mi abuela Cuca, de Palmar Arriba, pero esa señora tiene mucho caché, Mariel.
1: Wow.
0: Mucho flow, mucho feeling. Antes le decíamos que cuadrosa es la dama. Sí, que Dios la bendiga. Nos envió fotos, ¿verdad? El nieto, Martín, de su abuela Cuca en Palmar Arriba, la vieja de oro Cuca, cumple 85 años. Bendiciones.
1: Quiero felicitar también a mis primos, los Mellos.
0: Oh.
1: Amado y Leandro Jiménez están de cumpleaños
0: hoy. Ay, ay, ay.
1: Ya 26 años.
0: ¿Cuánto?
1: Cumplen los Mellos. Quiero desearles muchas bendiciones. Ellos son ejemplo de superación, de trabajo honrado. Que sigan para adelante siempre, que yo sé que ellos dos van a alcanzar su sueño porque se fajan para hacerlo.
0: De parte nuestra también. ¿Cómo se llaman los Mellos?
1: Leandro y Amado Jiménez.
0: Exacto.
1: Mis primos.
0: Así que para Leandro y Amadito, muchas bendiciones. Cumpleaños para mi madre, Brígida Altagracia García. Eso es en el Embrujo Tercero.
1: Pianito para la persona que más amo, yo mismo.
0: Exacto.
1: Henry Cortiñas.
0: Oh, ya, ese amigo.
1: Dice Henry que ya son 58 de los
0: buenos. Es un niño, Mariel, ese es un niño. Es un oyente de varias décadas, un colaborador, un buen amigo. Muchas bendiciones. Willy Plata felicita en Los Cocos de Jacagua a Yulisa Colón, de sus hermanos, padre, su hija que la ama. También felicita en las Tres Cruces de Jacagua a Rufina Ventura, de parte de Arturo, el tipo, sus dos hijos. Y en Carolina del Norte para las niñas, Josely y Angeli, de parte de Angelina García, José Cruz, de su abuela Carmen. Y de la Trulla de los Martes, dice Willy Plata, la Trulla de los Martes, activo con el programa.
1: Felicidades en su día al licenciado Félix Ismael, de parte de toda la familia Félix Ismael Parra.
0: Ok, en las Tres Cruces de Jacagua, para la que pone la pámpara como es el Tirapuya Car Wash Genesis, que cumplió años ayer en Queens, New York. Para mi hermano Simón Hinoa, Freddy, el licenciado, le dice papá, que está de cumpleaños hoy. En Villa Liberación, la otra banda, para Magali Tavares, que ayer lo celebró en grande en la casita de mamá y se comió un pescadote, de parte de Sandra Hinoa y toda la familia.
1: Pianito para Petra Moya y Lourdes Silverio, de parte de Chica.
0: Una patana doble de rebobinado al ingeniero Martín Monción. En la otra banda, ella quiere que los rebobinen bien. Felicidades. Inés felicita al niño Jefferson Páez, 5 añitos, de su nina Mildred, que cumplió ayer. Para hoy, a Yomiolotti Santana Pérez, a los gemelos Dustin y Justin Guerra, de su abuela Nani en New York, a Edilí Mari Luciano Rodríguez, a doña Leonicia Marte, Barrio Libertad, de parte de Inés.
1: Lluvia de pianitos para Albania en Lawrence, Massachusetts, de parte de su hermana Aracelis.
0: Sandra Balbuena y Jenny Carela, de parte de Euclides Girón.
1: El ingeniero Tomás Manuel, de parte de sus padres Gela y Manolo.
0: A mi hija Linette en New Jersey, de parte de su padre Rafael Sánchez, su hermano Elian. En Tamboril, para Ofil Pichardo, Fran Capellán, Alexandra Batista, de parte de Nicolás Ventura, desde Pensilvania.
1: Pianito en Salcedo a la licenciada Brígida, una tremenda maestra, mi prima y hermana, de parte de Sonia Vázquez en Santiago.
0: Miguelina Núñez, de la Junta de Vecinos. Bendiciones.
1: En Florida para Rosabela Pérez González y en Atillo San Lorenzo para el joven José Gustavo Grullón de parte de su tía Toña. Para mi querida madre Brígida en Vuelta Larga, que Dios te llene de salud y bendiciones de parte de tu hija, nietas y bisnieta.
0: Al hombre de mi vida que me dio el privilegio de ser madre, Nelson Josué de la Cruz, de parte de Marianela, su madre, bendiciones, que lo cumpla feliz. Ah, que es Yomiloti Santana, Yomiloti, dice Inés. Yomiloti Santana Pérez. Ese nombre es una mezcla, seguro, ¿verdad, Mariel?
1: No lo había escuchado.
0: Sí, ese es un nombre que fue mezclado a pota.
1: Lilo Jaques felicita en la entrada de la sorpresa con una patana de cervezas y pianitos a Bernarda Quesada, de parte de sus padres Lucía y Fonso. En la vereda, a Elías Blanco Santana, de parte de sus padres Nelson y Rosa. Un furgón de pianitos a Simón Campos, de parte de su hermano Leon. En Santiago para José Rafael Blanco y Ramón Cabrera. En Parada Vieja, 50 cajas de cervezas a Jairo Cepín de parte de su esposa Clary, su padre querido Cepín, su hermano Saulio y Lilo Jaques.
0: Felicidades. Lleno el pianito de ternura, amor y bendiciones para Isaura Suero Suero en España. Pero es de Tancia del Yaque, de parte de Kelvin Cruz, el reportero de Estancia del Yaque.
1: También felicitamos a José Miguel en Pekín. Patana de cervezas para Rosy Parra en La Delgada. Para Rosy Parra, felicidades. Por favor, un furgón de productos de belleza. Uh-huh. En pianitos para el químico Evin Padilla en Tamboril de parte de RM Disco Live.
0: Felicidades, bendiciones en la mañana.
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4: Son las 8:30 minutos en la mañana. Vamos a hacer contacto con Francisco Reynoso. Está en la comunidad de Villaverde, donde no tienen energía eléctrica desde anoche. Hablan de un problema con un contador que se viene con un transformador que se viene presentando desde hace tiempo. La situación se ha dado en varias ocasiones y no les solucionan la problemática. Adelante, Francisco.
5: Buen día, Gutiérrez. Buen día, Mariel, Sandy y lo demás. 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Bien, Gutiérrez, a esta hora me encuentro en un sector de Villaverde. Gutiérrez, desde ayer aquí no hay luz. Sí, según la información, es un transformador que tiene varios problemas de mucho tiempo. Le han dicho a De Norte que por favor cambie este transformador. Porque aquí, con la calor que hace también, Gutiérrez. Bueno, aquí nadie ha dormido. Saludos, buen día.
6: Buen día, señor Gutiérrez. Si nos encontramos aquí en una situación aquí que el transformador que está instalado, un transformador que ya tiene poca potencia, entonces el cartón se dispara, entonces la población ha crecido mucho. Y queremos que vengan en auxilio del norte a cambiar nuestro transformador por uno que sea más potente, porque estamos cada rato amaneciendo sin luz y estos calores matando a uno. Estamos viviendo ahora mismo un calvario con eso. Por una cosa, además, ellos venían a cambiar el transformador por uno más potente, que es lo único, porque aquí todo el mundo paga su luz. Entonces, aquí esta organización está todo el mundo al día con su luz. Y si no, que investiguen ellos mismos si no es así.
5: Me dicen que también la basura, el camión.
6: Es un caos. Para que ese camión pase cuando él se acuerda que existe. Que porque vive gente, eso es un cago en la basura.
5: Esto
6: aquí,
5: parte de atrás, calle C de Villaverde.
6: Calle C de Villaverde, aquí parte de atrás.
5: Sí, Gutiérrez, un momento, vamos a ver si podemos conversar, sí, con más personas de que escucharon que yo estoy aquí. Bueno, han salido, sí, la persona aquí en Villaverde, y vamos a conversar con alguno. Esta calor, dicen ellos que nadie la aguanta.
7: Yo la vagabundería que... de noche, eso no tiene precio, eso es algo terrible, la luz carísima. Entonces acá rato se prende ¿cómo es que se llama?
8: El transformador.
7: Se prende acá rato. Y cuando estaba lloviendo en estos días, se prendió eso ahí. Mío ahí, el contador. Eso cogió candela. Eso se apagó todo. Se quemó toda la cosa aquí adentro. Y todo eso, entonces vino ese muchacho de ahí. Y vino y me ayudó en eso. Arreglar eso. Pues mire ayer, mire qué fuertazo. Sin uno poder pedir
8: la luz.
7: Y la luz.
8: El recibo.
7: Ay, mi amor. A mí me hicieron pagar. Cuando usted estaba enfermo ahí, tuve que pagar uno de 10 mil pesos.
9: Oye.
7: De 10 mil pesos tuve que pagar uno cuando usted estaba grave a los pocos días.
9: Ahí están llegando recibos de 9 mil y 10 mil pesos. Y este problema seguirá, continuará si no resuelven, porque como dijo el primero que habló con Francisco, es un asunto de demanda. Hay que cambiar esos transformadores, agregar transformadores, porque por ahí todo el mundo paga la luz eléctrica.
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14: 13 PM, más actualizada.
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2: Buen día, Gutiérrez. Buen día para ti, tu equipo. Buenos días. Gutiérrez, aquí en la carretera.
3: Sí.
2: Don Pedro, después del elevado, llegando a como el que va para la Peña, ahí se le salió la goma a una camioneta y tuvieron una colisión con tres estudiantes que iban en un motor y ve un estudiante ahí herido en un brazo.
4: La Cancillería.
2: Mándate uno.
3: Vamos a investigar, claro,
2: ahí,
3: claro.
4: Sobre
3: vamos a investigar esta situación.
2: Son estudiantes extranjeros. Ya tú sabes.
3: Ok, especulo ciudadanos haitianos. Don Pedro, próximo a la carretera Peña. Con relación a la basura, José en Villa Olga. Hay muchas calles por donde el camión hace una semana que no pasa. En el Embrujo Primero hace una semana que el camión no pasa. Antes pasaba martes, jueves y sábado. Oye, en Villajagua tampoco recogen la basura. Parte de las denuncias sobre la no recolección de la basura por parte del Ayuntamiento de Santiago. Y esto es muy grave. Exigimos una explicación y solución.
5: Una madre dominicana en el Bronx, New York, pide justicia luego de que su hijo, un joven de 18 años, fuera asesinado a puñaladas. Ocurrió en la mañana del pasado lunes, 10:30 de la mañana aproximadamente, cuando la víctima, Emmanuel Durán Tolentino, recibió varias estocadas en la esquina de Walton Avenue, según la información que han dado las autoridades. La madre, Rosa Tolentino, se enteró de la tragedia cuando lo llamó para que le acompañara a celebrar el cumpleaños de su esposo, que fue el mismo lunes de la tragedia.
3: Ah, bueno.
5: No contestó. Luego vuelve a llamar y le contesta a un detective que le dijo lo que había pasado, que su hijo había fallecido y que tenía que pasar por el precinto. La madre fue al hospital, lamentablemente ahí identificó el cuerpo de su hijo y explicó que su hijo trabaja en la noche en una fábrica y que salía en horas de la mañana, entonces se supone que él había salido de trabajar. En el lugar del hecho, los agentes encontraron al joven con una herida de arma blanca en la espalda. Lo trasladaron a un hospital, pero ahí lo declararon sin vida. Además, dice la madre que según la policía le ha dicho, su hijo caminaba con un amigo cuando se encontraron con otras dos personas y hubo una confrontación.
3: ¿Y por qué?
5: Eso todavía no está claro, pero le dieron una estocada por la espalda y perdió la vida, y eso es precisamente lo que ella quiere, que ese caso se investigue. Y también tenemos el caso de la mujer que fue lanzada por su expareja junto a su bebé de 8 meses de nacido de un piso número 15 en el Bronx. Ayer nosotros nos referíamos a ese tema. Pues anoche arrestaron a Ángel Carrasco, de 31 años, que es el acusado de provocar la muerte de su expareja Natalie Ramírez, una joven dominicana de 23 años. El incidente ocurrió alrededor de las 3:38 de la madrugada del pasado martes 6 de octubre. Según la investigación, primero se dijo que ella se había lanzado, pero luego los vecinos dieron la voz de alerta de que ella había gritado al momento de caer. Cuando fueron, investigaron, hicieron el levantamiento de las cámaras de seguridad, vieron que este individuo llegó a la residencia de la joven.
3: Usted dice que llegó con un ramo de flores.
5: Con un ramo, con la intención de pedir reconciliación.
3: Pero
5: al parecer ella se opuso porque había un pasado ya de violencia doméstica, razón por la cual ella lo había dejado. Y entonces ahí él decidió lanzar.
3: Los vecinos dicen que escucharon gritos.
5: Sí. Y también se dice que él entró ilegalmente al apartamento, que no fue que ella le permitió la entrada.
3: Él entró de manera forzosa.
5: De manera forzosa entró. Tras su
3: dícese que empujó la puerta, la rompió y penetró.
5: Sí. Tras su arresto, el hombre enfrenta múltiples cargos, entre ellos asesinato e intento de asesinato por el caso del bebé de 8 meses que está recluido en el hospital, y ya su responsabilidad será determinada por los tribunales.
3: Nos está reportando un amigo correcamino un accidente de tránsito. Ahora vamos a escuchar.
1: Buen día, los choferes vienen subiendo Santiago Santo Domingo. Precaución, accidente aquí antes de llegar a la gran parada de Bonao. Precaución, un accidente, un vehículo volteado aquí.
3: Hay un vehículo volcado en ese tramo. Vamos a en breve hacer contacto con nuestro reportero en esa zona, Robert Sánchez.
6: Buenos días, José. José, eso a mí que le mandaron a decir a ustedes, los 16, que están ahí en la... de uno va a coger para Tamboril, ahí en Gurabo. Esa gente, yo dejé de cruzar por ahí, José. Cada vez que uno cruza por ahí, mandan a parar a uno. Y que para preguntarle que para dónde uno va, que uno lleva. Y yo, venga, está. Y esta gente está para dirigir el tránsito o para investigar para dónde uno va.
3: ¿Tú sabes qué es lo grave, Mariel? En donde se violan las leyes de tránsito, en donde los DGC deben de trabajar intersecciones con semáforos, en donde se meten en vía contraria, entonces ellos no van, no viabilizan.
5: Eso es lo que molesta.
3: Ellos se colocan en estos lugares 6 y 7 a embromar en vez de dirigir.
7: Buenos días, José Gutiérrez, Sandy y Mariel Gutiérrez. Oye, Gutiérrez, pero no quisiera tú saber el tapón que se hace ahí en Letrella Saralá para doblar para allá, para el Gran Almirante Gutiérrez. Tú sabes lo bien que estaba eso cuando eso estaba cerrado, ese... ese restoy no hay, Gutiérrez. ¿Eh?
3: Ah, Mariel, cuando tú vienes desde el elevado, dirección sur-norte, Estrella Sadalá, te encuentras con el tapón de mamacita.
5: Pero ese retorno no lo han cerrado.
3: Una vez lo cerraron. Y había que ir a Che a dar la vuelta en U.
5: Ah, bueno.
3: Una vez lo cerraron, pero duró poco cerrado, si no recuerdo mal. Entonces ahí tenemos la fila a la izquierda, la fila en el centro de los que no quieren hacer la fila a la izquierda, el carro del concho que se te para a la derecha, sí. Y ese flujo vehicular desde la marginal, desde el nacional, el elevado, y ahí llegamos todos frente a la intersección del hotel. Con relación a la vuelta en U, por el cierre del acceso a la Julia Estrella, la Junta, desde la 27, frente al Contigo, varios oyentes nos dicen que está bien hecho que cerraran eso ahí.
5: No lo respetaban.
3: El problema es que cuando tú vas a dar la vuelta en U, a la Eri Ekman, en la isleta central, ese badén ahí está muy malo. Si lo arreglaran, me dice un oyente, uno puede fluir rápido. Pero entonces tú llegas a la isleta central, en la Eri Ekman con 27, y te encuentras con un canal de riego. 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
5: Vamos a hacer contacto con Máximo Peralta en San Francisco de Macorís. Nos informa que se entregó vía representantes de los derechos humanos en esa ciudad. José Candao, así le apodan.
3: ¿Ese es el cómo?
5: José Candao, así es como lo conocen.
3: ¿Y qué? ¿Muchos candados fueron víctimas de él?
5: Al parecer, este es quien denunció en el día de antes de ayer el hombre que apareció muerto en su residencia.
3: Recuerde... Ya. Que hubo una denuncia de un caballero antes de...

0: 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Pues bien, Gutiérrez, y es que la noche de ayer el DICRIM emitió, se busca a 19 personas en San Francisco de Macorís por distintos hechos, homicidios, robo y demás. Por lo que entonces la mañana de hoy se entregó vía Rebeca Enríquez, quien es la representante de los derechos humanos en esta ciudad, un joven quien estaba siendo buscado por las autoridades, en este caso por el DICRIM. Y esta responde al nombre de José Candado, así le apodan. Esta es la persona que el hombre quien fue hallado muerto en el día de ayer denunciaba de que este jovencito se le habría metido en su negocio y le habría llevado unos 30 mil pesos. Por lo que los familiares de El Occiso decían que esta persona debió ser buscado porque podría ser responsable de ocasionar la muerte a su pariente. Conversamos con él y esto es lo que él explica con relación a dicha entrega.
1: ¿Cuál es el nombre tuyo?
2: José Carlos González Reynoso.
1: José Carlos, ¿qué es lo que pasa? Luego está llorando, ¿qué pasa?
2: Que la policía me tiene zozobra a mí. Si yo hace nada, como que me quieren incluir en vaina que yo no sé. Mira ahora, di que de una vaina, no sé qué, di que un robo, no sé qué. Si yo sabe de nada, yo no sé de eso, nada. Entonces, digamos, usted no puede estar tranquilo, nada. Y vine a entregarme a ver qué es lo que pasa conmigo. Para que todo se resuelva rápido ya, porque yo no puedo decir nada.
1: ¿Quién está en la buscando?
2: Ni que decrín, ni que buscarme, mami.
1: ¿Para tú tengas por tu vida?
2: Claro. Entonces yo vine a entregarme, yo no tengo que andar oyendo nada. Yo vine a entregarme, yo no sé de nada, nada. Que busquen la cámara y busquen todo, para que tú veas que la cámara lo que habla, yo no sé de nada.
1: ¿Qué le están acusando ellos?
2: Ni que de un robo, ni que no sé. Ahora de que matan un muchacho para allá arriba y de que la mamá dice de que soy yo, de que oye, a mí yo no tengo valor de matar a nadie, gracias a Dios.
1: Fue que encontraron muerto ayer.
2: Ajá.
1: ¿Conocía él?
2: Sí.
1: Ok. ¿Pero tú has tenido problemas con ese muchacho en otro momento?
2: ¿Con él? No, nunca. Él dijo de que yo le robé a él, sí. Porque un día en el mercado, ahí lado mío, él vende vegetales. Y un día en el mercado, como que yo hacía cosas malas. Y él me jaló un día con la pistola. Y me amenazó de que yo quisiera que tú me metas aquí para matarte, tú sabes. Entonces, él como me cogió y dijo para la noticia de que yo me lo había metido allá, al negocio de ese 6 meses, se me irá haciéndome un daño.
3: O sea, atención, Mariel, atención. Mariel, él dice que no es cierto. Primero, una denuncia que se hizo en su contra.
4: La del robo.
3: Y segundo, que no tiene que ver nada con la muerte de este caballero.
4: Bueno, hizo lo correcto, entregarse para ser investigado.
3: Él está llorando mientras habla, para que la gente entienda, ¿verdad? Bajo lágrimas, está planteando que él es inocente, que él se entregó, que él no sabe de qué le están hablando. En breve, a Manuel Domínguez nos informa que anoche penetraron los delincuentes y robaron en Óptica López de la calle San Luis, en el casco urbano de Santiago.
4: Ahí sí.
3: Pero acabaron ahí, en Óptica López, una de las ópticas más tradicionales, de más antigüedad en el país. En breve, Manuel Domínguez. Y también en breve, Wilmy Reynoso está en el accidente de tránsito que nos decía el correcamino. 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
1: Ayer leí este titular: el gobierno deposita proyecto que prohíbe regalos a médicos a cambio de recetar medicamentos. Y me pregunté, ¿y cómo así? ¿Los pacientes le entregan regalos a los médicos?
0: Rebobíneme eso.
1: Me sentí tan ingenua. El gobierno deposita proyecto que prohíbe regalos a médicos a cambio de recetar medicamentos. Pero no son los pacientes, son las farmacéuticas. El gobierno depositó ante la Cámara de Diputados un proyecto de ley que
0: Pero eso es viejo, Mariel.
1: Que transforma el marco de regulación sanitaria en el país, prohibiendo la entrega de incentivos, prebendas o beneficios a los médicos a cambio.
0: Mariel, pero escúcheme, y eso todavía, eso no estaba prohibido. Pero yo recuerdo que hace 30 años, oye bien, y sé que hace 30, porque Lisa Amelia tiene 31, ella tenía como un año, mi hija mayor, fui a una farmacia a buscar un medicamento. La persona toma mis recetas. Recuerde que en esa época no teníamos la dinámica de ahora, de las ARS. Ella toma mis recetas, le saca una fotocopia. Y yo le pregunto, ¿y por qué tú le sacas fotocopia a mis recetas? Y ella me dice, porque recuerda que hay que reportarle a la farmacéutica
1: que, ¿cuál doctor?
0: ¿Qué médico está recetando? Porque hay un entramado de pagos, Mariel, y de eso hace 30 años.
1: Imagínese ahora, eso está más fuerte, además de la comisión que reciben los médicos, los regalos como los viajes, los congresos, los fines de semana en hoteles, entre otros asuntos que benefician a los médicos a cambio de recetar los medicamentos de cierta farmacéutica. La DGMAPS tipifica esta práctica como una infracción muy grave y establece un drástico régimen de consecuencias que incluye multas de hasta 400 salarios mínimos, la cancelación de registros sanitarios y la clausura definitiva de establecimientos. La propuesta fue depositada por las autoridades de DGMAPS, que es la Dirección General de Medicamentos, Alimentos y Productos Sanitarios, y por el ministro de la Presidencia, Paliza, al presidente de la Cámara de Diputados, Alfredo Pacheco. El proyecto de ley aborda las relaciones comerciales entre empresas...
0: Buenos días. Ese proyecto prohibirá se den pagos para que vayan a congresos, muestras médicas también.
1: A eso me refería, los congresos, los hoteles, los viajes. Son parte de los regalitos que esas farmacéuticas ofrecen a los médicos. Este proyecto aborda las relaciones comerciales entre las empresas farmacéuticas y el personal médico y cataloga como una infracción muy grave el ofrecimiento o entrega de cualquier tipo de incentivo o beneficio a profesionales con facultad de recetar o comprar medicamentos. Para sancionar las violaciones, la propuesta establece multas de, en caso de que sea una infracción leve, multas de 1 a 20 salarios mínimos por incumplimientos documentales o retrasos. Y las infracciones graves con multas de 21 a 100 salarios mínimos por operar con permisos vencidos, la venta ambulante de medicamentos o la omisión de datos en los etiquetados. Y infracciones muy graves conllevarían multas de 101 a 400 salarios mínimos. Dentro del rango de faltas muy graves se sanciona la elaboración, importación o venta de medicamentos falsificados o subestándar, la falsificación de documentos, la agresión a inspectores y las prebendas a médicos. Entonces, no solo estamos hablando de los incentivos que se le entrega a los médicos por parte de las farmacéuticas, sino que con esta iniciativa también sancionan la venta de fármacos falsificados y las ofertas ilegales en redes sociales. Para seguir con el tema de las redes sociales, también a través de las redes se consiguen medicamentos que o no están aptos, no tienen los permisos para ser comercializados o que son falsificados.
0: Se dan tres vertientes. La famosa muestra médica, el de contrabando y el falsificado. Se menciona Moca porque ahí desde hace décadas se hizo popular este negocio, pero no solo es Moca. Es una situación que se da a nivel nacional. Vamos con Wilmy Reynoso, en el tramo de Bonao, accidente de tránsito.
2: Muy buenos días, José Gutiérrez. Yo me encuentro en estos precisos momentos en la autopista Duarte, tramo Cibao Santo Domingo, próximo a Bonao. Aquí podemos ver este camión de valor, donde aparentemente tuvo un deslizamiento y el camión se fue hacia la orilla, quedando virado ahí, como lo pueden ver. Aquí están los bomberos de Bonao. Se está tratando de abrir la puerta, ya que está saliendo un humo de la parte de atrás. Aparentemente la batería se quedaron pegadas. Gracias a Dios el conductor está fuera de peligro. Ahí lo pueden observar arriba con el suéter azul. Este es un reporte para José Gutiérrez. Te reporta Wilmy Reynoso.
0: Muchas gracias, Wilby, desde el lugar del hecho. Ya los correcaminos saben lo que ocurrió y que el tránsito siga fluyendo.
1: 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Ideal para quien busque ese tipo de comedor clásico y sala con las mismas características.
0: Nosotros conocemos a la persona que lo está vendiendo. Sí, porque hemos hablado tanto de las estafas, Mariel.
1: No, si lo decimos por aquí es porque está depurado. Puede comunicarse al 809-862-9023. Juego de comedor y juego de sala en caoba.
0: Exacto. Repita los datos de los contactos.
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0: Tú sabes que te dije que Óptica López es una de las más tradicionales, porque recuerdo que hace muchos años estamos escuchando esa marca.
1: Óptica López, claro.
0: Es decir, Óptica López es una óptica icónica. Y ya voy buscando el dato, veo que fue fundada el 5 de mayo de 1965. Santiago López y Susana Rodríguez originalmente. Yo sabía. Porque desde que tengo uso de razón estoy escuchando Óptica López, tus ojos ante todo, desde 1965. Bueno, pues busco el dato porque en la sucursal de Óptica López, en la calle San Luis, en el casco urbano de Santiago, los ladrones ahí acabaron. Adelante, Manuel.
3: Feliz día y bendiciones para todos en cabina. 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Dándole seguimiento, me encuentro en la calle San Luis con General Valverde. Aquí hay un cable de la compañía telefónica. Nuestro amigo Dani tiene una preocupación porque un vidente se enredó con los cables y se cayó. Luego me entero que en la calle San Luis, en Óptica López de San Presivo, anoche rompieron el plafón y entran para robarse. Esa Óptica López tiene más de 60 años instalada ahí, en la calle San Luis. Estamos activos.
0: Manuel, cuando fue e intentó hablar con la gerencia, no quisieron hablar, pero nos envió una foto descriptiva en la que se ve el hoyo, el boquete del plafón por donde penetraron a robar. Vamos a buscar más datos, pero se les respeta que ellos no quisieron hablar.
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0: Muy bien, seguimos rodando. Vamos ahora a La Vega con Miguel Valdés. Miguel, buen día. Adelante, Miguel, con tu reporte. Buen día.
5: Muchísimas gracias. Buenos días. 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Bueno, estuvimos conversando con familiares del señor Francisco Bernardo Cruz Sánchez, quien reside en la comunidad de Jamo, arriba de esta ciudad de La Vega. Este señor hace varios días fue detenido mediante una orden de arresto porque supuestamente una señora conocida como Belkis, esta denunció que este señor supuestamente quería abusar de ella a la fuerza. En ese sentido, estuvimos conversando con los familiares y amigos también de la comunidad, donde dicen que el problema viene por una deuda que esta señora la deuda al señor Francisco Bernardo Cruz. Por lo tanto, dice que supuestamente no le quiere pagar, ahora se está inventando todo esto. Pero también nosotros conversamos con los abogados, el señor Félix Susana, quien encabeza con varios abogados más la defensa del detenido, donde dice que estarán demostrando en los tribunales que sí existe una deuda que supuestamente la señora Belkis le adeuda al señor detenido, por lo que dice que es una mentira y una falsedad de toda índole. Esta audiencia se estará conociendo en el día de hoy. Ayer se iba a conocer, pero se reenvió para hoy. Eso es todo lo que tengo desde La Vega.
0: Muy bien, Miguel, gracias. Continuamos.

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5: Monumental 10.13 PM. 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
4: Vamos a hacer contacto con Francisco Reynoso. Está en la carretera Don Pedro, próximo a la avenida Circunvalación Norte, por el área de La Peña.
5: ¿Entra en la Circunvalación Norte, la carretera Peña?
4: Sí, ahí el conductor de una camioneta reporta cómo uno de sus neumáticos salió e impactó a jóvenes que iban a bordo de una motocicleta, tres jóvenes menores de edad, rumbo al liceo. Gracias a Dios ellos están bien, recibiendo asistencia por la unidad del 911. Francisco conversó con el conductor. Adelante, Francisco.
6: 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Bien, Gutiérrez, me encuentro aquí en la carretera Don Pedro. Sí, próximo a la Circunvalación Norte, en Elevado, tres estudiantes de la nacionalidad haitiana, dos hembras menor de edad y un joven también menor de edad. Gracias a Dios no sucedió nada humano que lamentar, pero sí fue impactado por una goma que se desprendió de una camioneta Tacoma cuando estos circulaban en una motocicleta. Sí, la suerte que esta camioneta, según el chofer, iba muy al paso. Y vamos a conversar con el chofer para que nos diga la situación. Hermano, saludos, buen día, José Gutiérrez. ¿Qué fue lo que pasó?
7: No, yo venía conduciendo y se me salió una goma. Por suerte, gracias a Dios, no nada lamentable. Venía no al paso y la goma se le cayó del lado izquierdo. Y gracias a Dios, estamos bien, nada humano a lamentar.
6: Sí, estos tres estudiantes transitaban.
7: Ellos venían en una motocicleta transitando, venían al paso también. Gracias, papá Dios, venían al paso. Y en el impacto de la goma, ahí fue el accidente, según se le salió la goma al vehículo.
5: Okay, muchas gracias. Gracias a ustedes, sí. Gracias a Francisco, gracias a Dios. Nada humano que lamentar. Estoy conversando con el chofer de un camión recolector de basura que me dice que hay un problema en el vertedero porque la empresa recicladora Sirpen Global, el peso, o sea que la basura se pesa cuando llega, duran demasiado para verter los residuos allá. El martes se dañó el peso desde la mañana, en la noche se resolvió. Hay un conflicto y entonces me manda esta persona la fila de camiones, Mariel. Una fila, decenas y decenas de camiones con basura. Porque recuerde que llega basura desde otros puntos del Cibao. Y entonces hay problemas.
4: Tienen que buscarle la vuelta a eso. Vamos a hacer contacto con José Disla a propósito de estos temas que hemos tenido de estafas vía redes sociales. A este señor lo estafaron con la venta de un aire acondicionado. Adelante, Disla.
8: Saludos, José Gutiérrez, entre parte de ustedes, gracias a Repuestos del Norte, Repuestos Legítimos y Japoneses. ¿Quién avisa que sigue el especial de baterías usadas Trojans para inversores? 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Gutiérrez, a esta hora nos encontramos con un ciudadano. Él le va a explicar cómo vio una oferta de un aire acondicionado con toda instalación, depositó un dinero. Adivinen lo que acaba de ocurrir. Acaban de estafarlo. Él le va a explicar cuál fue la metodología que utilizaron estos antisociales.
9: Rebe. Íbamos un aire acondicionado LG de split, de pared.
10: ¿En cuánto estaba valorado?
9: Como 20, 21 mil pesos.
10: ¿Era un especial supuestamente que yo tenía?
9: Supuestamente un especial con la instalación total 21 mil pesos. Me pide que le haga la transferencia del 50% y yo le dije, sí, está bien, le hago la transferencia de 1.500. Cuando al rato me dice, no, mire, la secretaria facturó los 21 mil, por favor ponga los otros 10.500. Yo le dije, no, espérense, cuando ustedes vengan yo se la hago. Yo, no, no haga lo que nosotros vamos a estar ahí de 1:30 a 2 de la tarde. Le hice la segunda transferencia, que aquí está. Nunca aparecieron. Le dijeron que estaban en Moca, que el agua, que el tránsito. Y después de ahí, no más comunicación.
10: Ellos le bloquearon a ustedes una vez. ¿Y dónde dicen ellos que está esa supuesta tienda de electrodoméstico, según ellos?
9: No, ellos hacen instalaciones, no me dijo.
10: ¿Él no le
9: dijo? Aquí dice que ellos están, según yo vi.
10: ¿El lugar específicamente? ¿Dónde están ellos?
9: Dice mi transferencia, dice el aire. Mire, esta gente.
10: Ok.
9: Esa gente. SRL, que sé yo qué, San Pedro de
5: Macorís. Él le muestra.
10: Según ellos dicen que están en San Francisco de Macorís.
9: En San Pedro,
10: dice. ¿En San Pedro de Macorís?
5: A él le dijeron que están en San Pedro, Mariel, y lo estafaron. Un modus operandi que hemos escuchado y cacareado mucho en este programa. Y no nos vamos a cansar de cacarearlo, porque siguen cayendo, lamentablemente. Por ejemplo, he aquí una interacción con un amigo oyente. José, mira, conozco a alguien que vio esta oferta, un juego de comedor, en una mueblería, supuestamente, 9.800 pesos, Mariel. Un juego de comedor en madera preciosa, 9.800 pesos, 4 sillas. ¡Wow!
4: Barato.
5: ¡Oh! Pero eso es una oferta. Un juego de sala, un sofá de 3 y 2 butacas, una mesa de centro, 15.000 pesos. Ah, pero mira, esta persona se vio motivada. Le dijeron a la persona que la tienda estaba en Puerto Plata. Y ella pregunta, pero es que eso está muy barato, mi corazón. Le dicen, no, no, no, es que eso está en oferta, mi dama, vamos arriba. Pero entonces, ella se comunica con una persona de Puerto Plata para que le diga si es verdad que frente a donde a ella le dijeron, es decir, a ella le dijeron que la tienda estaba frente a un lugar muy reconocido de Puerto Plata.
4: Y ella llamó para confirmar.
5: Entonces ella habló con un amigo en Puerto Plata, el amigo fue al lugar y le mandó un videíto y le dijo, mira fulana, aquí no hay tienda. Y gracias a Dios, por eso ella no le depositó.
4: Era una estafa.
5: Era una estafa.
4: Con relación al tema de los arroceros, el ministro de Agricultura, Oliveiro Espaillat, aseguró que la derogación del decreto relacionado con el régimen arancelario del arroz no significa que el gobierno abandone a los productores nacionales ni que haya renunciado a proteger el sector arrocero. Afirmó que el presidente mantiene su compromiso con la producción nacional de arroz mediante medidas orientadas a fortalecer la productividad y competitividad del sector, entre ellas la mecanización, la planificación y la asistencia técnica. Explica el ministro que la decisión sobre el régimen arancelario responde a una visión del Estado que toma en cuenta los compromisos comerciales asumidos por el país, es decir, el contrato
5: del 2007,
4: del Tratado de Libre Comercio, que se firmó en su momento, pero sostuvo que esto no implica renunciar a la defensa de la producción nacional. En ese sentido, indicó que la medida podría permitir al gobierno trabajar en mejores condiciones para una eventual renegociación sobre una base que calificó de más sólida, técnica y conveniente para los intereses de la República Dominicana. Que uno de los objetivos del Ministerio de Agricultura es continuar con las acciones para modernizar el sector agropecuario y que buscan reducir los costos de producción para así elevar la productividad y fortalecer la competitividad de los productores. Vamos a ver entonces con qué medida.
5: Mariel, excúsame que yo te interrumpa, pero yo quiero que tú me respondas a la siguiente inquietud.
4: Dígame.
5: ¿Cómo el gobierno va a proteger a los productores cuando el mercado sea inundado,
4: saturado
5: de arroz gringo mucho más barato?
4: Precisamente esa es la pregunta que iba a hacerme.
5: Ah.
4: Que vamos a ver cuáles son las medidas que va a anunciar el gobierno que podrán proteger a los productores nacionales sobre ese arroz que va a entrar importado.
5: Déjame sentarme en esta mecedora. Llegó la fibra.

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4: A las 9:37 minutos nos vamos a la sierra con Ofi Núñez. Buen día.
5: Buenos días, señor José Gutiérrez, Mariel y Sandy Jiménez. Buenos días para todos nuestros oyentes y los demás que ya a esta hora de la mañana están en sintonía con este espacio para enterarse de lo que ocurre aquí y en el resto del país. 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Bueno, aquí el informe: a pesar de algunas lluvias acaecidas en la sierra, ha estado escaso el preciado líquido. Por estas razones, Javier Checo, presidente de Azotrado y Coprodesi, le hace un llamado a Andrés Cueto para que envíe camiones de agua a este municipio, ya que de verdad hay muchos sectores en mucha necesidad.
6: Nosotros queremos hacer un llamado al ingeniero Andrés Cueto, que le mande camiones a San José de las Matas para que puedan abastecer de agua a esa persona que lamentablemente están viviendo un momento difícil ahora con el tema del agua. Entendemos la situación que hay con el agua, pero San José de las Mata lo más que tiene agua, tiene tres ríos ahí. Entonces, ingeniero Andrés Cueto, que usted es un funcionario que escucha el pueblo, San José de las Mata necesita la mano amiga, que usted le mande los camiones para que le puedan llevar el agua a esa persona.
5: Bueno, y luego de la denuncia formulada ayer en horas de la mañana, en la tarde llegaron varios camiones repletos de agua, y en la mañana de hoy ya estamos viendo también que se están regando camiones de agua por diferentes sectores de San José de las Matas. Ofi Núñez desde la sierra.
7: Ah, Mariel, gracias, Ofi. 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
4: Vamos a Dajabón con Carlos Bueno. Buen día, Carlos.
8: Hola, hola, hola, hola, saludo, ¿qué tal? Muy buenos días, República Dominicana y el mundo que se mantienen con el toque de queda en la mañana. Buenos días, señor José Gutiérrez, buenos días, Mariel, buenos días a Sandy Jiménez, buenos días, país y el mundo. 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Trustey, vámonos con las informaciones. Tenemos que habitantes, sector conocido como La Mina, aquí en Dajabón, estarían en una protesta pacífica solicitando a las autoridades el asfaltado de sus calles, ya que fueron prometidas por las autoridades, que le pidieron que se reconstruyera aceras y contenes para entonces dar paso a lo que es el asfaltado sector, el sector La Mina aquí en Dajabón, pero hasta el momento solamente se quedaba en promesa incumplida. En más noticias, en Sabana Dinaje será este domingo, donde los residentes de Sabana Dinaje, Villa Los Almácigos, estarán protestando para la construcción de la carretera de Villa Los Almácigos hasta esta comunidad. Los residentes de Sabana Dinaje dicen sentirse preocupados porque su comunidad ha quedado incomunicada en reiteradas ocasiones debido a las lluvias caídas y ha ido deteriorando dicho tramo carretero. En más noticias, productores de arroz continúan externando sus quejas o su preocupación ante el gobierno dominicano con esta situación que se ha presentado. Los productores de arroz aquí en la frontera, en cualquier momento se estarían reuniendo para dar a conocer las problemáticas que a miles de productores de arroz de aquí, de la provincia de Dajabón, son afectados en cuanto a lo que es el arancel, y esperan que el gobierno pues pueda buscar una salida satisfactoria en torno a esta situación. Nosotros seguimos en la mañana.
7: Muchas gracias, Carlos.
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7: Más temprano usted hablaba de la jornada de vacunación antirrábica de salud pública. No solo será casa por casa, viernes, sábado, domingo, también habrá puestos fijos. Ya hablábamos del Parque de Villa Olga, el sábado, desde las 8 de la mañana. Pero también habrá puestos fijos en el Parque Central, Parque San Lorenzo, Cienfuegos, viernes y sábado. El domingo, en el ayuntamiento, en los jardines del Ayuntamiento de Santiago. Entonces, si usted quiere, lleva a su mascota, gato, perro, a esos puestos, Mariel.
4: Bien.
7: Que le estoy enumerando, viernes y sábado, y el domingo en los jardines del Ayuntamiento. Vamos a Mao. José Luis, buen día.
9: Saludos, Gutiérrez, Mariel, Sandy y los amigos oyentes de En la Mañana. 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Entrando en informaciones, tenemos que personas que residen en la avenida Benito Monción de este municipio calificaron como una tortura para los residentes de Mao y quienes transitan por la zona la prolongada reconstrucción de esa referida vía. Las personas consultadas cuestionaron la duración de los trabajos y pidieron mayor transparencia sobre la inversión, el avance de la obra y las alternativas de tránsito durante la construcción. Hicieron un llamado a las autoridades a dar la cara y explicar a la ciudadanía qué se está haciendo y cuánto se está invirtiendo en la reconstrucción de la avenida Benito Monción de este municipio de Mao. En otra información, tenemos que la Dirección Regional Noroeste de la Policía Nacional informó que miembros de la DINTEL y la Policía Preventiva realizaron un operativo focalizado en el sector Batey 3 del Distrito Municipal de Boca de Mao, municipio de Esperanza, donde fue intervenido un presunto punto de venta de sustancias controladas. Durante la intervención fue detenido Andrés Jiménez Acosta, de 43 años, a quien se le ocuparon una porción de presunta cocaína.

0: Es todo lo que tenemos desde la provincia de Valverde.
1: Muchas gracias.
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3: Buenos días, Gutiérrez. Gutiérrez, te hablamos de aquí, de la Yagüita de Pastor.
1: Buen día.
3: Dirigente comunitario.
1: Sí.
3: Mira, Gutiérrez, nosotros tenemos un problema.
1: ¿Cuál será?
3: En el área de donde le dicen el tanque. Ajá. Completa. Completa, esa ajá, área completa, sí, del sí, tanque. El tanque arriba.
1: Nos están mintiendo de
3: nuevo. Tienen más o menos un mes que vienen y se llevan la basura cada 15 días cuando le da la gana.
1: Ay, ay, ay.
3: Nosotros teníamos días asignados para recoger la basura.
1: Atención, al igual que en esa comunidad, hay otras comunidades aquí en esta zona, ya dijimos, Villa Olga, El Embrujo, Los Álamos, que tienen una semana que no recogen la basura. Vamos a Moca con el reporte de Víctor Mercado. Víctor conversó con una dama, María Antonia Moscoso, que hace un tiempo el río le llevó su casa. Ella está pidiendo ayuda, literalmente, se quedó sin nada.
4: Sí, gracias, buenos días, José Gutiérrez, Sandy, Mariel y a todos los amigos oyentes que se dan cita día tras día para escuchar este programa radial. 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Gutiérrez, en estos momentos nos encontramos en el sector Los López 3 de Moca, donde residía la señora María Antonio Moscoso. Digo residía porque la señora perdió su vivienda, Gutiérrez. El río le llevó su casita, con la lluvia que está aconteciendo aquí en la provincia de Payar, Gutiérrez. Ella hace un llamado de urgencia a las autoridades para que la ayuden, ya que quedó totalmente en la calle. Pero vamos a dejar que sea ella que se exprese a través de los medios de comunicación. Adelante.
5: Buenos días. Les pido a la gobernadora y a André Bautista de que me ayuden, porque tuve que salir, la casa se me derricó y estoy donde un hijo mío, porque está todo desbaratado, está todo en el suelo, está todo en el río, y ya ustedes saben, lo que quiero es que me

0: tengo una ayuda porque no la tengo. Tuve que salir huyendo, la casa se me derrumbó y ya ustedes saben, necesito que me den una ayuda aquí a la gobernadora y a Andrés Bautista. Con el poder de Papá Dios, que yo quiero que recibí esa ayuda porque no tengo dónde vivir. A mí se me derrumbó todo y ya ustedes saben, necesito que me den esa ayuda, si pueden.
1: Y los ajuares, que veo que esto está totalmente destruido aquí.
0: Está todo destruido, está todo destruido. Aquí no hay nada, aquí se
2: Todo,
0: derrumbó todo,
2: se le fue todo.
0: se derrumbó el zinc con todo. Eso está
2: Exacto.
0: en el río, está todo en el río. No puedo vivir aquí. Un hijo mío me amparó hasta mientras tanto pueda conseguir donde yo pueda vivir. No tengo de nada.
2: Muchas gracias. Atención, esta dama lo perdió todo, todo. Todo se le fue al río, como ella dice. Hubo un colapso de su vivienda tras una riada hace ya varias semanas y está esperando ayuda de el ministro Andrés, de la gobernadora.
3: ¡Feliz!
2: Felicíteme a Marcielis Lendoff de parte de su padre, toda la familia.
3: Todos los muñequitos de Mickey Mouse.
2: ¿Qué?
3: Para los mellizos Laia y Ryan en el cruce de Quinigua de parte de su tía Dilcia Hernández. Están cumpliendo 5 años.
2: Leandro Toribio felicita a su sobrino Derek William Toribio en la Ciénaga.
3: Patana doble cola llena de bendiciones y larga vida para Carolani de parte de Oscar García.
2: Un camión de corazones, amor para Katherine Andrea Mena que cumple 19 años. Eso es de parte de su padre.
3: Denise Batista en el ensanche Román II de parte de su prima Doris Gómez. A la licenciada en enfermería en Ato del Yaque, Yuleisi Santana de Arnot, le felicita Yuradis Echavarría desde el barrio La Paz, Ato del Yaque. Esmeli, Esmael y Esmeili y David felicitan a su tío Evin Padilla en Tamboril. Para mi hermana Minerva Duarte en el ensanche Espaillat, que está de fiesta de cumpleaños.
2: ¡Felicidades!

0: Gutiérrez, buen día Gutiérrez, bendiciones para usted y el equipo ahí.
1: Hey, buen día.
0: Gutiérrez, los botonianos.
1: Ay, ay, ay.
0: Nos unimos.
1: Ay, yo sí estoy contento.
0: A Tampa. Y anoche barrimos a los Yankees.
1: Sí, qué contento estoy.
0: Qué felicidad,
1: Gutiérrez. Wow, Mariel.
0: Buen día.
2: Lo importante era que perdieran los
1: sí,
2: Yankees.
1: Sí, sí, anti-Yankee. Yo soy anti-Yankee. Adelante, Fellito.
3: Buenos días, amigos oyentes de En la Mañana con José Gutiérrez. 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Bueno, señores, el equipo de las Águilas Cibaeñas empató ayer a 10 carreras con el equipo de los Mineros de Bonao en otro partido de pretemporada, partido de preparación. Este partido fue celebrado en Bonao y asómbrense otra vez, Ronnie Rodríguez encabezó la ofensiva, un hombre que está como invitado, que ni siquiera tiene el puesto asegurado ahí y que desde el año pasado está practicando con el equipo. El año pasado no fue dejado y este año vamos a ver qué pasa, porque la verdad que Ronnie ha lucido bien, ¿eh? Disparó un cuadrangular, remolcó tres carreras, anotó una. Albert Fabián también se destacó con el bate, conectando doble y sencillo con dos vueltas impulsadas. Este vuela en las bases. Ese chiquito vuela en las bases. Le recuerda mucho a Bernie Castro. Así que póngale el ojo. En la causa amarilla también se sumaron Crisuero, que se fue de 5-2 con un doble, un sencillo, una anotada, dos bases robadas. Anderson de los Santos con sencillo, una impulsada, anotada y boleto. Wester Rivas con un hit y dos anotadas. Seuni Matías con sencillo, dos anotadas y una base por bola. Jorge Bonifacio y Alfredo Reyes conectaron un doblete cada uno. Reyes además sumó una transferencia. Fernando Peguero conectó un hit, remolcó una y se estafó otra. Este es otro que vuela también, Fernando Peguero. Hay unos muchachos que vuelan. Me refiero a que vuelan en las bases, claro está. Entonces, el picheo de las Águilas, Kevin Valdés fue el abridor, tiró dos entradas, en las que permitió cuatro hits, dos carreras limpias, obtuvo una base por bola. Y por ahí le siguieron Boni Robles, Keury Mella, así como también Marino Santi, Jason Cabrera, Juan de la Cruz, Luis Santos, Brian Magdaleno, Fernando Pérez y Jimmy Roa. Las Águilas hoy reciben a las 5 de la tarde a los Gigantes del Cibao en otro partido de preparación. Mañana van a San Francisco a enfrentar a los mismos Gigantes. Y el sábado a las 2, recuerden, reciben a los Tigres del Licey en el partido a beneficio de las obras de bien social que realiza el Club Santiago Gurabito, Rotario Santiago Gurabito. Bueno, pues las Grandes Ligas ayer, las series divisionales, los Guardianes de Cleveland evitaron la barrida, se vencieron 9-3 a los Medias Blancas de Chicago, poniendo la serie 1-2, claro que está en su contra. José Ramírez se fue 2-4-2, dos anotadas, dos empujadas. Ramírez conectó un doble y un triple, y entonces Ángel Genao se fue de 1-1 con una empujada. El Baby Eagle le está sacando la cabeza ahí. Los que no cogieron corte fueron los Dodgers. Vencieron 4-1 a los Bravos de Atlanta y se llevaron la serie 3-1. De Oscar Hernández batió de 4-1. Lo mismo hicieron los Reyes de Tampa. Estos barrieron a los Yankees. 4-3 le ganaron el Yankee Stadium y le apagaron las luces a Nueva York. Junior Caminero batió de 4-1 con una anotada. Luis García se fue de 3-1. En el otro partido, los cerveceros también le ganaron a los Padres de San Diego 3-1 para llevarse la serie 3-1. En este partido, Fernando Tatis Jr. se fue de 3-1 con una anotada, una empujada. Conectó cuadrangular, su número 2 de la serie, pero no pudo evitar la que se llevaran a su equipo, lo eliminaran. Manny Machado de 4-1, le cogieron un palo, un horror le cogieron, que pudo haber empatado el partido, pero no fue. Hoy continúa y podría concluir la serie Cleveland-Chicago, que está 2-1 a favor de los Medias Blancas. Eso será a las 8. Parker Messick frente a Hagen Smith. ¡Gracias! 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
1: Muchas gracias, con Fellito terminamos. Gracias a todos por la sintonía.
2: Pasen buen día.
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5: Este es el informe del tiempo, el cual nos suministra nuestro compañero, el ingeniero Francisco Holguín, correspondiente a este jueves 8 de octubre del año 2026. Hoy es Día Internacional de la Podología, Día Internacional de la Dislexia, Día Internacional del Pulpo y Día Mundial de la Visión. A proteger los ojos y mucha conciencia por la vista. Para Santiago, en sectores montañosos, el centro de la ciudad y toda la zona, elementos nubosos con aguaceros locales, tronadas aisladas y posibles ráfagas de viento para la tarde. La temperatura máxima estaría en 36, la mínima desciende a eso de los 23 grados Celsius. En otra información, en Santiago de los Caballeros, el presidente Luis Abinader llamó a los países de América Latina y el Caribe a fortalecer la cooperación regional para afrontar los desafíos económicos, además sociales, de un escenario internacional marcado por profundas transformaciones al inaugurar acá en Santiago de los Caballeros el 41 periodo de sesiones de la Comisión Económica para América Latina y el Caribe, CEPAL. El encuentro, que se desarrolla durante 3 días y reúne a delegaciones de más de 30 países, tiene entre sus principales ejes el análisis de los retos económicos y sociales de la región. Importantísima esta reunión que se lleva a cabo en la ciudad corazón, Santiago de los Caballeros. Más noticias en Santo Domingo. El Ministerio de Relaciones Exteriores informó que trasladó a las autoridades rusas los casos de 20 dominicanos que, según denuncia de sus familiares, viajaron a ese país tras recibir ofertas laborales y posteriormente habrían sido incorporados a actividades relacionadas con el conflicto entre Rusia y Ucrania. La Cancillería indicó que recibió la documentación correspondiente a 20 ciudadanos dominicanos formalmente identificados por sus familiares y que los expedientes fueron puestos en conocimiento de las autoridades rusas. Nombre interesante este. Esperemos que ahora hagan su labor de cooperación para que vuelvan al país los que están fuera supuestamente en la guerra. En el orden internacional, en Londres, Reino Unido, 3 hombres fueron sentenciados a cadena perpetua por el asesinato del dominicano Gregory Castillo Volques, de 36 años, ocurrido en el norte de Londres en enero del año 2025. Castillo Volques, padre de 2 hijos, fue atacado durante la madrugada del 13 de enero del 2025
6: 25 en Tiverton Road en Henry. El hombre sufrió 22 heridas de arma blanca, además de múltiples golpes, y murió al llegar al lugar, pese a que los servicios de emergencia lo habían asistido. Bueno, el dominicano Gregory Castillo Bolques tuvo justicia al final.
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1: En San Francisco de Macorís, la Dirección Regional Noreste de la Policía Nacional informó que Slater Miguel Celestino Burgos, 72 años, se entregó voluntariamente ante la Subdirección Regional de Investigaciones Noreste debido a que tenía en su contra una orden de captura por la condena a 20 años. La entrega se produjo a eso de las 11 de la mañana de este día, acompañado por su abogado Eusebio Jiménez Celestino ante miembros de la División de Investigaciones de Delitos contra la persona homicidios. De acuerdo con la documentación judicial suministrada, Celestino fue declarado culpable por el primer tribunal colegiado de la Cámara Penal. Sigue entregándose la gente al señor Slater. Es un hombre inteligente y lo dijimos ayer, lo repetimos, a esos que están siendo buscados que se entreguen para que eviten el 29, y este se salvó a tablita porque si no hace lo mismo seguro que se lo lamben. Más informaciones. En Santo Domingo, el director ejecutivo del Instituto Nacional de Tránsito y Transporte Terrestre, ese es el general retirado Juan Manuel Méndez, anunció la conformación de una comisión que revisará los expedientes sin resolver en la institución con el objetivo de verificar cada caso y procurar soluciones para aquellos. La pregunta, general retirado Juan Manuel Méndez, ¿y usted cree que los transportistas cumplan lo que usted quiere, los dueños del país, los transportistas que hacen lo que le dé la gana? Buena suerte, general. En el orden internacional, en Nueva Jersey, Estados Unidos de Norteamérica, el peruano Martín Soto, uno de los inmigrantes que lideró este año una huelga de hambre y laboral en el centro de detención de Lancy Hall en Nueva Jersey, fue liberado la noche del miércoles tras 8 meses bajo custodia del Servicio de Inmigración y Control de Aduanas, ICE. Soto fue puesto en libertad por orden de un juez federal de nombre Jamel S. Semper, quien tomó en cuenta las condiciones de su reclusión, la preocupación por su salud mental ante el riesgo de que se autolesionara y el tiempo que llevaba detenido. 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
1: Bueno, además de respirar aire puro porque, y honestidad de la gente que sirve de este pueblo, que son la mayoría, es que nosotros designamos un equipo que aquí en Santiago lo coordina el doctor Víctor Báez, partner de nosotros aquí en la ciudad, y porque estamos haciendo la recaudación de la investigación, información correspondiente, a fin de determinar quién es que ha estado atacando la reputación y el honor y el dolor de Julián Sarante Oroduro para extorsionar. Lo estoy diciendo porque ya tenemos la información, estamos compilando la información en equipo de investigación en ese sentido, para averiguar quién es que está mandando mensajes requiriendo que van a bajarle el tono a la acusación de que Julián fue que mandó a matar a su mujer, mandó a que le dieran golpes a él y que le robaran lo suyo, porque quien está diciendo eso parece que participó en la investigación. ¿Quién o quiénes? Y te estamos averiguando si son ellos o si no son ellos que están mandando a pedir 3 millones de pesos para bajar el tono. Porque eso sería entonces difamación extorsiva, eso es extorsión. Por lo menos Cándido Simón no hace componendas. El que me conoce lo sabe y Julián no va a entrar en eso tampoco. Pero es bueno aprovechar casos paradigmáticos como estos para ver si se depura, si los jueces toman la decisión de depurar a los filibusteros y las rábulas que usan los medios de comunicación para extorsionar. Entonces estamos en esa averiguación, a eso vinimos, ya designado un equipo técnico en ese sentido, a ver si, y si no es de aquí, ojalá que no. ¿Saben por qué ojalá que no? Pues yo soy de aquí prácticamente. Yo nací en Puerto Plata y Puerto Plata era parte del Departamento Judicial de Santiago. Y me eduqué aquí, he educado aquí en Ucamayo, a muchos jueces y muchos fiscales. E incluso he tenido la oportunidad de dictarle conferencias a muchos periodistas aquí, desde Ucamayo y desde otras universidades. Y tengo bastante gente aquí, muchos empresarios amigos, incluyendo dueños de medios de comunicación, que estoy seguro que ellos no permitirían que se usen sus medios si supieran que están pretendiendo extorsionar a Julián para cambiar el tono.
2: ¿Esa extorsión está saliendo de medios de comunicación?
1: Eso es lo que estamos averiguando, porque lo cierto es que han mandado a decir que si quiere que Julián no siga siendo señalado por ellos como el responsable de haber mandado a matar, a masacrar a su esposa, única que ha tenido y única que tuvo, hasta única madre de sus únicos hijos, y a que lo masacraran a él y que lo mataran, entonces bajarían el tono y cambiarían el discurso. Si son de aquí o no son de aquí, yo no puedo precisar eso, por eso estamos aquí, para averiguarlo. Hay alguien que me dicen que reside en Estados Unidos, ya tenemos el nombre de quién es el propietario, el que se esconde tras ese nombre, porque es tan irresponsable que se esconde tras un nombre, ya se sabe quién es. Pero para eso hay un equipo trabajando en Estados Unidos, porque se afirma que es allá que reside. Y es muy fácil tú ocultarte desde el exterior para garantizarte la impunidad y no tienes el valor de dar el frente, como lo estamos haciendo nosotros, de poner el frente. Sí, hay dos ejemplos, y esto va para quien reporta desde Estados Unidos y comienza a hacer imputaciones contra Julián y contra mí que digan lo que quieran. Uno es lo que es y la verdad es lo que es y sigue siendo verdad aunque se diga al revés. Ahora, tú cebarte sobre el dolor de una persona como Julián y lo que ha experimentado en estas circunstancias, cebarte para tú conseguir dinero a través de las redes y las plataformas, eso es una crueldad. Ahora bien, solo voy a mandarle dos mensajes directos. Yo soy del Cibao y los cibaeños hablamos derecho. Hay un señor que producía desde Estados Unidos un programa llamado Corrupción al Desnudo. Ese señor está condenado aquí por los sistemas, y hay sentencia de primer grado contra él. Hay otro que es señor de apellido Martínez, que transmitía desde Estados Unidos. Fermín el Loco de Santiago, a quien él acusó de muchísimas cosas, le pegó para allá. Y tuvo que llevarlo al programa y darle todo el espacio del mundo a Fermín el Loco de aquí de Santiago, para desdecir todas las imputaciones que le había hecho de ella. ¿Y sabe dónde está él? Aquí. ¿Y sabe qué? Lo acaban de condenar por eso mismo. ¿Y saben qué? En el caso de Farides, que le imputó, lo declararon culpable, lo condenaron, le suspendieron la pena por con misericordia. Pero está preso aquí y todos los días tiene un proceso. Y vivía en Estados Unidos. Y a que, el que reside en Estados Unidos va a presentar el querellamiento aquí. ¿Sabe para qué? Para que viaje y venga, tenga la oportunidad de venir a averiguar lo que está diciendo, y además de eso, para que nos visite. Porque si no, si te imputan y no vienes, entonces te declaran en rebeldía y dictan orden de arresto internacional.
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3: Buenas tardes, Santiago. Buenas tardes, región. Saludos a todos los amigos que sintonizan a esta hora La Verdad con Masuel Reyes a través de Monumental 100.3 FM. Gracias a todos por la sintonía. 12:08 minutos. Hoy, 8 de octubre de 2026. Ahí escuchábamos al abogado, el gran amigo Cándido Simón, que estuvo hoy aquí en Santiago y que es el representante legal de Julián Sarante, Julián Oroduro. Recuerden que Julián fue atacado luego de que su esposa fuera asesinada en su residencia para robarle, y estos individuos están presos. Ahora bien, dice Cándido Simón que está haciendo las diligencias. Diligencias son investigaciones, para los que no entienden. Indagatorias junto a otros abogados de aquí de Santiago, ante una presunta campaña de señalamiento contra Julián Oroduro, que según denuncia Cándido Simón, buscan relacionarlo con la muerte de su esposa, y según Cándido Simón estarían exigiéndolo dinero para detener o reducir las acusaciones. Esa es la información que Cándido Simón ha dicho en el día de hoy. Ya ustedes escucharon parte de lo que él planteaba. Él habla de un señor en Estados Unidos y que ya está identificado, y que entonces lo jalarían aquí al país para que entonces explique. Incluso él, en otro video, en otro audio que tengo, decía que muchos de los que están señalando a Julián Sarante, Julián Oroduro, estarían siendo citados como testigos en el proceso judicial que se le sigue a los individuos que mataron a Zeneida, la esposa de Julián, para que en ese proceso le expliquen al juez cómo ellos consiguieron la información de que Julián estaba involucrado o que Julián era parte de lo que fue el crimen contra su esposa. Eso es lo que ha planteado en el día de hoy Cándido Simón. Es muy delicado lo que ha planteado Cándido Simón en el día de hoy. Vamos a esperar en qué paran estas investigaciones. Él habla de difamación extorsiva porque están exigiéndole a Julián una suma de dinero, según su abogado, para bajarle el tono al caso. Vamos a esperar lo que va a pasar en los próximos días. Primero, con los cuatro imputados que recibieron prisión preventiva por el ataque contra Julián y la muerte contra su esposa, y además de las joyas que se llevaron, el dinero en efectivo en dólares que se llevaron de la vivienda. Así que hay que esperar qué va a pasar. Y lo que planteaba Cándido Simón hace un rato sobre Loco Fermín, que es cierto lo que le hizo Ángel Martínez, ese viejo charlatán. Yo puedo decirle charlatán 20,000 veces porque me hizo una a mí también con una fotografía y luego quería venir a pedir excusas. Yo no le cogí el teléfono, porque con gente charlatán y sinvergüenza yo no quiero absolutamente nada. Entonces Loco Fermín lo puso en su puesto, tuvo que darle todo el espacio del mundo en el programa de él en Miami, donde él grababa, y tuvo que reconocer que era mentira todo lo que decía. Entonces ahora está aquí en la República Dominicana asumiendo su rol como imputado, como condenado por hablador. Y hay que decirlo así, señores, independientemente de todo, condenado por hablador. Esa es la frase. Buenas tardes, Juan Carlos Bisonó, Miguel Ponce.
4: Buenas tardes para todo el equipo y buenas tardes a los oyentes de La Verdad. Y la verdad ha de ser dicha siempre. Mira, yo nosotros reiteramos y a veces parecemos necios, porque insistimos mucho en los espacios que participamos con el tema de, primero, la verificación, el tema ético, el tema profesionalismo.
3: Y a todas las fuentes no se le cree.
4: A todas las fuentes no se les cree. Si la gente se imaginara las informaciones que nosotros manejamos y que no decimos.
3: A que sepa.
4: O sea, pero ¿qué pasa? Ahí venimos con lo mismo. Hay un irrespeto hacia este dispositivo que tenemos aquí al frente, por el que estamos hablando. Yo desde que empecé a estudiar locución, a principios de los 90, recuerdo que el maestro Frank Félix Rodríguez siempre nos decía, miren mis hijos, eso que ustedes tienen ahí delante es un instrumento que quita y que pone, que mata y que salva.
3: Exacto.
4: Y yo recuerdo que nos decía, cuando ustedes hablen al frente de un micrófono, siempre piensen en la responsabilidad que ustedes tienen cuando ustedes hacen comunicación. Uh-huh. Yo me casé con eso y creo en eso hasta la taza, como decimos en buen cibaeño y dominicano. Y cada vez que veo este tipo de episodios, a mí me da mucha pena, incluso cuando veo a amigos. Hay uno que, de esos que hablan mucha baba, me dijo el día pasado que yo era muy gelatinoso, porque yo hablaba de las cosas, pero como muy por entre las ramas. Yo le decía, lo que pasa es que la diferencia entre tú y yo es que tú, de lo primero que te dicen, tú vienes sin investigar y lo dices. Yo
3: esa responsabilidad.
4: Asumo responsabilidad.
3: Claro.
4: Y eso que dice el amigo abogado Cándido Simón, yo creo que todo esto debe poner en revisión a todo lo que hacemos
3: como comunicación. Es que las redes sociales, eso le decía yo a Miguel Ponce. Buenas tardes, Miguel.
5: Buenas tardes.
3: Le decía fuera del aire a Miguel, las redes sociales es un mecanismo muy bueno.
4: Sí.
3: Pero también ha venido a...
4: Tiene desventaja y desventaja.
3: ¿A qué? A que muchos...
4: Maestro,
3: no digo que todos...
4: Déjame decir la palabra que yo digo. Muchos babosos.
3: Quieren utilizar esas redes para ganar dinero... Y entonces encuentran con este tipo de problemas.
5: Sí, creo, primero, buenas tardes a los dos. Yo creo que en la comunicación hay un problema, incluyendo periodistas grabados.
4: Sí, periodistas.
5: De la locución, lamentablemente siempre lo he dicho, y lo he dicho por aquí, por donde quiera, nunca me interesó ser locutor porque veía eso. El que toma un micrófono cree que por tener el micrófono tiene... potestad, no derecho, pues derecho a opinar tiene todo el mundo y nadie se la puede criticar. Pero lo que usted diga de contenido, también tiene que saber que usted puede ser sujeto a una demanda, puede ser sujeto a que el otro también pueda contrastar lo que usted dice.
3: Mira, algo sencillo, y Miguel Ponce fue testigo. Hace año y medio o dos años, aquí esta cabina, en medio de este programa, nosotros en pausa, vino una de mis mejores fuentes y se sentó aquí. Y compartió un dato importantísimo para Miguel Ponce como periodista del Caribe, y un dato que yo hubiese aprovechado y lo hubiese tirado aquí. Pero un dato contundente. Ni Miguel lo publicó, ni yo lo dije.
4: Precisamente por el...
3: ¿Por qué nosotros no lo hicimos?
4: Toda la información.
3: Todavía estamos a la espera de que ese caso se resuelva.
5: Y no se ha resuelto.
3: Y no se ha resuelto.
4: Entonces, ahí es que
3: pero
4: es
3: te
4: que
3: estoy voy. Dando, y te no estoy de dando detalles, fuente, no de cualquier caso.
5: No de cualquier fuente.
3: Fue una de las mejores fuentes.
4: Creíble,
3: creíble, confiable. Y que todavía confío en esa fuente. Sí. Pero esa fuente vino aquí.
4: Metió una. Puso un huevo.
3: A traerme no esa información. Puso, no.
5: Que la que él tenía.
3: Okay. Era la que la información. Que y en ese momento estaban manejando el caso con una persona.
5: Y más que en su caso era un jefe.
3: Exacto. Y entonces,
5: yo como jefe tengo que tener todas las informaciones.
3: Claro. Entonces, estamos hablando de que nosotros, Miguel Ponce se guardó la información y yo también. Yo entendía que no había necesidad de decirlo. Miguel Ponce dijo, bueno, yo no tengo necesidad de escribirlo. Y hoy todavía, 2 años después, estamos esperando que ese caso se resuelva.
4: Ahí está.
3: ¿Por qué? Porque en esto hay que ser prudente. Además de prudente, hay algo que es el olfato. Que tú dices, aquí hay algo que no está cuadrando, aquí hay informaciones que no faltan. Faltan datos.
5: Es que lo primero que usted tiene que tener el olfato periodístico. Dice que no todo, ni siquiera lo que un imputado diga. Por ejemplo, sí. Con el caso de la jovencita de 13 años y la otra de 16, ahora dice que también tiene 14 apenas. Cuando él ya es imputado, porque ya lo imputaron.
3: Sí, y ya depositaron la acusación, la solicitud de medida.
5: Que fue por tal o cual cosa. Yo decía, no me cuadra. No es verdad que un hombre que sí. Se va con dos jovencitas a tal o cual cosa... Si va sin preservativo ni nada, viene después con un argumento.
4: No, es que ahí viene, mira, tú hablabas cuando introducía de la locución. Es cierto lo que tú dices, pero yo estudié locución hace 36 años que entré a la escuela. Muchachito, un muchacho jovencito, sí. Soñador, recuerdo 92, me examiné en el 93, con mucho sueño de la comunicación, y yo recuerdo que... Aunque hay locutores, pero yo recuerdo que a mí en la escuela lo primero que me dijeron fue qué responsabilidad yo tenía al hablar ante un micrófono. Incluso cómo manejar claro. A la hora... que hay un temblor, un terremoto, hasta eso. Usted tiene que manejarse, usted no le puede proyectar a la gente...
3: Miedo
4: ni terror, sí. Usted tiene que ser sosegado. Yo recuerdo al maestro, mi querido Fran Félix, explicándonos eso. Mire, hay un terremoto y usted está en camino, usted sí. Se queda tranquilo, no le proyecte miedo a la gente. Háblele con calma. Yo lo recuerdo a sí mismo. Proyecte a la gente. Nunca venga a un medio a hablar. Entonces, ahí hay y viene la parte más profunda. Tenemos este caso ahora. Que qué bueno que se esté haciendo. Porque yo creo que debe haber régimen de consecuencias. Y ahí está el más reciente de ustedes. Ahora, ¿ustedes vieron el expediente de la muchachita?
5: Sí, pero
4: ¿Qué pasó ahí? No, pero
5: deje la de las redes. Porque sí, la de las redes, aquí hay unos supuestos también, hay unos abogados sí. Y unos comunicadores.
4: Precisamente.
5: Que es lo que menos yo me llevo.
4: Pero oye, ¿cuál es el tema? El tema precisamente
5: Antes de que tú sigas, ¿qué me con relación a ese caso? Con una fuente que
3: del Ministerio Pacho Público.
5: Y yo hablábamos de eso. ¿Qué me decía? No me respondió lo que está diciendo ese abogado, ni la que ustedes están viendo. Me dijo que está, que sigue la investigación.
3: Sigue la investigación.
5: Entonces,
3: ¿por qué?
5: No vamos a decir que claro. Es mentira, que esto, que lo
4: no, no,
3: hay
4: no,
3: que,
4: no.
3: Hay que hay no, que esperar, no, porque pero, hay por dos, hay en sea, este caso de Utesa, hay sea. Dos situaciones muy graves. Lo primero, la situación de una universidad que se ve afectada por una campaña.
4: La reputación.
3: Y la reputación es lo primero.
5: Lo que hay que decir es que en todo momento en la investigación del Ministerio Público se demostró que nunca,
3: que no fue,
4: nunca ocurrió en ustedes.
3: Que nunca
5: en esa
3: ocurrió.
5: Universidad no ocurrió nada de eso.
3: Segundo, la situación moral de esa niña.
4: Sí.
3: O sea,
4: pero,
3: son dos cosas
4: pero fíjate,
3: que hay que tener mucho cuidado.
4: ¿Por qué yo traigo el caso? No le haciéndole caso. Yo traigo el caso. Ustedes saben que yo hago mucho énfasis porque yo me he especializado en el área de comunicación estratégica y reputación. Hay un daño ahí, y hoy hice un comentario amplísimo a una universidad que no tiene nada que ver con esa pendejada. O sea, hay un daño a la reputación de Utesa. ¿Por qué? Tú te vas a las redes y tú ves cómo han sentenciado, le han hecho juicio. En las redes dicen tanta baba, perdóneme que repita
3: sin
4: esa
3: investigar
4: palabra,
3: muchas veces.
4: Y le hacen un juicio a una universidad que no tuvo nada que ver con eso, por una situación que se dio. O sea, yo no estoy dando, sin embargo, todo arroja, y ahí, por eso quise decirlo, a la imagen. Mucha gente se desbocó, yo lo vi en los medios, Nosotros aquí, apenas el comunicado, el pasado lunes,
3: sí,
4: porque sabíamos la información desde antes y no quisimos hablar, precisamente por ese sentido común, ese respeto y esa prudencia de que no teníamos la información. Sin embargo, yo vi en los medios, escuché en medios creíbles y en redes sociales, a gente que tiene cierta aparentemente credibilidad, acabando con la universidad y diciendo, y inventando, fabulando. O sea, a eso es que me quiero referir. Entonces, por ello es tan importante eso que está haciendo Cándido Simón hoy aquí, porque aquí hay mucha gente que se excede hablando, y nosotros, los que estamos en los medios, debemos ser garantes de que la gente reciba información creíble y sana.
3: Y es bueno que muchos de nuestros compañeros que nos escuchan, y quiero agradecerle a cada uno de ellos, comunicadores, periodistas y muchos estudiantes, queremos agradecerle que nos escuchen. Es bueno que ustedes sepan que lo que nosotros estamos hablando aquí hoy, a esta hora, es casi seguro que mañana a esta misma hora, quienes sintonicen esta emisora no sean los mismos oyentes. Y eso ocurre en las redes sociales. Sí. Cuando usted lanza un veneno contra una persona o contra una institución,
4: ya hay un
3: el
4: daño.
3: Que vio ese video...
4: Es posible que no lo vuelva
3: a ver. Es posible que no vea la excusa.
5: No, que la respuesta.
3: Y no vea la respuesta, ni la aclaración, ni el desmentido. Y en eso hay que tener mucho cuidado.
4: Y se queda
3: en
4: su psiqui con eso, que ya dañó la imagen de esa persona o de esa institución.
3: Y eso es peligroso. Y lo que tú planteas que está haciendo Cándido Simón es lo correcto.
4: Yo estoy de acuerdo.
3: ¿Por qué? Porque es la imagen de ese artista, de su familia,
4: claro,
3: primero.
4: Claro.
3: De esa señora que falleció. O sea, hay un sinnúmero de situaciones,
4: fíjate,
3: graves en esto.
4: Con Cándido Simón, yo escuché a gente de la comunicación. ¿Y por qué él está saliendo? ¿Algo tienen ellos que ocultar? ¿Por qué ahora quieren perseguir? No, es que si usted se excedió, yo tienen particularmente derecho, pienso, tienen derecho a hacer
5: ayer
4: eso.
5: Ayer un compañero que estudia comunicación me hacía la pregunta con relación a gente ligada a medios con lo que lo utilizan para algún tipo de cosas. Me decía, ¿es correcto que el mismo que dijo tal cosa se desmienta? Uh-huh. Le digo, no, si usted es comunicador de verdad o periodista de verdad, primero, usted no está para desmentirse. Usted primero investiga y cuando tiene todos los elementos lo dice. Si hay un aclaratorio, usted aclara, pero si usted se desmiente, usted no es creíble.
3: Por ejemplo, aquí me escribe un radio escucha que Ángel Martínez fue condenado porque la justicia que es una basura. Y
4: no.
3: Yo le pregunto a este amigo, con todo el respeto del mundo, de todos los disparates y embustes que él presentó, Ángel Martínez presentó alguna prueba.
4: Pero ¿por qué ha tenido que pedir disculpas públicas?
3: Exacto.
4: Y ha estado arrodillado. ¿Usted sabe por qué Ángel Martínez lo condenó? Porque es un verdadero vagabundo, un charlatanazo que habla en redes sociales.
3: Entonces,
5: más que todo eso, decirme la
3: presentó
5: palabra
3: pruebas.
5: Es mentiroso. Porque
3: presentó pruebas, por ejemplo, el caso de Farid, él presentó pruebas.
4: No presentó pruebas.
5: Si usted tiene que retractarse.
3: El caso
5: ya...
3: de los hermanos Gutiérrez, presentó pruebas, no presentó
4: pruebas. ¿Y cuánto
3: prueba?
4: Van que ha tenido que pedir
3: el caso de Mao, presentó pruebas, no presentó pruebas.
5: Hay un tipo de ciudadano que
4: consume eso.
5: Que consume eso y creen que es verdad,
4: sí,
5: que todo en este país es peor que en otro lugar.
3: Entonces, si el señor Ángel Martínez, que oigan al punto que llegó este charlatán conmigo, que cogió una foto mía, la puso en un video y decía que yo era el esposo de la patrona, la señora
4: la que
3: mataron.
4: La que mataron en los rotondos.
3: Después, ay, excúsame, pero ¿y qué maldito investigador eres
4: tú? Pero así puso la de otro amigo también, pero una foto.
3: O sea, esas son las cosas que uno dice, pero ¿y qué investigador o detective es este individuo que coge una foto de un periodista y dice que es el marido de una mujer que mataron aquí en Santiago?
5: Pero esa es la foto de la que sale en los medios digitales. Los medios digitales tienen fotos de los periodistas que escriben.
3: Claro.
5: Y de seguro él tomó.
3: Usted busca en el periódico El Nacional.
5: Salió eso y la tomó sin ni siquiera verificar.
4: Se nota lo poco que sabe, porque la foto del periodista está ahí abajo, acompañando la nota.
3: Por ejemplo, usted busca en el periódico El Nacional, donde yo trabajé por 10 años, y la foto y el nombre mío están ahí. Miguel Ponce por igual. Eduard Fernández por igual, de Diario Libre. Oye, qué jodido investigador. Ahora, le pregunto a este amigo y que me excuse, que quizás se va a sentir mal, pero ¿qué pruebas presentó Ángel Martínez?
4: Ninguna.
3: En los procesos judiciales.
5: Ojalá que no le pase.
4: Se tuvo que arrodillar y pedir
5: ojalá
4: disculpas.
5: Ojalá que ese amigo no lo difamen y luego diga que no, que aquí no hay justicia tampoco.
3: Ese es el asunto. A eso. Aquí dice que de 47 pruebas, usted, si ese señor presentó las pruebas en los tribunales, estuviera en la calle.
4: Claro que
3: no estuviera condenado.
4: O sea, entonces él me está diciendo aquí que la justicia
5: funciona. Exacto. ¿Para qué condenarlo? No tuviera que retractarse. Cuando usted tiene que retractarse porque usted no presentó
3: pruebas. Lamentablemente, mi estimado amigo que me está escribiendo, apellido Martínez, que no sé si es Ángel que nos está escuchando, fue condenado.
4: Condenado y comprobado.
3: Y comprobado. Y sigue pidiendo cacao.
4: Así mismo es.
3: Seguimos.
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2: 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Bueno, señor Maxwell, Kilvin Ponce, amigos y amigas, Juan Carlos, nos encontramos con el doctor Octavio Ceballos, quien es el encargado de la unidad de zoonosis de salud pública, que nos va a hablar sobre la jornada de vacunación contra la rabia que lleva esta entidad estatal a cabo en las próximas horas.
3: Sí, saludo. Buenas tardes. Buen provecho para todos. Estamos aquí. Mi nombre es Octavio Ceballos, médico veterinario, coordinador de Zoonosis Santiago 2. Y estamos haciendo la exhortación, haciendo el llamado a la ciudadanía, la comunidad de Hato del Yaque, Villabao y zonas aledañas. Vamos a iniciar la jornada nacional de vacunación contra la rabia.
2: La Canela también.
3: También. Okay. En esa zona, en toda esa zona de ahí. Empezamos más, nos enfocamos más en Hato del Yaque, porque hemos tenido muchos reportes de mordedura de perros y gatos en esa zona de Hato del Yaque, y tomamos la iniciativa de vacunar esa zona contra la rabia para controlar el virus. Debemos saber que la rabia es un virus que no tiene cura, es un virus mortal, y la única forma de controlar el virus de la rabia es a través de la vacunación masiva de perros y gatos. Así que el llamado es para que a partir de mañana, viernes 9, sábado, viernes 9, sábado 10, domingo 11, sean abiertos a las brigadas que estarán pasando, peinando cada zona, casa a casa, la dirección provincial 2, bajo la dirección del director Pedro Manuel Felipe, está empeñada de que todas las cosas se vean bien y están dando los toques finales para que iniciar la jornada a partir de mañana.
2: Muchas gracias.
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4: Los amigos de la Casa Club de Villa Olga nos dicen que el sábado habrá vacunación de perros y gatos en la Casa Club de Villa Olga de 8 de la mañana a 3 de la tarde y será por salud pública. Así que están todos invitados.
5: Sí, mira, dándole seguimiento al caso de la niña de 13 años que resultó muerta y ya se ha establecido que presenta heridas de cuchillada y que fue hallado su cuerpo en las aguas del río Yaque del Norte. Una de mis fuentes, estuve consultando y me dicen que ya será mañana cuando la atención permanente va a conocer la medida de coerción contra el principal, contra el imputado, el apellido Cruz, Rodríguez Cruz. Y entre la... el calificativo de este expediente está la tortura, la barbarie. Está además tengo aquí algunos de los datos que me ofrece mi fuente, violaciones sexuales, porque fue con dos
4: actos de barbarie,
5: le imputa el feminicidio, actos de tortura, barbarie, tratos crueles contra
6: con
5: las dos hombres.
6: Con 60 estaría bien.
4: Es cierto.
5: Contra Edwin Reinaldo Rodríguez Cruz. Está el Ministerio Público pidiendo 18 meses de
4: prisión
5: preventiva.
4: Caso complejo.
5: Y que el caso sea declarado complejo. ya mañana se establecerá si el juez lo
6: acepta. Pero los expertos de la autopsia ya se han dado algo a conocer todavía. ¿No?
5: Todavía no hay algo porque así que ni la familia.
4: Debe haber un preliminar.
6: El preliminar, por lo menos, sí, porque hay detalles que es importante de ese individuo, y perdóneme que no me gusta hablar así, pero que tiene características de psicópata, ese señor.
4: Bueno, tenemos en línea al general retirado Damián Arias Matos. Tiene una actividad importantísima este martes 13 en el Auditorio de la Policía Nacional en Santo Domingo. Estamos hablando de un tema muy interesante en esta época, la geopolítica de la inteligencia artificial. General, bienvenido, buenas tardes.
7: Gracias, Maxwell. Gracias a todo el equipo. Gracias a Monumental FM por este espacio. Te agradezco la deferencia. Pues bien, dentro de tantas malas noticias que surgen y que lamentablemente están, en los que la policía aparece en una que otra coyuntura que no vamos a analizar ahora, pues le traigo una buena noticia. Como acabas de decir, martes próximo, el martes 13, a partir de las 2 de la tarde, vamos a brindar café y vamos a brindar agua. Y el que va a hablar, para gloria de Dios, no deja que nadie se duerma. Tenemos una conferencia gratuita en el Auditorio de la Policía Nacional, que queda en la antigua sede de los Cascos Negros. Ahí funcionaba esa unidad represiva históricamente de la policía, y ahora funciona una universidad, la Universidad Policial. Fíjense, eso es un avance, no solo para la institución, sino para la sociedad dominicana toda. Como ya dijimos, el evento es gratuito, el tema es geopolítica de la inteligencia artificial. Ese tema tiene una actualidad estremecedora, no me he excedido con la palabra. Ese auditorio tiene un aforo de 500 personas, cómodos, con multimedia, con aire acondicionado, hay parqueo amplio, en esa tarde no va a haber trabajo ahí ni clases, porque los estudiantes son los primeros que van a asistir, pero quise invitar amigos políticos, abogados, médicos de diferentes sectores, y el ciudadano común puede ir, la ropa es ropa de calle, no tiene que ir con un rigor de una corbata ni nada de eso. Yo mismo pienso decir sin corbata, y vamos a analizar cuál es el orden mundial que se está gestando. Le voy a tirar ahora el nudo de la conferencia. Por un lado, todos estamos de acuerdo en que estamos en una etapa de transición, en que China es el hegemón que está subiendo y Estados Unidos es el hegemón decadente. Ya eso no es para que piense que yo soy pro-chino, sino lo que estoy diciendo de manera dialéctica, el papel histórico de cada uno. Por eso tienen esa guerra con inteligencia artificial. Entonces, ahí surge, si logramos hacer que no se cumpla lo que dijo Tucídides en la guerra del Peloponeso, de que en 14 veces en el mundo antiguo que un hegemón, un imperio, iba a ser relevado por otro, era por medios militares, por medios bélicos. Ojalá nunca haya una guerra entre China y Estados Unidos, porque sería indefectiblemente nuclear y destruirían el mundo que ellos quieren gobernar. Ahora bien, hay otro aspecto. Me gusta manejar el aspecto escatológico. No es religión, es profecía bíblica. Y de ahí ponerle un guioncito y pasar a la geopolítica. La escatología nos ayuda a entender la geopolítica. Y ahora, el nudo central es la implicación de esta guerra tecnológica abierta que hay entre China y Estados Unidos.
4: Arias Matos,
7: hay muchos detalles.
4: En esa conferencia no tocarás el tema del miedo que nos han estado metiendo en las últimas semanas.
7: Por supuesto, uno de los temas fundamentales es la mencionada extinción, que yo la estoy creyendo, aunque bíblicamente, si me llevo la Biblia, no será así, pero eso no quita que parte de la destrucción que narra el Apocalipsis y Daniel, mayormente el Apocalipsis, tenga, y Mateo 24, tenga una explicación. Es decir, que se pueda dar, perfeccionar, en ese tiempo no había inteligencia artificial, ni internet, ni computadoras, que la IA ayude al cumplimiento profético. Eso es lo delicado. Fíjate que un jovencito, que yo pensé que era un ejecutivo, un desarrollador, mando medio en Anthropic, Jacob Cotson, un jovencito, y fue a dar declaraciones a la alcaldía de Nueva York, y eso tiene millones de vistas, que él renunció para poder denunciar lo que viene. Lo que pasa es que las IAs ya tienen su propio Facebook, se llama Moltbook, Moltbook, para ellas comunicarse entre sí. Y ya las IA, a lo que Trump, en la reunión que tuvo con los CEOs la semana pasada en los jardines de la Casa Blanca, habló de que debe hablarse de superinteligencia. Ya ellas no es que tienen voluntad, tienen una especie de voluntad digital, porque el Premio Nobel de Ciencias 2024, Geoffrey Hinton, un británico, es el hombre, el padre de la inteligencia artificial, porque él duró más de 30 años en Cambridge y en Oxford estudiando cómo copiar en sistemas digitales lo que se llama la sinapsis, que es la comunicación, que es eléctrica, entre las neuronas cerebrales. Entonces, lo logró. Y ya de manera voluntaria los sistemas están escogiendo lo que van a hacer y se ha detectado que pueden mentir. Entonces, un autor norteamericano, que es el apellido ORB, dijo, ¿cuántas posibilidades tenemos de morir cambio climático? 1 en 3,000. En una guerra nuclear, 1 en 3,000. Y cuando dice por extinción por mano de la IA, dice 1 en 10. Son personas que tienen conocimiento. Bueno. Hay algunos ejecutivos renunciantes. Sí. Ahí está Alex Carr, que es el CEO de Palantir. Está Peter Thiel, su marido, el dueño de Palantir, hablando, porque todo está cogido. Todo es todo, porque todo evento de la era digital deja un rastro. Entonces, lo que vamos a ver, aparte del sentido tecnológico, sí, y una actualidad palpitante, pues vamos a ver cómo se va a zanjar la lucha entre las potencias con el tema del dominio, el predominio de la inteligencia artificial. No hace una semana que firmaron un convenio, una especie de constitución digital, que tiene 300 palabras entre los principales CEO. Ahí está Alex Carr, Peter Thiel, está Jensen Huang, estuvo Elon Musk, está Mark Zuckerberg, el dueño de Facebook, de Instagram y de Meta. China creó una IA barata, gratuita, se llama Kimi, K-I-M-I. Y la podemos descargar. Y tiene su propio internet que se llama Badu. Y en WhatsApp, a todos los millones de usuarios, lo que son más de 1.500 millones en el mundo, datos de hace un mes, o sea, que ahora son más, pues WhatsApp nos puso una IA gratuita sin pedir permiso. Un pensador inglés dijo, cuando comenzó la revolución de internet, dijo: cuando el producto es gratuito, tú eres el producto.
4: Claro, así es.
7: Estas son algunas cosas que vamos a debatir ahí.
4: Así que estaremos pendientes. Gracias, general retirado Damián Arias Matos. Están todos invitados a esta actividad geopolítica de la inteligencia artificial. Para los que no saben dónde está el auditorio de la policía, usted
7: frente coge al Angelita.
4: Frente al Angelita y frente a lo que era el Hotel Santo Domingo.
7: Ahí es fácil. No,
4: ahí nadie se pierde.
7: Un honor, hermano.
4: Muchas gracias, general Arias Matos. 2 de la tarde, gratuito el evento. Abraham Lincoln con Independencia. La Angelita está en el frente, lo que se llama el Hospital Doctor Robert Rip Cabral.
6: Muy fácil.
4: Los terrenos del Hotel Santo Domingo al frente, lo del Hispaniola laterales, o sea, usted no se pierde.
6: Viene desde la George Washington.
4: Ahí mismo.
6: Al entrar. Y si va saliendo antes de llegar a la George Washington, ahí a la derecha está.
4: Así que están todos invitados a esta actividad muy interesante, impartida por el general retirado Damián Arias Matos de la Policía Nacional. Nosotros vamos a la pausa, en breve seguimos.
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3: Buenas tardes, Masuel. Kevin, los amables oyentes. Masuel, te mandé la foto de la ficha 0028 de la Ruta G. Estacionado ahí mismo en el Encanto, ahí frente al Encanto, en la restauración, faltando 20 segundos para el semáforo cambiar. Estando en verde el semáforo, se plantan ahí a la derecha. Tú no puedes doblar, tú no puedes cruzar porque en el carril izquierdo también hay uno estacionado, un vehículo privado estacionado. Entonces vamos a buscarle la vuelta a eso, por Dios.
4: Estoy totalmente de acuerdo. Vamos a felicitar, por aquí me dicen Smelly, Emmanuel y Smelly y David felicitan a su tío Evin Padilla en Tamboril. Muchas felicitaciones.
5: Buenas tardes, Maxwell Reyes y su programa En la Verdad. Maxwell, es que los abogados, jueces, etcétera y etcétera, mira, le gustan las tajas grandes. Y si le quitan la gallina de los huevos de oro, se van al piso, Maxwell,
6: buen día. Mira, en el consulado americano, cuando uno llega donde están los parqueos, que hay que hacer fila para entonces entrar a la embajada, hay unos salteadores que te empiezan a decir que ven a chequearte, que si ya te chequean los papeles, a ver que está todo bien, que si yo qué. Tú sabes, uno se pone chivo de una vez porque uno ve que son bucones. Ven, no, eso es de balde, eso es gratis. Y cuando tú entras, te dice que falta una foto. Y tú ves la gente tirando esa foto, ahí cobran 500 pesos por foto. Yo no le hice caso porque yo tenía un par de meses que había ido. Me dijeron, oye, que ya no es lo mismo, que eso cambió. Y me pusieron dudoso, pero entré, seguí. Y allá adentro tú no tienes que llevar ninguna foto, porque la foto tú sabes que la toman en las cosas de la zona. Los pendejos están en una oficinita ahí hasta con aire. Y una, creo que había una bandera americana enganchada con computadora, foto digital.
4: Así que ya lo sabes.
7: Yo renové.
4: No me digas usted cayó en el gancho. No.
7: Y saqué la visa de. Pues yo tenía la de paseo, la de periodista.
4: Sí.
7: Y después que estoy con la cónsul allá. La cónsul me mandó a hacerme la foto.
4: Ahí esa es otra cosa. Pero
7: porque ella dijo que no le llegó la que me hicieron en galería.
4: Sí, pero esa es otra cosa.
7: La cónsul me mandó, no es que yo. Entonces, después que la cónsul me mandó, cuando voy. Cuando voy a la fila, había una fila de más de 35 gente.
4: Haciéndose la foto.
7: Y yo fui y le pregunté, y ella me dijo, no, usted la puede hacer. Y salí afuera, yo por voluntad propia. Fui y me la hice afuera y pagué los famosos 500 pesos. Me hice la foto, volví, entré. Y cuando entré, el último que yo dejé estaba en el mismo lugar. O sea,
4: no relaje.
7: Ahí, sí, porque él, no sé qué por
4: es
7: qué,
4: un
7: lentísimo. Pero había una fila de más de 25 personas que los cónsules habían enviado a tirarse la foto, pero dentro de las instalaciones.
4: Y entonces y este amigo, pero este ir. Amigo fue con su
8: pero
4: foto.
8: Pero dentro de las instalaciones.
7: No, pero que lo que él está diciendo es otra cosa, es que te abordan, sí. No por si acaso. Y ahí no.
4: Ya es otra cosa.
7: Ya si te mandan de dentro, como fue
4: es
7: el caso
4: es otra
7: mío.
4: Cosa.
8: Juan está explicando claramente que es dentro de

0: Fue dentro, o sea, exacto. Yo no lo hice.
1: Quiere decir que están autorizados.
0: Porque las otras veces, cuando yo renové la primera vez mi pasaporte, a mí no me pidieron. Yo me hicieron la de galería, yo fui, lo resolví. Lo había ya 3 o 4 veces. O sea, que usted no se deje, como dice el amigo, no, si a usted lo abordan afuera, no.
2: Espere llegar. Exacto.
0: Y si usted se lo requiere del cónsul, hay un departamento adentro donde usted lo hace. Y si usted ve que hay mucha gente, usted sale por voluntad propia afuera.
2: Con este mensaje despedimos al programa.
3: Más buen día. ¿Cuándo dan el marbete de la placa?
2: Yo no al marbete. ¿Cuándo dan
0: eso? Todavía no lo
2: todavía,
0: han anunciado.
2: Todavía,
0: no. Ahora en octubre.
2: Es ahora en octubre.
1: Todavía no lo han anunciado.
0: La DGI no ha anunciado todavía.
2: Así que esperen ese tablazo también. Pronto, nos vemos. Pronto. Buen provecho.
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5: Gracias a quienes nos ven por Luna TV, canal 25, el canal de los campeones. Nuestras redes sociales en pantalla inmediatamente, señor director, para que este pueblo ignorante se conecte con el contenido que hemos elegido el día de hoy. Sumamente interesante. Gracias a la diáspora maravillosa, a nuestros hermanos en el área triestatal, New York, New Jersey, Connecticut, que cada noche a través de Canal América 1014 de Optimum Cable reciben con alegría y beneplácito a los opinadores. Aquí estamos, por la gracia de Dios, en vivo. ¿Cómo va la vida, José García?
6: Va buena.
5: ¿Cómo va todo?
6: La vida va bien, de película. Nosotros no podemos sentirnos mal por nada. No hay razón.
5: No hay razón para sentirse mal.
6: Que se hayan desaparecido 30 vehículos que físicamente no aparecen en la mesita. Eso es caballar. Eso. ¿Cuántos cheles es eso?
5: En el CESAC faltan 30 también.
6: Eso es caballar, señores.
5: En todas las instituciones se han perdido
6: eso,
5: los vehículos.
6: Eso es caballar. Eso no.
5: Un dealer parece.
6: No, eso es caballar, no se pongan a pensar en eso. Que ya David Ortiz se está invitando a una marcha.
5: ¿Y cuál es el motivo?
6: El día 10, por los problemas mentales.
5: La salud mental de
6: este
5: país.
6: Por la salud mental de este país.
5: Yo estoy de acuerdo con
6: él. Está invitando David Ortiz a una marcha.
5: Estoy de acuerdo.
6: Estén tranquilos, cójanselo suave, no se desesperen.
5: Hay que hacerse loco en este país a veces, porque cualquiera... Con la cantidad de vainas que están sucediendo aquí hay que hacerse loco.
6: Sí, pero es que aquí hay muchas cosas que están sucediendo porque nosotros no estamos haciéndolo loco. No es porque nadie la esté enfrentando. Si aquí se estuvieran enfrentando una serie de cosas que suceden en República Dominicana, no estuvieran sucediendo todo esto disparate.
5: Entonces todo es a la brigandina.
6: Todo es
5: a la brigandina.
6: A como salga.
5: 28 auditorías.
6: Ajá. ¿Para qué?
5: Con irregularidades de miles de millones de pesos.
6: ¿Pero para qué?
5: Y la rueda de prensa del presidente.
6: ¿Qué rueda
5: que va
6: de
5: a hablar
6: prensa?
5: Hoy. El presidente tiene la intención. Atención, people, everybody y todo el mundo. El presidente hablará hoy a la nación. Me imagino.
6: Que hable.
5: Que va a decir cuáles son los procesos que van a iniciar desde el Palacio Nacional para someter a los funcionarios que están siendo señalados de irregularidades por la Contraloría General de la República, y esos expedientes los llevará el ministro de Justicia en nombre del gobierno de Luis Abinader al PETCA.
6: Antoliano
5: Wilson Camacho, somete a estos delincuentes, ladrones, defraudadores.
6: ¿Pero cuál es el ladrón?
5: ¿Eh?
6: ¿Cuál es el ladrón?
5: Ese grupo de tigres que tiene Luis Abinader nombrado.
6: Pues soñando que usted anda, porque pero dice que ladrón
5: es este gobierno. ¿Qué otra cosa va a decir el presidente del día?
6: Oiga, despierte.
5: ¿Qué tenemos pendiente para hablar?
6: Despierte, señor presidente, puede hablar de muchísimas cosas. De muchísimas cosas.
5: De la marcha de David Ortiz, a lo mejor, y de los vehículos que se han extraviado.
6: No, de la niña de Navarrete, que le van a dar todo el apoyo necesario, lo dijo el presidente de la República.
5: Sí.
6: Puede hablar de grandes obras que se van a hacer en el país, situaciones que se están resolviendo al interno del Partido Revolucionario Moderno.
5: Que me dieron un dato que estoy averiguando. Que están pagando de a 500 a los que se van a inscribir en el PRM aquí en Santiago, ahí en la avenida Las Carreras.
6: ¿500 qué?
5: Pero quiero ver cuál tendencia es la que está con ese proyecto.
6: ¿Pero 500 qué?
5: 500 pesos.
6: No, y eso es cuarto.
5: Pero es para que vayan, venga, usted no pertenece a ningún partido, venga.
6: Déjese
5: ahí, 500 cada uno.
6: Usted se está burlando del pobre, que 500 pesos para
5: el
6: que...
5: El día de las votaciones, el día de las elecciones, cogen 500 y un picapollo.
6: No, eso no es verdad, ya aquí nadie va por 500 pesos.
5: Claro que sí.
6: 3.000 pesos, 4.000 pesos, no. 5.000 pesos le dan a la gente medio para votar.
5: Eso es al principio.
6: Es una elección...
5: Perico.
6: Es mata,
5: claro,
6: droga,
5: le meten. Un gramo de perico le dan.
6: Y entonces, ¿qué lo están dando de 500 pesos?
5: No, pero que ahora no hay elecciones. Faltan 2 años.
6: Pero ni siquiera así.
5: Está devaluado ese voto todavía. ¿Para qué pertenezca?
6: No, ni siquiera.
5: Pero hay 500 pesos. Inscríbase ahí en el PRM.
6: No, ni siquiera así. ¿Quién va a coger 500 pesos y que para parecer sea una vaina?
5: La gente coge hasta menudo y ahí cómo está la situación ahora mismo.
6: Lo que yo sí sé que no coge 500 pesos son los diputados de la República Dominicana. Me imagino a Alfredo Pacheco haciéndole hacia el pueblo. Burlándose del pueblo. 375 mil, 304 mil pesos se están llevando los diputados de la República Dominicana.
5: Pero eso es sin el dinero y los viáticos.
6: Yo te voy a poner tu cosita ahí.
5: Y el dinero para las comisiones, que hay gente que preside hasta 5 comisiones y pertenece a 5 comisiones y 6.
6: De 175 mil pesos que ganaban mensuales, lo pasaron a llevar a 320 mil pesos en la actualidad gana un diputado en la República Dominicana. Pero el diputado recibe 6 mil pesos, oiga bien, adicionales, por participar en una... En una de las comisiones que se hacen en el Congreso Nacional.
5: En cada comisión le dan 6 mil. Es decir, si pertenece a 5, son 30.
6: 6 mil para motivarlo para que vaya a la comisión que pertenece.
5: Sí.
6: 4.500 pesos más, oiga bien, aparte, se le da al diputado que están en la lista para ir a reuniones.
5: Eso es aparte. Aparte, José.
6: Pero espérese.
5: Pero que se gasta dinero.
6: Pero espérese, que se gasta dinero.
5: Y de alguna manera ellos tienen que recuperar el
6: impuesto. Pero yo no he visto a ninguna
5: diputación, dependiendo de la provincia, dependiendo del municipio, José.
6: Señores, por Dios.
5: Se lleva 15, 20, 25, 30 millones de pesos.
6: ¿Cómo manejan estos políticos los recursos del pueblo, carajo? Usted sabe lo que darle 320 mil pesos a un diputado. Darle 6 mil pesos para que vaya cuando hay una comisión para motivarlo, es eso, yo. Después de los 320 mil pesos, tienen 2 exoneraciones también.
5: Por eso no se ponen de acuerdo casi nunca en las comisiones para que le sigan dando.
6: Pero 4.500 pesos que aprovechan para las reuniones, hasta lo que no te le toca ir a la reunión, van y se inscriben para que le den 4.500 pesos, porque el objetivo es explotar los recursos del pueblo dominicano. Y este pueblo dominicano, pendejo de idiota todavía, pensando que estos políticos legislan a favor de este pueblo. ¿Qué legislación del diablo puede hacer un tigre? Que lo que vaya es a exprimir directamente los recursos del pueblo al Congreso Nacional.
5: Sale cara.
6: 300,
5: la legislación dominicana sale cara, 320, muy cara,
6: 320 mil pesos un diputado, más 6 mil para motivarlo. Y a mí hay que motivarme para ir a lo que me corresponde.
5: ¿Y
6: a mí hay que darme 4.500 pesos para participar de una reunión que a mí me corresponde en el canal?
5: No.
6: Adiós, pero venga acá, señores, por Dios.
5: Pero eso es un diseño de ellos para vivir bien. Pendejos son aquellos.
6: No, pendejos
5: son... Que creen que ellos van a ir a hacer lo correcto, ellos van a beneficiarse.
6: Es que alguien debe en algún momento decirle a los diputados, ustedes no pueden hacer esto, alguien tiene que prohibirle esa vaina. ¿Cómo de 175 mil pesos un diputado pasa a 320 mil pesos mensuales?
5: Y tienen un presupuesto independiente al presupuesto general de la nación.
6: Pero eso
5: es un presupuesto independiente de todo.
6: Pero eso es aparte de los beneficios que citamos los otros días de los filetes que se comen en el Congreso.
5: En el presupuesto de
6: aparte,
5: ellos, que ronda, debe estar rondando ya los 13, 14 mil millones al año.
6: ¿De qué?
5: Del manejo del presupuesto, no, venga, la Cámara de Diputados,
6: pero este país lo que
5: y el
6: tendrá...
5: Senado de la República.
6: No. ¿Y qué hace un legislador en el Congreso Nacional?
5: Vivir bien. Representar a su partido.
6: No.
5: Eso y
6: no
5: a los intereses que lo llevaron ahí.
6: Para eso sí, pero entonces este pueblo tiene calibre cáncer, porque este pueblo no puede seguir de pendejo, ni que votando por un tigre que lo que vaya allí a beneficiarse única y exclusivamente y a beneficiar su partido. Porque este pueblo, es verdad lo que dijo alguien en el día de ayer que me estuvo comunicando, aquí se perdieron los hombres de respeto en la República Dominicana. Ya nadie exige respeto para nada, aquí esto todo lo está llevando el diablo, aquí anda toda esta vaina manga por hombro. Y no por quienes nos gobiernan, porque todos los que nos gobernaron en el pasado también le pasó lo mismo. Es que nosotros no estamos exigiendo respeto como pueblo. Cuando usted ve que un senador se burla del pueblo, que un diputado se burla del pueblo, cuando usted ve que los funcionarios de gobierno le da 3 malditos pitos y un bocidazo lo que digan de ellos y hacen lo que le da su maldita gana en las instituciones.
5: Ese es el modelo que tenemos y no lo vamos a cambiar.
6: Si este pueblo, no hay que cambiarlo, el pueblo debe exigir cambios. Si este pueblo tuviera una, si este pueblo se respetara, todos esos vehículos que están perdidos estuvieran apareciendo.
5: Recuérdate que
6: se roban los vehículos
5: de la gente. El jefe de la policía, los vehículos recuperados, se los regalaba a las chulas que tenía, a las megadivas del país.
6: Y a los periodistas, dígalo también.
5: Y a los periodistas también.
6: Aquí hay periodistas que tenían 6, 7 motores conchando.
5: Pero hoy hay periodistas que tienen vehículos de las instituciones castrense, y de la Policía Nacional, y tienen seguridad, 2 y 3, seguridad, no le digan nada más a los diputados. Bueno, aquí hay comunicadores y periodistas,
6: pero por eso
5: que... en nómina de la policía, cobrando todos los meses.
6: Por alguien hay que comenzar. Y, hay que
5: y poner... asignándole pistolas.
6: Y hay que poner el ejemplo desde arriba. ¿Cuál es el de arriba? El de arriba, ¿cuáles son los senadores y diputados? Que se han burlado de este país, que se han cogido este país de relajo,
5: medio. De pendejo.
6: De relajo, se lo ha pasado por el Arco del Triunfo, coño. Entonces, aquí anteriormente yo veía que Desiderio Arias salía con el machete.
5: Ay, sí.
6: Aquí
5: está,
6: anteriormente.
5: Está soñándose.
6: Coño, aquí cualquier cosa salíamos a la calle y prendíamos las calles de la República Dominicana. Y si no hay agua, aquí va a haber candela. Que si no hay luz, aquí va a haber candela, coño. Y ahora no nos dan luz, nos meten factura cara, nos mandan para Protecon, Protecon no nos resuelve, coño. Dime tú.
5: Esto es un relajo, hermano.
6: No, ya yo no...
5: En algún momento saldremos.
6: Al gobierno que
5: yo
6: hay...
5: estoy positivo como tú cuando comenzamos el programa. Todo va bien, tenemos la esperanza, coño, que vamos a cambiar esto. Yo estoy positivo.
6: ¿Cuál esperanza? La esperanza de este pueblo la comió un burro hace rato.
5: Tiembla, tierra cobarde, los opinadores están al aire.
6: Atención, Alfredo Pacheco.
5: Si te falta valor, coge para acá.
6: Que estamos así, Alfredo.
5: Rebosados.
6: Timbí, pero hay un problema.
5: Lo producimos en cantidad industrial.
6: Y como a ti te está faltando valor para decirle al pueblo por qué no están subiendo en el portal allá las nóminas de cuánto se le está dando a senadores y diputados, especialmente a los diputados ahora y los beneficios que obtienen, llega ahí a la Almería La Bocana que te están esperando, Pacheco. Y para que veas bien que nada de eso está sucediendo ni que fue por un cambio de equipo que hicieron.
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1: Que no encuentre su cuarto en el presupuesto del 2027, que no sabe dónde están las partidas, que ya estamos cansados de que el presidente de la República le hable mentira a este pueblo. Señor director, usted tiene el video de Jalo Tañez, póngale el favor, video.
2: Ayúdenos ahí.
1: Ayúdenos ahí, por favor, que tenemos el video, se lo mandé al final, el videito de Jalo Tañez, para que la gente se entere que ese está haciendo oposición. Y es verdad, si usted habló de 9,000 millones, debe decir cuáles son los recursos del presupuesto que fueron especializados para eso. Me avisa, señor director,
2: hay si que, tiene hay el video. Que, no. Hay que detallárselo todo ahora, los PLDistas. ¿Eh? Anteriormente yo compraba solares en Jurundela. Los solares no aparecían, se le pagaba a la gente y nadie aparecía. Ahora hay que...
1: Pero oposición, ellos tienen derecho.
2: Yo te he dicho que no. Yo solamente estoy diciendo que ahora quieren ellos que le digan...
1: Que le hablen claro.
2: Exactamente. Pero ellos cuando estaban en el poder no le hablaban claro a nadie. Ni oían a nadie.
1: Suéltame el video.
3: El presidente Luis Abinader anunció obras por montos millonarios y hasta puso fechas para comenzar a ejecutarlas en sus recientes visitas a la ciudad de Santiago. Nosotros hicimos algo muy sencillo. Fuimos al presupuesto general de la Nación para el año 2027 e intentamos localizar los montos asignados a cada una de las promesas del presidente Luis Abinader para Santiago. Y los montos específicos anunciados por el presidente para estas obras no aparecen en el presupuesto general para el año 2027. Que quede absolutamente claro. Las obras fueron anunciadas, los montos fueron anunciados, las fechas fueron anunciadas, pero los montos no aparecen consignados en el presupuesto de 2027. Y por eso hoy preguntamos, presidente, ¿dónde está el dinero de las obras de Santiago? Usted anunció aproximadamente 9,000 millones de pesos para ser destinados a la ampliación del acueducto Cibao Central durante el año 2027. Revisamos el presupuesto, pero no aparece identificado los 9,000 millones anunciados para esta obra, ni cuánto se destinará específicamente en 2027 para la ampliación del Cibao Central. Usted anunció también 6 intervenciones hospitalarias por un monto de 1,700 millones de pesos para iniciar en enero del año 2027. Revisamos el presupuesto general de la Nación.
1: Jalo Tañez, sacando los números, presidente, ¿dónde están los cuartos de Santiago?
2: Adiós, por ahí hay un monorriel que le está pasando ahí por los ojos de él, le está pasando el monorriel. Ahí está el teleférico que le está pasando por los ojos. A él le está pasando por los ojos.
1: El arroyo Gurabo.
2: Que
1: él es especialista en agua.
2: Exactamente.
1: Lo importante de esa
2: yo
1: obra.
2: No entiendo cómo lo que estos verdugos de la oposición no hicieron en ningún momento. Él le quiere criticar. Porque ¿cuántos años de atraso dijo él que tenía el acueducto Cibao Central y las tuberías que estaban sembradas en el acueducto Cibao Central cuando él fue? ¿No fue 15 años que habló?
1: Sí, habló de que había que comenzar a sustituir tuberías en todo Santiago.
2: Y después de eso, viene la gestión de Danilo Medina, 8 años a dirigir el país.
1: Y él no dijo nada.
2: Entonces,
1: y él es especialista en agua.
2: Pero oye lo que él anda buscando. Él anda buscando los 9,000 millones de pesos que el gobierno proyecta para ampliar el acueducto Cibao Central, que él no lo encontró en el presupuesto de la nación. Pero aguanta, mijo, que ustedes ni siquiera ni lo mencionaron ni lo ejecutaron. Y aquí las obras en Santiago son 170 mil millones de pesos que se están ejecutando en obra en Santiago.
1: Eso es mucho dinero.
2: No, no, que es esos 170 mil millones de pesos que está invirtiendo el PRM en Santiago tiene a la oposición loco.
1: ¡Habla!
4: Me mandaste a hablar. Se supone que si hay, óyeme bien, que si para el presupuesto del año que viene se habla de 2 billones.
1: Dos billones.
4: Tienen que costar, como es la segunda provincia y una de las más grandes, mínimo 125 mil millones. No me digas que no pone claro para que esté claro. ¿Por qué? ¿Por qué? Porque estamos hablando de 2 billones, que son 2 millones de millones, para que esté claro. Entonces, 125 mil o 100 mil para allá. Los 9 mil son fáciles. Ahora, ¿cómo no lo ponen en el presupuesto? Y para el año que viene, entonces, vamos a hablar basura, hablar estupideces, ya coger préstamo y hablar
2: señores,
4: otra cosa.
2: Señores,
4: y no hay consecuencias, cojan no hablemos de nada, que nada resiste.
2: Cojan las estrategias, Héctor. Héctor Cáceres, cojan las estrategias. ¿Usted se cree que el presidente se va a poner a hablar disparate de 9,000 millones de pesos en inversión para el acueducto Cibao Central?
1: Ahora, las obras que han prometido en Santiago las están ejecutando.
2: Están ahí, pero no solamente
1: algunas
2: eso.
1: Algunas están atrasadas. Pero
2: una pregunta, ¿qué gobierno
1: está feliz con sus obras?
2: ¿Qué gobierno va a anunciar una inversión de 9,000 millones de pesos y no lo va a ejecutar en un año electorero?
1: Dime tú.
2: Por Dios.
1: Eso se cae de la mata.
2: Pero ven acá.
1: ¡Habla!
2: Su deseo de hablar.
5: Aló, José.
1: Pero eso
2: adelante,
1: es oposición.
5: José, te recuerdo que el monorriel y el teleférico son alianzas público-privadas, que supuestamente el Estado no tiene que...
2: Pero sea lo que sea, la visión, ¿quién la tuvo?
5: Porque yo estoy bruto.
2: Pero la visión, ¿quién la tuvo?
1: Y la decisión y la voluntad política de
2: ejecutarla. Porque el PLD duró 20 años ahí, y yo no vi que el PLD pensó en esa facilidad para Santiago.
1: De ninguna manera, ni público-privada,
2: ni
1: con recursos propios, nada.
5: Público-privada. O sea,
1: claro,
2: pero sea que venga de donde venga, el PLD duró 20 años ahí donde estaba Hanley Totalle en ese momento, que ni siquiera ni lo mencionaba un monorriel para Santiago.
1: Que lo dejaron sin un puesto a Hanley en esa época. Danilo lo sacó. Y
2: pero él no tiene ningún puesto ahorita hablando.
1: ¡Habla!
6: David, José.
1: Buenas, habla.
6: Dentro de ella no se habla en los hospitales de aquí. La alta tasa de mortalidad en niños pequeños.
2: Pero y eso de que no se había reducido, ya veo los médicos a cada rato hablando de eso. ¿Cuál es el problema que hay? Dígalo usted.
6: Lo segundo es que no voy a mencionar el nombre, pero en el hospital el Seguro Social, como se dice, si están operando y se va la luz, no tienen planta, la planta de ahí está de lujo, se comieron la batería y todo, no funciona.
2: O sea, que la planta no entra por batería, la planta del presidente Tres Yureña en Santiago.
6: Tú, muchacho, y si te sigo diciendo, te voy a mandar
2: un... Eso lo que es una vergüenza.
1: Manda un listado por uno de esos números que están ahí en pantalla.
2: Pero yo no sé cómo es que la gente que te voy a mandar, dilo en el aire, juega atrás, porque ya tú dijiste que la planta del presidente Tres Yureña no funciona cuando se va la luz.
1: Pero tiene un circuito privilegiado. Villamella, te soltaron.
2: Ya hacía falta que yo le diera un bajacuazo al PLD.
4: Usted ha dicho,
2: oye, ahí.
4: Que se cree como que uno es idiota.
2: Ah, vamos a ver, papito.
4: Aquí está de ladrones. Porque ahora él quiere justificar a este gobierno, que es el gobierno de los robos.
1: Y como déjame verte bien, Villamella.
4: Porque el pueblo que está durmiendo, antes, como dijiste, nosotros peleábamos, nosotros salíamos a hacer de todo.
2: Y no salen a hacer nada.
4: Dice que este gobierno, el gobierno que más cuarto ha cogido. Coño, y no ha hecho nada, que en Santiago está haciendo dos o tres cosas.
2: Te hizo un metro en la capital también.
1: Santiago está feliz, hermano mío.
2: No, pero dile a él que a ahí en los Alcarrizos le hicieron un metro.
1: Y vive lleno
2: para en para seis abajo. Años el PRM, que nosotros son problemas vivos, los PRMistas que se acaban de defender su gobierno. Pero en seis años el PRM le ha hecho obra como si fuera casi de 20 del PLD.
1: Le hizo el metro ese, la extensión del metro a los Alcarrizos, sí. La línea 2.
2: La línea 2 del metro.
1: Le terminó el teleférico.
2: Pero de no de los solamente eso, pero vete las circunvalaciones que están tirando por todos lados. Terminó la de Vanita, la de Navarrete, está en la de Moca.
1: Óyeme.
2: Pero venga acá.
1: Ah, déjame felicitar.
2: En seis años de gestión de ese partido. Pero venga acá.
1: José, déjame felicitar a mi gente de Santiago Este.
2: ¿Qué pasó? ¿Se quitaron ahí a Diabla?
1: No. Lo vi encabezando un proyecto de asfaltado en todo Cienfuegos. A la gente que me llame.
2: ¿Pero están tirando asfalto?
1: Están tirando y mucho asfalto. Muchos barrios pero asfaltados,
2: ¿y cómo, entonces, ¿y cómo le mandan asfalto a Santiago sí. Este, a un distrito municipal y a la ya, ciudad
1: no
2: le mandan?
1: A la ciudad, no, parece que Eddie está bien pegado.
2: Venga acá.
1: Con el ministro Eduardo Estrella, el boca abierta.
2: Ah, usted dice que Ulises no le cae bien a Eduardo.
1: Parece. ¡Habla!
7: Buenas tardes.
1: Buenas.
7: Claro.
1: Habla.
2: Mira para adelante, socio, gradúate.
7: Oye, a Villamella, para me dar pastillas. El corazón está matando a mucha gente y que se lo pongan suave porque el PRM le quedan 4 años más.
1: Ay, coño.
2: ¿Pero y cómo usted lo sabe?
7: Ya usted sabe. Vale, buenas tardes.
2: Pero ¿y cómo usted sabe que le quedan 4 años?
1: Es su deseo porque él está nombrado.
2: Con todo estos líos que le están saliendo al Partido Revolucionario Moderno por todos los lados.
1: 28 auditorías que tiraron adelante.
2: Exactamente. Ahora, ¿qué falta, mambo?
1: Yo estoy esperando que el presidente en su alocución del día de hoy...
2: ¿Qué diga qué?
1: ...nos mencione qué van a hacer... Con esas auditorías.
2: ¿Por
1: qué
2: es
1: que no diga que las publicó?
2: No, ya Félix Reina te dijo a ti el compromiso del presidente de un gobierno transparente. Ahí se va a quedar todo
1: eso. Es verdad, no me diga.
2: Ahí se va a quedar todo eso.
1: Buenas
8: tardes.
1: Buenas.
8: Bien, señores, yo quiero decirle algo a ustedes.
1: Ajá.
8: La oposición siempre vive hablando de que está presente. Oigan bien. Ahora ustedes se ponen a perder su tiempo. No, que el presupuesto que no vi millones, eso es de baile, perder su tiempo. Ahora yo quiero decirle algo de sobre la masacre.
1: Cuando usted estaba en la oposición hacía lo mismo. Cuando tú estabas fuera del gobierno hacía lo mismo. Hermano, cuando usted estaba fuera del gobierno usted hacía oposición peor que la que están haciendo ahora.
8: Yo no soy político. No quiero decirle algo.
1: Dígalo.
8: Quiero decirle algo.
1: Dígalo.
8: Mire. Con respecto a esta matanza que hay de delincuentes,
1: ajá.
8: ¿Por qué el gobierno no hace una buena cárcel? Lo van atrapando, lo van agarrando, lo van tirando.
1: No se dejan, ellos salen armados a arrancarle la cabeza a la policía.
8: ¿Qué pasó con este oro duro? Pidieron que no lo mataran y por eso se ha desenvuelto muchas cosas. Se han mascarado muchas cosas. ¿Por qué no vamos como Bukele, que hizo una buena cárcel, y lo vamos agarrando, toda esa podredumbre que anda en el país? Ahora es que hay más secuestros, y hay más atraco, y hay más matanzas,
1: y hay más delincuentes armados mejor que la policía. Y eso también. Buena. ¡Habla!
9: Buena, ¿cómo estás, mis hermanos?
1: Bien, estamos bien.
2: Mira para adelante, gradúate.
9: Que yo escucho de que Leonel... construyó, que Abinader construyó, que Danilo construyó, pero los gobiernos son para eso.
1: Para eso que
2: no
1: lo elegimos.
2: Son para eso, pero es que hay unos que dicen que aquel no está haciendo, que aquel no hizo, en comparaciones.
9: Que están construyendo, los gobiernos son para eso.
2: Pero
9: es
2: maestro, abre el cerebro, estamos hablando de comparaciones, no estamos hablando que si tiene que hacer o que no tiene que hacer.
9: Yo sé que de comparación que están hablando.
2: Pero entonces, entonces.
1: Pero que sea la opinión de él, José. Pero,
2: yo se la respeto, porque él tiene que entender que aquí lo que estamos haciendo con una comparación, aquí no estamos diciendo que si debe o no debe construir, todos los gobiernos deben construir, porque reciben dinero del Estado del pueblo dominicano.
1: En los primeros 2 años de Luis le pusieron Luis Picasso. ¿Sí o no?
2: ¿Y ahora cómo le ponen?
1: Ahora tienen que decirle algo. Ahora que ha construido y que está construyendo y está
2: inaugurando
1: entregando,
2: por todos lados, entregando
1: tienen que
2: por
1: respetarle
2: todos lados.
1: Eso.
2: Entonces, no, pero salió Jalio Tañ.
1: ¡Habla!
10: Buenas, muchachones.
1: Habla, baja el volumen y habla como un hombre.
2: Si tiene con qué, gradúate.
10: Yo quisiera que Villamella me diga si para el PLD y para esta gente, si tía el sur... Sí,
2: el
10: Santiago,
2: diablo, que va. ¿De dónde era Danilo Medina?
10: Plata, que lo han apartado completo.
2: Ay, mi madre.
10: Después que llame.
2: Ay, atención, Villa, te callas la boca otra vez.
1: El sur también existe.
2: Pero que al Zulia que ha hecho una inversión tremenda.
1: Grande, grande, grande.
2: Y tú te metes para Dajabón y esa zona, Copey, Santiago Rodríguez,
1: Montecristi,
2: Manzanillo. Ay, Dios mío. Es que dice un amigo mío que le da puro al PLD y a Fuerza del Pueblo sacar el caco ahora.
1: La pena es que tiene el presidente que hacer una comparativa, porque quienes dirigen la comunicación
2: no sirven
1: del gobierno
2: para nada.
1: Son un grupo de basura.
2: Que no sirven para nada. Yo lo que le importa es cobrar el dinerito que se están ganando ahí, pero no proyectan las...
1: Y perseguir a los otros comunicadores.
2: Pero acuérdate que una vez tuvo que venir Guido Gómez Mazar a Santiago a promover las obras del gobierno, porque los comunicadores de Santiago del PRM no estaban haciendo nada.
1: Tiembla tierra cobarde, los opinadores están al aire.
2: ¡Atención, Félix Reina!
1: Si te falta valor, coge para acá.
2: Que estamos así, Félix.
1: Rebosados.
2: Timbí, pero hay un problema.
1: Lo producimos en cantidad industrial.
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1: No, usted dijo administraciones pasadas.
2: No, yo dije de la administración pasada.
1: No, lo pueden buscar la grabación. ¿Usted quiere echarle una vaina?
2: Yo no sé, tú el que robó, del 20 para abajo, tú el que robó.
1: Diablo, por ahí van a meter hasta PRMista y PRMista.
2: Que metan lo que haya que meter ahora. Lo que usted me está boicoteando es lo que el presidente quiere salir a decir en el día de hoy.
1: Él lo va a decir como quiera.
2: Que han logrado invertir dinero con recursos recaudados, recuperado de lo que se robaron un grupo de tigres de este gobierno y del otro gobierno de República Dominicana.
1: Que falta gente ahí todavía.
2: Es al paso.
1: Porque esos casos están en la justicia.
2: El que nace avanzando. Los muchachitos nacen con los ojos cerrados. Y es como a los 9 o 10 días que abren los ojos.
1: ¡Habla!
3: Buenas tardes.
2: Buenas.
3: Yo quiero dar una pequeña queja con relación a lo que es el metro en Santo Domingo.
1: Adelante, hermano, exprésate.
3: Sí, lo que pasa es que, fíjate, estoy viendo unos cuantos descuidos, especialmente en zonas que son muy importantes. Ahí en el 9 de la autopista Duarte, que es uno de los puntos más fuertes del metro.
1: Sí.
3: Tenemos más de 2 meses con el ascensor dañado y la escalera dañada.
1: Hay 19 ascensores en todas las líneas del metro dañados.
3: Entonces, las personas que tienen un poco de capacidad tienen que bajar escalera. Igualmente cuando van a subir de la parte de abajo también. Pero he notado eso también en otros sitios como la parada de la prolongación 27... allá abajo en la San Martín. Entonces, creo que están dejando de cuidar el metro. Y si eso
2: usted no lo cree, es una realidad. Entonces,
3: ya tú sabes dónde va.
1: Hermano, Jael Lisa lo está dejando de baratar para pasarlo al sector privado.
2: Se está dejando caer el metro de la capital, Jael Lisa, encima. Y le hemos dicho mil veces al presidente de la República a través de esta plataforma que cancele ese muchacho, sáquelo de ahí.
1: ¡Bótese, tigre!
2: Coño, y sigue con la misma vaina.
4: Sí, buenas.
2: ¡Buenas! ¡Habla!
4: Oiga a David diciendo, porque uno que llamó dijo, que 4 años más se tiene que chupar, y David decía, pero con todos estos escándalos, sí, pero yo me pongo a pensar que no he visto otro gobierno que haya construido más que este, y cuando miro la oposición, no tengo para dónde coger.
1: ¡Ay, coño! Hermano, ¿cuántos años tú tienes?
2: ¡Ay, coño!
4: Yo tengo 40 y pico.
2: Coge ahí. Se tiró los 20 del PLD y los 4 de
1: Hipólito. Pero él no vio entonces al final de su vida, al final de la vida de Balaguer, lo que había construido. 32 presas.
2: Pero que no estamos hablando de Balaguer, estamos hablando de lo que acaba de pasar.
4: Ese para muerto, no es oposición.
2: Exacto, eso está muerto. Incluso lo que era partido, ya no es casi partido, son ahí de calabrado.
1: El país, según tú, se construyó en el 2020.
2: No dijo eso. Él no dijo eso.
4: No, yo te estoy diciendo.
2: Él está citando construcciones, no quieras tú chocarlo ahora.
4: Veo que se ha hecho más.
1: Se ha hecho mucho. Se ha hecho mucho, pero no más.
4: Entonces, cuando
2: te voy a ayudar a mí.
4: Es verdad que yo me voy por la oposición y voy a dejar esta como que
2: te voy a ayudar, amigo. Oye bien lo que va a decir Luis ahorita a las 2 de la tarde.
1: ¿De dónde tú llamas?
4: De Santiago.
2: Yo de la ciudad preñada.
1: ¿Y dónde que tú estás nombrado?
2: En ninguna parte.
4: No, en ninguna parte. Yo nunca, yo no soy político, ni he sido nombrado.
2: Y para mencionar lado, las obras del día que están nombrado de gobierno.
4: Estoy haciendo una...
1: No, con el aire, con el aire.
4: Dime tú, rebáteme eso que estoy diciendo. O sea, ¿para dónde voy a mirar? ¿Para el PLD? ¿Para la...
1: Te vas a... O sea, en Santiago nadie ha hecho más que Luis Abinader. Eso es innegable.
2: Le voy a decir
4: algo. Incluso si yo me muevo en el país entero, siempre hay algo. O sea, siempre hay una construcción.
2: Sí, el presidente está fajado, es verdad.
1: Parece que tú antes no salías de Santiago.
2: Le voy a dar...
1: No salías del campo antes.
2: Atención.
1: En los gobiernos del PLD tú no salías del campo.
2: Atención, Hamlet. Dice el presidente de la República que a las 2 de la tarde estará hablando.
1: Que no te desesperes.
2: Del acuerdo que se arribó en el 2025. El acuerdo con el cuñadito de Danilo Medina, Maxi Montilla, que devolvió 3,000 millones de pesos.
1: 3,000, diablos.
2: Le va a citar obras de importancia que se construyeron con eso, Chelito, de
1: Maxi
2: Montilla.
1: Pero lo de Maxi Montilla no fue robo, fue que le dieron un adelanto. Fueron adelanto porque él era contratista.
2: Espérate.
1: Ganó. Ese dinero se lo depositaron.
2: Bello.
1: Para que ejecutara más adelante.
2: Oye, para compositor y arreglista tú eres bueno.
1: Ni Rafael Solano.
2: No, tú estás loco.
1: Habla, se fue esa. Que hable el pueblo, dale. Carajo.
2: Oye, di
1: que hable la...
2: ¡Hasta el día!
1: ¡Habla!
2: Esto no tiene madre.
1: Buenas.
5: Mira, a José García, yo perdido en el alma.
2: Colgado.
5: Defender este gobierno, hay que tener cojones.
2: No, no, yo no estoy defendiendo el gobierno. Estoy defendiendo sus obras que están ahí.
1: Es que las obras se
2: están. Lo que está ahí yo lo defiendo. Lo que no se ve yo no me meto en esa vaina. Porque para mí este gobierno es tan corrupto como el que salió.
1: ¿Verdad que sí?
2: De ese.
1: Señor director, preséntenos la foto, por favor, de los funcionarios más activos de este gobierno que me mandó un amigo.
2: Los funcionarios más
1: activos. Más activos de este gobierno.
2: ¿Y cuáles son esos?
1: Póngalo en pantalla, vamos a ver el
2: señor. Y hay que ver a qué usted se refiere cuando habla de activo.
1: Vamos a ver lo que están trabajando. Comience.
2: David Collado en primer lugar.
1: En primer lugar está David Collado.
2: Y el segundo no lo cancelaron ya.
1: Vamos a ver si lo cancelaron.
2: Porque ese no es Peña Guaba que está ahí en el segundo.
1: Ah, eso era... No, en segundo está Víctor de Asa.
2: Ah, ese Víctor de Asa.
1: Presidente de la Liga Municipal. El director del Fideicomiso RD Vial, Hostos Rizik. No, Leonardo Aguilera. Eduardo Sanz Lobatón. Samuel Pereira. Jeanilda Vázquez. Esa la colaron ahí. El director de la CAS, Fellito Suberví, Farideh Raful, caliente.
2: No, Farideh ha hecho su trabajo.
1: Víctor Atala, Salud Pública ha estado tranquila desde que nombraron a
2: Víctor. Ese tipo no ha dado sonido en Salud Pública.
1: Eddie Alcántara, eso no sirve para nada.
2: No, eso no, porque ese lo colan ahí también.
1: Rafael Papito Cruz.
2: Ese lo colan también ahí.
1: Director general de Proindustria, Rafael Santos Badía. Educación Superior, Ciencia y Tecnología de la MESID. Julio Landrón, el comediante.
2: Ah, sí, ese anda para arriba y para abajo. Ese puede ser que se haya colado.
1: El director... ¿Y Daisy cuál es? Jesús Andújar, ¿qué es eso?
2: No sé quién es.
1: Ahí colaron también a Gloria Reyes, ministra de la Mujer. Xiomara Guante, del INAIPI. Tiene 3 días ahí, eso no ha hecho nada todavía.
2: Eso
1: no sirve.
2: Quítese eso de ahí.
1: No vuelva a mandar vaina.
2: Señor director, quítese eso, señor director. Que aquí no estamos para relajo. Ahí hay un reguero de funcionarios que no dan ni para estar con el
1: copeta.
2: Ahí hay gente que si yo
1: tuviera... Ya está ahí, Tobito Bisonó ahí también. Y el de los comedores económicos está ahí. Ese trabaja el de
2: señor,
1: los comedores.
2: Señor, dame paciencia para no derretirme en esta silla, señor, para que no me dé un infarto aquí en esta silla sentado. ¿Y cómo es que ponen una vaina así, coño?
1: Ahí Tobisonó, mírelo ahí que lo premiaron.
2: El botellón de agua, ¿cuánto es que cuesta en la capital de ellos?
1: 130 pesos un botellón de
2: exacto,
1: agua.
2: Exacto, y hay que poner ahí a Eddie Alcántara en el grupo. Ese tipo no ha hecho nada, Eddie Alcántara, el Proconsumidor, coño, y lo ponen en esta vaina de que valorado, ¿qué diablo?
1: Ah, pero ese es un aliado reformista.
2: Pero
1: bueno.
2: Ve el otro, ah, es por Alianza que lo están poniendo.
1: Por Alianza.
2: ¿Y cuál es el otro que aparece ahí? Que el Pereira, ¿cómo que se llama ese?
1: Samuel Pereira.
2: Samuel Pereira, ¿qué hace
1: el
2: Samuel
1: Refidonza.
2: Pereira? El Refidonza.
1: Al lado está Jeanilda Vázquez.
2: Pero Jeanilda tiene 2 días que entró a esa vaina, que es lo que están midiendo gente, con 2 días que tiene Jeanilda en los planes sociales de la presidencia.
1: ¡Habla!
2: ¿Por qué ratería el diablo es esto?
1: ¡Ey!
6: Oye, José, lo que dice José.
1: ¿Qué dice José?
6: Que los cuartos de los robos del PLD...
2: Del robo de Máximo...
6: ¿Quién no va a hacer obra?
2: Va a ser
1: no. Diciendo y ahí ha durado.
6: ¿Qué hizo?
2: Pero te lo voy a decir ahora mismo, papi.
6: Con más cuartos que... Pero, señores...
1: Más de 58 mil millones de dólares prestados.
6: Esto es un país de boca de jarro, que no saben discutir y oír lo que dicen los demás.
1: Ahora el presidente prometió que de esos cuartos recuperados de la corrupción de los gobiernos del PLD los iba a invertir.
2: Hay dos obras
1: que... habló de obras.
2: Atención, Villa, nosotros no hablamos disparate. Los opinadores se caracterizan por ser responsables
1: datos.
2: Y ofrecer datos. El presidente de la República, te dije claramente ahora, va a hablar de lo que se hizo con el dinero de Maxi Montilla, que devolvió Maxi Montilla, aunque te duele esa vaina, él lo devolvió porque fue 3 mil millones de pesos que devolvió.
1: Pero mi Milo también devolvió 1,000.
2: Pero estoy en Maxi Montilla ahora.
1: No, claro, porque usted lo que quiere darle
2: no,
1: al
2: PLD. No, estoy hablando de lo que citó el presidente en la información, porque debo sustentar lo que dice el presidente.
1: Pero que mi Milo es parte de los robados.
2: Medio me está boicoteando el hombre.
1: Hay un coronel,
2: medio 3,
1: a un capitán que devolvieron 950 millones de pesos.
2: El presidente va a hablar de eso también, yo te estoy hablando de lo que hay en primera
1: de
2: lista.
1: De los Santos Viola, Alan Cáceres,
2: Maxi, también pertenecen al mismo combo. Van a hablar de dos proyectos...
1: A Maxi Montilla no lo sometieron a la justicia.
2: Van a hablar de dos proyectos deportivos grandes que se han construido en la República Dominicana. Uno en San Pedro y otro en la capital. Van a hablar de lo que se construyó con los cuartos de Maxi Montilla.
1: Habló el presidente también de 150 techados.
2: Sí, exactamente. Entonces, espérate, Villa. Aquí no estamos hablando de disparate. No es que yo me lo estoy inventando, ¿no? ¡Habla!
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3: Bien, bien, gracias, DJ Luis. Saludos, buenas tardes a todos nuestros amables oyentes. Monumental FM, Las Deportivas con Osvaldo Matías, una producción de Matías Publicidad. Hoy jueves, víspera ya del fin de semana, Hoy estamos ya a 7, DJ Luis, a 6, 8. 8 de octubre, la recta final para el inicio de la pelota nuestra, de nuestro torneo de béisbol invernal, que arranca el 16 de octubre, la pelota nuestra, nuestro torneo de béisbol profesional. Traigo algunas informaciones. Las Águilas están anunciando ya un nuevo lanzador zurdo. Oscar Prieto viene a lanzar nuevamente con las Águilas Cibaeñas para esta temporada. Es el tercer jugador importado que oficialmente anuncia el equipo, con Jesse Escarra, que regresa como receptor, y entonces el caso también de Rainiel Delgado, el tercera base que regresa como importado, cubano Rainiel Delgado, igual que Jesse Escarra, de descendencia cubana. Y ahora las Águilas están anunciando entonces a Oscar Rayo, cubano, que regresa también para el equipo de las Águilas Cibaeñas. No, este es nicaragüense, Oscar Rayo, nicaragüense. Tiene 24 años de edad, pertenece a Kansas City. Ha estado trabajando en los circuitos minoritarios, Oscar Rayo. Y él estuvo el año pasado como relevista con el equipo aguilucho. Regresa de nuevo Oscar Rayo. Ayer yo decía que el dirigente de las Águilas, Luis Pipe Urueta, dijo en una entrevista que las Águilas van a traer 7 lanzadores importados, entre ellos 3 abridores. Y prácticamente las Águilas van a hacer énfasis en sus importados, en lanzadores, específicamente lanzadores. Tienen ya el tercera base, Rainiel Delgado, que el año pasado hizo tremendo trabajo, se ganó la simpatía de la fanaticada aguilucha. Las Águilas van a apostar al material nativo, a los Rodríguez, nuevamente, que van a comenzar jugando, Alberto Rodríguez, Adelín Rodríguez. Van a probar con Adalberto Mondesí, que ha estado luciendo bien en los entrenamientos, Adalberto Mondesí. Van a probar también con Jorge Bonifacio, que ha estado entrenando con el equipo. El caso de Christopher Morel, dijo el manager de las Águilas, el dirigente, que Christopher Morel se va a integrar en los próximos días a las Águilas. Y hoy recuerden que Christopher Morel terminó en Grandes Ligas con los Mex y estaba jugando en los circuitos minoritarios, o sea que no le tomaría mucho tiempo de nuevo coger la forma, con un par de semanas que tiene libre luego que los Mex fueron eliminados en Grandes Ligas. Y el caso también de este muchacho, de Luis Liberato, que aparentemente ha tenido alguna molestia en los entrenamientos. Decía el dirigente de que Luis Liberato también se estaría ya de lleno integrando nuevamente a las prácticas del equipo, al igual que Stuart Berroa, que va a comenzar jugando con el equipo aguilucho. Stuart Berroa, que también se va a integrar en los próximos días al equipo aguilucho. 241-1003, nuestra vía de comunicación. 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Señores, los Yankees fueron eliminados anoche. Ay, ay, ay, ay, ay, ay, ay. Lo siento por mis amigos, el comandante Patricio, Pedro Pimentel, el teniente, el comandante Holguín, que también es yanquista. Ay, ay, ay, ay, ay, ay. Perdieron los Yankees ayer 4-3 frente a Tampa Bay. Tampa Bay le pagó con la misma moneda. Los Yankees le barrían la serie a Boston. Lo eliminaron en la serie de la primera serie, la serie de. Y ahora entonces, Tampa Bay le gana los 3 juegos a los Yankees de Nueva York. Y le gana en su propia casa, en el Yankee Stadium. Ayer una jugada muy comentada, en un batazo de jonrón de Anthony Volpe, el fanático introduce las manos y evita que el jardinero, que la bola salga, que el jardinero la atrape. Fue declarado no jonrón. El fanático lo sacaron del estadio. Ahora yo pregunto, los estadios lo construyen y en las gradas esa adrenalina le venden las butacas, los asientos a los fanáticos pegado a la barda, pegado a la verja. Si la bola va, el fanático con esa adrenalina trata de atrapar la pelota. Luego lo sacan del estadio. Y yo decía, pero qué raro que en el propio Yankee Stadium el fanático introduce su mano, evita que salga la pelota, siendo quizás ese fanático del equipo de los Yankees. Y en ese momento empataban a 3 carreras con ese cuadrangular de Anthony Volpe. Luego el equipo de Tampa Bay hizo una más y terminó ganando 4-3. Por cierto, que el mismo jugador que iba a atrapar, la pelota, el batazo de Víctor Mesa Jr., el jardinero, luego había conectado cuadrangular anteriormente, batió de 4-2 con un soberbio cuadrangular. Y entonces Tampa Bay gana esta serie. Junior Caminero se fue de 4-1. Lo estaba celebrando a todo dar Junior Caminero de 4-1, el tercera base dominicano. La nómina de los Yankees es la tercera nómina más grande este año en Grandes Ligas. Una nómina que abarca unos 303 millones de dólares. La nómina del equipo de los Yankees, 303 millones, la tercera nómina más alta este año en Grandes Ligas. La nómina de Tampa Bay, de sus jugadores. Ayer yo le decía ayer que de los 9 bateadores de Tampa Bay, 7 cobran sueldo mínimo. De la alineación de 9 hombres, hay 7 que cobran sueldo mínimo. La nómina de Tampa Bay está en el puesto número 26 de los 30 equipos de Grandes Ligas. Ellos son, ocupan el puesto número 26 en cuanto a la nómina más bajita. $91 millones en la nómina de Tampa Bay. Y acaba de barrerle la serie divisional a los Yankees de Nueva York, que suman ya, atención, Fran Santillán, suman ya un total de 17 años sin ver a Linda. Los Yankees, 17 años sin ganar un campeonato en las Grandes Ligas, sin ganar la Serie Mundial, 17 temporadas, tienen cédula ya, que no ganan una Serie Mundial. Fueron en el 2009 su última Serie Mundial los Yankees. Esa es la segunda racha más larga del equipo de los Yankees de Nueva York sin ganar una corona de campeones. 17 años. Atención allá también, Rafael, en Boston. Que vive en Boston, pero es yanquista hasta la muerte, Rafael. 241-1003. Tengo llamada en línea, DJ Luis. Saludo, buenas.
4: Muy buenas tardes.
3: Navarrete, ¿con quién tú estás? ¿Con los Yankees o con quién?
4: Bueno, el equipo mío era Boston, pero el que yo vi que sacaban todos los dominicanos ya. Estaba con los Mets y ahora seguí con los Padres. Mala suerte también.
3: ¿Tú no has ganado con nadie?
4: Coño, qué vale. O sea, aquí siempre hablan que las Águilas tienen 6 años, que lo ganan, 7 años. Pero yo veo que los Yankees tienen 17 y es el equipo más caro que hay en Grandes Ligas.
3: Sí.
4: Otra cosa más para terminar, el equipo, según yo veo, el equipo de las Águilas, si estos peloteros llegan y están en salud, el equipo va a dar agua.
3: Así es, muy bien. Gracias. Navarrete, gracias por tu llamada. 241-1003, nuestra vía de comunicación, las deportivas con Osvaldo Matías. Monumental 100.3. Otra llamada en línea. Me están escribiendo acá muchos mensajes en nuestro móvil. Y también, señores, la fanaticada neoyorquina ha colocado muchos memes de los Yankees de Nueva York. Están atacando el equipo. Muchos memes han colocado a la fanaticada neoyorquina sobre esta vergüenza, ¿verdad? Barrido en su propia casa los Yankees de Nueva York. Tengo llamada en línea. 241. ¿Qué dice?
5: Buenas tardes, ¿qué dice? El hombre más caro es Jacagua.
3: Ay, el más caro es Francis Díaz, Jacagua.
5: Matías.
3: Mi amigo, ese príncipe, Francis Díaz, un saludo y un abrazo donde quiera que esté.
5: Matías.
3: Cuéntame, neno.
5: Matías, oye, los fanáticos estaban abucheando a gente fide de vos, Yankees. Estábamos. Matías, porque estoy viendo que va a perder 2 veces este año. Va a perder con los Yankees y va a perder con el Licey.
3: ¿Quién?
5: Amigo, con el Licey, Matías.
3: El capitán Holguín.
5: Matías, ¿cómo puede aceptar eso? Que el partido esté convocando y que un programa nada más con los liceístas. ¿Cómo es eso?
3: Eso fue, compadre Zuriel, que se le ocurrió eso, de que este una entrevista de una hora con el gerente del Licey.
5: Déjeme decir.
3: ¿Y qué va a decir a Don Vicente? ¿Qué más va a decir a Don Vicente?
5: Ahí ya venga, cabrón, compadre, si bien. Matías, vamos a saludar al Negro Pinte, que está en sintonía con el programa. Negro Pinte, lo queremos mucho en este programa.
3: Ese es mi hermano, el Tony Winder, su abuelo.
5: ¿Tony Winder? No, pero espérate, yo soy, ¿digo quién?
3: Sí.
5: Yariel Molina, ¿cierto, Tony Winder? Yo soy Yariel Molina.
3: Oye, eso ahora.
5: Decirte,
3: tú no llegas ni a Gary Sánchez.
5: ¿Cuándo quieres un pelotero de verdad? 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Matías, ¿cuántas gorras bonitas han llegado a Peligro Spoiler ahora?
3: Sí.
5: Si tú llegas de bebillito elegante.
3: Sobre todo esa gorra azul se ve bien linda allá en Peligro Sport.
5: ¿Cuál?
3: La azul, una azul que yo vi allá.
5: Ay, eso, Matías, que hay problema con el hermano Moreno.
3: Ajá.
5: Con esa gorra.
3: Ay.
5: Esa es la gorra más bonita que ella encuentra.
3: No, que es bonita de verdad. Que es bonita de verdad.
5: La azul es la gorra más bonita, dice Henry Mateo.
3: Representa el cielo, representa el mar. Ay. La naturaleza.
5: Matías, te voy a decir una cosa. Los fanáticos en la calle dicen, ellos están diciendo ahí, los fanáticos en la calle. Yo no, Matías no es de nadie. Matías es...
3: De Matías Publicidad solamente. Cambio y fuera, neno. Gracias, neno.
5: Buenas tardes, hombre de Dios.
3: Muy bien, gracias al señor neno. 241-1003. 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Saludos, buenas tardes. Saludos, buenas. Se cayó esa llamadita. Los Dodgers eliminaron a los Bravos de Atlanta. Ganaron ayer 4-1. Los Dodgers. Están los Dodgers buscando ser el primer equipo en la Liga Nacional en ganar 3 series mundiales consecutivas. Los bicampeones, los Dodgers de Los Ángeles, eliminaron a los Bravos de Atlanta. No salen esos equipos. Eliminaron a los Bravos de Atlanta en esta serie divisional. Entonces, ayer, Teoscar Hernández batió de 4-1 y anotó una carrera. Matt Muncy conectó un palo que no ha caído todavía. Y este muchacho Hernández, Enrique Hernández, ayer batió de 2-0. Lleva 4 más aguazos en la postemporada, Enrique Hernández. Llamada en línea, saludo, buenas.
6: Sí, buenas, ¿cómo está usted, señor?
3: Muy bien, mejor que ayer.
6: Un placer oírle. Dígame una cosa, ¿qué tiempo hace que Tampa no gana una serie?
3: ¿Una qué?
6: ¿La serie mundial?
3: No, Tampa nunca ha ganado una serie mundial.
6: Y entonces, usted dice que es el que tiene la nómina más barata y nunca ha ganado una.
3: Sí, pero el equipo...
6: ¿Cuál ha ganado los Yankees? ¿Cuál ha sido el equipo más? ¿Usted quiere que los Yankees la gane toda?
3: Ay, ay, ay, ay, muy bien. Gracias por su llamada. 241-1003. Tampa Bay es uno de los equipos más jóvenes de las grandes ligas, ¿verdad? Los Yankees, 303 millones su nómina. Y Tampa Bay, 91. Si usted no sabe ver esa diferencia económica. Ay, ay, ay, ay, ay, ay, ay. Otra llamada en línea, DJ Luis. Saludos, buenas tardes.
7: Matías, ¿cómo tú estás? Dios te cuide y te bendiga.
3: Amén, amén.
7: Matías, perdí anoche, me donaba. Bueno, me mataron anoche, los Yankees no baté.
3: No, tú estás acostumbrado. ¿Tú quedaste en el sótano el año pasado?
7: Sí, pues ya recuérdate. José dice, ya lo pasó el pasado.
3: Ah, eso es verdad.
7: No sabes, dice, no sé por qué. Oye, con Dios delante, te ayudo a ser campeón.
3: Muy bien. Gracias, Peñasuazo, desde Tamboril, Peñasuazo. La gente de FC Cigar allá en Tamboril, Fran Félix, en sintonía a todo volumen con el programa FC Cigar. 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Saludos, buenas tardes. 241-1003, saludos. Buenas tardes. Vamos con esta llamada, DJ. Saludos, buenas.
8: Buenas, Matías.
3: Cuéntame.
8: Peralta de Tamboril.
3: Desde Tamboril, Peralta, la gente de FC Cigar, sigue.
8: Para darle un consejito a los aguiluchos.
3: Ajá, ¿cuál es?
8: Si no ganaron el campeonato con 34 juegos ganados en la regular, no creo que ganen este tampoco.
3: No, pero por eso no, ya lo pasado de pasado, dijo Peñasuazo. Lo pasado de pasado y 34... Eso fue en la serie regular. Recuerden que la pelota nuestra se divide en 3 etapas. Serie regular, serie semifinal y serie final. Eso lo hemos visto hasta en grandes ligas. Equipos que ganan su división, cogen 100 victorias y luego en la ronda semifinal se caen, se quedan afuera. Por eso no puede llevarte desde ese punto de partida. Todo puede suceder cuando todo comienza en cero. Otra llamada en línea, 241-1003. Cuéntame.
9: Dígale a ese liceíto, no sé, dígale que a dónde quedó el licey y a dónde quedan las águilas. Porque eso es también, hay que se divide. Al licey hay que tirarle una soga todavía.
3: Bueno, ahora. Está allá en el fondo, ni la luz se ve. Mira cómo goza esa aguilucha. Ay, ay, ay, ay, ay, ay, ay, ay, ay. Bendiciones, mi reina. 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Los cerveceros de Milwaukee eliminaron anoche a los Padres de San Diego. Le ganaron 3-1. Recuerden que Milwaukee fue el equipo con más victorias este año en Grandes Ligas, 103 victorias. Ganaron los cerveceros de Milwaukee. Tatis batió de 3-1 y Manny Machado de 4-1 ayer para el equipo de los Padres de San Diego. 3-1. Así derrota el equipo de Milwaukee a los Padres de San Diego. Y ahora Milwaukee se va a enfrentar en la serie de campeonato frente a los Dodgers de Los Ángeles. Frente a los Dodgers van los cerveceros. Esta serie comienza el lunes. La serie de campeonato de la Liga Nacional entre los Dodgers y el equipo de los cerveceros de Milwaukee. Los Guardianes de Cleveland ayer lograron mantenerse con vida. Ganaron 9-3 a los White Sox de Chicago. Y ahora esa serie está 2-1 a favor de Chicago White Sox. Continúa esta noche a las 8 de la noche esta serie. José Ramírez batió de 4-2 con 2 carreras empujadas y 2 carreras anotadas. Soltó un majaguazo José Ramírez, que batió ayer muy bien para el equipo de los Guardianes. Y el designado Joe Adell, batió ayer de 4-3 para el equipo de los Guardianes de Cleveland. De 4-3. Hay un dominicano con Cleveland llamado Ángel Martínez. Se fue de 4-0, el left fielder, Ángel Martínez. Él es nativo de Santo Domingo. Dio 18 jonrones en la serie regular y batió 2.54. Pero en esta postemporada con el equipo de los Guardianes, Ángel Martínez lleva de 12-0, 12 turnos, 0 hits, con un total de 7 ponches. De 12-0 lleva en la serie el left field Ángel Martínez de los Guardianes de Cleveland, con un total de 7 ponches en esta serie postemporada con los Guardianes de Cleveland, Ángel Martínez. 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Entonces ya prácticamente todo está definido. Solamente falta por definir el juego de Cleveland y los White Sox de Chicago. Si gana esta noche Chicago White Sox, avanzan a la serie de campeonato y se van a medir entonces al equipo de Tampa Bay en la serie de campeonato. Si gana el equipo de Cleveland hoy, la serie se empata 2 victorias y tendrían que jugar otro partido ya definitivo. Tampa Bay avanza a la serie de campeonato de la Liga Americana, y en la Liga Nacional Milwaukee y los Dodgers se estarían enfrentando entonces en la final de serie de campeonato de la Liga Nacional. Vamos a un corte de publicidad, DJ Luis. Regresamos enseguida a las deportivas con Osvaldo Matías. Ya regresamos.

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6: Bien, bien, 241-1003, nuestra vía de comunicación, las deportivas con Osvaldo Matías, Monumental 100.3 FM, 241-1003, nuestra vía de comunicación, las deportivas con Osvaldo Matías. Tengo llamada en línea, DJ Luis, vamos con esta llamada, saludo, buenas tardes.
7: Buenas tardes, Matías.
6: Cuéntame.
7: Giovanni de la Vega. Para recordarle a los amiguitos de Aguilucho que el tigre es lo que está herido, no muerto. Y cuando un tigre está herido, viene rabioso.
6: Ay. Peligroso viene cuando el tigre está herido.
7: Permíteme un saludo para Ignacio Almonte y Luciano Méndez.
6: Ah, muy bien. Lima. Muy bien, muy bien. Gracias por tu llamada desde La Vega. Dice La Vega que cuando el tigre está herido es peligroso y viene mucho más rabioso. 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Otra llamada en línea, DJ Luis 241-1003. Ya comenzó la pretemporada de la NBA, el baloncesto de la NBA, los partidos de pretemporada. Vamos a tener más adelante al gurú del baloncesto, Germán Ovalles, hablándonos acerca de las innovaciones, de los movimientos y de la preparación de los equipos en esta pretemporada del baloncesto de la NBA. 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Esta noche a las 8, el juego de Cleveland y Chicago White Sox. ¿Podrá vivir Cleveland a los White Sox de Chicago? Bueno, yo pienso que todo termina hoy. Luis, terminamos. El DJ Luis sigue toda la tarde con la buena música, Monumental FM. Buenas tardes para todos.
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0: Hola, hola, hola, hola, hola, hola, hola, hola. República Dominicana del Mundo. Bendiciones. Bienvenidos a jueves. Jueves, antes de fin de semana. Ya jueves 8 de octubre. DJ Luis, el abusador. En vivo ahora contigo. A partir de ahora, hasta las 5, bregando heavy. ¿Qué es lo que tú dices, Monumental? 100.3. Vamos allá. Pregalo ahí.
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0: súbelo, vamos al party. ¡Ay, mi madre! 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

0: pecado caído. ¡Ay, mi madre, Dios! Monumental, 100.3, solo éxito las 24 horas. ¡Vamos a verlo! ¡Súbelo! ¡Qué lindo!
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5: 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Adelante, Aquiles Rojas, con las noticias.
6: En San Francisco de Macorís, la Dirección Regional Noreste de la Policía informó este jueves a través del DICRIN que mantiene la búsqueda de 19 personas señaladas por órdenes judiciales y requerimientos policiales por su presunta vinculación con homicidios, tentativas de homicidio, robos agravados, tráfico de sustancias controladas y otros hechos delictivos. Entre los requeridos por los casos relacionados con homicidios figuran Isaías Gutiérrez Núñez, vinculado mediante una orden judicial a la muerte de Antonio Duarte de Paulino, Elvin Castro Santos y Víctor Francisco de Castro Santos, buscados por presunta vinculación con la muerte de José Luis García, alias El Pelotero, en Pimentel. Asimismo, las autoridades buscan a Wandis Alcibiades López Jiménez, requerido mediante orden de captura internacional por un caso de homicidio, Henry Antonio Peralta Brito, señalado en un proceso de homicidio y con una cadena, o más bien, con una condena de 20 años de prisión. Bueno, si no se entregan, el 29 les requiere. En otra información, en Villa Bisonó, Navarrete, los restos de Josnelly Álvarez, la menor de 13 años cuyo cuerpo fue hallado en las aguas del río Yaque del Norte tras ser acuchillada junto a otra adolescente, fueron sepultados sin ni siquiera poder ser velados por sus familiares. Josnelly fue entregada por el INACIF a la familia al mediodía del miércoles y sepultada 2 horas de la tarde en el cementerio de la comunidad de Barrero, municipio de Villa Bisonó, Navarrete, debido al avanzado estado de descomposición. ¡Qué pena! Y finalmente, en Santo Domingo, en abril de este año, un informe preparado por la Federación Internacional de los Derechos Humanos, Truth Wounds, y la Oficina Internacional de Kazajistán para los Derechos Humanos y el Estado de Derecho, acusó a Rusia de ser responsable de operar una red mundial de trata de personas dirigidas a individuos vulnerables mediante coacción o engaño. La investigación titulada Combatientes, Mercenarios o Víctimas de Trata de Personas, la explotación rusa de combatientes extranjeros en su guerra contra Ucrania. Ay. Soy Aquiles Rojas. Para más detalles de estas y otras informaciones, escuche a las 5 en la tarde con José Gutiérrez por Monumental 100.3.
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0: 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Llévate de mí, ¿qué es lo que tú dices? ¡Vamos allá! ¡Estamos activos! Este jueves, antes de salir fin de semana, vamos a mandar 100.3. ¡Vamos a eso!
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0: Y el maestro Juan Luis Guerra, súbelo solo al cito, las 24 horas, monumental, DJ Luis el Abusador, en vivo la contigo, número 5, brégalo ahí.
1: Vamos a celebrar.
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0: 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Mezcla animación, DJ Luis, el abusador de quien te habla. Vamos allá. ¡Súbalo, tamativo! ¡Ay, mi madre! ¿Qué es lo que tú dices? ¡Monumental! ¡Jueves! Antes sale el fin de semana.
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2: 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Adelante, Aquiles Rojas, con las noticias.
3: En Santiago de los Caballeros, la Policía Nacional informó sobre la realización de 2 allanamientos en establecimientos dedicados a la venta y reparación de celulares como parte de las acciones dirigidas a contrarrestar el despojo, robo y sustracción de los dispositivos electrónicos. El primer operativo fue realizado en un establecimiento comercial ubicado en el municipio de Tamboril, donde fueron ocupados 18 celulares, todos de marca Apple, de distintos modelos y colores, los cuales se encuentran bajo custodia para distintos fines de verificación. Asimismo, se realizó una segunda intervención en otra tienda ubicada en el sector Los Reyes, donde no fueron ocupados objetos de interés para la investigación. Bueno, los delincuentes ya le llaman malditos, digo, angelitos, no entienden lo que está sucediendo, pero la familia son los malos, la sociedad comienza por la familia. Los padres y madres son los responsables de no darle una crianza correcta y después el Estado tiene la segunda responsabilidad. En otra información, en Santiago de los Caballeros, el alcalde de Santiago, Ulises Rodríguez, destacó el impacto que tiene para la ciudad la celebración del 41º periodo de sesiones de la Comisión Económica para América Latina y el Caribe, CEPAL, al considerar que la presencia de delegaciones internacionales abre oportunidades para los sectores productivos y para la organización de nuevos eventos en la ciudad corazón. El encuentro se desarrolla del 7 al 9 del presente mes y reúne en Santiago a representantes de distintos países de América Latina y el Caribe. Y finalmente, en Santo Domingo, el intento de asalto registrado a una joyería en Villa Juana se suma a una serie de hechos delictivos que en un periodo de 8 meses han afectado al menos 4 establecimientos dedicados a la venta de prendas en el Distrito Nacional Santiago y San Pedro de Macorís. Los casos documentados ocurrieron entre febrero y octubre y presentan características distintas, desde asaltos ejecutados a plena luz del día hasta ataques frustrados por los vigilantes y operaciones en las que las autoridades han identificado y detenido a parte de los presuntos responsables. La policía sigue investigando, pero cuando aparecen los sospechosos, el 29, ¡pam, pam!, es la solución.
4: Soy Aquiles Rojas. 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

0: cositas, los carros de concho, los que están en el supermercado, los que están en el colmadón, dándose la mejor estación monumental, 100.13 este jueves, antes de salir el fin de semana, cariño, bendiciones. ¡Vamos allá! ¡Amarillo!
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0: Mira, quería dar un saludo para mi pana DJ Pocho, mío personal, mi pana amado, la gente de la Tiro Bar, mío personal, dándose la mejor estación por aumentar 100.3. Este jueves antes sale el fin de semana. Vamos a verlo. ¿Qué es lo que tú dices?
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0: ¿El qué?
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15: Vamos ya, ready, lindo. 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
7: Buenas tardes en la tarde. Gracias a todos por la sintonía. 5:01. Hoy, 8 de octubre de 2026. La buenas tardes a mi hermano Pablo Aguilera y a Dixon Rojas. Saludos.
8: Buenas tardes, buenas tardes.
9: Buenas tardes, honorables Maxwell, Pablito Aguilera, Federico en los controles. Buenas tardes, amigos oyentes. Gracias por la sintonía.
7: Esta tarde hay que darle seguimiento a una información que, a mi entender, es un escándalo para la República Dominicana, que se informe que las municiones que utilizan las bandas de delincuentes en Haití pertenecen al Ejército de la República Dominicana
9: y a la Policía Nacional.
7: Estamos hablando de que estas municiones, algunas de ellas con el inscripto de Ejército de la República, es grave. Estamos hablando de alrededor de 900 unidades de municiones, y eso ha trascendido en el día de hoy porque es un informe que ha dado el panel de expertos del Comité del Consejo de Seguridad de las Naciones Unidas sobre Haití, y que esas bandas criminales, entre ellas la organización 400 Mauoso, son los que han utilizado estas municiones. Vamos a esperar a ver si el gobierno habla sobre esto, porque es bastante grave esa información. También esta tarde hay que decir que el joven que era buscado por la policía de Nueva York, Ángel Carrasco, de 31 años, acusado de lanzar desde el piso 15 en el Bronx a una joven dominicana, bueno, fue apresado. Esa joven murió, la bebé o el bebé que llevaba en sus brazos sobrevivió, pero este joven fue apresado por la policía de Nueva York, así que le damos seguimiento a esta información. También esta tarde le damos seguimiento a una información que nos dicen que fueron hallados unas osamentas en la circunvalación norte, próximo a los Cocos de Jacagua, así que en breve le daremos seguimiento a esta información. Y también atención a los amigos en Mao. Atención a los residentes en Mao, ojalá nos puedan informar si es verdad lo que se ha dicho allí, que se autorizó la construcción de una estación de combustible en el paraje Junquito, encima de la tubería matriz del acueducto múltiple de la línea noroeste. Por favor, queremos información y quién autorizó la construcción, que se dice encima del trazado de la tubería matriz del acueducto múltiple de la línea noroeste, y está llamando la atención esta información. No sé si INAPA, atención a los amigos de INAPA también, qué información tienen sobre esa información. Así que en breve también haremos contacto con José Luis Fernández en Mao, Carlos Bueno en Dajabón, Tomás Félix aquí en el Palacio de Justicia y Miguel Báez.
9: Tras intensa búsqueda por parte de la Policía Nacional, se entregó uno de los más buscados en Santiago de los Caballeros, identificado como Gerson Ten Rojas, alias El Pato. Este sujeto, según la publicación hecha por la dirección, hay algo sonando, por la Dirección Central de Investigaciones, DICRIN, Gerson Ten Rojas, alias El Pato, estaba siendo buscado por tener orden de arresto con numerales tales, de fecha 25 del mes 8 de 2026. O sea, en este mismo año a él se le acusa y tiene orden de arresto por parte de la Oficina Judicial de Atención Permanente de Santiago por homicidio, robo para cometer homicidio en perjuicio de Ramón de León Pérez, alias Neo Occiso, en un hecho ocurrido en fecha 16/08/2026, ustedes saben dónde, en la calle Nando Díaz, del sector Jacagua, provincia Santiago. Este sujeto penetró a la casa del Occiso y lo mató para robar. La Policía Nacional lo estaba buscando, esas son las acusaciones. La policía lo estaba buscando intensamente y este señor, ni tonto ni pendejo, viendo los fusiles que iban, los fusiles y las ametralladoras que cargan la gente, los agentes de la DN, de la del DICRIN, de la Policía Nacional, Dirección Cibao Central, esos fusiles con balas explosivas, además la forma en que desde el gobierno hay una tendencia hacia que elementos con las mismas similitudes que él tiene, pues si deciden enfrentar a la policía, pues pasarían a mejor vida. Como él no es tonto, decidió entregarse y va a ser sometido a la justicia por ese homicidio. En otro orden, ayer hablábamos del atraco, porque en este país los atracos siguen. La policía está por un lado tratando de enmendar lo que por muchos años se dejó de enmendar y se le permitió a los delincuentes durante muchos años hacer lo que le diera la gana en este país, y ahora la policía, a través del DICRIN, está tratando de resolver un problema de décadas, matando. Pues entonces, la policía por un lado está matando, otros delincuentes se están entregando, pero hay algunos que están desafiando a las autoridades, y ahora es que ellos están robando. Entonces, estos dos sujetos que fueron a la joyería, ya preliminarmente hay arrestos. Ayer lo hablábamos, ese atraco fue a las 3. Lo que nos sorprendió mucho fue el video de las redes sociales, cómo estos delincuentes no le tembló el pulso para dispararle a este señor seguridad que tenía varios años trabajando en esa joyería y que había sido reconocido, y ellos fueron allí pam, pam, pam. Entonces aquí hay gente que sale en defensa de los delincuentes, a ellos no le tiembla el pulso para matar un hombre o una mujer seria, que nadie se esté quejando cuando la policía lo ejecuta. Bueno, son intercambios, son ejecuciones, pero la apoyamos. 43 prófugos se han entregado voluntariamente en los primeros 6 días del mes de octubre. Los dominicanos siguen siendo noticias en Estados Unidos, en Miami. Un joven dominicano fue herido, apuñalada. Perdón, eso ocurrió en el Bronx, porque en el Bronx es que ocurre todo.
7: Hablamos ayer de ese caso, el jovencito murió, dominicano.
9: Ah, que murió, la novedad es que años. Murió.
7: No, él murió el lunes. Los padres están, en este caso su madre, que es el único hijo de ella, está pidiendo justicia.
9: Ah, eso fue que tú publicaste, sí, noticia.do.
7: Sí.
9: En breve voy a hablar, a ver si usted está de acuerdo con este estudio del ranking de las mejores universidades de RD. A este ranking le dirán de los profesores que acosan estudiantes.
7: No sé. Porque
10: el ranking lo hacen a nivel de docencia.
7: Lo que tienen que hacer las estudiantes es denunciarlo ante el Ministerio
9: Público. Y usted recuerda, bueno, fue fuera del aire, lo de la estudiante y su historia de UTESA.
7: Hay que esperar porque el Ministerio Público sigue investigando el caso.
9: Sigue investigando, pero el hecho de que el Ministerio Público no haya acusado ya.
7: Exacto.
9: Y no haya emitido un se busca, como está la cosa ahora.
7: Hay que esperar que el Ministerio Público.
9: Es porque aquí no somos tontos. Es porque las averiguaciones preliminares
7: no
9: están cuadrando. Entonces ya la muchacha pidió excusa al Ministerio Público desde el punto de vista interno. ¿Tú ves? por ponerlo de relajo.
7: Sí, pero hay que ver, yo no he visto esa excusa pública, excusa, hay que esperar, porque eso dicen por ahí que ella pidió excusa. Ahora, el Ministerio Público ha seguido investigando el caso y reiterar que eso no ocurrió en Utesa.
9: No, no, no.
7: La situación que pudo haber ocurrido o no fue fuera de Utesa. O sea, no tuvo nada que ver dentro de la institución. Pero quien tiene que hablar sobre este tema, que es que lleva la investigación, Dixon Roa, es el Ministerio Público. Sí, y no darle largas al tema.
9: El Ministerio Público ya le vio, porque esta es una situación que preocupa a otros padres,
7: claro,
9: que tienen adolescentes allí. Entonces, ¿qué pasa? Ante la incertidumbre de que si pudo o no o pudo ocurrir, porque al principio se dijo que violar, primero que 6 personas la habían violado, luego se redujo a un mototaxista. Uh-huh. Entonces, ¿qué pasa? Hay padres que tienen adolescentes allí.
7: Y con relación a lo que tú hablas del acoso de profesores, que eso no es nuevo.
9: Ay, ay, ay.
7: Lo que tienen que hacer las estudiantes es denunciarlo.
9: Es que
7: los profesores.
9: No es tan fácil, pero eso es.
7: No es tan fácil. Es fácil.
9: Usted no fue estudiante universitario.
7: Es fácil.
9: No es fácil. Hay que tener evidencia. Y esos
10: sujetos. Porque
9: tienen complicidades ahí dentro de la universidad. Ah. Incluso aquí hay rectorías que se prestan para tapar. Sí, rectores. Rectores que se prestan para tapar y que hacen vagabundería también.
7: No relaja.
9: Sí, rectores que hacen vagabundería. Rectores, entonces, ¿a dónde usted va a poner la denuncia?
7: En el Ministerio Público.
9: ¿Dónde es rector? Que aparte de eso da 2 materias y que hace lo mismo.
7: Ministerio Público.
9: 2 materias da el rector.
7: Ministerio Público.
9: De derecho.
7: Yo. No relaje. No relaje, dice Roja. Pablo Aguilera, vámonos a la pausa. Este hombre vino hoy caliente. Dígame.
10: Vamos a hablar de Edwin Reinaldo Rodríguez, si el joven acusado de herir a la menor de edad, oigan esto, señores, según la medida de coerción del Ministerio Público.
7: Complejo el caso.
10: El Ministerio Público señala que él la agredió sexualmente, la violación sexual, y luego la mató y la tiró al río.
9: No, pero la violación es porque es menor.
7: Barbarie y tortura.
10: Bueno, pero
9: no, déjame explicar, después eso hay que explicarlo.
7: Ajá.
9: Cuando.
10: No, porque yo estoy hablando de los cargos que se le están imputando.
9: Pero yo sabía que venía. Porque todo el que tiene relaciones sexuales con una menor, aún entienda que haya sido consensuada, la menor
10: no puede consensuar. El tema ahora es que es novedoso, no es el tema de la violación. Aunque es el más preocupante, porque es una niña de 13 años.
9: Sí, por eso es violación.
10: Lo que estamos hablando es que en principio él dijo que ella, para evitar que la cortara, se tiró al río.
7: Y no fue así.
10: Y lo que dice el Ministerio Público es, según, que él la mató y la tiró al río. Sí. Entonces, es determinante lo que pasa con la otra.
7: A este tipo lo están acusando de tortura, barbarie, trato inhumano, violencia de género, violación sexual agravada. Por amenazas de muerte y uso de arma blanca.
9: Al Ministerio Público hay que darle un curso.
10: ¿Cómo? ¿Tú le vas a dar cátedra ahora?
9: Sí, voy a tener que ir.
7: Y violación a niños ni adolescentes.
9: Sí, todo eso se constituye. Sí. Porque eran menores. Y punto. Con el hecho de que sean menores, ahí hay.
10: ¿Y cuál es?
7: Ahora, lo que a mí no me cuadra es feminicidio.
9: Es que cuando tú hablas de feminicidio, uno entiende que debió haber un vínculo entre esas dos personas.
7: Exacto.
9: Amoroso, sentimental.
7: Y no solamente eso, para ver un feminicidio tú tienes que tenerle odio a la mujer.
9: También, porque tienen que matarla por ser mujer.
7: Por ser mujer. Ahí no me cuadra.
9: No, ese no es el término correcto.
10: Para fortalecer la medida de cohesión.
7: Sí, pero no me cuadra.
10: Aguanta muchas cosas.
9: ¿Quién le dijo a estos fiscales, y es una lucha constante que yo he tenido aquí en el programa y fuera, que ese caso califica para que sea complejo por la diversidad de delitos? Cuando hay un solo autor, cuando el autor ha confesado, cuando tú tienes un testigo, ¿por qué tú vas a exponer los familiares de esa menor a tener que acudir a muchas audiencias cuando tú puedes hacer un buscarlo de punto de vista ordinario?
7: Yo creo que ahí entonces el Ministerio Público
9: esta gente no sabe,
7: va a investigar a la familia.
9: No, es que ese es otro caso. porque que ni siquiera tiene que ver. Tú no puedes involucrarlo con la misma.
10: No tiene nada que
9: tú
10: ver
9: la puedes someter en otro caso y punto.
7: ¿Usted cree?
9: Sí, separado.
7: ¿Se puede?
9: Sí, claro, separado. Tú puedes iniciarle un proceso a la familia por muchísimas cosas. Ahora, este sujeto hay que juzgarlo. Y hay que juzgarlo y la justicia debe tener seriedad. Y cuando tú solicitas como Ministerio Público que se declare complejo el caso,
7: 18 meses,
9: eso amplía todos los plazos. Entonces, ¿qué es lo que pasa?
7: Con 3 meses es suficiente.
9: Eso es innecesario. Y el Ministerio Público ha vendido eso aquí para la prensa, que ignora cómo funciona el derecho muchas veces, como que eso es un logro que declaren
7: hay
9: el caso.
7: Que, antes de irnos a la pausa, decirle a los muchachos del Falpo que esto es medida de coerción, que no es condena, ¿eh?
9: Sí, sí.
7: Para que no vayan a prender a Navarrete.
9: Sí, sí. Que permitan a la justicia que haga su trabajo. No, estos fiscales que declaran el caso complejo no es beneficioso en un caso donde hay diversidad de pruebas que apuntan a un solo individuo y donde el individuo incluso ha decidido decir parte de lo que pasó. O sea, que hay una forma de recolección de pruebas que lleven a ese sujeto rápido a una condena. Entonces, bueno,
10: hay que ver también la complejidad en base a la versión que ha dado la muchacha, la testigo, y lo que ha dado también lo que ha dicho el imputado con relación a eso.
7: Atención.
10: Tal vez eso es lo que ellos no tienen algo seguro, algún elemento determinante seguro, y por eso están pidiendo la complejidad.
9: No tiene cámara, ¿verdad? Que lo sitúa él en el lugar del hecho con ella en el motor.
7: Sí, pero tú puedes rastrearlo, no, pero tú puedes rastrearlo con los teléfonos.
9: No tiene un testigo que estuvo presente y sobrevivió. Pablito, ese caso no califica para que sea complejo, y eso es lo que le hace daño al proceso.
7: En breve discutimos ese tema. Atención, si en Villa María usted ve un perro blanco pequeño, Pablo, ¿qué raza será este perro? Muy bonito el perro, está perdido. Si usted encuentra un perro blanco, avísenos por favor, que los propietarios lo andan buscando. Este perro se perdió en Villa María ayer a las 2 de la tarde. Si usted ve un perro blanco, ¿cómo le llaman esos perros, Pablo?
10: No sé, de yo.
7: Un poodle, parecido al poodle, ¿verdad?
10: No, los poodles son más, no son tan grandes.
7: No son tan grandes. Pues no es chixu tampoco.
10: No.
7: Así, pero bueno, es más o menos la liga de los dos, chixu y poodle. Sí, si usted se encuentra. Si usted encuentra, no, ese es original. Si usted se encuentra, claro. Si usted se encuentra con ese perro blanco, muy bonito, por cierto, avísenos, por favor. Villa María, ayer a las 2 de la tarde se perdió. Seguimos.

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4: Sí, MB, buenas tardes, Gutiérrez. 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Me dice el doctor Manolo que ya aceptan todo tipo de seguros, absolutamente todos. 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Y Centro Ferretero Obrero Toribio. Ahí está nuestro amigo Víctor, carretera La Ciénaga, tiene todo tipo de material de construcción en general, en especial. Sí, tenemos seguimiento a los cadáveres. Ahora estamos en la circunvalación norte, Los Cocos, donde hay una osamenta, donde ya por lo que vemos tiene tiempo, porque algunas personas que nos dijeron que tiene, ya está bastante seca la ropa pegada hacia los huesos. Nuestro amigo Montero, que está siempre por aquí. Montero, ¿cómo te llamas? ¿Cómo te das cuenta de esto?
5: Supuestamente una persona se puso a orinar, supuestamente, y halló el cadáver y le advirtió a la policía. No se sabe si es hembra o es varón, porque es el esqueleto lo que está ahí. Y lo está como arropada, más se le ve la cabecita y un bracito.
4: Ok, bueno, alguna persona que tiene que tiene gente desaparecida durante este tiempo. Y están nuestros amigos de asistencia vial, el coronel Araújo, nuestra gente de la Policía Nacional, también en el lugar del hecho, muchos pendencieros chequeando en el lugar. Nos mantendremos por aquí para ver de quién se trata. Seguimos.
6: Muchas gracias a Miguel Báez. Eso es en la entrada a la playita La Ciénaga. Muchos nos han enviado imágenes. Es real lo que nos dicen, de que solamente se ve el cráneo sin cabellos. Le decía yo a los muchachos fuera del aire que me sorprende que en esa zona nadie se dé la cuenta, Pablo, Dixon. Sobre esta osamenta y el mal olor, porque estamos hablando que para llegar a ese estado debe haber pasado varios meses que solamente esté la osamenta. Pero vamos a esperar que el INACIF haga el levantamiento y luego el INACIF determine el sexo y si por alguna u otra razón pueden identificar con alguno de los desaparecidos que todavía no ha sido hallado, de los que han reportado y que hemos reportado aquí en este programa. Así que vamos a esperar detalles de este caso, gracias a Miguel Báez.
7: Ah, pues ese está haciendo el loco ahora.
6: ¿Quién?
7: Ángel Carrasco.
6: Ay, ¿qué pasó con Ángel?
7: Ay, sí, salió muerto de la risa y mirando para arriba como si estuviera loco.
6: El que lanzó a la muchacha, sí, del piso 15 en el Bronx.
7: Está privando el loco ahora.
6: No me diga.
7: Sí, se como que se rapilló la cabeza adelante. Un espectáculo. Mm. Sí, estaba muerto de la risa. Como que no, como que estaba.
8: Pero él compró un ramo de flores. Y cuando él compró el ramo de flores, estaba sano. Bueno, porque un loco no compra flores. Acuérdate que él llegó al apartamento con un ramo de flores.
7: Ahí salió él con muerto de la risa, privando el loco. Entonces,
6: él cuando el juez lo agarre y lo mande a la chirola, que ya no relajan.
7: Ya hay algo que yo he asumido con mucha experiencia, con mucha de experiencia. El hecho de que en los grandes casos, cuando casos sonoros, trágicos, lamentables, el agresor siempre llega a la primera visita del y Dixon sabe que también ha tenido esa experiencia, usted más. Llega muy sonriente, medio prepotente, arrogante. Uh-huh. Después de la segunda, ya no hablan, van un poquito cabizbajo. Y cuando le dictan la medida de coerción, ya comienzan a llorar. Usted verá ese hombre en uno de estos días llorando, diciendo que no, que lamenta la situación. Mientras tanto,
6: a ese individuo, y excúsame, Pablo, ¿usted sabe cuáles son los cargos?
7: No, ese
6: asesinato, ese intento de asesinato y agresión. Sí, son tres cargos hasta ahora.
7: Si fuéramos a dividirlo de forma generacional, tal vez la cuarta generación sale. Si tuviéramos que dividirlo,
6: sí,
7: la cuarta generación sale de la casa. Mientras tanto, el Ministerio Público solicitó la imposición de 18 meses de prisión preventiva como medida de coerción contra un hombre imputado de violar sexualmente y matar a una adolescente, a la que luego lanzó al río Yaque del Norte, en el municipio de Villavisono Navarrete, de la provincia Santiago, donde el cuerpo fue hallado por las autoridades 2 días después del crimen. Denle un cariñito también a los ciudadanos, ahí los moradores
6: que encontraron, sí, que fueron ellos, encontraron
7: las autoridades y los comunitarios que se... Claro. Que se unieron para eso. No lo vamos a negar tampoco. A Edwin Reinaldo Rodríguez Cruz, de 28 años de edad, se le imputa incurrir en la violación sexual agravada en perjuicio de 2 menores de 13, 14 años de edad y provocar la muerte a la primera a causa de heridas de arma blanca. El imputado, quien se desplazaba a bordo de una motocicleta, se ofreció a transportar a las víctimas a comprar una cena, luego de recorrer calles y callejones, se adentró en una zona apartada entre matorrales, cercana a la carretera que une el centro de la ciudad con la comunidad Capilla, en las proximidades del río Yaque del Norte, donde cometió los hechos. Concho, que no, como que hay cosas que no me cuadran. O sea, él montó la dona en motocicleta y la llevó a ese sitio. Y ella, bueno. El órgano investigador depositó la instancia ante la Oficina Judicial de Servicio de Atención Permanente de Santiago, la cual fijó su conocimiento para este viernes 9 de octubre del 2026. El Ministerio Público, a través de la Unidad de Atención Integral a Víctimas de Violencia de Género Intrafamiliar y Delito Sexuales, solicitó que se le imponga una prisión preventiva de 18 meses a los fines de profundizar la investigación del caso, en el que, según se ha establecido en la investigación en curso, Rodríguez Cruz amenazó a las víctimas con un arma blanca y luego cometió los graves hechos. Una de las adolescentes de 13 años intentó huir, pero fue alcanzada por el agresor, que la apuñaló múltiples veces y lanzó el cuerpo al agua del río, donde fue recuperado por las autoridades, por la comunitario también. Así que 18 meses para
6: mañana.
7: Conocerá mañana. Ajá. En horas de la mañana está pautado el conocimiento.
6: Es muy probable que se aplace, pero claro. Te decía a Dixon y a Pablo, en estos hechos tan difíciles de uno digerir como sociedad, donde un individuo de 28 años se le acusa de apuñalar múltiples veces a una niña, se le acusa de violación, se le acusa de actos de barbarie, no se puede hacer un juicio abreviado y economizarnos los gastos, porque ese es otro problema, los gastos de estos procesos. Y lo que me decía Dixon fuera del aire, que va a sufrir esa menor de edad, que va a ser testigo en este proceso judicial.
8: No, ella no puede. Ah, bueno, sí, en cámaras Excel.
6: En cámaras Excel, pero sí. Que el abogado de este sujeto, tú sabes las cosas que se van a decir allí. Por suerte, sabes, no. Por suerte y, no. Y los parientes de la menor asesinada, lo que van a tener que escuchar, que todavía es mucho más difícil. Entonces, vamos a abreviar esto. Díctenle los 60 años, o 50, o 70, o lo que ustedes quieran, pero que pase de 60 a este individuo. Como quiera lo vamos a tener que mantener todos en la cárcel, pero que ese individuo no salga más de ahí a hacer daño. Es más, que no tenga ni siquiera apelación, directo, sin apelación. Crímenes como ese y crímenes como el individuo aquel que mató a sus hijos son individuos que no pueden salir de la cárcel. Deben morir en la cárcel. Y lamentablemente aquí, aquí la justicia o el sistema judicial, hay 20,000 fórmulas donde el ciudadano que está allí preso tiene la fórmula de poder salir.
8: Mira, en este caso que este sujeto está enfrentando una pena de varias décadas, no puede ser abreviado, yo lo entiendo, y no puede ser abreviado porque la ley establece un tope de pena de 5 años para que tú puedas abreviar un caso. Okay. O sea, la pena debe ser menor que 5 años. La máxima debe ser 5 años. El imputado debe admitir los hechos, entre otras consideraciones. Pero ya, de entrada, este caso no califica para ser abreviado.
6: Qué
8: lamentable. Porque solamente son los casos que la pena es de hasta 5 años.
6: Qué lamentable.
8: Ahora bien,
6: evitarnos,
8: yo voy a reiterar que el Ministerio Público está enfocando los casos desde el punto de vista mediático y buscando la aprobación social de una sociedad que no conoce de derecho, de una sociedad que no sé, que no sabe ni siquiera cuántos artículos tiene su propia constitución. Entonces, buscan esa aprobación, y dentro de esa sed de buscar aprobación por parte de una sociedad que no conoce derecho, de derechos o de leyes, entonces incurren en errores como este. Solicitar que ese caso sea declarado complejo es un error y una mala interpretación de las normas jurídicas que establecen cuándo se puede solicitar y cuáles elementos deben reunirse para que el caso sea complejo. Diversidad de autores de entrada, y hay un solo autor. O sea, uno de la máxima para que un caso sea complejo es diversidad de autores. Ahí nada más hay un solo autor en principio, ¿verdad? Luego, que la escena se haya trasladado a varios lugares. La escena es un solo lugar, es la orilla del río, en principio. Entonces no califica, pero el Ministerio Público de Santiago parece que no lo sabe o se quiere montar en una hora de asunto mediático.
6: Y no será, Dixon, excúsame que te interrumpa, que el Ministerio Público ha visto que hay otras pruebas que puede conseguir, que puede ser que haya más personas en esto involucrados.
8: Una prueba que dure más de 3 meses, que es lo que establece el plazo desde el punto de vista ordinario, ya es una prueba amañada. O sea, si el Ministerio Público se va a tomar más de 3 meses para buscar las pruebas con razón a ese caso.
6: La diligencia en este caso, Pablito, Dixon, ¿cuáles serían?
8: Bueno,
6: ubicar al individuo en el lugar.
8: En el lugar, hay una cámara de seguridad y un testigo.
6: Y eso se hace con la celda del teléfono celular.
8: Sí, no, individuo. Se hace un mapeo.
6: Un mapeo.
8: La última antena, pero
6: eso es, para,
8: eso es una prueba que se... Ahí lo que el Ministerio Público va a utilizar son pruebas que se corroboren entre sí. Uh-huh. Una cámara que lo sitúa en una estación de combustible con las dos menores. Una menor que dice que la fue agredida y abusada en la orilla de un río. Sí. Y un mapeo que lo sitúa en ese lugar. Ya ahí tú colocas al individuo uh-huh. en el lugar. Ya eso es suficiente para el Ministerio Público. Y luego entonces, con el testimonio de la menor en cámara Hetzel, donde tú le des oportunidad a la parte de que lo puedan carear, uh-huh. donde ni la parte siquiera son los que le preguntan a la menor. Quienes le preguntan a través de la magistrada. Oye, okay. ¿Cómo es la cámara Hetzel del Palacio de Justicia de Santiago? La menor está en una sala. Yo, como abogado del sujeto, un ejemplo, estoy sentado junto a la magistrada jueza de este lado, del lado izquierdo o derecho, dependiendo cómo tú estés, si está de frente o de espalda. Y del otro lado está el Ministerio Público y los abogados de las víctimas, de la familia. Entonces, para hacer una pregunta, adentro en la cámara Hetzel hay una psicóloga que ya previamente ha hablado con la menor, le ha preguntado cómo está, conversaciones genéricas, ¿verdad? Uh-huh. Para ponerla en conversación. Sí. Y luego la que le está pregunta, la pregunta no son en voz alta, en alta voz a la menor, no. La pregunta, la magistrada jueza se la hace, se le dice a la psicóloga cómo la enfoque. Entonces, la psicóloga le envuelve la pregunta a la menor desde el punto de vista técnico para satisfacer a las partes. Las partes pueden preguntar, pero a través de la magistrada jueza, que es la que decide si esa pregunta es permitida o no es permitida. O sea que la menor va a estar protegida desde ese punto de vista.
6: Antes de irnos a la pausa, me escribe un abogado, amigo de ustedes dos, y me dice que ese expediente no está blindado. Que ese expediente, el Ministerio Público actual, está de forma populista y no técnica, científica e investigativa.
8: Muchas gracias.
6: Me dice ese abogado, y que a los fiscales no les gusta salir de su oficina y hacer el descenso en el lugar del hecho. Y me dijo, tú verás, ojalá que un juez no le dé un no al lugar.
8: No, yo no creo.
7: No creo.
8: Porque
7: también los jueces son populistas. Primero por el crimen como tal.
6: Sí, es un crimen muy fuerte. Es un crimen muy fuerte.
7: El crimen como tal ya no aguanta un descargo ni un no al lugar, porque es un crimen.
6: El Ministerio Público tiene que hacer la tarea.
7: Ahora bien, lo preocupante de esto es que no sea la sanción que debe ir acorde con este crimen.
6: Correcto.
7: Eso sí. Y recuerde que yo, eso me voy a echar el bombo, yo he implementado el término haraganería judicial. Por eso mismo, porque hay muchos, no todos, porque nosotros conocemos y tenemos amigos
6: en el Ministerio Público.
7: En el Ministerio Público.
6: Un verdugo.
7: Que no dije que no, que fue en la esquina. Ah, no, pues vamos para la esquina.
6: Exacto.
7: Y ustedes saben, de los periodistas que conocen el Ministerio Público en Santiago, saben a quiénes me estoy refiriendo. Entonces, esa haraganería judicial es lo que traduce que en casos como este, tal vez la condena no llegue a la proporcionalidad del hecho.
6: Vamos,
8: dígame. La policía puso en 29 a 1 en La Vega.
6: En breve, usted me da el nombre de Chucky. Seguimos.
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13: Bien, buenas tardes Maxwell, Pablito, Dixon, Jonaris y a todo el que escucha en la tarde. 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Pues bien, Maxwell, y es que tras 19 se busca de varias personas por varios hechos delictivos en esta ciudad, divulgado la noche de ayer por parte de El Dicrim. Conversamos con Olivense Minaya, quien dirige la Plaza de la Policía Nacional en esta ciudad, y donde a continuación él nos expresa lo siguiente con relación a estos se busca. Escuchen. General, sobre nuevo se busca emitido por ustedes aquí en San Francisco de Macorís, de personas.
14: Bueno, ayer subimos, el relacionado público subió alrededor de 19 se busca. A eso todo se le está haciendo su trabajo, su inteligencia para lograr llegar en compañía con el Ministerio Público. Y lo más atinado es que busquen la forma expedita para ellos entregarse y cumplir con esa norma ahí jurídica que tienen, esos problemas jurídicos que tienen, y salir de eso, ya es lo más importante.
13: ¿Aproximadamente cuántas personas han entregado?
14: Alrededor de unas 18 a 20 personas, más o menos. Tengo que confirmar, porque ayer se entregan como cuatro o tres, más o menos.
13: ¿Reiterarle entonces a esas personas?
14: No, que se entreguen por la vía más cómoda que ellos consideren. Ellos hay muchos organismos de derechos humanos, pueden ir al Ministerio Público, y así ya terminan su proceso. Ayer mismo se entregó una persona que tenía una orden de arresto, tenía orden de prisión a 20 años y se entregó aquí en el cuartel general.
13: ¿De lo contrario?
14: No, lo vamos a salir a buscar, o sea, en compañía del Ministerio Público le vamos a hacer todo el proceso de inteligencia para ubicarlo y allanarlo y cumplir con la orden de arresto.
13: Muchísimas gracias, general.
6: Bien, muchas gracias a Máximo Peralta por la información.
15: Según la Policía Nacional de La Vega, un reconocido delincuente apodado Chucky, quien estaba siendo buscado por tentativa de homicidio, falleció tras enfrentar a agentes de investigación de esa dirección regional. Se trata de Carlos Alfredo Sánchez Robles, alias Chucky y o Jason, de 32 años, requerido mediante orden de arresto emitida por la Oficina Judicial de Atención Permanente del Distrito Judicial de La Vega. Por el hecho de ocurrido el pasado 4 de octubre en el sector El Higüero, en perjuicio de Francisco Javier López Rosario, alias Chacli, el enfrentamiento se produjo alrededor de la mañana de este jueves en la calle Gaspar Polanco, sector Fumachú, Bonao, donde los agentes localizaron al requerido. Un equipo del DICRIM de La Vega se trasladó ahí hacia Bonao y allí encontraron al sujeto, quien supuestamente enfrentó a la policía. Según el informe preliminar, este habría disparado contra los miembros actuantes utilizando una pistola Glock modelo 19 con numeración ilegible, por lo que los agentes repelieron la agresión, ocasionándole las heridas que posteriormente le provocaron la muerte mientras recibía atenciones médicas en un centro de salud de Bonao. Las circunstancias del enfrentamiento están bajo investigación. A propósito de Olivense Minaya en San Francisco de Macorís, que ha sido trasladado allí después de permanecer sin funciones, y que está tratando de controlar la delincuencia en esa demarcación, que no es fácil. San Francisco de Macorís durante los últimos años ha tenido grandes problemas. Sin embargo, la fiscal de allá hoy se refirió a los intercambios de disparos y dijo que independientemente de... Ella no puede decir lo contrario, porque ella es la fiscal. Se supone que ella debe acogerse a las leyes, aunque sus deseos internos...
7: ¿Pero qué fue lo que dijo?
15: Que los intercambios de disparos se debe hacer el levantamiento correspondiente, independientemente de que sean acciones que tengan que ver con agentes de la Policía Nacional, hay que realizar el debido proceso. Mira, aquí lo tengo. Dice la fiscal titular de San Francisco de Macorís, provincia Duarte, que estos intercambios, supuestos intercambios de disparos, deben ser investigados, deben ser por la autoridad competente, se deben hacer los levantamientos pertinentes para confirmar que se trate de una acción que tenga que ver con ese denominado intercambio de disparos.

0: El alcalde de esa comunidad, que tengo entendido que son las alcaldías, Pablo, que autorizan o no las instalaciones de estaciones de GLP.
1: El uso de suelo.
0: El uso de suelo, ¿verdad que sí?
1: Sí, sí, sí.
0: A través del departamento correspondiente.
1: El medio ambiente.
0: Ajá.
1: Tiene un papel importante.
0: Sí. Industria y comercio.
1: Industria y comercio, pero medio ambiente y las alcaldías.
0: Entonces, yo quiero saber cómo es posible que, porque incluso ya esa estación de combustible está casi lista. ¿Cómo
1: muy,
0: se
1: muy bonita, por cierto.
0: Es muy bonita, por cierto, pero caramba, ¿cómo es posible que se permitiera construir una estación moderna, porque se ve muy moderna, encima de la tubería matriz del acueducto múltiple de la línea
1: Noroeste?
0: Peligro
1: terrible. Aquí no hay
2: planificación.
0: Yo estoy esperando, le escribí a una de nuestras fuentes, con relación al tema, si es cierto que la tubería está por debajo de esta estación de combustible, porque eso es grave.
2: Pero no,
0: eso es peligroso.
2: No puede, porque se supone que debajo están.
0: Eso es lo que uno entiende.
1: Que están a una profundidad, no sé.
0: Eso es lo que uno entiende.
2: Habría que ver.
0: Pero que alguien hable sobre esto, porque la denuncia es bastante grave. La denuncia que se ha hecho sobre este tema.
1: Pero llámese a su amigo, a Dinapa, que le coge la llamada.
0: Estoy esperando unos datos sobre ese tema. Entonces, nos gustaría que el INAPA hablara sobre el tema, si es cierto que esa tubería pasa por esa estación, porque usted sabe lo que ha ocurrido aquí. ¿Qué ha ocurrido aquí en innumerables ocasiones con una tubería en Bellavista? Incluso algunas casas se han destruido. ¿Por qué? Porque la construyeron en el mismo trazado donde estaban esa tubería, y cada vez que hay una situación, o destruye la casa o las inundan. Entonces, no estamos hablando de casa en este tema. Estamos hablando de una estación de venta de combustible. Y ojalá el alcalde de Mao, si es posible, que pueda hablar con nosotros, explicarnos sobre esto, quién otorgó esos permisos, y que INAPA también explique si es verdad.
2: No, pero más que el alcalde
0: si de es Mao. Verdad. Sí, pero para tú dar un permiso y uso de suelo.
1: Tiene que ser la alcaldía.
0: Tiene que ser la alcaldía.
1: No el alcalde, la sala capitular.
0: La sala. Entonces, son cosas que uno se pregunta y eso es grave. Me dice un amigo que nos está escribiendo que él es de Mao, y hasta donde él ha podido indagar, la tubería está por debajo de esa construcción. Entonces, eso es grave. Que usted me diga que el acueducto que lleva el agua, la tubería principal, la tubería matriz,
1: eso,
0: Pablito.
1: Eso es una tragedia grande.
0: Ah, pero venga acá, hermano.
2: Y oye la otra, aquí en Santiago. En la circunvalación norte, cerca de la entrada del Licey, hay una estación de GLP, cerca incluso hasta del mismo puente, ¿tú ves? Que no cumple con lo que establece la ley, porque es que tú te vas a la ley te establece de que una escuela tanto metro, que una iglesia tanto metro, y tú vas y ves una iglesia
1: los frente. Caseros y las bancas de apuestas se han obrado, para no decir lo que uno dice comúnmente en las leyes dominicanas.
0: Me dice un amigo, escúchame, que la obra la paralizaron desde la capital. Entonces, ¿quién autorizó? Es la pregunta.
2: Porque
0: que
2: es
0: hacemos.
2: Que para tú abrir, ¿tú sabes cuántos millones se van para conseguir los permisos de apertura de una estación de combustible?
0: Ajá.
2: Alrededor de 5 a 6 millones. Entonces, no es solo el ayuntamiento de Mao que tiene responsabilidad.
0: Claro.
2: Pero ahí están otras autoridades.
1: Medio ambiente.
2: Como medio ambiente y muchísimas otras. Tú te sorprenderías de la lista. Aunque aquí, venden paquetes. Aquí hay gente que está pegada.
1: No, creo que lo que hacer. Los gaseros en este país se obran en este país.
2: Aquí hay gente que está pegada, que le vende paquetes y le dice, yo te consigo eso, Pablito, dame 6 millones de pesos, 7 millones. Y de verdad te lo consiguen. Y te llegan a ti con todos los folders aprobados y con todos los sellos. Y tú le das 6 o 7 millones de pesos. En Santiago de que están suspendidos todos los permisos para dar apertura a nuevas estaciones de combustible. Ojalá y sea verdad.
0: Sí, pero recuerda, hay que ver a qué ayuntamiento le toca eso.
1: Exacto.
2: El de Licey. El de...

0: Esa es la circunvalación.
1: Puede ser Licey,
0: puede ser La Paloma, puede ser Tamboril. O sea, que ahí coinciden.
1: Gurabo, no,
0: este no, pero Gurabo pertenece a Santiago.
1: Gurabo pertenece, sí,
0: Federico. Entonces, esas son las cosas que uno se pregunta: ¿qué pasó aquí?
1: Sobre lo que decía, escúchame, Mansuel, ya tengo la nota aquí de lo que dijo la fiscal. Fue más, no fue tan chin como yo dije. Fue más, mira, que es amiga nuestra. La amiga mía, la fiscal titular de la provincia de Duarte, Maylin Rodríguez, calificó como un asunto de extrema delicadeza los recientes intercambios de disparos en los que se han visto involucrados miembros de la Policía Nacional, incluyendo agentes del DICRIM. La fiscal señaló que esos hechos deben ser manejados con el máximo rigor debido a que involucran directamente la vida humana. Reconoció que los agentes policiales enfrentan situaciones de riesgo durante el cumplimiento de sus funciones, pero enfatizó que el uso de la fuerza debe estar regulado y debe ser proporcionado a las circunstancias de cada caso. La magistrada aseguró...
2: Debe decir proporcional.
1: Proporcional a las circunstancias de cada caso. La magistrada aseguró además que cada uno de los enfrentamientos debe y será, donde ella está ahora como titular, sometido a una investigación exhaustiva y transparente, con el propósito de esclarecer cómo ocurrieron los hechos y determinar las responsabilidades correspondientes conforme a las evidencias. Esa es una línea, y luego está la otra línea de la magistrada de La Vega, que es así, tú ves. Delincuente que falló.
2: Fue una nota de prensa.
1: No, ella habló. Ella ahí, el corte. Ella lo habló, lo dijo, ella habló.
2: Pero vamos a ponerlo, porque es que me gustaría que ustedes lo pongan. Porque es que.
0: Venga, señor.
2: Póngalo.
1: No, porque es que es este tipo este de. No,
2: pues envíeselo a Mazo.
1: Este tipo de teléfono.
2: Es un celular último modelo que cuesta como 100,000 pesos. Que usted.
1: Es de Mazo, ¿verdad? Ahí le estoy enviando a Mazo.
0: Ese es más caro que mío.
2: Claro, eso
0: cuesta como $3,000.
1: Sí. Es de Mazo.
2: No, no
1: es
2: popi, pero. ¿Tiene cuatro?
1: Ahí está más. El
2: quiero escucharlo para poder entender esa relación.
1: El anuncio de YouTube primero.
0: Vamos a escuchar.
3: Les referiría que eso es un tema muy delicado, un tema que debe de ser tomado con pinzas, porque obviamente estamos hablando de la vida humana de cualquier persona que se vea involucrada. Reconocemos que los agentes policiales en muchos momentos pues se ven afectados en su integridad al momento de realizar las funciones, pero a la vez también es de reconocer que el uso de la fuerza debe de estar regulado y debe de ser proporcional a las circunstancias que se esté presentando. Y en ese mismo orden, todos los casos de enfrentamientos que se puedan producir, pues obviamente deben de ser investigados y esclarecidos conforme la verdad y siempre en respeto de la vida humana, independientemente de las partes que puedan estar involucradas.
4: Presentación magistrada, esto que tienen cuenta pendiente con el Ministerio Público.
3: No, pues como siempre hemos referido, lo importante es que las personas que posean investigaciones judiciales, pues se le ejecuten su orden como corresponde vía las instituciones de investigación, y en caso de que esta persona pues tenga conocimiento, pues que se presente a las autoridades para poder ser sometidos a la acción de la justicia como corresponde legalmente.
0: Ahí está. Gracias aquí en este video.
1: La gente de Telenor.
0: Telenor, muchas gracias a los amigos de Telenor. La magistrada siguió de largo.
2: Iba a opinar, pero me voy a quedar callado, ¿no? Porque es que no puede ser que un representante del Ministerio Público sea tan ambiguo.
1: Pero que ella tenga que acogerse a lo que dice la ley.
2: No,
1: si
2: tú
1: me preguntas en público, en privado yo te puedo decir.
2: No,
1: Pablito,
2: no.
1: Dale,
2: espérate.
1: Pero en público ella tiene que acogerse al código procesal.
2: Como decimos nosotros los ibaños, vamos por parte.
1: Uh-huh. La de aquí ni habla. Para de aquí cualquier cosa está mejor.
0: ¿Cómo que no?
1: No, esa es lo que habla de actividades cuando se reúne con muchachitos, a darle charla, ahí ella habla. Pero de los casos de aquí en Santiago, aquí no hay fiscalía, aquí nada más hay policía. La fiscalía tiene un papel secundario. no tiene un papel preponderante dentro de los procesos o los casos aquí en Santiago. Esa fiscal Kirsi, eso no habla eso.
0: Con relación al caso de Mao, me dicen desde el INAPA que están investigando el caso. Van a investigar el caso. Esa es la información que me
2: dan. Esa persona te dice que están investigando.
0: Van a investigar.
2: Ah, que van a investigar.
0: Van a investigar.
2: Pero
0: para mí que no tienen conocimiento.
2: Por lo que primero que hay que hacer votar es que es encargado de esa zona.
0: Eso creo yo.
2: Porque si tú a tu jefe no le has dicho. ¿Tú sabes qué es lo que significa? Que voy a hablar de la fiscal, no se me ha olvidado. ¿Usted sabe qué? Porque, por ejemplo, explota esa tubería ahí.
0: ¿Y le van a echar la culpa al incumbente?
2: No. Es la contaminación que puede provocar.
0: Ah, eso sí.
2: ¿Usted se imagina un tanque de gas que explote ese tanque de agua y afecte el tanque de gas y lo explote? ¿Tú sabes lo que tienen que hacer? Cerrar esa tubería. No pueden usarla más. Porque va a contaminar.
0: Sí.
2: O sea, es un peligro. No es solamente porque al estar el agua explota. Y si explota...
0: Es la contaminación.
2: Es la contaminación, que ya eso no se va a poder usar, esa agua.
0: Sí.
2: Bueno, tal vez para pa descargar los inodoros.
0: No, a menos que cierren.
2: No, espérate.
0: Pero es que eso, es el acueducto.
2: No, y es LP. O sea, el grado de contaminación del ligado. Porque recuerde que el gas no es sólido.
0: No, pero eso yo creo, eso es de gas. Porque me dicen es de combustible. Yo entiendo que es una estación de combustible, de gasolina y gasolina.
2: Peor todavía. Si es de gasolina, yo creo que era de GLP.
0: Déjame yo llamar encargado. Me está mandando.
1: Que yo creo que es GLP.
0: Me está mandando.
2: Pero si es de GLP, en lo que está en el tanque líquido.
0: Me está mandando.
2: Es GLP cuando entra el tanque líquido.
0: Me está mandando el número del encargado.
1: ¿Eh? Con aire.
2: Sí, pero el líquido.
0: Uh-huh. Me está mandando el número.
2: Ay.
0: Del encargado en Mao.
2: Pero espérese, déjeme decir esto de la magistrada.
1: Muy seria.
2: Yo estoy. No, yo no voy a cuestionar la calidad moral de ella.
1: Cuidado.
2: Bueno, pues está bien. Amiga mía. Está bien, ok, perfecto. La amiga de Dixon, yo no estoy. Yo soy una persona que he sido coherente toda mi vida. Con relación, Pedrico, espérate. Tranquilo, tómate la pastilla.
0: Está
2: déjame
0: peor,
2: hablar.
0: Que
2: cuando dice habla muchísimo y más, tú no le haces señas, nada más cuando yo estoy hablando. Eso es. Y tota. Ah, pues yo voy a tener que traer para que no me corte. Oiga esto. Un relajo. Yo estoy de acuerdo y soy coherente en eso. Yo estoy de acuerdo con los intercambios de disparos. Siempre y cuando sean delincuentes como los que han estado matando. Que me excusen, eso va a molestar para mucha gente, pero es así. Ahora, si usted no va a fijar una posición institucional, no hable. No hable. Porque entonces usted lo daña. Porque ese es el Ministerio Público que va a litigar. Esa es la cabeza del Ministerio Público que va a litigar a un tribunal. Así vamos a sustentar la cosa. No. Entonces no, señores. Nosotros estamos, como Ministerio Público, estamos evaluando para decir algo concreto en relación a eso. Y ya, usted se limpia las manos con eso. Pero no decir que sí, está de acuerdo, porque eso fue lo que ella dijo. Estoy de acuerdo, pero no estoy de acuerdo. Es lo que ella está diciendo con eso.
0: Apoyamos por la izquierda.
2: Exacto.
0: Vamos a la pausa.
2: Ya, Federico.
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6: Ok, buenas tardes, Maxio Reyes, Pablo Aguilera, sigo rodando, recordarles que este reporte es una fina cortesía de Dealer Racing del Cibao, Manuel Auto Center, todo tipo de vehículos, reliquia, deportivo, 4x4, todo terreno, y todos los vehículos que usted puede imaginar en Manuel Auto Center lo vas a encontrar. 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Maxwell, a esta hora de la tarde, la juez del cuarto juzgado de instrucción de esta jurisdicción de Santiago, Irka Méndez, ratificó la prisión preventiva y dio apertura a juicio a 6 implicados de participar en una supuesta agresión sexual a una joven en Villa González. Recordamos ese caso, unos videos que se viralizaron en su momento, 6 jóvenes abusando de otro, de otra jovencita. Aquí hoy se tenía la audiencia preliminar, al cual se les ratificó la medida a 5 que están en prisión preventiva y uno que está, que se le varió anteriormente. Se le dio apertura a juicio y se les ratificó la medida. Vamos a escuchar a algunos abogados, tanto al abogado de la joven, el licenciado Brito, como a Ricardo Reina y Elvin Domínguez, que son abogados de los acusados en este caso. Escuchemos. Con relación a lo que se estaba conociendo en la audiencia preliminar, ¿qué pasó?
7: Bueno, fueron enviados a juicios todos los imputados. Se ha mantenido la medida de coerción que pesa sobre cada uno de ellos. Yo creo que no es un secreto que la sociedad dominicana completa se ve afectada y lacerada por este tipo de actos violentos, degradantes, inhumanos. Y cuando decidimos asumir esta representación de la víctima, desde el principio hasta el final, fue precisamente con la intención de que la sociedad y la víctima se sientan resarcidas en su totalidad.
6: Hay uno que tiene variación de medida.
7: Hace mucho tiempo ya se les realizó la variación y nosotros entendemos que si estando en libertad no se convirtió en una amenaza para la víctima, no existe necesidad de solicitar la variación de la misma, y para él se mantuvo también esa libertad.
6: Entonces, ratificada la finca y la apertura a juicio.
7: Así es.
8: ¿Y no se ha dado la actitud de los demás imputados?
7: Para todos los demás, prisión preventiva, evidentemente. Sí, sí. No se ha vencido el plazo de la prisión preventiva. Esto es un caso complejo. Es un caso que, como les dije, ha consternado a la sociedad. Y pues se mantiene todo exactamente como está al día de hoy, con la variación de que ahora va a juicio de fondo con un tribunal colegiado. Es que el corazón de la Ollama nada más lo conoce el cuchillo. Ahora,
6: que se estaba llevando a cabo, ¿qué pasó?
7: Fueron enviados a juicio de fondo todos los imputados, se mantuvo la medida de coerción, uno en libertad y los otros se mantuvieron en prisión. Es un caso complejo. En juicio de fondo se nos acogió el escrito de defensa y en juicio de fondo vamos a demostrar lo que siempre hemos afirmado.
6: ¿Qué caso es este y cuál es la acusación?
7: Este es el caso de la supuesta violación grupal que ocurrió en Villa González.
6: ¿A quién usted representa en este caso?
7: A 5 de los imputados.
6: Repítame la decisión del juez.
7: Envío a juicio de fondo y el mantenimiento de la medida de coerción que pesan sobre él.
6: ¿Cuántas víctimas hay?
7: Una sola víctima.
6: ¿Y cuántos imputados?
7: 6 imputados.
6: Okay. ¿Qué? ¿Por target?
9: Nada, la fiscalía hoy presentó la acusación de este caso conocido. Se conoció toda su intención, el abogado José Alfonso Rubiera. Decidió enviarlo a juicio a todos. Dejó uno en libertad. Admitió todos los elementos probatorios. Nosotros nos opusimos a que mantuviera el anticipo de prueba, puesto que al inicio toda la prensa nacional pudo ver cómo la fiscalía en su espectáculo, en este caso, traía a la víctima súper protegida.
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12: Bueno, que hay un chubaco así. La gloria para Dios. Aleluya. Ay, santo, mira cómo va corriendo.
0: Eso es en Castañuelas. Tremendo aguacero que cayó. Pero también nos está enviando un amigo en Villa Vázquez, Pablito. Full de agua Villa Vázquez. Oye. Eso nos informa un amigo. Vamos a hacer contacto con Manuel Domínguez. Adelante, Manuel.
13: Feliz tarde. Bendiciones para todos. 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Me encuentro en el sector del Ensanche Bolívar, la calle Camino del Ejido. Ay, usted tiene que venir por aquí para que vea esto. Señores, están destruidas toda la calle del sector del Ensanche Bolívar. Aquí está un comunitario donde están, tiene una protesta. Quemaron hasta goma aquí. ¿Qué es lo que está pasando aquí?
14: Que no nos quieren arreglar la calle. Y aquí hay un hoyo aquí de cloaca que Corazán pasa todos los días por aquí. Y hay una escuela de niños frente a frente. Y aquí la comunidad estamos hartos ya de esto. Lo que queremos es que nos arreglen el espacio de calle y que tapen esa cloaca. De lo contrario, vamos a seguir quemando goma. Vamos a quemar la calle entera si no nos resuelven. Le damos hasta mañana a las 9 de la mañana para que pueda resolver. De lo contrario, vamos a seguir quemando goma.
13: Mayormente lo que ¿de dónde qué pasa?
14: Los caminos de la obra, del hoyo Baitola, que lo tienen toda la calle destruida. Y han desbaratado todas las cloacas de aquí. Y no aguantamos el bajo ya, porque tengamos una escuelita frente a frente y los niños no aguantan el bajo tampoco. Porque lo que va por ahí es mierda pura.
13: ¿De la dirección exacta?
14: La dirección es el camino elegido, en Sánchez Bolívar aquí.
13: ¿Así está la cosa?
15: 4 años.
13: Estamos activos.

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1: Queremos agradecer la llamada de Elso Jaques, que es el encargado regional del acueducto de la línea noroeste, Pablo, y que quiere aclararnos con relación a la denuncia que recibimos de que supuestamente la tubería estaba por debajo de la estación de combustible, y Elso Jaques quiere explicarnos cuál es la situación. Elso, gracias por comunicarte con nosotros. Buenas tardes.
2: Buenas tardes y gracias a ustedes por su preocupación. La tubería es una tubería de 48 pulgadas del acueducto de la línea noroeste. Esa tubería pasa por toda la ciudad, inclusive por la avenida y calles más transitadas de la ciudad. En el caso de la bomba, a finales del 2024, su propietario solicitó allá en INAPA que le permitieran la solicitud para una carta de no objeción para que los vehículos que entren a la bomba que ellos van a hacer pudieran pasar y que no le quede algún problema al acueducto. Nosotros lo que se hace eso en INAPA, hay un procedimiento bastante estricto sobre eso. Los requisitos primero eran todos los permisos: permiso de medio ambiente, permiso de industria y comercio, permiso de obras públicas y el permiso también del ayuntamiento municipal. Ya ellos contaban con todos esos permisos. El permiso de la alcaldía de Mao fue en la gestión pasada, a la que tenemos hoy. Pero lo que hicimos fue que el protocolo se solicita a la Dirección Nacional de Operaciones, esta dirección solicita entonces al Departamento de Ingeniería. Entonces ellos vinieron y hicieron las evaluaciones del lugar. Luego de eso, INAPA le impuso para poder asegurar el cruce, que no afecte la tubería de agua potable, varias acciones que debían de tomar. Una era una losa reforzada por donde precisamente cruza la tubería que está al lado de la carretera Esperanza Mao. Y la otra, en caso de alguna situación de eventualidad, cómo proteger que no pasara, que no pase nada. Entonces, en los depósitos se le impuso una pared en hormigón, cuestión de que cualquier situación que pase se protegiera cualquier situación en el estudio. Todo eso se cumplió bien por parte de los dueños, inclusive uno de los depósitos que iba a quedar a unos 30 metros de distancia de donde está la tubería en la carretera, al lado de la carretera, inclusive se hizo hasta más hacia el fondo. Luego de que en lo técnico determinaran, se evaluaran toda esa situación, entonces se procedió entonces a emitir la carta de no objeción.
1: Elso, esa tubería no pasa por debajo de la estación, sino va toda la carretera Esperanza Mao. Esa es la aclaración.
2: Mire, ella pasa al lado, en la orilla de la carretera Esperanza Mao, pero dentro de la ciudad de Mao pasa por la avenida Estanislao Reyes, que es la más concurrida en Mao. Pasa por la parte de la 27 de febrero, que también es principal, y pasa también por la calle Beler y la Abraham Lincoln para coger la Duarte también allá arriba, y va y viene toda por el medio de la calle. O sea que la preocupación que ha habido es una preocupación que está bien que sea una preocupación, pero que para nosotros emitir eso se hizo con todas las de la ley. Hay todo un expediente de toda la situación, de todo lo que se le impuso para que hicieran su proyecto de inversión sin ningún tipo de peligro para nuestra tubería.
1: Gracias, don Elso Jaques. Gracias por edificarnos sobre este tema que ha llamado tanto a la preocupación y que nos preocupaba también tener esa información que usted nos ha dado en este momento.
2: Gracias a ustedes y me alegro que la gente escuche la realidad de todo lo que sucede.
1: Muchas gracias, Elso Jaques, que es el encargado regional del acueducto de la línea noroeste. Seguimos.

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6: Bueno, en el día de hoy la Presidencia de la República nos estaba enviando la información para lo que era una declaración de interés nacional. Esperamos esta rueda de prensa y...
7: En breve, la rueda de prensa.
6: Sí, no, ya.
7: Yo espero...
6: A las 3 de la tarde.
7: ¿Ya arrancaron?
6: No, porque esa es otra.
7: Porque yo espero que hablen del tema de las municiones. Yo espero que hablen del tema
6: hoy,
7: de las municiones.
6: A las 3 de la a las 2:20 se inició esta rueda de prensa donde el gobierno dominicano informó que fueron destinados 2,000 millones de pesos recuperados gracias al combate a la corrupción de pasadas administraciones para la construcción de 40 instalaciones deportivas en gran parte del territorio nacional, siendo estas accesibles para personas con discapacidad y adultos mayores. Tras la presentación del informe detallado, las obras que incluyen localidad impactadas y montos individuales, el presidente Luis Abinader precisó que esta, de esta manera se refuerza la transparencia y se mantiene a la población informada sobre los proyectos en los que se intervienen, se invierten, perdón, los fondos públicos. Queremos rendir cuenta en términos de transparencia y más que uno de los recursos que son recuperados de la corrupción que están utilizados en la se están utilizando en infraestructura deportiva y que sea un ejemplo para la juventud. Yo decía, recuerde aquí cuando inició los Juegos Centroamericanos y cuando todos estábamos contentos, todos, de las medallas que estábamos recibiendo. Y yo decía que, independientemente de todo, es un logro mayor no para las autoridades deportivas, sino para cada medalla individual. Porque lo que tiene que pasar un atleta en este país, hoy todos estamos celebrando que Marilady es la reina en los 400 metros a nivel mundial, una celebridad. Pero nadie sabía, ni nadie se recuerda, que su mamá tenía que mandarla de su comunidad y hablar con el guagüero y decirle, fíjame el viaje, sí, que yo te pago después.
7: Correcto.
6: Entonces, la mayoría de los que tienen, que son hoy atletas de alto rendimiento, pasan la mil y una noche, tienen que irse a Santo Domingo a probar oportunidades, no tienen una instalación apropiada para desarrollarse. Yo espero que dentro de eso esté la terminación de la Barranquita, la reconstrucción de la Barranquita, que sería un gran alivio. Primero, acortar la distancia para los atletas que viven en Mao, Puerto Plata, que puedan venir aquí, hasta que se le hagan a ellos también instalaciones adecuadas para ser atletas de alto rendimiento. Yo lo felicito, muy bien, extraordinario, pero lamentablemente seguimos criticando que todo está centrado en la capital, que todo está centrado en lo que tiene que ver con el Distrito Nacional, y no es así. Los grandes atletas, si usted ve las elecciones, la mayoría de los atletas que han recibido medallas no son de la capital, pero tienen que ir a la capital, tienen que coger carro, tienen que coger toda una pela, comer coconete, porque señores, aquí estamos hablando y tú ves que esas elecciones que vienen de países desarrollados tienen excepto voleibol y creo que ahora también el béisbol, son las únicas que tienen escuela. Después, ah, bueno, ahora con el atletismo, que Félix Sánchez ha estado ya en los últimos años, pero tienen que mendigar. Ahí hay, ¿cómo que se llama? El INEFI. INEFI es. INEFI es que ha hecho un trabajito, pero lo ha hecho con los atletas terminados. Vamos a comenzar a trabajar desde pequeño. Vamos a destinar también fondos de esos para los atletas que tienen 8, 7, 10, 9 años, que esos son los grandes atletas de futuro.
8: La merenguera dominicana Miriam Cruz ha denunciado hace unos minutos.
7: Sí, estamos tratando de comunicarnos con su esposo.
8: Un incidente vial mientras transitaba junto a su esposo por la intersección de la avenida John F. Kennedy y Abraham Lincoln. Eso es en Santo Domingo.
7: En la capital, sí.
8: En el país. La capital es el país. Uh-huh. Pues allá está todo, conforme sí. a lo que tú estás diciendo.
6: Esto claro.
8: Es Monte y Culebra.
6: Claro.
8: El país es la capital. Donde un motorista lanzó una piedra contra su vehículo. Según relató la artista, el motociclista sufrió una caída cerca de Contén. Y tras levantarse, tomó una piedra y la lanzó contra el cristal trasero de la jipeta, provocando que se rompiera y que el objeto terminara dentro del vehículo. Gracias a Dios estamos bien, expresó Cruz, quien confirmó que tanto ella como su esposo resultaron ilesos. La intérprete aprovechó lo ocurrido para llamar a la prudencia, el respeto y la convivencia pacífica en las vías públicas. Ese sujeto parece que entendió que por alguna maniobra que hiciera
7: pero que usted no puede dañar quien
8: conducía
7: ajeno.
8: El vehículo de Miriam Cruz y que él se cayó por culpa de ello, cogió una piedra, se la lanzó al vehículo. Entonces, eso colgó la merenguera hace un rato en las redes sociales.
7: Sí, nosotros estábamos tratando de comunicarnos con su esposo, con Landolfi, pero gracias a Dios todo está bien. No sé qué vamos a resolver, Pablito, en este país con estos muchachos que andan en motocicleta. No todos, pero algunos son unas fieras. Por ejemplo, ayer me topé yo con una fiera en vía contraria saliendo de Los Cauchos, Pablo, del parque. Uh-huh. Y ese individuo venía en vía contraria con un estudiante de la Universidad Pucamaima. Que también hay que decir que atención a los estudiantes de Pucamaima y a los padres, que ustedes permiten que sus hijos lleguen en motocicleta para que lleguen más rápido, en moto Uber, en moto Didi, lo que sea. Y ustedes no se imaginan las travesuras que hacen esos muchachos para llegar a la universidad, a los motociclistas. Yo me topé en pleno elevado, Pablito, abajo, porque él se iba a meter en vía contraria entre la Honda y Los Cauchos, y se metió en vía contraria. Yo le toqué bocina porque me sorprendió cuando este tipo sale con ese estudiante y una mochila en vía contraria, en plena avenida. Y así usted se encuentra muchísimas cosas aquí en la ciudad. Los muchachos de las motocicletas se ponen bravos con nosotros, pero es la pura verdad. Aquí hay un desorden con este tema de las motocicletas. Me excusan si se ponen bravos, pero es una realidad. Y si usted le topa, bueno, ahí está el ejemplo de Miriam. ¿Qué hicieron? Le desbarataron el cristal de ese vehículo. Entonces yo le pregunto, ¿usted puso algún dinerito para comprar ese vehículo de esa dama? Usted me dirá, bueno, yo me caí, me accidenté, sí, pero para eso están las leyes. Para eso usted paga seguro y para eso ese vehículo paga seguro. Eso es sencillo. Usted no tiene que romper mi propiedad porque si tú me rompes un cristal, yo te quemo el motor.
8: No.
7: Claro.
8: No, que no
7: podemos, claro.
8: No podemos caer ahí.
7: Ah, pero ajá. Y entonces, ¿a dónde nos están arrinconando estos individuos? Porque el desorden está ahí. Dixon Rojas, salga en las mañanas aquí en Santiago para que usted vea la gran cantidad, no en la mañana, esta hora, la gran cantidad de motocicletas sin placa que circulan aquí en Santiago. Un individuo de eso le rompe a usted el cristal del vehículo, ¿a quién usted va a clamar? ¿Dónde quién usted va a salir a buscarlo? Porque es un desorden, Intran, DGC, todo el mundo tiene un desorden, alcaldía. Nadie le pone
8: No hay régimen de
7: consecuencia. Y a eso súmele una gran cantidad de vehículos de cuatro gomas sin placa también.
8: Ajá.
7: O con placa de traslado, que esa placa es del muelle a la agencia. Y aquí andan circulando y nadie se mete en eso. Tampoco le han dado explicación a usted de la gran cantidad de placas haitianas que andan aquí en Santiago, si está legal o no están legales. Le dicen, ah, sí, ellos pagaron un seguro, pero ¿cómo yo sé si ese vehículo está legal? Si un vehículo con placa haitiana me choca, ¿quién me va a responder? ¿Están pagando seguros realmente? Dicen que sí, algunos que están pagando seguros, pero esto es un desorden. Esto es un desorden. Lo que le pasó a Miriam le ha pasado a muchos. Ahí anda otro video de un individuo que coge una tabla y le desbarata a tablazo limpio el cristal de un vehículo. Óyeme, pero ¿y dónde que estamos viviendo? Y las autoridades con las vendas tapadas, los ojos tapados, nadie se quiere meter en eso. El anterior director del Intran se puso a hablar disparate.
8: Este va en camino.
7: Y lamentablemente el general Méndez,
8: va en camino.
7: Yo quería ayudarlo, pero usted lamentablemente, esto está
8: el mal. El otro sabía más que este.
7: Esto está mal.
8: Morrison sabía más que...
7: Y un desorden en el tránsito. Este
8: sabe de agua, que se ponga a hablar de huracán y ahí en el tránsito.
7: Seguimos.
8: Espérate que en Villa Vázquez.
7: Ya lo dijimos ahora, está lloviendo,
8: no,
7: claro.
8: Pero lloviendo no, ustedes sí, quedó corto.
7: Lloviendo muchísimo.
8: Eso está inundado, mira, para sí. Tú estás viendo, ese es el cuartel de Villa Vázquez.
7: Sí, los policías sacando agua.
8: Sacando agua con sí. Una cántara.
7: Seguimos.
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13: Hola, hola, saludos. ¿Qué tal? Buenas tardes, República Dominicana y el mundo que se mantiene conectada con el toque de queda en la tarde. Buenas tardes, señor José Gutiérrez. Buenas tardes a Maxwell Reyes, a Pablo Aguilera, a Dixon Rojas, Jonaris, País y el Mundo. 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Residente en el sector La Mina de Dajabón, para el día de mañana hay una convocatoria, una protesta pacífica, porque se le prometió que su sector iba a ser asfaltado si se construían las aceras y contenedores, pero hasta el momento nada se ha hecho y que el asfalto ha llegado próximo a este sector. Sin embargo, ellos estarían reclamando mañana a las autoridades. En más noticias, es que los ingenieros que tienen a su cargo la construcción de la escuela básica sector Barrio Norte, en el día de hoy se reunieron con comunitarios y también la directora del distrito, donde se han comprometido a terminar dicha obra, lo que es la escuela de este sector, para ser sobre todo entregada por parte de las autoridades, que se había dicho que no iba a ser entregada, concluida un 100%. Sin embargo, pues allí los comunitarios del sector Barrio Norte dicen que esperan que sea construida o terminada la escuela un 100%. Tiene más de un 85-90% de terminación dicha escuela. En más informaciones,
14: tenemos, señores, que habitantes de varias comunidades aquí en la frontera se sienten preocupados porque hay muchos mosquitos, señores. Ola de mosquitos sacude a diferentes localidades, como el caso de Manzanillo, ya perteneciente a Montecristi, en Partido de Jabón, y otros municipios, tanto la provincia de Montecristella como la provincia de Dajabón. Finalmente, la Dirección Provincial de Salud ha hecho un llamado a los dueños de perros y gatos que tanto los días 10, 11 y 12 habrá una jornada de vacunación, sobre todo aquí en la provincia de Dajabón. Seguimos nosotros en la tarde.
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2: Continuamos en la tarde. Mientras tanto, aquí podemos decir que la Dirección Nacional de Control de Drogas, en una amplia y extensa jornada contra el microtráfico de sustancias controladas, agentes de la Dirección Nacional de Control de Drogas, bajo la coordinación del Ministerio Público, desplegaron un masivo operativo simultáneo que golpeó de forma directa a estructuras de distribución de drogas en los municipios de Santo Domingo Oeste, San Pedro Brand y Los Alcarrizos. La operación combinada saldó con la ejecución de 16 allanamientos, 11 sectores intervenidos, logrando capturar a 8 personas y la incautación de armas de alto calibre, municiones, pertrechos militares, tecnología de rastreo y un total de 4.919 gramos de diversos narcóticos.
3: Miren, con relación, escuchen, hay dos agentes de la Dirección Nacional de Control de Drogas, que son el segundo teniente Dani Manuel Sepúlveda de León, que se desempeñaba como comandante operativo de una unidad de investigaciones DITIS, sensibles.
4: La DITIS.
3: Y el agente Oliver Guevara Rodríguez, que están bajo arresto en la sede de la DEA desde el pasado 28 de septiembre. Pero todavía no se ha dado más información. Se confirmó en el Ministerio de Relaciones Exteriores, el Departamento de Extradiciones de la Procuraduría General de la República y de la Dirección Nacional de Control de Drogas, que no recibieron notificación de las imputaciones en Estados Unidos contra los militares dominicanos, y mucho menos había sido pedido en
4: extradición. Ellos fueron invitados a un curso.
3: Hasta el momento, la única información que se posee es que los militares fueron arrestados durante una escala técnica en el aeropuerto de Miami, en un viaje de capacitación que harían en Washington, organizado por la misma DEA.
4: Sí.
3: Luego del arresto, los militares fueron trasladados a la sede de la DEA, sí, donde se informó que tenían un proceso abierto en el Tribunal del Sur de Florida,
4: sí,
3: marcado con un número 26, 204-01, CR, Gailes.

0: qué rango. ¿De qué?
1: Pa eso que lo están acusando. Pa él solo.
0: ¿Tú sabes?
1: Él solo.
0: Óyeme, ¿tú sabes lo que es la ditis?
1: Sí, pero... Ah, ok. Ah, bueno, pues ese teniente tenía más rango que lo que tenía en el cuello.
0: No necesariamente.
1: Porque ¿cómo un teniente es encargado de un departamento de tan relevancia? Para tú ser encargado de un departamento de eso,
0: tú tienes que hacer diligencias.
1: Hay que hacer diligencias.
0: Recuerde que ese departamento lo maneja directamente la DEA y la embajada.
1: Ajá.
0: Y son formados los agentes, no importa el rango, por la DEA y por la embajada.
1: Sí, importa el rango. Y
0: dependiendo Dixon Rojas, su capacidad y su información y el trabajo que usted desarrolle, usted puede trabajar ahí brillante, sin ningún problema. Ahora la situación fue esa. Se equivocaron.
1: Entonces.
0: Vamos con Fellito. Adelante, Fellito.
2: Buenas tardes, amigos oyentes de En la Tarde con José Gutiérrez. 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El lanzador de Grandes Ligas, Justin Martínez, se presentó este jueves a los entrenamientos de las Águilas Cibaeñas en el Estadio Cibao y de inmediato comenzó a trabajar en su preparación física para el campeonato de béisbol otoinvernal 2026-2027 que arranca el 16 de octubre. Martínez, que es nativo de Bonao, viene de tener una gran temporada con los D-backs de Arizona y se proyecta para ser uno de los principales cerradores de las Águilas Cibaeñas. La recta de Martínez, oigan esto señores, llegó a ser medida en 103.3 millas por hora en varias ocasiones, que fue llamado a sofocar situaciones difíciles para el equipo de Arizona. En la temporada pasada, él tuvo un excelente récord de 3-1, efectividad de 2.03 carreras limpias permitidas. En su anterior 15 juegos de labor, de 13 y un tercio de entrada lanzadas, Justin Martínez ponchó a 18. Oigan bien, uno más por entrada, o sea, más de uno por entrada. Es un joven de 25 años y en su experiencia en Grandes Ligas tiene marca de 9-9 para 500 de promedio, 14 juegos salvados, efectividad de 3.56. En total, él habitó acción en 196 juegos, con una labor de 111 y un tercio de entradas lanzadas, con 84 hits permitidos, 44 carreras limpias. Su poderosa recta ha dejado petrificado en el plato a 145 adversarios, ha otorgado 69 bases por bolas y tiene un hit de 1.37. En su breve actuación a la pelota dominicana, Justin Martínez tiene de marca de 1-0 con un hold de efectividad de 4.26. Un hit de 1.58 con 5 bases por bolas y 7 ponches propinados en 6 y un tercio de entrada. Un espectáculo. Y usted se va a perder eso. Vaya, abónese si usted no lo ha hecho, ¿eh? Abónese, que se están acabando los abonos. Bueno, señores, y esta noche a las 8 será el cuarto partido de la serie divisional Cleveland, los Medias Blancas. Los Medias Blancas están a ley de una victoria para avanzar a la serie por el campeonato. Pero los Guardianes de Cleveland están compelidos a ganar y empatar esa serie y forzar que vuelva a Cleveland. En la pretemporada de NBA esta noche, Boston Cleveland, New Orleans Miami Heat, a las 7, eso es a las 7:30. A las 7:30 también, Philadelphia Brooklyn Nets, a la misma hora, Washington los Knicks, vamos a ver el dominicano Carl Anthony Towns en acción, a las 10:30 San Antonio y a las 10:30 Sacramento Los Ángeles Lakers. 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
1: Muchas gracias, Fellito. Al final, Pablo, ya el Ministerio de Defensa ha emitido un comunicado que me ha dejado con más dudas.
2: ¿Con más dudas?
1: Claro.
2: ¿Cómo yo... te puede hacer un comunicado que deja con más dudas?
1: Porque el Ministerio de Defensa dice primero que son este tema de fabricación antigua, las municiones, y que hasta el momento las circunstancias específicas mediante las cuales pudieron haber llegado a territorio haitiano ellos las desconocen. Y entonces, ¿y usted lo usted sabe, Pablito?
2: El que no sabe soy yo.
1: Ay, este comunicado, Dios mío, me ha dejado a mí más dudoso que otra cosa. Bueno, nosotros terminamos.
2: Amén.
1: Gracias a todos por la sintonía. Buenas noches.
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0: Llegaron ellos, los más esperados, los verdaderos creadores de opinión. Placer, un gusto, un verdadero honor estar con todos ustedes una vez más a través de Monumental 100.3, la estación de radio número uno en todo el norte de la República Dominicana. Gracias a Tony Parache, timonel y guía de ese equipazo que le da soporte a los opinadores con José García y David La Antigua. Gracias a quienes nos ven por Luna TV, Canal 25, el canal de los campeones. Nuestras redes sociales en pantalla inmediatamente, señor director, para que este pueblo ignorante se conecte con el contenido que hemos elegido el día de hoy. Sumamente interesante. Gracias a la diáspora maravillosa, a nuestros hermanos en el área triestatal, New York, New Jersey, Connecticut, que cada noche a través de Canal América 1014 de Optimum Cable reciben con alegría y beneplácito a los opinadores. Aquí estamos, por la gracia de Dios, en vivo. ¿Cómo va la vida, José García?
1: Va buena.
0: ¿Cómo va todo?
1: La vida va bien, de película. Nosotros no podemos sentirnos mal por nada. No hay razón.
0: No hay razón para sentirse mal.
1: Que se hayan desaparecido 30 vehículos que físicamente no aparecen en la mesita. Eso es caballar. Eso. ¿Cuántos cheles es eso?
0: En el CESAC faltan 30 también.
1: Eso es caballar, señores.
0: En todas las instituciones se han perdido
1: eso,
0: los vehículos.
1: Eso es caballar. Eso no hay...
0: Un dealer parece.
1: No, eso es caballar. No se pongan a pensar en eso. Que ya David Ortiz se está invitando a una marcha.
0: ¿Y cuál es el motivo?
1: El día 10, de los problemas mentales.
0: La salud mental de
1: este
0: país.
1: Por la salud mental de este país.
0: Yo estoy de acuerdo con
1: él. Está invitando a David Ortiz a una marcha.
0: Estoy de acuerdo.
1: Estén tranquilos, cójanselo suave, no se desesperen.
0: Hay que hacerse loco en este país a veces, porque cualquiera, con la cantidad de vainas que están sucediendo aquí, hay que hacerse loco.
1: Sí, pero es que aquí hay muchas cosas que están sucediendo, porque nosotros no estamos haciéndolo loco, No es porque nadie la está enfrentando. Si aquí se estuvieran enfrentando una serie de cosas que suceden en República Dominicana, estuvieran sucediendo, todo disparate.
0: Entonces, todo es a la brigandina.
1: Todo es
0: a la brigandina.
1: A como salga.
0: 28 auditorías.
1: Ajá.
0: ¿Para qué? Con irregularidades de miles de millones de pesos.
1: ¿Pero para qué?
0: Y la rueda de prensa del presidente.
1: ¿Qué rueda
0: que va a hablar
1: prensa?
0: Hoy.
1: Día por
0: el presidente tiene la intención, atención, people everybody y todo el mundo. El presidente hablará hoy a la nación, me imagino.
1: Que hable.
0: Que va a decir cuáles son los procesos que van a iniciar desde el Palacio Nacional para someter a los funcionarios que están siendo señalados de irregularidades por la Contraloría General de la República, y esos expedientes los llevará el ministro de Justicia en nombre del gobierno de Luis Abinader al PETCA.
1: Antonio
0: Wilson Camacho, somete a estos delincuentes, ladrones, defraudadores.
1: ¿Pero cuál es el ladrón?
0: ¿Eh?
1: ¿Cuál es el ladrón?
0: Ese grupo de tigres que tiene Luis Abinader nombrado.
1: Soñando que usted anda, porque
0: dice que ladrón es mi deseo. ¿Qué otra cosa va a decir el presidente del día?
1: Oiga,
0: ¿qué tenemos pendiente para hablar?
1: Despierte, señor presidente, puede hablar de muchísimas cosas. De muchísimas cosas.
0: De la marcha de David Ortiz, a lo mejor, y de los vehículos que se han extraviado.
1: No, de la niña de Navarrete, que le van a dar todo el apoyo necesario, lo dijo el presidente de la República.
0: Sí.
1: Puede hablar de grandes obras que se van a hacer en el país, situaciones que se están resolviendo al interno del Partido Revolucionario Moderno.
0: Me dieron un dato que estoy averiguando. Que están pagando de a 500 a los que se van a inscribir en el PRM aquí en Santiago, ahí en la avenida Las Carreras.
1: ¿500 qué?
0: Pero quiero ver cuál tendencia es la que está con ese proyecto.
1: ¿Pero 500 qué?
0: 500 pesos.
1: No, y eso es cuál.
0: Pero es para que vayan, vean, usted no pertenece a ningún partido, venga.
1: Dese de
0: ahí, 500 cada uno.
1: Usted se está burlando del pobre, que 500 pesos para
0: el día, de las votaciones, el día de las elecciones, cogen 500 y un picapollo.
1: No, eso no es verdad, y aquí nadie va por 500 pesos.
0: Claro que sí.
1: 3 mil pesos, 4 mil pesos, 5 mil pesos le dan a la gente medio para votar.
0: Eso es al principio.
1: Es una elección.
0: Hasta
1: droga.
0: Le dan. Perico.
1: Es más,
0: claro,
1: hasta droga.
0: Un gramo de perico le dan.
1: Y esto, si lo de 500 pesos.
0: No, pero que ahora no hay elecciones. Faltan 2 años.
1: Pero ni siquiera así.
0: Está devaluado ese voto todavía. Para que pertenezca.
1: No, ni siquiera.
0: Hay 500 pesos. Inscríbase ahí en el PRM.
1: Ni siquiera así. ¿Quién va a coger 500 pesos y que para parecer sea una vaina?
0: La gente coge hasta menos de ahí. ¿Cómo está la situación ahora mismo?
1: Lo que yo sí sé que no coge 500 pesos son los diputados de la República Dominicana. Me imagino a Alfredo Pacheco haciéndole hacia el pueblo.
0: Burlándose
1: del pueblo. 375,304,000 pesos se están llevando los diputados de la República Dominicana.
0: Pero eso es sin el dinero y los viáticos.
1: Yo te voy a poner tu cosita ahí.
0: Y el dinero para las comisiones, que hay gente que preside hasta 5 comisiones y pertenece a 5 comisiones y 6.
1: De 175,000 pesos que ganaban mensuales, lo pasaron a llevar a 320,000 pesos en la actualidad gana un diputado en la República Dominicana. Pero el diputado recibe 6,000 pesos, oiga bien, adicionales, por participar en una... una de las comisiones que se hacen en el Congreso
0: en
1: Nacional.
0: En cada comisión le dan 6,000, es decir, si pertenece a 5, son 30.
1: 6,000 para motivarlo para que vaya a la comisión que pertenece.
0: Sí.
1: 4,500 pesos más, oiga bien, aparte, se le da al diputado que están en la lista para ir a reuniones.
0: Eso es aparte. José.
1: Pero espérese.
0: Pero que se gasta dinero.
1: Pero que se gasta dinero.
0: Y de alguna manera ellos tienen que recuperar el
1: impuesto. Pero yo no he visto ninguna.
0: Una diputación, dependiendo de la provincia, que,
1: señores,
0: dependiendo del municipio, José.
1: Señores, por Dios.
0: Se lleva 15, 20,
1: señores,
0: 25, 30
1: Dios,
0: millones de pesos.
1: ¿Cómo manejan estos políticos los recursos del pueblo, carajo? Usted sabe lo que darle 320,000 pesos a un diputado. Darle 6,000 pesos para que vaya cuando hay una comisión para motivarlo, es eso, yo. Después de los 320,000 pesos, tienen dos exoneraciones también.
0: Por eso no se ponen de acuerdo casi nunca las comisiones para que le sigan dando.
1: Pero 4,500 pesos que aprovechan para las reuniones, hasta los que no te le toca ir a la reunión, van y se inscriben para que le den 4,500 pesos, porque el objetivo es explotar los recursos del pueblo dominicano. Y este pueblo dominicano, pendejo de idiota todavía, pensando que estos políticos legislan a favor de este pueblo. ¿Qué legislación del diablo puede hacer un tigre? Que lo que vaya es exprimir directamente los recursos del pueblo al Congreso Nacional.
0: Sale cara. La legislación dominicana sale cara, muy cara, y pobre.
1: 320 mil pesos un diputado, más 6 mil para motivarlo. Y a mí hay que motivarme para ir a lo que me corresponde.
0: Y
1: a mí hay que darme 4,500 pesos para participar de una reunión que a mí me corresponde en el canal.
0: No.
1: Adiós, pero venga acá, señores, por Dios.
0: Pero eso es un diseño de ellos para vivir bien. Pendejos son aquellos.
1: No, pendejos
0: que son. Que creen que ellos van a ir a hacer lo correcto, ellos van
1: pero
0: a beneficiarse.
1: Es que alguien debe en algún momento decirle a los diputados: ustedes no pueden hacer esto, alguien tiene que prohibirle esa vaina. ¿Cómo de 175,000 pesos un diputado pasa a 320,000 pesos mensuales?
0: Y tienen un presupuesto independiente al presupuesto general de la nación.
1: Pero eso
0: es un presupuesto independiente
1: de
0: todo.
1: Eso es aparte de los beneficios que citamos los otros días, de los filetes que se comen en el Congreso.
0: Entonces, el presupuesto de
1: aparte,
0: ellos, que ronda, debe estar rondando ya los 13,000-14,000 millones al año.
1: ¿Es qué?
0: Del manejo del presupuesto,
1: no,
0: la Cámara de Diputados,
1: este país, lo que
0: y el Senado de la
1: República. No. ¿Y qué hace un legislador en el Congreso Nacional?
0: Vivir bien. Representar a su partido.
1: No. Eso
0: y
1: no
0: a los intereses que lo llevaron ahí.
1: Para eso sí, pero entonces este pueblo tiene que alebrecarse, porque este pueblo no puede seguir de pendejo, de que votando por un tigre que lo que vaya allí a beneficiarse única y exclusivamente y a beneficiar su partido. Porque este pueblo, es verdad lo que dijo alguien en el día de ayer que me estuvo comunicando, aquí se perdieron los hombres de respeto en la República Dominicana. Ya nadie exige respeto para nada, aquí esto todo lo está llevando el diablo, aquí anda toda esta vaina manga por hombro. Y no por quienes nos gobiernan, porque todos los que nos gobernaron en el pasado también le pasó lo mismo. Es que nosotros no estamos exigiendo respeto como pueblo. Cuando usted ve que un senador se burla del pueblo, que un diputado se burla del pueblo, cuando usted ve que los funcionarios de gobierno le da tres malditos pitos y un bocidazo lo que digan de ellos y hacen lo que le da su maldita gana en las instituciones.
0: Ese es el modelo que tenemos y no lo vamos a cambiar.
1: Si este pueblo, no hay que cambiarlo, el pueblo debe exigir cambios. Si este pueblo tuviera una, si este pueblo se respetara, todos esos vehículos que están perdidos estuvieran apareciendo.
0: Recuérdate que
1: se roban los vehículos.
0: El jefe de la policía, los vehículos recuperados, se los regalaba a las chulas que tenía, a las megadivas del país.
1: Y a los periodistas, dígalo también.
0: Y a los periodistas también.
1: Aquí hay periodistas que tenían 6-7 motores conchando.
0: Pero hoy hay periodistas que tienen vehículos de las instituciones castrenses y de la Policía Nacional y tienen seguridad, 2 y 3, seguridad. No le diga nada más a los diputados. Bueno, aquí hay comunicadores y periodistas. Pero que en nómina de la policía cobrando todos los meses.
1: Por alguien hay que comenzar.
0: Asignándole pistolas.
1: Y hay que poner el ejemplo de este arriba. ¿Cuál es el de arriba? El de arriba, ¿cuáles son los senadores y diputados? Que se han burlado de este país, que se han cogido este país de relajo,
0: men. De pendejo.
1: De relajo, lo ha pasado por el Arco del Triunfo, coño. Entonces, aquí anteriormente yo veía que Desiderio Arias salía con el machete.
0: Ay, sí.
1: Aquí anteriormente.
0: Soñándose.
1: Coño, aquí cualquier cosa salíamos a la calle y prendíamos las calles de la República Dominicana. Y si no hay agua, aquí va a haber candela. Que si no hay luz, aquí va a haber candela, coño. Y ahora no nos dan luz, nos meten factura cara, nos mandan para Protecon. Protecon no nos resuelve, coño. Dime tú.
0: Esto es un relajo, hermano.
1: No, ya yo no.
0: En algún momento saldremos.
1: Al gobierno que hay.
0: Yo estoy positivo como tú cuando comenzamos el programa. Todo va bien. Tenemos la esperanza. Coño, vamos a cambiar esto. Yo estoy positivo.
1: ¿Cuál esperanza? La esperanza de este pueblo la comió un burro hace rato.
0: Tiembla, tierra cobarde. Los opinadores están al aire.
1: Atención, Alfredo Pacheco.
0: Si te falta valor, coge para acá.
1: Que estamos así, Alfredo.
0: Rebosados.
1: Timbí, pero hay un problema.
0: Lo producimos en cantidad industrial.
1: Y como a ti te está faltando valor para decirle al pueblo por qué no están subiendo en el portal allá las nóminas de cuánto se le está dando a senadores y diputados, especialmente a los diputados ahora y los beneficios que obtienen. 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
3: Sí, sí. Que hable el pueblo, que hable la gente, dice Ginette Burnigal. ¿Será que el presidente Luis Abinader me tiene odio? Le caigo mal, no me quiere. Porque ¿cómo es posible con el liderazgo que yo tengo en Puerto Plata y nadie me ha apoyado para yo ser la presidente del Senado? Yo también tengo las cualidades.
4: Pero que esté quieta.
3: Yo también puedo, por amor de Dios.
4: Ginette Burnigal tiene la experiencia.
3: ¿Por qué no me ponen a mí?
4: Ya, Ginette, tranquila. Tranquilita ahí en Puerto Plata, tranquila con el turismo, los turistas que llegan, los problemitas que se dan en Puerto Plata. Yo voy en eso, tranquila, Ginette.
3: ¿Verdad?
4: Sí, tranquila.
3: Mire, yo quiero colocarle el video de Hanlet Otañez, que es el presidente provincial de la Fuerza del Pueblo, dando declaraciones sobre un anuncio que hizo recientemente el presidente de la República cuando pernotó por aquí 3 días, hablando de unos 9,000 millones de pesos que ha dispuesto el Poder Ejecutivo para ser invertidos en la provincia de Santiago, y que a Hanlet Otaña ha hecho una investigación exhaustiva y dice él que no encuentra esos cuartos en el presupuesto del 2027, que no sabe dónde están las partidas, que ya estamos cansados de que el presidente de la República le hable mentira a este pueblo. Señor director, usted tiene el video de Hanlet Otañez,
4: ponga
3: el
4: video. Ayúdenos ahí.
3: Ayúdenos ahí, por favor, que tenemos el video, se lo mandé al final, el videito de Hanlet Otañez, para que la gente se entere que ese está haciendo oposición. Y es verdad, si usted habló de 9,000 millones, debe decir cuáles son los recursos del presupuesto que fueron especializados para eso. Me avisa, señor director,
4: si tiene video o no. Hay que detallárselo todo ahora, los peledejitas. Anteriormente yo compraba solares en Jurundela. Los solares no aparecían, se le pagaba a la gente y nadie aparecía. Ahora hay que...
3: oposición, ellos tienen derecho.
4: Yo te he dicho que no. Yo solamente estoy diciendo que ahora quieren ellos que le digan...
3: Que hablen claro.
4: Exactamente. Pero ellos cuando estaban en el poder no le hablaban claro a nadie. Ni oían a nadie.
3: Joder. Suéltame el video.
5: El presidente Luis Abinader anunció obras por montos millonarios y hasta puso fechas para comenzar a ejecutarlas en sus recientes visitas a la ciudad de Santiago. Nosotros hicimos algo muy sencillo. Fuimos al presupuesto general de la Nación para el año 2027 e intentamos localizar los montos asignados a cada una de las promesas del presidente Luis Abinader para Santiago. Y los montos específicos anunciados por el presidente para estas obras no aparecen en el presupuesto general para el año 2027. Que quede absolutamente claro. Las obras fueron anunciadas, los montos fueron anunciados, las fechas fueron anunciadas, pero los montos no aparecen consignados en el presupuesto de 2027. Y por eso hoy preguntamos, presidente, ¿dónde está el dinero de las obras de Santiago? Usted anunció aproximadamente 9,000 millones de pesos para ser destinados a la ampliación del acueducto Cibao Central durante el año 2027. Revisamos el presupuesto, pero no aparece identificado los 9,000 millones anunciados para esta obra, ni cuánto se destinará específicamente en 2027 para la ampliación del Cibao Central. Usted anunció también 6 intervenciones hospitalarias por un monto de 1,700 millones de pesos para iniciar en enero del año 2027. Revisamos el presupuesto general de la Nación.
3: Hanlet Otañez sacando un numerito, presidente, ¿dónde están los cuartos de Santiago?
4: Nadie por ahí, hay un monorriel que le está pasando ahí por los ojos de él, le está pasando el monorriel. Ahí está el teleférico que le está pasando por los ojos. A él le está pasando por los ojos.
3: El arroyo Gurabo.
4: El arroyo Gurabo.
3: Que él es especialista en agua.
4: Exactamente.
3: Sabe lo importante. Entonces, de esa
4: yo
3: obra.
4: No entiendo cómo lo que estos verdugos de la oposición no hicieron en ningún momento. Él le quiere criticar. Porque cuántos años de atraso dijo él que tenía el acueducto Cibao Central y las tuberías que estaban sembradas en el acueducto Cibao Central cuando él fue. No fue 15 años que habló.
3: Sí, habló de que había que comenzar a sustituir tuberías en todo Santiago.
4: Y después de eso, viene la gestión de Danilo Medina, 8 años a dirigir el país.
3: Y él no dijo nada.
4: Entonces,
3: y él es especialista en agua.
4: Pero yo lo que él anda buscando los 9,000 millones de pesos que el gobierno proyecta para ampliar el acueducto Cibao Central, que él no lo encontró en el presupuesto de la nación. Pero aguanta, mijo, que ustedes ni siquiera ni lo mencionaron ni lo ejecutaron. Y aquí las obras en Santiago son 170,000 millones de pesos que se están ejecutando en obras en Santiago.
3: Eso es mucho dinero.
4: No, es que esos 170,000 millones de pesos que está invirtiendo el PRM en Santiago tienen a la oposición loco.
6: ¡Habla!
7: Me mandaste a hablar. Se supone que si hay, óyeme bien, que si para el presupuesto del año que viene se habla de 2,000 millones. Tienen que contar, como es la segunda provincia y una de las más grandes, mínimo 125,000 millones. No me digas que no pone claro para que esté claro. ¿Por qué? Porque estamos hablando de 2,002 millones, que son 2 millones de millones, para que esté claro. Entonces, 125,000 o 100,000 para allá. Los 9,000 son fáciles. Ahora, ¿cómo no lo ponen en el presupuesto? Y para el año que viene, entonces, vamos a hablar basura, hablar estupidez, ya coger préstamo y hablar
4: señores, otra cosa. Señores,
7: y no hay consecuencias, no hablemos de nada, que nada resiste.
4: Cojan las estrategias, Héctor. Héctor Cáceres, cojan las estrategias. ¿Usted se cree que el presidente se va a poner a hablar disparate de 9,000 millones de pesos en inversión para el acueducto Cibao Central?
3: Ahora, las obras que han prometido en Santiago las están ejecutando.
4: Están ahí, pero no solamente
3: algunas
4: eso.
3: Están atrasadas.
4: Pero una pregunta, ¿qué gobierno
3: está feliz con sus obras?
4: ¿Qué gobierno va a anunciar una inversión de 9,000 millones de pesos y no lo va a ejecutar en un año electorero?
3: Dime tú.
4: Por Dios.
3: Eso se cae de la mata.
4: Pero ven acá.
6: ¡Habla!
4: Se deseo de hablar.
8: Aló, José.
3: Pero eso
4: adelante,
3: es oposición.
8: José, te recuerdo que el monorriel y el teleférico son alianzas público-privadas, que supuestamente el Estado no tiene que...
4: Pero sea lo que sea, la visión, ¿quién la tuvo?
8: Porque yo estoy bruto.
4: Pero la visión, ¿quién la tuvo?
3: Y la decisión y la voluntad política.
4: Porque el PLD duró 20 años ahí y yo no vi que el PLD pensó en esa facilidad para Santiago.
3: De ninguna manera, ni público privada,
4: ni
3: con recursos propios, nada.
8: Público privada. O sea que
4: claro, pero sea que venga de donde venga, el PLD duró 20 años ahí donde estaba Hanley Dotalle en ese momento. Que ni siquiera ni lo mencionaba un monorriel para Santiago.
3: Que lo dejaron sin un puesto a Hanley en esa época. Danilo lo sacó.
4: Pero él no tiene ningún puesto ahorita hablando.
6: ¡Habla!
9: David, José.
3: Buenas, habla.
9: Dentro de ella no se habla en los hospitales de aquí. La alta tasa de mortalidad en niños pequeños.
4: Pero y eso de que no se había reducido, ya veo los médicos a cada rato hablando de eso. ¿Cuál es el problema que hay? Dígalo usted.
9: Lo segundo es que no voy a mencionar el nombre, pero en el hospital Seguro Social, como se dice, si están operando y se va la luz, no tienen planta, la planta de ahí está de lujo, se comieron la batería y todo, no funciona.
4: O sea que la planta no entra por batería, la planta del presidente Trey Ureña en Santiago.
9: Tú, muchacho, y si te sigo diciendo, te voy a mandar
4: un... Eso lo que es una vergüenza.
3: Manda pero un listado, dilo, por uno de esos números que están ahí en pantalla.
4: Pero yo no sé cómo es que la gente que te voy a mandar, dilo en el aire, juégatelo, porque ya tú dijiste que la planta del presidente Trey Ureña no funciona cuando se va la luz.
3: Pero bueno, tiene un circuito privilegiado.
6: Villamé, ya te soltaron.
4: Ya hacía falta que yo le diera un bajacuazo al PLD.
7: Usted ha dicho,
4: oye, ahí,
7: que se cree como que uno es idiota.
4: Ah, vamos a ver, papito.
7: Aquí está de ladrones. Porque ahora él quiere justificar a este gobierno, que es el gobierno de los robos.
3: Y como el déjame pueblo verte bien, Villamella.
7: Porque el pueblo que está durmiendo, antes, como dijiste, nosotros peleábamos, nosotros salíamos a hacer de todo.
4: Y no salen a hacer nada.
7: Ahora está, dice que este gobierno, el gobierno que más cuarto ha cogido, coño, y no ha hecho nada, que en Santiago está haciendo otra cosa,
4: dos o tres cosas, no. Te hizo un metro en la capital,
3: ey,
4: también.
3: Ey,
4: te
3: hizo Santiago, un metro. Santiago está feliz, hermano mío.
4: No, pero dile a él que ahí en los Alcarrizos le hicieron un metro.
3: Y vive lleno
4: para en para seis abajo. Años el PRM, que nosotros son problemas vivos, los PRMistas que se acaban de defender su gobierno. Pero en seis años el PRM le ha hecho obra como si fuera casi de 20 del PLD.
3: Le hizo el metro ese, la extensión del metro a los Alcarrizos, sí. La línea 2.
4: La línea 2 del metro.
3: Le terminó el teleférico.
4: Pero no solamente eso, pero vete las circunvalaciones que están tirando por todos lados. Terminó la de Vanita, la de Navarrete, está en la de Moca.
3: Óyeme.
4: Pero venga acá.
3: Ah, déjame felicitar.
4: En seis años déjame de gestión de ese partido. Pero venga acá.
3: José, déjame felicitar a mi gente de Santiago Este.
4: ¿Qué pasó? ¿Se quitaron ahí a Diabé?
3: No. Lo vi encabezando un proyecto de asfaltado en todo Cienfuegos. A la gente que me llame.
4: ¿Pero están tirando asfalto?
3: Están tirando y mucho asfalto. Muchos barrios asfaltados.
4: ¿Y cómo le mandan asfalto a Santiago Este, a un distrito municipal, y a la ciudad no le mandan?
3: A la ciudad, no, parece que Eddie está bien pegado.
4: Venga acá.
3: Con el ministro Eduardo Estrella, el boca abierta.
4: Ah, usted dice que Ulises no le cae bien a Eduardo.
3: Parece. ¡Habla!
10: Buenas tardes.
3: Buenas.
10: Claro.
3: Habla.
4: Mira para adelante, socio, gradúate.
10: Oye, a Villamella, toma la pastilla. El corazón está matando a mucha gente y que se lo pongan suave porque el PRM le quedan 4 años más.
3: Ay, cobre.
4: ¿Y cómo usted lo sabe?
10: Ya te sabes. Vaya, buenas tardes.
4: Pero ¿y cómo usted sabe que le quedan 4 años
3: más? Es su deseo porque él está nombrado.
4: Con todo estos líos que le están saliendo al Partido Revolucionario Moderno por todos lados.
3: 28 auditorías que tiraron adelante.
4: Exactamente. Ahora, ¿qué falta, mambo?
3: Yo estoy esperando que el presidente, en su alocución del día de hoy,
4: ¿qué diga qué?
3: Nos mencione qué van a hacer con esas auditorías.
4: Porque
3: no diga que las publicó.
4: No, ya Félix Reina te dijo a ti el compromiso del presidente de un gobierno transparente. Ahí se va a quedar todo.
3: Es verdad, no me digas.
4: Ahí se va a quedar todo eso.
3: Buenas
11: tardes.
3: Buenas.
11: Señores, yo quiero decirle algo a ustedes.
3: Ajá.
11: La oposición siempre vive hablando de que está presente. Oiga bien. Ahora ustedes se ponen a perder su tiempo. No, que el presupuesto que no vi millones, eso es el aire, perder su tiempo. Ahora yo quiero decirle algo de sobre la
3: montaña. Cuando usted estaba en la oposición, hacía lo mismo. Cuando tú estabas fuera del gobierno, hacía lo mismo.
11: Oiga la idea, David.
3: Hermano, cuando usted estaba fuera del gobierno, usted hacía oposición peor que la que están haciendo ahora.
11: David,
3: ¿eh?
11: Yo no soy político. No. Yo quiero decirle algo, ¿eh?
3: Dígalo.
11: Yo quiero decirle algo.
3: Dígalo.
11: Mire, con respecto a esta matanza que hay de delincuentes,
3: ajá,
11: ¿por qué el gobierno no hace una buena cárcel? Lo van atrapando, lo van agarrando y lo van tirando.
3: No se dejan, ellos salen armados a arrancarle la cabeza a la policía.
11: ¿Qué pasó con este oroduro? Pidieron que no lo mataran y por eso se ha desenvuelto muchas cosas. Se han desmascarado muchas cosas. ¿Por qué no vamos como Bukele, que hizo una buena cárcel, y lo vamos agarrando? Toda esa podredumbre que anda en el país. Ahora que hay más secuestro y hay más atraco y hay más matanzas,
3: y hay más delincuentes armados, mejor que la policía. Y eso también. ¡Habla!
12: Buena, ¿cómo estás, mis hermanos?
3: Bien, estamos bien.
4: Mira para adelante, gradúate.
12: Que yo escucho de que Leonel construyó, que Abinader construyó, que Danilo construyó, pero los gobiernos son para eso.
3: Para eso que lo
4: elegimos. Para eso, pero es que hay unos que dicen que aquel no está haciendo, que aquel no hizo, en comparaciones.
12: Que están construyendo, los gobiernos son para eso.
4: Pero
12: maestro,
4: abre el cerebro, estamos hablando de comparaciones, no estamos hablando que si tienen que hacer o que no tienen que hacer.
12: Yo sé que de comparación que están hablando.
4: Entonces.
3: Pero que es la opinión de él, José.
4: Yo se la respeto porque él tiene que entender que aquí lo que estamos haciendo con una comparación. Aquí no estamos diciendo que si debe o no debe construir. Todos los gobiernos deben construir porque reciben dinero del Estado, del pueblo dominicano.
3: En los primeros 2 años de Luis le pusieron Luis Picasso. ¿Sí o no?
4: ¿Y ahora cómo le ponen?
3: Ahora tienen que decirle algo. Ahora que ha construido y que está construyendo y está
4: inaugurando,
3: entregando
4: por todos lados, entregando
3: tienen que
4: por todos
3: respetarle
4: lados.
3: Eso.
4: Entonces, no, pero salió Hanley Tall.
3: ¡Habla!
13: Buena, muchachones.
3: Habla, baja el volumen y habla como un hombre.
4: Si tiene con qué, gradúate.
13: Yo quisiera que Villamella me diga si para el PLD y para el para esta gente existía el sur, si existía
4: el diablo, que va. ¿De dónde era Danilo Medina?
13: Plata, que lo han apartado completo.
4: Ay, mi madre.
13: Después que llame.
4: Atención, Villa, te callas la boca otra vez.
3: El sur también existe.
4: Pero que al sur le ha hecho una inversión tremenda.
3: Grande, grande, grande.
4: Y tú te metes para Dajabón y esa zona, Copey, Santiago Rodríguez,
3: Montecristi,
4: Manzanillo. Ay, Dios mío. Es que dice un amigo mío que le da puro al PLD y a Fuerza del Pueblo sacar el caco ahora.
3: La pena es que tiene el presidente que hacer una comparativa, porque quienes dirigen la comunicación
4: no
3: del gobierno
4: para nada.
3: Son un grupo de basura.
4: Que no sirven para nada. Yo lo que le importa es cobrar el dinerito que se están ganando ahí, pero no proyectan las...
3: Y perseguir a los otros comunicadores
4: y periodistas. Pero acuérdate que una vez tuvo que venir Guido Gómez Mazara a Santiago a promover las obras del gobierno, porque los comunicadores de Santiago del PRM no estaban haciendo nada.
3: Tiembla tierra cobarde, los opinadores están al aire.
4: ¡Atención, Félix Reina!
3: Si te falta valor, coge para acá.
4: Que estamos así, Félix.
3: Rebosados.
4: Timbí, pero hay un problema.
3: Lo producimos en cantidad industrial.
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8: Atención, Hamlet Otañi, el presidente va a hablar en una

0: presidente de la República va a hablar, óyeme ello, de las obras realizadas con el dinero recuperado de los actos de corrupción que cometieron administraciones pasadas en este gobierno y de este gobierno.
1: No, la administración de Danilo, lo de Lionel no
0: pero
1: se
0: la,
1: tocó.
0: Pero la administración
1: lo de Lionel no
0: pero
1: se tocó.
0: Yo no dije Lionel.
1: Porque tenían un acuerdo. Luis no mandó a someter a nadie de Lionel.
0: Administración
1: de Danilo, dígale.
0: Pero la administración pasada no es la de Danilo.
1: No, usted dijo administraciones pasadas.
0: No, yo dije de la administración pasada.
1: No, lo pueden buscar la grabación. Usted quiere echarle una vaina.
0: Yo no sé, tú el que robó, del 20 para abajo, tú el que robó.
1: Ya, por ahí van a meter hasta PRMista y PRMista.
0: Que metan lo que haya que meter ahora. Lo que usted me está boicoteando es lo que el presidente quiere salir a decir en el día de hoy.
1: Él lo va a decir como quiera.
0: Que han logrado invertir dinero con recursos recaudados, oye, recaudados, no, recuperado de lo que se robaron un grupo de tigres de este gobierno y del otro gobierno de República Dominicana.
1: Que falta gente ahí todavía.
0: Es al paso.
1: Porque
0: es al paso.
1: Esos casos están en la justicia.
0: El que nace
1: avanzando.
0: Los muchachitos nacen con los ojos cerrados. Y es como a los 9 o 10 días que abren los ojos.
1: ¡Habla!
2: Buenas tardes.
1: Buenas.
2: Yo quiero dar una pequeña queja con relación a lo que es el metro en Santo Domingo.
1: Adelante, hermano, exprésate.
2: Sí, lo que pasa es que, fíjate, estoy viendo unos cuantos descuidos, especialmente en zonas que son muy importantes. Ahí en el 9 de la autopista Duarte, que es uno de los puntos más fuertes del metro.
1: Sí.
2: Tenemos más de 2 meses con el ascensor dañado y la escalera dañada.
1: Hay 19 ascensores en todas las líneas del metro dañados.
2: Entonces, las personas que tienen un poco de capacidad tienen que bajar escalera. Igualmente cuando van a subir de la parte de abajo también, pero he notado eso también en otros sitios como la parada de la prolongación 27 allá abajo en la San Martín. Entonces creo que están dejando de cuidar el metro. Y si eso
0: usted sucede, no lo cree, es una realidad.
2: Ya tú sabes dónde va.
1: Hermano, a Elisa lo está dejando de baratar para pasarlo al sector privado.
0: Está dejando caer el metro de la capital, ya Elisa, encima. Y le hemos dicho 1000 veces al presidente de la República a través de esta plataforma que cancele ese muchacho, sáquelo de ahí.
1: ¡Bótese, tigre!
0: Coño, y sigue con la misma vaina.
2: Sí, buenas.
0: Buenas.
2: Oiga David diciendo, porque uno que llamó dijo, que 4 años más se tiene que chupar, y David decía, pero con todos estos escándalos, sí, pero yo me pongo a pensar que no he visto otro gobierno que haya construido más que este, y cuando miro la oposición, no tengo para dónde coger.
1: ¡Ay, coño! Hermano, ¿cuántos años tú tienes?
0: ¡Ay, coño!
2: Yo tengo 40 y pico.
0: Coge ahí. Se tiró los 20 del PLD y los 4 de
1: Hipólito. Pero él no vio entonces al final de su vida, al final de la vida de Balaguer, lo que había construido. 32 presas.
0: Pero que no estamos hablando de Balaguer, estamos hablando de lo que acaba de pasar.
2: Ese para muerto, no es oposición.
0: Exacto, eso está muerto. Incluso lo que era partido, ya no es casi partido.
1: El país, según tú, se construyó en el 2020.
0: No dijo eso. Él no dijo eso.
2: No, yo te estoy diciendo.
0: Él está citando construcciones, no quieras tú chocarlo ahora.
2: Veo que se ha hecho más.
1: Se ha hecho mucho, pero no más.
2: Entonces, cuando
0: te voy a ayudar a mí.
2: Es verdad que yo me voy por la oposición y voy a dejar esta como.
0: Te voy a ayudar, amigo. Oye bien lo que va a decir Luis ahorita a las 2 de la tarde.
1: ¿De dónde tú llamas?
2: De Santiago.
0: Yo de la ciudad preñada.
1: ¿Y dónde que tú estás nombrado?
0: En ninguna parte.
2: No, en ninguna parte. Yo no soy político ni he sido nombrado.
0: Y para mencionar las obras de Luis, que está nombrado en el gobierno.
2: Estoy haciendo una.
1: No con el aire, con el
2: lógica, porque es que, dime tú, rebáteme eso que estoy diciendo. O sea, ¿para dónde voy a mirar? ¿Para el PLD? ¿Para la
1: En Santiago nadie ha hecho más que Luis Abinader. Eso es innegable.
0: Le voy a decir
2: incluso
0: algo.
2: Incluso si yo me muevo en el país entero, siempre hay algo. O sea, siempre hay una construcción.
0: Sí, el presidente está fajado, es verdad.
1: Parece que tú antes no salías de Santiago.
0: Le voy a dar.
1: No salías del campo.
0: Atención,
1: en el gobierno del PLD tú no salías del campo.
0: Atención, Hanlet. Dice el presidente de la República que a las 2 de la tarde estará hablando.
1: Que no te desesperes.
0: Del acuerdo que se arribó en el 2025. El acuerdo con el cuñadito de Danilo Medina, Maxi Montilla, que devolvió 3 mil millones de pesos.
1: 3 mil, diablos.